Desde su debut en el año 2006, Adele se ha convertido en uno de los íconos de la música femenina a nivel internacional y, de hecho, es una de las artistas que más discos ha vendido en todo el mundo. Más de 120 millones de copias vendidas de sus discos y singles, y esta es una de sus grandes canciones, Someone Like You.

precisamente gracias al disco en el que se incluyó esta canción, Como Amaral, consiguieron llegar al gran público. Fue en el año 2002 y era ya su tercer trabajo. Aquí tenemos una de sus canciones, Moriría por vos.

Entre las filas de este grupo griego figuraron grandes estrellas como Demis Roussos o Vangelis, y durante su etapa de actividad en los 60, en los 70, nos dejaron grandes éxitos como este Rain and Tears. Ellos son Aphrodite's Child.

El grupo californiano The Bangles fue uno de los primeros grupos formados exclusivamente por mujeres en la escena rock a nivel mundial, y además su música estaba influenciada por la New Wave y el Garage Rock. En el 86 publicaron su disco Different Light, y en él se incluyó esta canción, Manic Monday.

esta vez la nave del tiempo nos deja en 1966, un momento importante en la trayectoria musical de los Beach Boys, porque lanzaron su disco Pet Sounds, un álbum que marca un antes y un después en su carrera, con sonidos un poquito diferentes de lo que tenían acostumbrado a su público en aquella época, de ese habitual rock and roll surfero. Bueno, pues un poquito más de pop, un poquito más recargado en temas como este maravilloso e inolvidable Wouldn't It Be Nice.

Y cuántas versiones, ¿verdad? Hemos escuchado de esta canción, pero hoy toca la versión original con el gran Billy Joel. Viajamos hasta 1973 para escuchar su canción premiada con el premio del Salón de la Fama de los Grammy, Piano Man.

esta vez viajamos hasta 1979. En aquel momento, el grupo estadounidense Blondie triunfaba con su disco Parallel Lines, y en él se incluyó esta canción que se ha convertido con el paso del tiempo en uno de los clásicos de la agrupación liderada por Deborah Harry, Heart of Glass.

toda una historia detrás de esta canción que Bob Dylan popularizó en 1965. Tuvo que grabar varias veces y en distintas versiones este tema, encontrar la esencia, y finalmente con el paso de los años se ha convertido en todo un clásico, no solamente en su discografía, sino también en la historia de la música. Like a Rolling Stone, el clásico de Bob Dylan.

La verdad es que la historia de Bon Jovi se escribe a lo largo de varias décadas y en todas ellas han triunfado, sobre todo a principios de los 90, con su disco Keep the Faith, en el que, por supuesto, no faltaron baladones como este Bed of Roses.

Y ya para comienzos de la década de los 80, el estadounidense Bruce Springsteen ya era toda una institución en la música, no solamente de su país, sino de todo el planeta, y publicaba su disco The River. En él se incluyó esta canción, que también es todo un clásico del rock a nivel mundial, Hungry Heart.

Este es uno de los éxitos más recientes de Bryan Adams. El canadiense publicaba el disco al que dio título esta canción en 2019 y contó con la participación de Ed Sheeran, que escribió junto a él esta canción. El disco fue producido por el propio rockero canadiense y aquí tenemos este Shine a Light.

Es una canción que no solamente tiene su importancia en la historia de la música, sino también en la historia del cine, porque fue premiada con el Oscar a la mejor canción original en 1988. Su autora, Carly Simon, también recibió el Globo de Oro gracias a Let the River Run, una canción que formó parte de la banda sonora de la película Armas de Mujer.

Esta es una de esas canciones que no pierden su esencia a pesar de que ya han pasado 4 décadas desde que Chicago la publicaran. Es uno de sus grandes éxitos, Hard to Say I'm Sorry.

Es el genuino rock and roll que siempre nos han presentado los británicos Status Quo, con toda esa elegancia y, por supuesto, con mucha energía positiva. What You're Proposing, viajamos hasta 1980 con Status Quo.

Esta fue posiblemente la canción que más destacó del segundo disco que publicó la cantante británica Adele, ese titulado 21, que vio la luz en el año 2011. Rolling in the Deep. Es una de las canciones más aclamadas de los australianos AC/DC y se incluye además en uno de sus discos más exitosos, el que publicaron en 1980 bajo el título Back in Black. Es todo un clásico

Precisamente gracias a esta canción, los británicos Asia consiguieron el éxito en otros países, sobre todo en Estados Unidos. Fue en 1982 y aquí está, Hit of the Moment.

Aunque parece que no pasa el tiempo por ellos, lo cierto es que los Backstreet Boys llevan ya casi 3 décadas de trayectoria musical y a lo largo de este tiempo han vendido más de 110 millones de copias de sus discos y sencillos en todo el mundo. Un momento destacado en su carrera musical fue 1999, momento en que lanzaron su disco Millennium y en él se incluyó esta canción, todo un éxito a nivel internacional.

Desde 2012, Beastie Boys forman parte del Rock and Roll Hall of Fame y también la revista Rolling Stone los ha incluido en la lista de los 100 grandes artistas de todos los tiempos. Ocupan el puesto número 77. Su propuesta musical ha sido variada, ecléctica, también inconformista, y prueba de ello es este, que es uno de sus grandes éxitos, Sabotage.

Es una mujer polifacética, sus orígenes en la música fueron como baterista y también formó parte del grupo estadounidense The Go-Go's en los años 70. También ha sido modelo publicitaria, pero como más la hemos conocido es por su faceta musical. Y aquí tenemos uno de sus grandes éxitos, Heaven is a Place on Earth. Ella es Belinda Carlisle.

Ya se retiró hace algunos años, pero Billy Joel ha continuado haciendo giras de forma esporádica. Él es el responsable de numerosos éxitos, incluido Piano Man y también este River of Dreams, que nos retrotrae hasta 1993.

Y esta vez viajamos hasta 1979. En aquel momento, el grupo estadounidense Blondie triunfaba con su disco Parallel Lines, y en él se incluyó esta canción que se ha convertido con el paso del tiempo en uno de los clásicos de la agrupación liderada por Deborah Harry, Heart of Glass.

Sin duda, Bob Dylan es todo un icono del folk estadounidense. En la década de los 60 publicaba uno de sus discos más destacados, Bring It All Back Home, y en él se incluyó esta canción que hoy es todo un clásico, Mr. Tambourine Man.

Esta es una de las canciones que el cantante y compositor estadounidense Bob Seger firmó para su grupo The Silver Bullet Band. Este tema vio la luz en 1986 y se ha convertido en uno de los grandes éxitos de esta formación. Un tema que nos habla, además, del abuso de la cocaína. American Storm.

Está claro que el quinto trabajo que Bon Jovi publicaron en 1992 marcó un antes y un después en su carrera musical, porque además de un cambio de imagen también había un cambio en su orientación musical. Esta vez querían llegar a mucho más público y lo consiguieron. De hecho, esta es la canción que dio título a ese álbum, Keep the Faith.

Son muchos los éxitos que a lo largo de su amplia trayectoria musical ha lanzado la cantante galesa Bonnie Tyler, a quien hace algunos años vimos representando a el Reino Unido en el Festival de Eurovisión. En el 83 publicó esta, que es una de sus canciones más conocidas, Total Eclipse of the Heart, Bonnie Tyler.

Bruce Springsteen es un hombre que levanta la admiración de quienes asisten a sus conciertos incombustible y todavía a día de hoy sigue triunfando sobre los escenarios, igual que lo hacía en el año 1984 en uno de los mejores momentos de su carrera, año en el que publicaba Born in the USA, el disco al que dio título esta canción y que además se llevó un premio Grammy por el disco del año.

Con esta energía debutaba en 1983 la inclasificable Cyndi Lauper. Su primer trabajo se tituló She's So Unusual. Se publicó en el año 83 y en él se incluyó esta canción, que es todo un éxito en su discografía Girls Just Wanna Have Fun.

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1: Posiblemente esta sea la canción que más conocemos en toda la discografía de The Pretenders, el tema Don't Get Me Wrong, que vio la luz en 1986 y además lo lanzaron como primer sencillo de su disco Get Close, todo un éxito con el grupo de Chrissie Hynde.

precisamente gracias al disco en el que se incluyó esta canción, Como Amaral, consiguieron llegar al gran público. Fue en el año 2002 y era ya su tercer trabajo. Aquí tenemos una de sus canciones, Moriría por vos.

alcanzaron casi los 2 millones de copias con las ventas del cuarto trabajo que publicaban en el 97. White on Blonde es uno de los discos más destacados de los escoceses Texas, y en él se incluye este éxito titulado Say What You Want.

0: ya desde su debut en 1967, Cat Stevens entró a formar parte del elenco de los músicos más destacados del momento desde el Reino Unido, y poco después, en el 70, lanzó el disco en el que se incluyó esta canción que hoy recordamos con mucho cariño, Father and Son.
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Pues con esta canción se hizo popular a nivel internacional la estadounidense Macy Gray, con su primer trabajo al que precisamente dio título este tema, que vio la luz en 1999 y gracias a él se llevó el premio Grammy a la canción del año, I Try.

Después de la breve pero intensa experiencia con Cortázu, los hermanos Muguruza, Fermín e Íñigo pusieron en marcha otro proyecto musical que también ha tenido muchísimo peso en la historia de la música de Euskal Herria, Negu Gorriak, y publicaron varios discos, entre ellos Porreroak, Baditu, Millaka, Aurpegi. Se considera el trabajo más destacado en la discografía de Negu Gorriak, y aquí tenemos una de las canciones que aparecieron incluidas en el, Kolore Bizia.

Hay una historia detrás de esta canción y es que en aquella época Kylie Minogue, la cantante australiana, era pareja de Michael Hutchence, el líder de INXS, y esta canción habla precisamente de una mujer que decide teñirse el pelo tras un desengaño amoroso. Algo muy similar a la situación en la que se encontraba Kylie Minogue, que de hecho tuvo que teñirse el pelo de rubio a platino por exigencias del guión para participar en una película. Suicide Blonde es el clásico por excelencia de INXS.

Es nacido en Suecia, pero tiene también la nacionalidad estadounidense. Y Eli Sherry se llevó un Grammy Award en la categoría de Mejor Vídeo del Año y también fue nominado en la categoría de Mejor Interpretación Vocal Pop Masculina gracias a esta canción, Save Tonight.

El sonido que hoy escuchamos llega desde Escocia. Durante el año 1968 se formó esta banda, el grupo llamado Nazareth, que todavía sigue en activo a día de hoy. Y después de más de 50 años de trayectoria musical, haciendo un resumen, recogemos uno de sus grandes éxitos, este Love Hearts.

Empezó desde muy niño cantando en el coro de la iglesia de su pueblo, en el Reino Unido, Ed Sheeran, que se ha convertido en una de las grandes figuras británicas del pop a nivel internacional y cuyo talento fue descubierto por nada menos que Elton John. Escuchamos con él Shape of You.

Viene de familia de músicos, es hermano del guitarrista Chester Kamen, que además es colaborador de Brian Ferry, y también es hermano del artista Barry Kamen. Hablamos de Nick Kamen, el británico que triunfaba en la década de los 90 con esta canción que todavía recordamos hoy con mucho cariño, I Promised Myself.

Esta vez la máquina del tiempo nos ha llevado hasta 1978, momento en el que Susie 4, este dúo formado por Susie y Chris, publicaron su disco If You Knew Susie, y en él se incluyó esta canción, Stumbling In.

Con 4 décadas de trayectoria musical a sus espaldas, los británicos Pet Shop Boys han vendido hasta la fecha más de 100 millones de copias de sus discos y nos han puesto a bailar en numerosas ocasiones. Y además de presentarnos canciones de corte discotequero, por supuesto que hay mensaje en todos esos temas, como es el caso de este éxito titulado Sea Vida E.

podemos considerar a Natalie Imbruglia como una one hit wonder, porque de hecho su tema más conocido y quizá el único con el que consiguió el éxito a nivel global fue este Turn, que de hecho le proporcionó el premio Grammy a la mejor interpretación vocal pop femenina en 1997 y gracias a su inclusión en el disco Left of the Middle.

y ya desde su debut consiguieron el éxito precisamente gracias a esta canción. Estamos hablando del grupo australiano-neozelandés Crowded House, que publicaba en 1986 su primer trabajo del título homónimo, Crowded House, y este es uno de los éxitos más sonados de esta banda, Don't Dream It's Over.

toda una historia detrás de esta canción de la Creedence Clearwater Revival, y es que su compositor John Fogerty se inspiró en las canciones de los años 50 y sobre todo en las de Little Richard, y este, ofendido, llegó a considerar incluso que podría demandarles por plagio porque se parecía demasiado a su canción Good Golly Miss Molly. El caso es que el tema se ha convertido en un clásico del rock and roll de todos los tiempos y hoy lo recuperamos para disfrutar del Traveling Band

Detrás de la composición de esta canción está, entre otros, el gran Phil Spector, responsable de muchísimos éxitos de la Motown en la década de los 60. Bien, pues esta canción es de 1963, fue todo un éxito en la época y lo sigue siendo a día de hoy. De la mano de The Crystals, Da Du Ron Ron.

Esta es la canción que dio título al álbum que los Beatles lanzaron en 1964, un álbum que además se colocó durante 38 semanas consecutivas en la lista de los discos más vendidos del Reino Unido. Y también hay una versión cinematográfica de este álbum al que da título precisamente esta canción, A Hard Day's Night.

También Bryan Adams es uno de esos artistas rockeros que ha sabido adaptarse a los nuevos tiempos, y hubo épocas en las que se desataba, por supuesto, en los escenarios, como con esta canción que incluyó en su disco Reckless del año 1984, Kids Wanna Rock.

Lo cierto es que la versión original de esta canción data del año 1964 y la primera que grabó este tema fue Gloria Jones, pero los Soft Cell la llevaron a su terreno y el resultado fue este, Tainted Love.

Incluso el gran Tom Jones hizo una versión de este tema en 1967, muy poquito tiempo después de que grabaran la versión original de Spencer Davis Group, Keep on Running.

Fue con esa canción con la que triunfaron en Eurovisión los suecos ABBA. Fue en 1974, este es su clásico, Waterloo. La primera versión de esta canción es del año 1956, la interpretó por primera vez Ruth Brown, pero también es muy exitosa la versión que escuchamos, la de Cliff Richard del 63, Lucky Lip.

Johnny Cash continúa siendo el rey de la música country y además es uno de los artistas más influyentes del siglo XX. Un hombre polifacético que no solamente se dedicó a la música, también fue actor y nos dejó muchísimas canciones, un legado especial en el que nos encontramos temazos como este I Walk the Line.

la excentricidad llevada al extremo. Eso es lo que define al grupo Kiss, que todavía sigue en activo y que ofrecen espectáculos absolutamente grandiosos. Esta vez nos hemos quedado con su éxito Rock and Roll Night.

han firmado canciones tan importantes y que han tenido tantísimo peso en la historia de la música como Mrs. Robinson o The Sound of Silence. Así es como sonaba la música de Simon & Garfunkel con canciones como la que hoy disfrutamos, Cecilia.

aunque ya antes habían lanzado dos discos, precisamente el álbum en el que se incluyó esta canción fue el que lanzó al estrellato a nivel mundial al grupo de punk rock Green Day. Basket Case fue uno de los temas que se incluyeron en ese álbum.

Si hay un artista que se haya entregado en cuerpo y alma al jazz y al blues, ese es sin duda Van Morrison, que lleva la friolera de 60 años de trayectoria musical. Un tiempo en el que ha conseguido muchísimos éxitos, como el que hoy hemos escuchado, este Brown Eyed Girl. Esta es la canción que dio título al primer trabajo que George Michael lanzó en 1987 como solista después de su experiencia con Wham. Fue el sencillo más vendido de ese año, según la revista Billboard. Estamos hablando del 87 y la canción es uno de sus grandes éxitos, Faith.

El grupo californiano The Bangles fue uno de los primeros grupos formados exclusivamente por mujeres en la escena rock a nivel mundial, y además su música estaba influenciada por la New Wave y el Garage Rock. En el 86 publicaron su disco Different Light y en él se incluyó esta canción, Manic Monday.

Esta es una de las bandas australianas de mayor éxito, liderada por Michael Hutchence, que desgraciadamente moría en 1997, pero hasta ese momento fueron muchísimos los éxitos que cosecharon, y de hecho esta es una de sus canciones más destacadas, Need You Tonight.

El tercer trabajo de Placero y Tú tiene cierta importancia porque fue la primera vez en la que Fito Cabrales, el líder de este grupo, cantaba en euskera. Pero al margen de eso, hay canciones muy destacadas en ese álbum, como esta, que es una de las que más hemos coreado todos y todas en nuestras épocas de juventud tras la barra.

Está claro que esta es una de esas canciones que si tienes un mal día va a venir muy bien para levantar el ánimo. Es el clásico de Bob Seger que también han versionado, entre muchos otros, los Status Quo All Time Rock and Roll.

Esta es la canción que abre el disco How to Dismantle an Atomic Bomb, uno de los álbumes de los irlandeses U2, también fue uno de los singles más destacados de este disco y consiguió varios premios Grammy. El premio Grammy al mejor video musical de formato corto, el premio Grammy a la mejor canción rock y el premio Grammy por mejor interpretación rock de un dúo o grupo con vocalista. Vértigo. Esta es una de las muchas canciones de Elton John que forma parte de la lista de las mejores canciones de todos los tiempos según la revista Rolling Stone. Ocupa el puesto número 397. Ya la conoces, Tiny Dancer.

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0: Saludos y bienvenidos a una nueva aventura musical aquí en Cosecha del 67. Nuevo reto que tenemos aquí encima de la mesa, nuevo juego en el que buscamos, como siempre, vuestra complicidad, la de unos oyentes entregados a la causa, claro que sí. Fernando Lorenzo, ¿cómo estás? Bienvenido.
1: Bien hallado, bien, con ganas,

0: A avanzar ya lo que va a ser el programa de hoy, si te parece.
1: Vale.
0: Seguimos, porque dejamos pendiente mucho por explorar en el último programa, así que recuperamos el leitmotiv del anterior. Canciones que tienen intros legendarias, arranques, ¿no? Que dicen a veces más que las propias canciones.
1: Sí, arranques,
0: ¿no?
1: en muchos casos superan el medio minuto, el minuto entero. El otro día hacíamos incluso alguno que eran casi 3 minutos de introducción a una canción, ¿no? Que rompen esquemas, que se saltan las normas establecidas, que lo ponen fácil y difícil a los locutores de turno y que calientan mucho el ambiente y que sorprenden sobre todo.
0: Pues por ahí vamos a ir en el día de hoy. Esos primeros segundos, esos arranques, las intros, ¿no?, que caracterizaban a muchas canciones, que al final han pasado a la historia casi más por esos primeros instantes que por el resto de la composición. Y para irnos inmediatamente con un buen ejemplo, si te parece, nos vamos hasta Australia con la banda más metalera de aquellas latitudes, en las antípodas, AC/DC, CDC, ¿eh? La canción que traemos para inaugurar el programa, además.
1: Luego vendrá el Puma.
0: Ella solita.
1: A ver.
0: Ella solita tiene más de 50 millones de copias vendidas, ¿eh? Estaba incluida en un disco ya veterano de 1980 que escondía la que para nosotros es una de las mejores intros de la historia.

0: maravilloso este Back to Black, Vuelta al Negro,
1: sí,
0: que tiene una intro, bueno, pues eso, apoteósica, ¿no?
1: Sí, es lo que decimos, ¿no? Que a veces es para calentar un concierto, para levantar el ánimo, para iniciar un viaje tremendo y lleno de expectativas, pues perfecto, AC/DC.
0: Eran especialistas los AC/DC de esto que hoy tratamos, ¿no? Engancharte desde los primeros compases con intros cañeras y adictivas. Los suyos eran arranques que vaticinaban además después unos minutazos de disfrute indiscutible. Vamos a recurrir de nuevo a la discografía de la banda de Brian Johnson, de Phil y Malcolm Young, de Phil Root, de Cliff Williams. Otra de sus intros brutales de leyenda la encontramos en los primeros compases. Son hasta 1.04, minuto y 4 segundos de intro que antecede al comienzo del legendario Thunderstruck.
1: Uf.

0: Pues un minuto 05, 04, depende el disco que cojas. Extraordinaria la intro, ¿eh?
1: Sí, sí, sí, es lo que te estamos diciendo, ¿no? Que AC/DC eran expertos en ir calentando, ¿no? Y creando esa emoción y esa expectativa de todo lo que vendría después, ¿no? Un gran disco o un gran concierto.
0: Los próximos que traemos a la lista, los Black Sabbath. Súper progresivos, ¿eh? Y lo que traemos precisamente tiene una intro de minuto y medio de duración. Se escuchan hasta las sirenas, no sé si de ambulancias o de coches de la policía. Y una música que vaticina que en unos pocos segundos van a pasar grandes cosas. Así se titula este tema con intro fantástica, War Pigs.

0: Ahí está este tema de Black Sabbath.
1: Podría haber sido un tema propio
0: de guerra.
1: O sea, hay, hay de hecho unas décimas de segundo de silencio entre la intro y la llegada de la voz, que podría haber sido tranquilamente una canción propia, ¿no? O sea, como una leve introducción a lo que sería el siguiente tema.
0: Pues mira, también es una intro de referencia, aunque introduzca la voz antes de apretar las cuerdas de la guitarra, el clasicazo de los Iron Maiden, el número de la bestia, The Number of the Beast, con toques teatrales al inicio, antes de que comience la fiesta malévola y metalera de esta banda londinense, también con un montón de canciones que apuestan por las intros de referencia.
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0: Intros de leyenda hoy en Cosecha del 67, Fernando, que bien. Oye, nos gustan los preliminares también en la música, ¿eh?
1: Sí, es que mira, oye, es un paralelismo perfecto. Y es verdad, o sea, estas canciones que de repente, pum, casi te da pena hasta haberte perdido ese primer inicio, porque empezó de golpe, ¿no? Y es verdad que es un buen preliminar. Yo creo que como muchas cosas en la vida, en un, pues yo que sé, ante un gran menú, quieres un buen aperitivo, ¿no? Y ante una buena velada de caricias pasión.
0: Muy buen eufemismo, ¿eh?
1: Sí, sí.
0: ¿Cómo sabe que manejas bien el lenguaje?
1: No, pero que es verdad, que yo creo que está muy bien traído, ¿no? Y la música no deja de ser uno de los grandes placeres de esta vida.
0: Sin duda ninguna. Y no dejamos el rock potente, los decibelios, las caricias, pero a la guitarra eléctrica. Y nos vamos a detener ahora en una estupenda intro que pondrá los pelos de punta a los nostálgicos de Rush. Encontramos un épico arranque en el tema Spirit of the Radio, de la banda canadiense de rock progresivo, súper referente en los 70 y los primeros 80.

0: maravilloso.
1: El rock progresivo era lo que tenía, era lo que tenía. Pero mira, vamos, te voy a romper la cinta.
0: El rock progresivo era en sí mismo una carrera por conseguir el mejor o la mejor intro, ¿no?
1: Claro, por eso ahí estaba el mérito. Bueno, realmente era como jam sessions, ¿no? Casi de virtuosismo y de por experimentar en aquellos años 70 tan sumamente interesantes a nivel musical. Yo te rompo un poco la cintura. Primero por la época en la que estamos.
0: Mira, tú dime lo que es. Aquí está llegando algo.
1: Dale. Que suena así.
0: Luego me dices quién es, ¿eh?
1: Sí.
0: ¿Hay una intro buena? Ahí está.
1: Vuelvo al inicio mientras te cuento cosas.
0: ¿Ah,
1: vuelvo a ponerla.
0: ¿La ponemos otra vez? Venga.
1: Sí.
0: Uno, dos, tres. Silencio, se rueda.

0: Pues mira, lo que suena de fondo es de Frankie Goes to Hollywood, Holly Johnson. ¿Recuerdas aquel Relax, Don't Do It?
1: Relax, Don't Do It.
0: Que era totalmente cañero, una canción muy, muy sexual, muy, muy exaltada, una canción que rompió muchos esquemas a mucha gente. Y de repente, después de esa vorágine y dentro de ese mismo disco, se marcaban este The Power of Love, que es un villancico precioso, con un videoclip donde van los Reyes Magos a ver al niño. Y empezaban con este recitado, que a mí es lo bonito, ¿no? Que aunque es una introducción cortita, muy cortita, dentro de un tema melódico, dice mucho, es decir, I'll protect you from the hard cloud. Es decir, empieza con una voz como muy, muy potente, muy, muy solemne. Y dentro de la discografía de Frankie Goes to Hollywood, que luego hará el Two Tribes, donde se ve al dirigente ruso peleando en un ring con el dirigente norteamericano. Y entre medias se colaba esta intro larga, que es el gran The Power of Love.

0: y también rompiendo esquemas, te traigo pues el tema de las versiones, ¿no? Por ejemplo, fíjate, Mark Almond, recordemos aquel
1: querido Mark Almond
0: de Soft Cell. Aquel, cuando en su carrera en solitario se dedicó también a coger, pues yo qué sé, pues el Strangers in Paradise, el tema de James Bond, y, o temas del Hey Joe de Jimi Hendrix, de Jacques Brel sobre todo, de Aznavour, a tocar esas canciones de nuevo, ¿no? O de Bobby Darin. Y cogió el de Andy McWilliams, el que en castellano sería El vuelo blanco de gaviota.
1: Vuelo blanco de gaviota.
0: Que se llamaba The Days of Pearly Spencer, y le cascó esta introducción en su tema, que es una auténtica delicia operística, Mark Almond.

0: parece?
1: Me encanta.
0: Pues mira, estaba dentro de... Claro, estaba dentro de eso que se llamaba Tenement Symphony, que como bien lo decía,
1: pero es,
0: ¿no?
1: Como dices,
0: pues
1: era una intro de manual, ¿eh?
0: Una intro de manual, que bueno, eso se llama Trust and Son Debilities, y es el previo a este The Days of Perley Spencer. Es, pues ya no es crear expectativa, es hacer una joya dentro de otra joya, que era este The Days of Perley Spencer.

0: Cuéntame, ¿a dónde vamos? ¿Llega José Luis Rodríguez
1: todos
0: o todavía no?
1: Todos queremos más y más y más y mucho más, porque el programa genera expectativas y tenemos que estar, Fernando, a la altura. Así que, atención, este es el momento. Los próximos 22 segundos corresponden al arranque de uno de los temas más reconocibles, más representativos de todo el amplísimo repertorio de los status quo. El coletas, Francis Rossi, su colega Alan Lancaster, marcando el paso con un riff de guitarra. 22 segundos, maravillosos, convertidos, por supuesto y por derecho propio, amigo Fernando, en un auténtico intro, una intro de leyenda.

0: pues es uno de sus grandes éxitos, What You Are Proposing.
1: Sí, recordemos que estarán exitazo en el festival Legends de julio en el Bilbao Arena, ¿no?
0: COVID mediante.
1: Sí, esperemos que no. Ahí está, el Legends Festival Status Quo.
0: Gran canción con una intro de leyenda. What You Are Proposing de 1980. Por cierto, Fernando, esto es algo interesante, ¿eh? Es muy famosa la anécdota del grupo cuando en una gira por Australia, ajá, el autobús que les estaba trasladando de una ciudad a otra, con lo que es Australia, sí, de grande, ¿no?
1: Sí, sí.
0: Atropelló a un canguro. El autobús atropelló a un canguro en Australia.
1: Bien.
0: Se pensaban los miembros del grupo que estaba, uh-huh, muerto el canguro, entonces decidieron...
1: Y estaba de parranda.
0: Escucha, que es muy gracioso. Decidieron despedirlo a lo rockero. Lo vistieron con, uh-huh, vaqueros, con camiseta, con una chupa, le pusieron al canguro unas gafas de sol y, por supuesto, se hicieron una sesión de fotos con él. Lo que no esperaban es que el animal no estuviese muerto, ¿eh? Y de parranda, como dices tú, solo estaba un poco aturdido por el golpe. Y entonces se escapó el canguro a toda velocidad de esa risa, ¿eh? Y lo peor de todo no es las risas que hicieron porque el canguro se fue corriendo con la ropa, sí, con la chupa, con las gafas. Es que se llevó con él las llaves de la furgoneta de la banda. ¡El puñetero karma! No tuvieron cómo moverse hasta que atraparon al canguro.
1: ¿Qué grupo
0: ¿Qué
1: era?
0: Te parece? No, Status Quo. Esto le pasó a Status Quo. Le pasó a Status Quo en ese año, 1980, cuando salió al mercado esta canción, What You Are Proposing. No nos lo hemos inventado,
1: claro,
0: fue
1: claro,
0: así,
1: claro,
0: ¿eh?
1: Claro,
0: impresionante documento.
1: Qué bueno.
0: Venga, volvemos a lo nuestro después, vale, de esta anécdota curiosa.
1: Sí.
0: Nuestro es poner canciones legendarias que forman parte de nuestro, ajá, acervo juvenil y que destacaron por tener una intro maravillosa. Esos, uh-huh, primeros segundos de arranque que prácticamente todos somos capaces de reconocer.
1: Vale.
0: Mira, le pasa a los 15 segundos seguramente más famosos de la historia del rock and roll, que es mucho decir, ¿eh? Los que están incluidos en la intro de este super clasicazo de los Stones, incluido en el discazo Start to You, Start Me Up. Efectivamente, estos son 15 segundos.
1: Auténtico Stones.

0: Pues sí, Start Me Up es una de las canciones más historias de la más conocidas, famosas, repercusión más brutal de la historia.
1: Sí, fíjate que yo me hubiera ido al Under My Thumb, que es como más suavecita, más tirando a la cadencia del reggae y que te va como calentando, pero es verdad que los Stones son mucho más encendidos.
0: Bueno, todas sus canciones tienen intros fantásticos.
1: Sí,
0: ¿eh?
1: Sí, sí.
0: Porque si te pones así, pues mira, esta, por ejemplo.
1: Ahí está.
0: Esto es una intro brutal también, ¿eh?

0: es maravilloso, de Satisfaction, ¿no? Es la más clásica, quizá porque esos primeros segundos son tan icónicos en la música, en la historia del rock, que ya, pues evidentemente, sobran las palabras, la voz de Mick Jagger, sobra todo. Son los Stones.
1: I can't get no satisfaction. Hey, hey, hey. Esto nos sube la endorfina, sí, sí, y sí, todo, sí, sí, lo que la bilirrubina también, yo creo que nos lo está subiendo. Intros de leyenda hoy en Cosecha del 67 y además nos lo estamos pasando. Esto es un término muy cosechero, dabuten, porque se decía dabuten o dabuti. Yo creo ahí,
0: tú, nunca lo empleé.
1: No, nunca en la vida, no. Ni para hacer risas tampoco, ¿no?
0: No, lo siento. Y quizá era mayor, o yo qué sé.
1: Guay tampoco, ¿no?
0: Guay sí, yo creo que guay sí. De hecho, no sé si recuerdas, hubo un cómic cuando tuvo aquella polémica Ibáñez, que perdió los derechos de Mortadelo y Filemón, y tuvo que hacer, Tato, Chicha y Clodoveo, creo que se llamaban, de profesión sin empleo, y el cómic donde se publicaba se llamaba Guay.
1: Guay.
0: Sí.
1: Como la canción aquella de los Village People. Guay, MCA. La siguiente intro con historia. Los chistes son muy malos, ¿eh?
0: Muy
1: no
0: malos.
1: Nos importa, además. Cuanto peor es el nivel del chiste, más nos queréis.
0: Vale, a ver. Recuperemos el amor.
1: Venga, el amor por la buena música y por las intros de leyenda. Ajá. Esta tiene anécdota también, porque fue el propio Sylvester Stallone quien habló con la banda Survivor.
0: Sí, un acierto.
1: Sí, para decirle, me tenéis que poner una cancionaca para la película Rocky del 82.
0: Y a por el Oscar.
1: Y acertaron, ¿eh? Y la canción, además, ¿cómo empieza? Esto es otro auténtico himno en cuanto a las intros de leyenda.
0: Eye of the Tiger.
1: Eye of the Tiger. Fíjate tú, algo gordo viene, ¿eh?

0: Pues recomiendo que veáis un incómodo monólogo de Ignatius Farray, en el que se tira durante un tiempo haciendo esta canción, solamente con la voz gritando.
1: Y incómodo por estridente.
0: Muy incómodo, como incluso como espectador, ¿no? Y consigue que un espectador llegue a cantar con él. Simplemente repetir este inicio del Eye of the Tiger es muy divertido a la par que incómodo, evidentemente, es divertidísimo.
1: Por la punta, estará en YouTube, supongo,
0: sí,
1: y en otras
0: pero
1: plataformas.
0: Es de los primeros, además, de los primeros monólogos que pudo hacer. Y se le ve como la potencia de este tema, el Eye of the Tiger.
1: Con una intro fantástica. La próxima canción también la tiene y también tiene su historia, ¿eh? De momento, su videoclip fue el primero que se emitió en la MTV europea.
0: Hombre.
1: El primer videoclip fue este. Además, los primeros segundos de la canción son brutales porque la intro del Money for Nothing de Dire Straits.
0: Es
1: sencillamente
0: extraordinario, porque incluso se criticaba a la MTV y estaba ahí.
1: En la canción se criticaba a
0: la MTV, claro, y fue el primer gran videoclip del Money for Nothing, Dire Straits, Magnum Flair.
1: ¿Cómo empieza? Con una intro extraordinaria. Dale, Mark.
0: La guitarra.
1: Es tu turno.
0: Y Sting, ¿eh?
1: También.
0: La vocecita de Sting.
1: Juntitos.
0: Poco a poco.
1: Y revueltos.

0: Dire Straits, hombre, también tenía el impulso de un Sting que dejaba justo a los Police y estaban pletóricos ahí. Estos de Dire Straits. A mí también Mark Knopfler me parece un genio y te voy a poner el ejemplo de cómo uniendo ese ritmo de los Dire Straits se metía en el mundo de las bandas sonoras con un pelotazo.
1: Película, sí, con intro maravillosa.
0: Sí, pero casi es parte ya de la canción, ¿eh? O sea, va a ser muy breve la intro, los cuatro toques de guitarra de rasgueo que va a hacer Mark Knopfler y luego metes en un tema pletórico para la película A Shot of Glory, Four in a Row.

0: todos a bailar, ¿no?
1: Una pasada.
2: Estas músicas así que suenan a folky, claro, tradicional irlandés o escocés, claro, ¿verdad?
1: Es que las bandas sonoras que hace Mark Knopfler, empezando por La princesa prometida o Last Exit to Brooklyn o Suit of Glory, que es esta, por ejemplo, todas merecen muchísimo la pena. Yo me quedo con el Local Hero, pero con el Local Hero por un motivo.
2: ¿Y a ti no te gusta la de Go
1: Clásico? No, me parece un clásico.
2: Pero tienes una preferencia.
1: Claro, por los temas más folkies. Mira, hay una que se llama Stargazer, El que mira las estrellas, que es una auténtica maravilla. Pero hay una canción que inicia el disco que se llama The Mist Cover the Mountain. La puedes ir poniendo porque tiene un...
2: La intro es larga, sí.
1: Tiene un rumor de olas. Y me parece interesante porque... la introducción lo que muchas veces te quiere hacer es crear atmósfera. ¿Y qué mejor atmósfera que,
2: una canción te consiga
1: dejar varado en una playa de Escocia y que oigas, estés primero oyendo el rumor de las olas y dentro de poco empieces a oír los ecos que vienen de una taberna? Y ahí está Mark Knopfler.
2: Otra intro de leyenda. Hoy, en esta segunda entrega del programa, en Cosecha de 67 en radio, nosotros nos desnudamos y estamos pues, contando nuestras cositas mientras.
1: Sí, esta es una delicia. Porque luego
2: como estas tan delicadas, ¿no?
1: En la película, además, luego entra a la taberna y están bailando con un grupo de viejillos que tocan esta canción, ¿no? Pero la forma en la que la toca Mark Knopfler y su grupo en esta versión de The Mist Cover the Mountain, es un tema clásico del folk escocés, pues es una delicia.

0: cuando llega Mark Knopfler y se casi se se asemeja más a Kitaro o a Imekami que a un tradicional músico británico. Y ahí está la, la delicia de poder ver a un clásico, una leyenda del rock como era Mark Knopfler en Dire Straits, y verle adentrarse en el mundo de las bandas sonoras con unas introducciones tan bellas como esta de The Mist, Cover the Mountains.
1: Mira, y ahora nos situamos en el año 1987 con uno de los temas más populares de toda la discografía de los Guns N' Roses. Ajá. Como siempre con Axl Rose dándolo todo, justo después de que sonaran los primeros segundos de una de las intros más reconocibles de todos los tiempos, la intro del mítico Sweet Child of Mine.

0: que el rock duro se caracteriza por intentar atraparte siempre con unos buenos riffs de guitarra, sí, con un solo de batería. Esas intros más cañeras, ¿no? Más contundentes.
1: Sí, es curioso. Yo creo que también está muy enfocado al tema del concierto, ¿no? En directo es no busca como en el rock progresivo, no buscan como en otros estilos el ir creando una canción sin más, ¿no? Sino estos están pensándolo cómo va a funcionar en vivo, cómo puedo crear algo único, algo identificativo de la canción, y evidentemente están los maravillosos riffs con el maestro Slash.
0: Y ahora, por aclamación popular, se cuelan en nuestro programa con sonidos electrónicos y un single de repercusión brutal en el 83.
1: Claro.
0: Una canción para muchos de verdadero culto, que tiene una intro progresiva de las más conocidas de la historia de la música. Se trataba de Un martes triste y decadente, Fernando. Un martes azul. A Blue Monday.
1: Un lunes.
0: Un lunes, sí.
1: La traición el martes, claro. Después de haber pasado un triste lunes, cierto, pues los New Order.
0: Hay que llamar a José de Arrancudiaga que nos haga recuperar un poco de orden.
1: Sí, pero hay algo maravilloso.
0: ¿Qué es peor, un lunes triste o un martes triste?
1: Yo creo que es peor un martes triste.
0: Porque el lunes,
1: ya lo tienes asumido.
0: Claro, ya se has dejado el fin de semana.
1: Y tiene anécdota ese tema, que es que no triunfó gracias al impulso que le dio un disc jockey de Benidorm.
0: Claro.
1: Que dijo, esto tiene futuro. Y entonces consiguió que se reeditara y que fuera el grandísimo éxito este Blue Monday de Beach en la parte cantada. El grandísimo maxi single de New Order ex Joy Division.
0: Y tiene además, yo creo que una intro, que son los 7 minutos y medio de la canción, son una intro
1: es
0: en sí
1: intro.
0: Misma.
1: Es un tema de discoteca único.
0: Nos da tiempo a bailarla de pe a pa. Este lunes azul.
1: Blue Monday.
0: Monday.

0: Pues llegaba a los 80 y llegaba esta vorágine de los nuevos románticos, de la música electrónica, de los herederos de Kraftwerk, de Bowie, de Ultravox, y llegaban estos maravillosos ex Joy Divisions, New Order con el Blue Monday. Abrirían la lata, porque en los 80
1: tarda
0: tenemos
1: bastante
0: las...
1: cantar, ¿eh?
0: Ya, cierto, no, ahí sería el The Beach. Pero ya te digo, yo creo que es el momento de repasar, dar un repaso rápido por esos 80 electrónicos. Y si siguiente parada, ¿qué te parece si paramos en Spandau?
1: Pues claro que sí.
0: Pues Spandau, vale.
1: Aquí hay otra intro de leyenda.

0: Pues si me dieras a elegir que a dónde irías si podría retroceder 40 años en el tiempo, te digo, iría al Bleach. El Bleach era el local de moda, el club londinense de donde se juntaban.
1: ¿Dónde iban todos los nuevos románticos?
0: Donde iban todos los románticos. Ah, y como relaciones públicas estaba Steve Strange, el líder y carismático frontman de los New Románticos, de los nuevos románticos, de Visage, con este maravilloso Fade to Grey.
1: Atentos, porque también tiene una intro.
0: Y pues, en francés.
1: Digamos que legendaria, mítica, sí, simbólica, icónica, totémica.
0: De todo un movimiento de los nuevos románticos.
1: Aquí Visage. Está Fade to Grey de Visage.

0: Los que les guste, sean unos ibaritas de del sonido, que escuchen esta canción en su equipo estéreo y verán como la voz de la chica va pasando del auricular izquierdo al auricular derecho. Y es una delicia de sonidos de sintetizador. Ahí estaba la gente, estaba Michur, estaba Rastiegan, estaba gente de Magazine, de Ultravox, dándolo todo con Richard Vargas y Steve Strange en este Fade to Grey. Pero pasamos a los que hacían verdaderas maniobras orquestales.
1: Y en la oscuridad que tiene más mérito.
0: Y aquí estaba este mítico Joan of Arc de inicio épico, memorable y medieval.
1: De Juana de Arco sí que es progresivo y tiene. Es de manual, ¿no? Otra intro de manual. De disfrutar entera, porque es una canción que puede llegar a tener según la edición hasta 5 minutos.
0: Sí.
1: Pero los primeros son totalmente introductorios. Arranque de leyenda en Cosecha del 67.

0: recomiendo muchísimo a las orquestas manobres, las maniobras orquestales en la
1: oscuridad. Dilo en inglés, anda.
0: Orquestas manobres in the dark. Y recomiendo todos. El anterior disco a este, al Architectura Morality, que era el Organization, tenía el Status y el Stand Low, que también canciones de más de 6 minutos con unas introducciones bellísimas. El disco Dazzle Ships era también una sucesión de grandes introducciones a temas ya míticos de la banda. Siguen estando en directo y dando unos conciertos maravillosos. Son unos virtuosos de la electrónica y de las grandes canciones como este Juana de Arco.
1: Me traes otra canción que me aseguras, sí, me prometes que tiene, sí, una intro fantástica con los Duran Duran Duran
0: Duran Duran Duran Duran Duran Duran Duran Durun Durun, como decías tú, en Turquía, y es interesante porque hacían algo Turquía, muy interesante en la canción. Después del Planet Earth, del planeta Tierra, que hacían, que era en su primer disco, donde emulaban llegar a otro planeta, no, evidentemente, pues llegaba el Gelson Film. ¿Y qué hacían? Como este videoclip, esta canción y videoclip, susodicho, estaba basado en una historia de modelos, pues cómo podía empezar con un sonido de cámaras, de flashes, Girls on Film.

0: Simple Minds.
1: Durán, Durán, y por aquí se colaba Simple Minds. Simple
0: Minds, con dudas,
1: Estaba pidiendo, Fernando, por favor,
0: pidiendo,
1: aclamando
0: quiero,
1: que lleguen
0: que
1: los Simple Minds. Una canción mayor todavía que la propia banda.
0: ¿Sabes por qué? Porque fíjate, yo me recordando digo, ojo, pues Living the City Lights, por ejemplo. O digo, si sigo por la vena de los Simple Minds, digo Waterfront. Y todavía no he llegado a las clásicas.
1: Claro. O sea, hay una clásica, Minds. Porque Waterfront es la típica canción de estadio de fútbol, ¿no? Que mola mucho.
0: Sí.
1: Mola mucho y tiene
0: de
1: una
0: hecho,
1: intro.
0: Fíjate estupenda. Que hay muchas que en radio se han utilizado.
1: Bueno,
0: como
1: la vamos
0: cabeceras.
1: A poner, ya que estamos hablando
0: dale,
1: de ella.
0: Dale.
1: Bueno, esta es Waterfront, la que suena ya de fondo. Bueno, esta no, esta es Don't You.
0: Don't You Forget
1: pero
0: About
1: hemos
0: Me.
1: Hemos hablado de Waterfront.
0: Sí, pero fíjate que.
1: Mira qué inicio, claro. ¿Eh? ¡Buah, es brutal! ¡Vamos!
0: Parece una banda heavy, ¿eh?
1: Aquí se prevé que va a pasar algo grande, ¿no?
0: Esto en directo es tremendo. Nos debe concierto en Donosti, recordadlo.
1: Esto es la intro de la gran canción que se avecina.

0: esto lo hubieran firmado tranquilamente los AC/DC o Rammstein o cualquier grupo. Evidentemente ahora llega ya la delicadeza, la elegancia de Jim Kerr y sus secuaces de Simple Minds. Mentes para nada simples.
1: No, no, para nada. Y había una canción que se quería colar, porque es, yo creo, la más representativa de toda la discografía de los Simple Minds, la que a les ver. Catapultó al éxito y a la estratosfera del disco. A ver. La canción tiene una intro brutal, maravillosa, grandiosa. Intro de referencia, este Don't You...

0: la línea de lo que va a hacer después U2, ¿no? También de esas introducciones potentísimas, donde también ya rompen un poco el esquema de la canción, porque empiezan muy potentes, luego bajan para empezar a decir las primeras, los primeros versos de la letra, ¿no? Simple Minds, muy grandes.
1: Pues mira, ahora estamos en 1986 con otro éxito galáctico, casi 400 millones de reproducciones en Spotify y una intro de más de minuto 20 segundos a base de sintetizadores. Al micrófono un tal Joey Tempest, porque ¿quién no conoce The Final Countdown con una intro, nos guste o no, de Manuel? Ahí está, la cuenta atrás. 3, 2, 1, ¡vamos! ¡Vamos!

0: sí, nos guste o no nos guste, pues es una intro de leyenda.
1: No me
0: animo.
1: Es más fácil hacer el...
0: Tampoco me voy a animar con esta, aunque entiendo que es una introducción tremenda, también la que hace Guru Josh con su Infinity. Dale.
1: Intros más escuchadas en los 90.
0: Ahí están.
1: ¿Cansina?
0: Sí,
1: también.
0: Pero buena intro.
1: Pero es una intro y que todo el mundo reconoce fácilmente. Esa es la misión del programa de hoy, ¿no?
0: Sí.
1: Ponderar la habilidad de los compositores.
0: Aparte es como el momento de ir dejando... voy a dejar el cubata en algún lado que voy a ir a la pista, no a darlo todo. Ahí está.

0: Pues sí, Guru Josh también en lo suyo, haciendo bueno, muy buenas intros.
1: Están llamando Robert Smith, ¿no? A la puerta, ¿no?
0: Está aquí llamando,
1: los Cure, sí, porque sí, es que, sí, a ver, sí, estamos dejando para el final, porque son los maestros de las introducciones y son únicos. Y
0: tú lo has dicho más de una vez, Fernando, en sus propias canciones, las intros son mini canciones, porque son, son muy virtuosos a la guitarra, sobre todo a la guitarra.
1: Es tremendo, ¿cómo te pueden estar 4 o 5 minutos haciéndote la introducción del tema y ya disfrutando y luego te empiezan a cantar? Pero han hecho una introducción melódica e instrumental única, como solo los Cure son capaces de hacer.
0: Pues empezamos con uno de esos intros, esas intros fascinantes de leyenda, que te enganchan desde el primer compás. La encontramos en uno de sus grandes clásicos.
1: A ver.
0: Close to Me.
1: Uf.

0: Pues nos gusta mucho Robert Smith, nos gustaba el de los 80 y nos gusta el actual, que ya pasa un poquito más de la imagen, ¿no? De transmitir esa anarquía en el peinado, sobre todo, ¿no?
1: Sí.
0: La persona transgresora, bueno, pues que tenía mucha personalidad, la tía Felicia actualmente. Pero yo ya tengo ganicas, no sé si volverán
1: a los
0: escenarios.
1: Sí, pero yo recomiendo, pero... ¿sabes lo que pasa? A ver, está, por ejemplo, la verdad de Close to Me es muy breve. En el Just Like Heaven es un poquito más larga, en el Freddy M. I Love Bammer.
0: Ahí está.
1: Bien, son más rompedoras.
0: Mientras tú vas hablando,
1: pero esto en directo
0: otra intro, ¿eh?
1: Puede seguir y es larguísima. Y este Just Like Heaven es único. The Cure.

0: tremendo, qué inicio, qué 30 segundos, 40 segundos que han precedido a este arranque de canción total de alegría, porque yo creo que a pesar de los oscuros y lo góticos que eran los The Cure, tenían canciones tan sumamente luminosas como este Just Like Heaven o el siguiente, el Friday I'm in Love.
1: Hemos dicho muchas veces que es una de nuestras canciones favoritas. Buah. En mi caso...
0: Es que da mucho subidón.
1: Sí, la he escuchado hasta la extenuación. Ha sido politono de mi móvil durante años. Y es una canción que me trae muy buenos recuerdos. Porque claro, cuando llegaba el viernes en los 80, pues efectivamente tú ibas con la idea de enamorarte, ¿no? O salías con esa idea de encontrar a alguien que te hiciera sentir mariposas, claro, en el estómago. Y eso yo creo que consigue transmitirlo
0: y
1: a la
0: tú
1: canción.
0: Ya ibas preparado con el Friday I'm
1: Totalmente.
0: In Love.
1: Así que... Atentos no solo a la canción completa, que es maravillosa y que está en nuestro playlist del programa Cosecha del 67, intros de leyenda, todas, uh-huh, hay 4 horas de programa. Uf. Metidos para disfrutarse en cualquier momento. Digo que la canción completa está ahí, pero el arranque del Friday I'm in Love también es, no sé por qué decirlo así, porque ya hemos hablado muchas veces de la leyenda, del misticismo, de canciones totémicas, pero esta sí que tiene, insistimos de nuevo, un arranque que engancha, ¿no?
0: Espectacular.
1: Espectacular. Es viernes.
0: Friday, I'm in love.

0: Bueno, yo creo que sin pretender ser prescriptores de nada ni catedráticos en música, pues sí nos ha gustado hacer el ejercicio de encontrarnos esas canciones que quizá para jugar, para hacer el juego en casa, escuchar los primeros segundos y saber que nos llevan directamente a una canción que está en nuestra memoria colectiva.
1: Nos
0: ¿no?
1: hemos dejado canciones de Bonnie M, canciones del pop tradicional que también tienen excelentes arranques, pero creo que era un buen crisol de canciones diferenciadas. Y que quieras que no, esos primeros sones te marcan la diferencia. Y creo que como despedida, como no deja de...
0: Hay que dejar el pabellón muy alto.
1: Y no deja de rular el mundo. El mundo sigue girando. Y toda la gente quiere girar en el mundo. Pues nos vamos con los Tears for Fears.
0: Vamos a poner lágrimas a las fieras. Las fieras también lloran.
1: Everybody wants to rule the world. Y es una introducción también mítica de este dúo. Roland Orzábal, Kurt Smith. Tears for Fears.
0: Con ellos nos despedimos. Fernando, gracias como siempre, un lujo.
1: Un placer.
0: A los oyentes lo mismo, por su fidelidad. Y estamos aquí esperando vuestras sugerencias en el 688-854-852.
1: Sí, sí.
0: Cerramos el capítulo Intros de Leyenda con esta canción maravillosa. Everybody
1: wants to rule the world.

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1: Egunon, muy buenos días, estamos de nuevo a sábado, ya es 13 de junio 2026, día en el que vamos a ir poco a poco encarando ya la temporada veraniega con noticias frescas, porque vamos a hablar de caza, porque vamos a hablar de pesca, porque vamos a hablar de lo que va a tener lugar a partir de unas horas, dentro de unas horas, en la Ría de Bilbao con ese maratón de pesca que es la prueba más importante de todas las que se celebran en la desembocadura del Nervión, porque vamos a mirar ya con optimismo a una temporada, la de caza menor, que cada vez está más cerca, y porque vamos también a aprovechar para repasar una charla de las más bonitas que hemos tenido durante este 2026. Así que, rápidamente, con mucha caza y con mucha pesca, empezamos aquí en Desveda.
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0: complicado.
1: Sí, y yo dentro de estos momentos, joder, yo me gustaría destacar la presencia de él, ¿no? Yo creo que Juan Antonio, bueno, igual es difícil entenderlo ahora, ¿no? Pero no se nos marcha. Yo creo que el legado que nos deja, yo me quedo con lo positivo, ¿no? He tenido la suerte de estar con él muchos años, en muchos sitios, en muchos frentes. Le he conocido de jefe, de maestro, de líder, pero sobre todo de compañero. Y bueno, con un liderazgo innato. Que, jo, yo le conocí con 40 y muchos años a Juan Antonio. Pues imagínate el tractor que era, ¿no? De actividad, de defensa de la caza. Y yo me quiero quedar con eso, con lo bonito, ¿no? Sí. Creo que había un artículo por ahí que estaba recogida en la biografía, que hablaba de la caza, una maravilla necesaria. Y para mí ese es Juan Antonio. Creo que bueno, se nos ha marchado, pero sigue estando. No sé cómo decirlo.
0: De hecho, mira, el otro día, uno de los calificativos que más aparecía era el de que sí, que era muy buen cazador, que era una persona muy reivindicativa, que tenía una gran capacidad de unión, de cohesión de la gente, de sectores que estaban incluso enfrentados, pero la gente se quedaba más allá de todo eso, que está muy bien, con la persona, con las vivencias, con lo cercano, y la palabra amigo salió muchas veces, ¿no? Esa persona que de verdad te daba la confianza para estar, para compartir y sobre todo que te hacía sentir en casa.
1: Sí, pues sí, yo con él estaba siempre, no sé, en casa siempre reconfortante, ¿no? Y sobre todo ese espíritu, ¿no? Él transmitía muchísimos valores, una ética de la caza que hoy es difícil entender, ¿no? Sí, es verdad que pues en los últimos años ya hablaba de que íbamos perdiendo poco a poco y que no podíamos competir, y es obvio, está a la vista, pues con otras gentes que nos odian, que disfrutan de recursos públicos y de que pues todos los valores y toda la forma de entender la naturaleza y la caza, o la caza unida a la naturaleza, una caza bien entendida, pues bueno, ahí tenemos, ¿no? su tarea, su legado.
0: Si tuvieras que destacar pues momentos, ¿no? que has podido compartir con él, lo has dicho, ya cuando aquello era un tractor, tenía 40 años, lo has tenido como compañero, como profesor, si tuvieras que quedarte con ese momento que dices...
1: Pues fíjate, echando para atrás en el tiempo, yo soy un chaval, he cumplido más años, pero me sigo viendo como un chaval. Yo me acuerdo, creo que era 7-0 en Urrez, unas 30 personas. Él era el jefe de la finca, el que organizaba la batida. Yo la primera vez que iba con él, y me acuerdo de todos, empezando a aclarar esas primeras luces en Burgos, pues esa cosa tan tan tan bonita, ¿no? Y todos descubriéndose para rezar la salve montera. A mí me pareció, porque Juan Antonio además no era una vez más era el líder, pero era el eje de todo aquello, porque era su coto, era su gente, eran sus invitados, él iba con sus perros, él no entendía la caza de otra manera. Él podía haberse colocado en el mejor puesto y sentarse y esperar a ver qué pasaba, bueno, en aquella época con los cohetes, y era él el que organizaba, pero de abajo arriba. Y juntar a 30 personas con esa afición en aquel sitio, en aquellas circunstancias, yo es una de las que yo creo que me marcó. Dijo, pues, si este hombre podía estar en otro sitio de otra manera. No, él era el que removía todo aquello. En un ambiente estupendo, ¿eh? Que, bueno, la segunda parte os cuento otro día porque es más graciosa y me afecta directamente.
0: Sí, sobre todo, mira, hay una pregunta que mucha gente... a la que mucha gente ha hecho alusión en los últimos días, ¿no? Que era ¿qué tenía él para ser capaz de entender la caza como algo que traspasaba la frontera del campo, del mundo rural, que traspasaba la frontera del cazador, que traspasaba la frontera del pescador, y que lo entendía como algo global, ¿no? Y sobre todo, ¿cómo podía tener la capacidad de juntar, de aglutinar a tanta gente que no tenía nada que ver con la caza, juntarlos con los que sí, por el hecho de haber entendido que era algo social, que era algo participativo y sobre todo que era algo que afectaba también a la gente que no era cazadora? ¿Qué tenía para que todo el mundo le siguiera o todo el mundo, en ese sentido, le comprara el mensaje?
1: Yo creo que era una visión global, o sea, muy una caza, yo creo que eso, antes

0: dicho, ¿eh? Defendía valores, una ética de la caza, ¿no? Una caza bien entendida, pero la caza como parte de un sistema mucho más global. Yo me acuerdo de cuando empezó ADECAP, fíjate, a primeros de los 90, tenía una bolsita con unas semillas rojas que habían mandado a analizar. Tía, claro, han pasado muchísimos años, nadie se ha preocupado de eso. Él entendía, se estaba envenenando el campo, se estaban envenenando las semillas y claro, en aquella época no, y ahora las perdices que comen aquello, pues fallecen. Pero eso es un engranaje en la caza entendida desde unos valores en el medio natural, que él defendía a capa y espada. Creo que, bueno, eso tiene un valor. Y luego, sobre todo, yo destacaría la capacidad de escuchar, que vamos perdiendo, ¿eh? Entiendo. A nivel social, político, económico. Y Juan Antonio era una persona que escuchaba mucho, que preguntaba, siempre inquieto, siempre con ganas de aprender. O sea, no era una persona. Luego sí te contaba igual sus anécdotas, sus vivencias, por supuesto, pues desde una categoría y un liderazgo fuera de duda, ¿eh? Pero yo creo que escuchaba y preguntaba, era siempre curioso. Sí. Entonces, eso, claro, le hacía caer bien a la gente. O sea, la capacidad de escuchar, yo destacaría a Juan Antonio.
1: Y que era un líder, claro que sí. No te quiero entretener mucho, sabemos que es una hora complicada, Javi, para charlar contigo, pero agradecerte, por supuesto, en nombre de la familia, en nombre del programa, que hayas querido tener este detalle, que hayas querido participar y bueno, pues un poquito explicar y dar luz a la audiencia de quién era Juan Antonio en la distancia corta. Es que ricasco.
0: A vosotros y gracias a Desvedia también.
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0: Venga, que vamos a continuar aquí en Desveda hablando en un fin de semana muy especial. Siempre lo decimos, la verdad que es una gozada contar con una federación como es la Vizcaína de Pesca y Casting, que bueno, pues prácticamente todos los días no hay semana en la que no estén activos. Y durante estos días recibía yo un mensaje el pasado martes, que era el maratón de pesca, el habitual ya, 25ª edición de dúos Vizcaya de 8 a 8 en la zona de La Ría, y automáticamente me decía Richard Guimera que se han pasado, que hay más apuntados que el año pasado y que evidentemente los premios van a ser una gozada, así que nos lo desvele el mismo Richard. Egunon, buenos días.
1: Egunon y Manol.
0: La que vais a liar.
1: Sí, yo creo que sí, porque... A ver, yo era el único que decía que iba a hacer buen tiempo este fin de semana. Y todos, nada, que va a llover, que va a llover. Y ahora con el buen tiempo, bueno, pues que se apunta a la gente. Tiene ganas. Y los que tengan dudas, que yo creo que es el mejor fin de semana para probar el maratón. Porque van a tener el día perfecto, hasta la marea va a estar bien. Y hasta los premios, todo, todo. Bueno, este año hemos tirado la casa por la ventana.
0: Estoy viendo aquí que el 24º tiene dos neveras de 36 litros. De premio, y eso se supone que es el peor.
1: Claro, fíjate cómo será el resto. Sí, sí, había que celebrar, pues son 25 años haciendo el maratón. Entonces, hay que celebrarlo de alguna manera.
0: Me imagino que habrá sido una, en ese sentido, época difícil, ¿no? Porque empezar a pedir, igual al principio incluso te tocaba pedir en pesetas.
1: Pues sí, al principio sí. Y al principio de todo, el maratón era abierto. Era tanto para federados como para no federados. Que fue una manera de, junto con el consorcio de aguas, de intentar abrir un poquito la pesca deportiva. Que sirviera como de, no sé cómo decirlo, como algo para atraer a la gente a la federación. Eso fue al principio. Bueno, estamos hablando... que igual había hasta 160 parejas que se llenaba todo Portugalete y el muelle de Guecho, porque uh-huh. Se hacían las dos márgenes porque no cabía la gente.
0: Ya, me imagino que si era pelea por coger la farola cuando aquello unas peleas terribles, pues mira a ver qué margen de la ría era el bueno.
1: Sí, sí, sí, sí. Aquello era una barbaridad. 16 horas de pesca era una barbaridad. Y luego ya pues con el tiempo pues ha ido a menos, pero porque ya se empezó a que fueran federados. Y una cosa que tengo que contar, que vas a ser el primero, y que nunca... que antes era otra cosa. Hay casi la mitad de los que están apuntados son guipuzcoanos. O sea, que vamos a ver unos piques. Va a ser un campeonato muy, muy, muy bonito.
0: A ver quién gana también enfrentamiento... territorial.
1: Sí. Eso es, también. Este año está muy bien, muy bien, muy bien.
0: Bueno, como siempre, de 8 a 8, prohibido dormir, aunque bueno, si vas con dos igual puedes hacer algo.
1: Sí, un poquito sí, lo que pasa que pone que vamos a tener 22, 21, 23 grados, o sea que va a estar agradable. Van a poder descansar, pero tampoco mucho, porque la marea... va a estar subiendo casi desde las 10:30, 11:15 hasta las 6 de la mañana. Entonces yo creo que va a ser una noche de pesca.
0: Bueno, de hecho es más, la mejor hora va a cuadrar con el amanecer, que son las mejores condiciones.
1: Sí, lo mejor. Y yo de verdad tengo unas ganas, porque cada vez que me doy un paseo por Portugalete siempre hay alguno que ha cogido una dorada de 2 kilos, además debe ser casualidad, todas son de 2 kilos, y tengo ganas a ver si se cogen en el maratón algún bicho de esos.
0: Bueno, de hecho el otro día se ha hecho muy viral, tú lo habrás visto, te habrá llegado por 200.000 sitios, una dorada de 5 kilos.
1: Sí, sí. Y además hay gente que van a estar pescando en el maratón, de yo ver, ¿no?, de grupos y tal, de que, ala, este fin de semana he cogido otra dorada. Digo, me cago en la mar, ¿qué pasa? Que se cogen fuera y no se cogen en el maratón. Pues vamos a ver.
0: Cuéntanos un poquito los detalles de esta prueba, ya la conoce todo el mundo. Ya sabe todo el mundo el funcionamiento, pero para los que lleguen nuevos, que si después de 25 años no conoces la prueba, tienes un problema. ¿Qué vamos a ver durante esas 12 horas de pesca?
1: Vamos a ver, vamos. Lo primero, son 12 horas de pesca, pero la gente ya está allí casi desde las 5, 4 y media, porque de 4 y media a 5 y media de la tarde todavía se pueden apuntar. Luego a las 6 menos cuarto se hace el sorteo, según cómo se hayan apuntado. Pues sacamos la lista de por orden y van escogiéndolo, van cogiendo de una bolsa el número y el puesto que les toca. O sea, que aunque te hayas apuntado el primero, te puede tocar un puesto malo. Esto es así, pero bueno, así es el maratón. Y luego, pues, aquello es como un poblado, porque ahora mismo tengo la duda si son 20 o 30 metros de separación entre puestos, pero aquello es un poblado. Antes se ponían ahí un par de sillas y un paraguas, ahora no, ahora ponen carpas. Y no, parece que se ha profesionalizado. Y luego pues se van haciendo pesajes durante toda la noche. Entonces es que es toda la noche, toda la noche hay movimiento por allí. Y de verdad, es muy bonito, es muy bonito.
0: Siempre se dice una cosa, hablamos de los premios, de la clasificación, hay gente que todavía no sabe cómo se gana.
1: No te entiendo esa pregunta.
0: Que hay gente que todavía no sabe qué criterios hay o cómo se gana un campeonato de estas características. Si es el que más pesca, si es el...
1: Es siempre el que más pesca. Siempre. No, creo que va a haber algún... Que se hace, creo, joder, que es por sectores, pero es al que más pesca. Es a peso. Entonces no hay ningún problema en lo que cojas. Bueno, hay una especie que es la boga que no se permite. Lo voy a decir ahora entre tú y yo que en confianza. Pues resulta que él con la boga, pues siempre ha habido piques con los guipuzcoanos, los vizcaínos, de que unos pescan mejor la boga que otros, tienen más muñeca para pescar, todo eso, y aquí en Vizcaya han dicho que se prohíba la boga. Y yo, pues, cuando me lo dicen los del Comité de Mar, pues se prohíbe la boga. Entonces, bueno, pues ese tipo de cosas, pero los criterios es al que más pesca, a peso.
0: No va por puntos como otros campeonatos, algo no. Más exigentes.
1: No, esto es por peso. Es que son 12 horas de pesca. Entonces que cuesta mucho tener a gente 12 horas por la noche paseando y cogiendo. Entonces, bueno, pues es a peso.
0: ¿Es un campeonato con muerte, sin muerte?
1: Es con muerte. No me gusta, pero no es... Es que no hay otra... No lo podemos hacer de otra manera. Pero bueno... Es con muerte, pero con medida, por supuesto, con las medidas de legales. No es que vale cualquier cosa, no, cada cosa con su esa medida.
0: Por supuesto, Lubinetas, que hay ahora pues una época muy buena y se abre una época buena. Si coges una que no da la talla, claro, no te la puedes llevar, no la puedes matar. ¿Sirve para cuantificar el peso?
1: No. Es solo lo que da la medida. Todos los peces que son pequeños se devuelven. Pero si hay alguien que coge un pez que no da la medida, lo mata y lo presenta, ese peso se le resta de lo que tiene. No es que no se le cuente. Y tiene un total, por ejemplo, de 2 kilos y pesca un pez que no entra de 500, pues ese pez no se pesa. ¿Cuánto tienes? 2 kilos. En ese momento se pesa y se le resta. Esa es la sanción que tiene.
0: Claro, evidentemente hablamos de un campeonato en el que, bueno, pues más de 150 o así aproximadamente pescadores y pescadoras se van a dar cita. Estamos hablando de que cuánto se puede llegar a sumar entre todos los que estén pescando al término de la jornada de peso. No sé si tenéis también contabilizado el récord.
1: Pues yo no, siendo yo presidente, no he llegado a lo que vamos a tener en este maratón. Pero, por ejemplo, el año pasado, que hizo muy mal tiempo, lluvia desagradable.
0: Me acuerdo del banco de corvinas que entró.
1: Eso es. Pues 37 parejas hubo y se pescaron 100 kilos de peces.
0: Una media de 3 más o menos kilos por persona.
1: Eso es.
0: Que te quiero decir una cosa, tampoco es tanto, ¿eh?
1: No es tanto, de verdad. Es que las medidas son las medidas. Entonces que... Todo el mundo se piensa que hay pez grande, pero que no hay pez grande. Que como te entres un bando de corvinas o te entren alguna dorada, unas buenas mojarras, y puedes hacer un buen puesto, pero... Pero eso es, ya sabes, al anochecer y al amanecer. Ahí es cuando se deciden estos campeonatos.
0: En lo que se refiere a bueno, pues a todo el tema de logística, siempre te pregunto por el material. Aquí, sobre todo, vamos a ver mucho surfcasting, por supuesto, sí. Pero está permitido todo. O sea, ¿se puede ir a pescar allí a spinning o no?
1: No. Esto es, más que nada, es surfcasting, podríamos decir, aunque sea desde el muelle. Tenemos el puesto, nosotros ponemos el número de puesto, y hay que poner una caña como máximo a un metro de... Son dos cañas, como máximo a un metro a cada lado del número. Más que nada es para que no se crucen, para que no te pongas justo al otro lado del puesto de al lado. Entonces, es su casting, es lanzado. Uh-huh. Nos gustaría que un corchito, un poco de spinning, pero no, es lanzado a fondo.
0: Material, claro, lleva mucho tiempo sin llover como tal. Claro. El agua bajará bastante clarita. ¿Se pesca fino en la ría o la gente prefiere aseguras?
1: No, se pesca fino. Por lo menos los que suelen quedar en los puestos de arriba suelen pescar fino. Bueno, al principio no, cuando esté la marea baja no, porque es una zona que se ven las piedras. Pero como durante la noche va a estar subiendo, pescarán fino. Seguro, aunque sea de noche. Sí.
0: Cebos, ¿qué es lo que más se ve?
1: Pues sobre todo coreana y hermentino, como se hace en la playa. Pero siempre hay alguno que le mete un trozo de langostino o algo en una de las dos cañas y con la otra es con la que hace las pruebas. Siempre se deja una allí a fondo por si entra algún pez grande. Pero eso es lo que es un maratón. Hay que ir probando durante todo el tiempo.
0: Sobre todo que, fíjate, son 12 horas y se decide en 15 minutos.
1: Eso es, nada más. Que cuando amanece, aquello es un hervidero, digo, por los pescadores. Hay unos movimientos que no te lo puedes creer cuando se está empezando. Están todos medio dormidos y cuando empiezan a ver que amanece, allí se despierta todo el mundo. Lo último es una gozada verlo. Sí.
0: Oye, ¿el presidente va a dormir o no va a dormir?
1: El presidente no duerme. Él está allí puesto en primera fila. Y como les digo yo llevo trabajando en el maratón casi 3 meses. Y cuando llega el maratón, a mí me dejan. Yo estoy ahí vacilando por ahí, con mis fotos, con mis vídeos, mirando, riéndome y pasándolo bien. Les dejo trabajar a los demás. Pero bueno, tiene que estar ahí el jefe para controlar todo.
0: Oye, a ver, ¿qué vais a tener de desayuno? Que es otra leyenda importante.
1: Pues creo que no vamos a variar el menú, ¿eh? Tendremos el chorizo a la sidra recién hecho, un poco de quesito y las pastas, palmeras y todo para desayunar. Toda la soya ya tenemos preparada con el café y todo.
0: Oye, el premio, lo decíamos antes, son premios importantes. La mitad de los que participen van a tener algo que llevarse para casa. Esto cuesta, ¿no? Porque otros años sí que hemos tenido el apoyo de empresas muy grandes, que bueno, pues que evidentemente tienen o aportan de manera puntual, pero esto lo tienes que trabajar todos los años.
1: Todos los años hay que trabajarlo y presentar una memoria y vender el maratón como lo que es una fiesta y que tiene mucha repercusión. Y yo creo que año tras año están viendo que hay más repercusión, que se habla más del maratón por todos lados, y sobre todo en la radio, ¿eh? Que es algo que se habla, y yo creo que cada año ya tienes que venderlo menos, pero intentar que te suban la cuantía, que también cuesta.
0: Sí, sobre todo porque en material estamos hablando de que hay un dineral. Sí. Las cañas que se regalan no son precisamente cañas, no. O que se dan de premio, mejor dicho, que aquí nadie regala nada. Las cañas que se dan de premio no son precisamente cañas de gama baja. Las neveras, estamos hablando de que es posiblemente uno de los gastos que más pereza da hacer a alguien que vaya a pescar, pero que tiene que hacer. Y que muchas veces si no te ganas en un campeonato de pesca una nevera como esas, vas a estar ahí o arrastrándola por la arena o teniendo una barata. Estos son saltos de calidad importantes.
1: Claro, porque aparte caña y carrete tienen todos los pescadores. Entonces nos decantamos mucho, como se suele decir, por el bolserío. La gente, todos también tienen mochilas, pero una mochila nueva, qué bien. Una nevera, qué bien. Un carro. Esas cositas nuevas que son las que parece que la gente le cuesta más gastar el dinero, pues si lo pueden ganar en un campeonato como el nuestro, pues fíjate, en este concurso, pues es, yo creo que es un, ha hecho un efecto llamada y están viniendo. Y espérate, luego cuando he dicho que tenemos que hablar del Pescarrec, que con este concurso tiene su rollo también.
0: Por ahí va a ir cuando terminásemos de hablar de los premios, pero bueno, ya que lo has dicho tú, te lo introduzco. ¿Todo lo que se pesque lo va a pescar Richard Guimerá o cada uno tiene que llevar lo suyo?
1: No, cada uno tiene que llevar lo suyo. Hemos hecho la consulta al Ministerio, Ministerio de España, que es el que es, de aquí nadie sabe nada. Entonces, ahí en Pescarrec, es nominativo. El Pescarrec tiene que ser, cada deportista tiene que poner sus capturas. Pero claro, en Pescarrec hay un botón que pone concurso. Y si apretas ese botón, te pide un número de campeonato. ¿Qué pasa? Que solo dan números costas. Y este campeonato Pescarrec, este campeonato en maratón, el permiso no lo da costas, lo da puertos. Y puertos no tiene número. Entonces, en este concurso, tienen que hacer los deportistas como si fueran a pescar por su cuenta. Qué cosa más bonita, ¿verdad, Manuel?
0: Pero tiene poco sentido, ¿no?
1: Ninguno. Pero claro, como no es costas, es puertos, y puertos no te da número. Y aunque te den algún tipo de número de expediente, lo metes dentro de la aplicación y no te lo admite. Entonces esas cosas son las que tengo que explicar antes de que empiece el concurso también. Lo estoy explicando a un poquito por redes sociales, pero y aquí ahora mismo contigo, pero tengo que explicárselo allí a la gente, y que no lo entenderá.
0: Sí, sobre todo,
1: y me preguntarán a mí, y no, yo les digo que yo no he hecho nada, que esto no es mío, pero...
0: A ver, es que yo creo que es relativamente sencillo, y este problema me lo acabas de plantear tú. Yo creo que no es muy difícil hacer un apartado dentro de la propia aplicación en la que los organizadores, clubes, federaciones, etcétera, etcétera, de un concurso, den de alta el concurso,
1: claro,
0: y se vuelque todo en el perfil del concurso, por así decirlo.
1: Eso es.
0: Escucha, y te lo estoy diciendo yo, que desconocía, y tú lo sabes bien, esto hasta ahora mismo que me lo acabas de plantear, y lo acabo de pensar rápido, pero ¿no tendría eso un poquito más de sentido?
1: Pues es que, pues como se hacen en todos lados. Mira, nosotros lo hacemos en la Federación Vizcaína, abrimos una pestaña en la página web nuestra para que la gente se apunte. Pues esto es lo mismo. Pero sigo pensando que esto ha sido una imposición de Europa. Han sacado esta aplicación y desde que la han sacado ya no se ha vuelto a hablar de ella. Ya no se sabe nada. Nadie da información. Nadie sabe nada. Guardia Civil, Ertzaintza, que son inspección pesquera, tampoco sabe nada. Yo creo que la han sacado porque les han obligado a sacarla, porque es que si no, no, es que no tiene sentido que no, todo lo que están haciendo. Mira, todavía no sabemos si esta aplicación es para pesca desde tierra o solo es para embarcación, porque ni el ministerio nos ha dado esa respuesta.
0: Madre mía.
1: Ningún sitio pone.
0: De todos modos esperáis, evidentemente, que se pasen, ¿no?
1: No, no se suelen pasar. Suelen pasarse más cuando hacemos campeonatos de niños. Porque como nosotros les mandamos todos los números de licencia, claro, los niños no tienen licencia hasta los 16 años, entonces se pasan para ver qué pasa. ¿Por qué no tienen licencia? Ya saben que son niños, pero bueno, se pasan. Pero en el maratón no. No se suelen pasar. No sé por qué. Igual les da miedo meterse por allí de noche. Pero no suele pasarse.
0: Richard,
1: casi si como... no pasa nada.
0: Casi como siempre, un auténtico placer. Toda la suerte del mundo. Igual. Que este maratón sabemos que es tu ojito derecho y sí, queremos que salga bien. Igual que siempre queremos que salga bien el concurso de pesca de Navidad. Siempre y cuando no haya carreras de por medio que te,
1: pues eso es.
0: Que te digan que no. Y nada, pues que salga evidentemente todo lo bien que pueda salir y que se batan esos registros que tienes tú ahí puestos en la cabeza, que seguro que has pensado en algo, porque las condiciones van a ser buenísimas.
1: Eso, pues muchísimas gracias, de verdad.
0: Un abrazo fuerte, agur.
1: Igual, Imanol, agur.
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0: Venga, vamos a hablar de un tema generalmente polémico, que genera bastante controversia, pero que depende de la manera en la que lo entiendas y sobre todo en la época en la que la trates, pues puede tener diferentes matices. Vamos a hablar del furtivismo, además en una zona bastante delicada, como es incluso el parque de Doñana. Con nosotros está nuestro gaditano favorito, Toni Eguno. Muy buenos días.
1: Muy buenos días.
0: Has reflexionado además en los últimos días, en las últimas semanas, sobre este tema, que hay que matizar muchas cosas, porque siempre se entiende la palabra furtivismo como algo súper negativo, y es lógico, en estos días es lo propio, y sobre todo pues en la actualidad y en los últimos años, con la cantidad de leyes que por las que se rige el mundo de la actividad cinegética, pero no siempre ha sido así.
1: Claro. Hoy día la verdad que ha evolucionado el furtivismo mucho desde hace años, ¿no? Porque la realidad, que el mito este de que antes, vamos, que no es un mito, es una realidad, ¿no? Directamente, que antes se cazaba para comer. Y hoy día también, que estoy siguiendo muchas noticias del tema de furtivismo, y el 100% está más decirlo, pero el 90% de todas las noticias se caza últimamente por el trofeo. Y es algo ya un temita, bueno, puede ser bastante delicado y la verdad que trae mucha controversia.
0: Se entiende ahora la caza como algo totalmente diferente a lo que se entendía antes, ¿no? Ahora quizás, por supuesto, la base sigue siendo la de la alimentación, pero esa vertiente de caza deportiva es el matiz que quizás tenemos que, o sobre el que tenemos que apoyarnos para entender la caza como es ahora mismo, ¿no? La materia deportiva, por así decirlo.
1: Claro, hay que tener en cuenta de que el furtivo, el que sale a cazar, también sale con pasión, sale porque le gusta, ¿sabes? Y esto es normal, pero es cierto, ¿no?, de que ha evolucionado también mucho, porque es que hoy día el problema es de que tenemos a la mano también muchísimas tecnologías que nos hace la caza muy, muy fácil. Encima, antes, que se cazaba para comer, casi siempre, se cazaba quizá, por ejemplo, incluso con escopeta. Hoy se utilizan rifles muy buenos, se utilizan unos térmicos muy buenos. Y otra cosa muy importante, que en muchos furtivos se conocen los terrenos, los cotos de caza, se lo conocen mejor que en muchos guardas, ¿sabes? Y es cierto de que quizá puede ser de que sí, de que hay alguien que le haga falta comer, ¿no? Y estamos pasando también una crisis, ¿no? Pero yo creo que hoy día más que nada se caza por el morbo, ¿no? Aquí tenemos, por ejemplo, como te he dicho, está el Parque Nacional de Doñana, ¿no? Y la verdad, ¿no?, que aquí, por ejemplo, el que entre le está dando como una pequeña puñaladita a lo que es al pulmón de Europa, ¿no? Y claro, aquí, por ejemplo, en Sanlúcar del Sur, y bueno, no en Sanlúcar solo, directamente en todo Cádiz, normalmente se sale por el morbo y por el trofeo. No es como antes, ¿no? Como te digo, saldrá seguramente el que necesite comer, y yo eso no lo juzgo, te digo la verdad. Pero quizá lo otro es un temita un poquito más delicado, ¿no? Tened en cuenta que todas las noticias que doy dejan las reses del campo y solamente se llevan los trofeos.
0: Esto evoluciona con los años, esto evoluciona claro. Con incluso hoy en día puede llegar a evolucionar por la geografía. No, ni mucho menos vamos a defender nunca el furtivismo, pero como siempre se suele decir en estos casos, ni todo es blanco ni todo es negro, claro. Nos vamos a retrotraer un siglo hacia atrás. Había mucha gente que sin ni siquiera tener conocimiento de las leyes que había en ese momento para regir la actividad cinegética, vivía en una zona muy rural y era, si pasa un conejo por delante de casa y quiero comer o echarle algo al arroz, tengo que cazar ese conejo, sin ningún tipo de voluntad de cazar de manera furtiva.
1: No, para nada. Mira, sin ir más lejos, mi padre era cazador, pero mi padre, a día de hoy, bueno, tendría 89 años, mi padre era furtivo, pero no era el típico furtivo que salía al campo, ¿no?, porque necesitaba quizás para comer, y claro, eso es justificable, claro. Antes el señor que no tenía para comer, si tenía a la mano un jabalí o un corzo o un ciervo, obviamente yo creo que eso es en esos tiempos, porque lo primero es la supervivencia, ¿sabes? ha evolucionado un poquito ya a peor, y hoy sale, sí, podrán salir, quizá, y hombre, que tire, que esté libre de pecado, que tire la primera piedra. Pero es cierto de que hay algunas cositas delicadas. Yo es que, yo te soy sincero y sabe que hablo sincero. Yo tengo gente que son furtivos, no todos son malos, ni todos son buenos. Hay...
0: El problema, en este caso, claro que hay que entender si es un furtivo que evidentemente es furtivo porque sabe que hace las cosas mal, o un furtivo que lo hace, no sé si de manera desde el desconocimiento, desde la necesidad puntual, o porque claro, no es lo mismo el que sabe que va a buscar un gran trofeo y que lo hace con todas las de la ley, sabiendo que eso no está bien hecho y le da igual los métodos que utiliza, a él solo le importa pues esa pieza que puede obtener. Y, pues como hemos dicho antes, pues el paisano que vive ahí en un pueblo alejado de la mano de Dios, que de repente le pasa un conejo por delante de casa y caza un conejo.
1: Hombre, yo eso lo veo justificado, claro que sí. El problema es cuando hay una intención detrás. Por ejemplo, voy a por una especie, porque también uno de los principales culpables también del furtivismo no es el furtivo en sí. Son los que compran estas piezas, ya sea para colgarse el trofeo en tu casa o sea para venderla. Entonces, eso es igual como el que roba. El ladrón está ahí porque hay gente que compra lo robado.
0: Y sobre todo, claro, que es que es otro matiz importante, ¿no? Lo que asocia por detrás un furtivismo intencionado, esa venta de productos de caza, que, a ver, es un tema que seguramente por lo que estamos hablando aquí ahora mismo habrá gente que esté reaccionando a esta charla y alguno quizás está en contra, que es lógico, es un tema delicado, pero no por no hablar de ello deja de existir.
1: No, claro. Yo no me posiciono de un lado a otro porque yo no veo las circunstancias. Hombre, sí, a lo mejor se puede jugar un poco porque es un hecho también. Y vamos, que no es mentira. Hay gente famosa que tienen en su casa hasta lobos, ¿sabes? Y eso no va a un cazador. Un cazador que va, por ejemplo, quizás a que te quiere comer dos perdices o algo, solo hace alguien que vaya con una intención. Y muchas veces quizás se pone también en otro tema al ganadero, el punto de mira porque está el lobo y hay menos lobos. Y al cazador, cuando no somos nosotros ni el ganadero el que va al campo a buscar un lobo, ¿sabes? Entonces, es un tema delicado, pero que no... Hay que saber dónde están los matices.
0: Y luego, como tú decías, el mercado negro, por así decirlo, que hay por detrás de estas piezas de caza, que volvemos a lo mismo, que esto es además peligroso porque, claro. Y más hoy en día, con lo fácil que es transmitir una enfermedad entre especies, tú estás comprando un producto sin garantías sanitarias, que es cierto que igual buena parte de esa caza, por así decirlo, que no lo vamos a justificar, insistimos, pues quizás sí. Consiste en, pues mira, he cogido 10 perdices, le voy a dar 3 o 4 a mi vecino de arriba que me ha pedido. Que no está ni mucho menos justificado, pero es un riesgo para la salud y no tienes ningún sitio al que ir a reclamar y sobre todo puedes liar una buena sanidad.
1: Eso sería ya muy distinto porque si, por ejemplo, si son piezas sin tú tienes tu cupo, tú lo has respetado y se lo puedes regalar al compañero, o yo tampoco lo veo mal que tú quieras vender 3 perdices para una caja de cartuchos, ¿sabes? Eso es muy diferente, ¿sabes? Que no juzgamos todo a 100%, que hay matices y que comprenderlo. Pero es verdad que es un temita bastante delicado y yo siempre lo hago desde el día de un cazador. Intento de fomentar la caza responsable y la caza con ética. Porque es cierto de que muchas veces estamos el cazador de bien, el cazador de campo, ¿no? El que le gusta de verdad, estamos en el punto de mira cuando somos realmente los que respetamos más el campo. Y el furtivo no es que no respete el campo. Para nada, el cultivo lo respeta igual que nosotros. Lo único que pasa es que sale al campo con una intención. Muchos también carecen incluso de licencias de armas, en fin, número de rayado de las armas. Entonces va siempre en contra de la ley, que esto es parte de la aventura del morbo que busca el cultivo.
0: Lo que se refiere a las leyes, ¿crees que hay leyes que echan a la gente del campo?
1: Totalmente, claro, muchos de ellos, sí, muchos de ellos son empujados por esta, por tantas leyes, tanta burocracia, ¿no?, detrás para intentar tú cazar, ¿no? Yo sé de que muchos es como, ahora sí voy yo a hacer daño. Y eso también es lo que duele y eso puede llegar también a ser entendible.
0: En lo que se refiere a, evidentemente, todo lo que tiene que ver con el furtivismo malentendido, el problema es ya cuando vas más allá, ¿no?, de coger pues un par de piezas más de las que corresponden, una pieza fuera de temporada, no. Hacerlo pues de una manera un poquito al margen de la ley, ya cuando empiezas a utilizar técnicas que están totalmente prohibidas,
1: claro.
0: Trampas que puedes generar además un problema en el propio hábitat de, claro, de los animales, que además implican un sufrimiento importantísimo, como puede ser pues colocar, por ejemplo, una de las más salvajes que hay, que es colocar cepos y trampas en el suelo de los caminos que habitualmente utilizan o utiliza esa pieza que tú quieres embarcar. Ahí es donde viene el nivel de atrocidad que sí que es intolerable.
1: Pues como yo conozco todo eso, por eso yo estoy quizás tan metido en este tema, intento de crear conciencia, porque son trampas que hacen mucho daño. También, por ejemplo, como las típicas pechas, que son las costillas, ¿no?, que son, digamos, trampas que no son para nada selectivas. Y encima entra aves insectívoras. También, por ejemplo, el método... esto también es algo que hay que hablar también, porque es muy importante. Cuando entran los zorzales, entra la temporada de zorzales, se castiga mucho el zorzal con las redes de niebla, las redes de trasmayo, las redes japonesas, vamos, que no es más como una pantalla de una red invisible, que el pájaro cuando pasa se queda enredado. Mueve miles de zorzales todas las temporadas en España por culpa de esas redes y las máquinas digitales. Y no son cazadores, porque van por detrás de la ley. Son gente que ni siquiera tiene su escopeta ni nada. Van solamente a lo que van. Por ejemplo, el tema de las pechas bajó considerablemente. Ya no todo el mundo sale al campo porque es un tema muy delicado, pero en la noche todos los gatos son pardos y en la noche pues parece decir que sí abundan estas redes y hacen mucho daño.
0: Y sobre todo, ahí entramos en ese problema, ¿no?, que es, como tú decías, muy poco selectivo. Es una pesca de arrastre, pero en el cielo.
1: Por ejemplo, claro, que se case de noche no significa que solamente vayan tras zorzales. También pueden entrar ahí pájaros insectívoros que se mueven en la noche. Por ejemplo, también algunos más grandes como el mirlo, te puede entrar perfectamente una lechuza, te puede entrar ave también, que no es un método selectivo, ¿sabes? Sí, tú lo puedes echar, pero muchas veces el ave queda enredada y demás, ¿sabes? Entonces no, son cosas que yo, que como te he dicho, soy sincero y creo que la sinceridad es lo mejor. Igual que tengo amigos, yo te lo digo, tienes que tener cuidado con esto, ¿sabes? Y alguno, de verdad, se metió ya lo que es a la caza responsable y ya cuando tienen su licencia de armas, como que se retienen ya hace un poquito más, hace daño. ¿Por qué? Porque saben que le pueden quitar lo que tanto le costó conseguir. Entonces yo siempre a todas las personas que intenta de ir al campo porque le guste la caza, que hay otros métodos legales y menos dañinos.
0: ¿Dónde está el límite para considerar a una persona cazadora?
1: ¿Dónde está el límite? Cuando tu intención es salir al campo y disfrutar sin intentar de traerte todo lo que ve en el campo, ¿sabes? Y eso no significa que ni sea peor ni mejor, ¿sabes? Cuando ya sales con otra intención de intentar de cazar más que nadie, de llenarte el morra, porque lo he dicho muchas veces, lo importante no es cazar, lo importante es estar cazando. Salir con tus perros, divertirte con tus amigos, una charla, comer abajo en un árbol. Yo creo que todo eso es parte de la caza y no tenemos que salir al campo a cazar más que nadie, porque yo quizás soy el que caza menos porque siempre estoy grabando, siempre estoy entretenido y yo con eso me divierto. Y quizás soy el peor cazador, pero yo me gusta entender la caza así, ¿no? Yo disfruto cuando veo a mis amigos cazando, divirtiéndose, cuando me llevo al hijo de mi pareja, porque yo creo que la caza es mucho más. Y lo digo, no estamos tratando de echar tierra a nadie, ni mucho menos, pero sí que se haga una caza responsable, porque es doloroso, ¿no? Como hemos estado hablando lo primero, de salir al campo, abatir quizá una res, ¿no? Y dejar cuerpo en el campo. Eso es lo que quizá a mí me duele en el corazón. No que, por ejemplo, te voy a poner el último ejemplo, yo donde cazo en una linde, ¿sabes? Y claro, tú pues tienes que tirar para detrás, no puedes tirar para adelante. Me pasó un caso que tiró un farfá y echaba un metro dentro de la linde. Son cosas que dices tú, mira, y ese día yo me lo pasé, vamos, estuve mal, que se lo di a esa presidente y dice, no te preocupes. Sí, yo respeto, intento de respetar, ¿sabes? Ahora otra cosa es cuando te metes a lo mejor en el terreno libre, porque sabes que allí están las perdices, ¿no? Y esto ya es cuando tú haces daño, se mete a lo mejor en media vera a caza perdices. Estas son cosas delicadas. Sí, es que yo tengo ganas de comerme una perdiz, sí, pero te la puede comer la general, que ahora las perdices están sacando. Y entonces esa es la forma de, a lo mejor, quizá que no echa bien ejercer, de salir al campo, que sabes que te puede comer dos perdices o tres, un poco más adelante, pero mata a una madre o un pollo, no está, ese pájaro todavía no es pájaro.
0: Y ya la última para cerrar este tema, que es extensísimo, y del que podríamos estar debatiendo y seguro vamos a tener que debatir para salir al paso de muchas reacciones que seguramente se estén, como decimos, produciendo, porque es un tema, como decimos, delicado, entre los más radicales a favor, los más radicales en contra, los más... bueno, que hay tantas opiniones como personas puedan estar escuchando esto. Esa diferencia entre cazador no cazador es entre cazador y lleva piezas.
1: Bueno, sí, a ver, Que lleve más piezas a tu caza no te hace peor ni mejor, y el que lleve menos no te hace ni peor ni mejor. Lo que sí es que tú estás respetando quizá la ley, ¿no? Y como digo yo, no es de gatillo flojo, ¿sabes? No es de gatillo flojo, no hace falta... Yo llego muchas veces... he llegado al coche y he sacado los dos cartuchos de la escopeta y no he tirado. ¿Sabes? ¿Por qué? Porque no me ha pasado una crisis energética. No tengo por qué gastar esos dos cartuchos.
0: No, y que sobre todo hay mucha gente que entiende la caza desde, por ejemplo, si la temporada de, me lo invento, X especie empieza el 1 de agosto, igual están desde el 1 de junio por toda la zona, buscando dónde poder encontrar la mejor pieza, buscando que esté el campo en las mejores condiciones. Hemos visto que en momentos muy puntuales de emergencia se ha incluso facilitado por parte del sector cinegético bebederos, comederos para todas esas especies que estaban afectadas, por ejemplo, por un incendio. Eso también es caza, ¿no? Y muchas veces se nos olvida.
1: Claro. Salir al campo en verano, a ver cómo está el terreno, a ver si ha cambiado un poco. Esto es parte de la caza. Salir a hacer una foto, a ver cómo están los árboles y ya tú ves un conejo. Esto es parte de la caza. Todo es parte de la caza, ¿no? No solo estamos cazando cuando tenemos el arma en la mano, ¿sabes? Por lo menos desde mi punto de vista. Yo voy al campo y para mí yo estoy cazando, ¿sí? Estaría con mi escopeta, si se me arranca un conejo, mira, ahí va. Porque esa es la intención de esto. Tú salías al campo a disfrutar, ¿sabes? No hace daño.
0: La última que te voy a preguntar, que no tiene que ver con el furtivismo, pero sí con algo que tú conoces muy bien, el campo. En el norte ha habido muchísimas lluvias, un aporte de agua tremendo durante todo el invierno y parte de este inicio de la primavera. ¿Cómo está en el sur?
1: El sur ahora mismo está muy bien. Ahora mismo tiene agua, ha llovido mucho, las marismas han cogido agua, hay lagunas que se van a mantener, gracias a Dios, todo el verano, porque aquí hemos tenido una sequía de años, y lagunas que llegaba al verano, a primero de verano ya estaban secas, ahí no había animales, no había fauna y no había nada. Ahora, gracias a Dios, tenemos todas las lagunas, una por cierto, que me gusta a mí mucho. Ya hay allí gallaretas, hay zampusines, hay algún que otro pato. Y, por ejemplo, esas lagunas va a durar el agua ya todo el verano hasta que empiece a llover otra vez la nueva temporada. Y eso es bueno, eso es muy bueno. Es verdad de que el agua a la gran cantidad hace mucho destrozo. Aquí en la zona de campo ha hecho mucho daño. Los vientos nos hemos llevado cerca de un mes y medio de agua, ¿sabes? Pero el campo lo ha necesitado y la verdad que bueno, ahora mismo está bien. Ahora mismo está bien. Otro añito de sequía y otra vez vuelve como hace 3 años. Pero ahora mismo estamos contentos, tenemos agua, tenemos vida, las marismas están muy bien, ¿sabes? Otro dato muy importante que tenemos las marismas, con mucha liebre. Tenemos las marismas aquí con mucha liebre, muy bonita. Y bueno, yo creo que también el agua, ¿no? Yo creo que también va a favorecer en todo.
0: y que aguante la liebre, que sabemos que es una
1: especie. Aquí tenemos mucha liebre, gracias a Dios. La temporada pasada vimos mucha y por lo menos aquí los compañeros cargueros pueden disfrutarlo.
0: Claro que sí. Un abrazo enorme, Tony. Muchísimas gracias, de verdad, por compartir estas últimas reflexiones que has tenido, además en tu canal de comunicación, en Diario de un Cazador. Que bueno, pues tienen ahí todos los que quieran seguirte en redes sociales un buen nicho de información, sobre todo lo que tiene que ver con la materia cinegética. Un abrazo enorme, cuídate mucho.
1: A ustedes, gracias.
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Venga, pues que con esto vamos a llegar hasta el final de nuestro programa aquí en Desveda en Onda Vasca, un fin de semana más. Como siempre recordamos, a partir del próximo martes en nuestro canal de iVoox, ahí están todos los programas completos desde la primera edición. Que paséis un grandísimo fin de semana. Volvemos dentro de 7 días. 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

Muy buenos días, según ¿qué tal? Ongi etorria, la sintonía del fin de semana en Onda Vasca. Ongi etorria, este magazine que aquí comienza cuando son las 8 en punto de la mañana. Un cordial saludo de parte de quien nos habla, de parte de Imanol Arruti, al frente de este espacio que hasta las 12 del mediodía, pues espero nos permita disfrutar de una agradable mañana de sábado. Sábado día 13 de junio. Arrancamos una mañana que hasta las 12 del mediodía nos va a permitir, como siempre, ponernos al día de toda la actualidad. Por supuesto, poniendo sobre todo el foco en Euskadi. Y también vamos a poder hablar de otras cosas, que es fin de semana y, bueno, nos apetece desconectar también un poquito, ¿no? Y salirnos de la rigurosa actualidad. Bueno, pues una jornada que se presenta calurosa en nuestro territorio, la llegada del viento sur, el amanecer. Ahora os lo voy a contar, bueno, la verdad que bastante agradable, pero hoy las temperaturas van a subir significativamente. De hecho, tenemos activado el aviso amarillo de Euskalmet por temperaturas muy altas, sobre todo en litoral, en Vizcaya, en Guipúzcoa. Bueno, se van a superar hoy los 30 grados en toda Euskal Herria y, bueno, pues el viento sur, esa masa de aire cálido que nos va a hacer pasar un fin de semana calentito. Sobre todo el día de hoy, mañana bajarán algo las temperaturas, pero sobre todo el día de hoy va a ser caliente. También el de mañana, pero bueno, parece que mañana la costa no apretará tanto. En fin, que tenemos por delante un fin de semana veraniego a las puertas del solsticio de verano. Bueno, pues vuelve el calor. Amanecemos a esta hora con 10 grados en Vitoria-Gasteiz, 12 en Iruña, en Pamplona, 14 en Donosti y 16 en Bilbo. Bueno, como veis son temperaturas fresquitas, agradables, y bueno, pues esto nos permite que el fresco haya entrado a nuestras casas. Hoy es un día de echar la persiana, de cerrar las ventanas y de echar la persiana para conservar ese fresquito que tenemos en las casas. Y ya la noche, bueno, no vamos a tener una noche tropical, las temperaturas nocturnas van a estar por debajo de los 20 grados, así que podremos volver a refrescar las casas, lo

Para mi gusto, una de las canciones más bellas que nunca se han compuesto. Fields of Gold Sting. Las 8 y 6 minutos de la mañana. Qué inmejorable manera de darle inicio a este programa de este sábado, de este día 13 de junio. En Onda Vasca te contamos ya cuáles son los titulares del día. Diario Deia destaca que Vizcaya reforma su fiscalidad para atraer y retener a trabajadores cualificados. La Diputación prepara una batería de medidas fiscales para garantizar el arraigo de empresas y talento, con exenciones de hasta el 60% del IRPF. Es uno de los grandes retos a los que se enfrenta el territorio. Mientras tanto, Euskadi exige información a Madrid sobre el pacto de migración. Quiere saber cómo va a implementar el nuevo marco europeo. El Gobierno vasco ha vuelto a reclamar al Ejecutivo español información detallada sobre la aplicación del nuevo Pacto Europeo de Migración y Asilo. También en portada, gran paso vasco de Mercedes hacia la movilidad eléctrica. La firma alemana abre una nueva era en Gasteiz con la fabricación en serie del VLE. La Alavesa vivió el inicio de la producción del nuevo vehículo con un acto en el que participaron el Lehendakari Manuel Pradales, el ministro de Industria Jordi Hereu y el CEO de Mercedes, Ola Kalenius. Ella que este sábado también nos habla del plan del PNV sobre el euskera que irá al Parlamento Vasco. Llegará a finales de este mes al Pleno de la Cámara. Mientras tanto, histórica fiesta de graduación ayer en San Mamés. 3.600 estudiantes de la Euskal Herriko Universitatea celebraron el acto conjunto. Un día ayer de celebraciones, porque en Bilbao también se celebraron los conciertos por el 125 aniversario de Iberdrola. Juanes puso la guinda a la fiesta de Iberdrola. Junto con Sune, Rigoberta Bandini y Antonio Orozco, miles de personas acudieron a la celebración de la eléctrica vasca. Y por último, en portada, Donald Trump, que declara el fin de la guerra con un Irán escéptico. Diario de Noticias de Álava, en su portada de este sábado, también nos habla de que Mercedes sitúa a Vitoria en una nueva era industrial con el estreno del VLE. La factoría es la primera en fabricar el modelo eléctrico basado en la plataforma

0: EA. Los responsables de la marca de la estrella consideran a Gasteiz piedra angular para su futuro. Innovación y excelencia industrial son la mejor garantía de bienestar, asegura el Lehendakari. Bueno, pues una gran noticia para Euskadi, para Gasteiz, esta decisión de Mercedes. También Diario de Noticias de Álava, que el plan del PNV para blindar el euskera se debatirá en el Pleno del Parlamento Vasco a finales de este mes. Además, las ayudas a la rehabilitación en Gasteiz se pueden pedir desde el lunes. Noticias de Álava también nos cuenta que Gazalbide tendrá conexión ciclista con Txagorritxu. Y nos habla de las banderas azules en Álava. Comienza la temporada de baños en Landa y Garayo. Y en su portada, Noticias de Álava, destaca también que el Athletic se lleva otro alevín de la estructura del Deportivo Alavés. Diario de Noticias, Noticias de Navarra, destaca en su portada de este sábado que el alza de precios sigue castigando a los salarios y a los inquilinos en Navarra. La inflación crece un 3,2% en mayo, los sueldos medios regidos por convenio un 2,47%. Y los alquileres el 2,5. Los precios subieron una décima en mayo, impulsados por el encarecimiento de la energía, la vivienda y el transporte. Diario de Noticias también nos habla de las listas de espera que mejoran pese al parón de la actividad extraordinaria. También nos habla de que Itziar Blanco Platero es la nueva gerente de atención primaria de Osasun Bidea. El Papa también es portada de Diario de Noticias tras abandonar ayer suelo español. Dice el Papa, el extranjero de ayer puede ser el hermano y el vecino de hoy. Su último mensaje antes de partir rumbo al Vaticano desde Canarias. También en la portada del Diario Navarro, José Luis Rodríguez Zapatero, investigado por las joyas valoradas en 1,3 millones. El juez aprecia indicios de posibles delitos fiscales y de contrabando. Y por último en la portada del Diario Navarro, Fernando Trueba, el cineasta, entrevistado por Diario de Noticias, dice: la ignorancia ya no se disimula. Prueba alerta sobre el descrédito del conocimiento y el auge de la desinformación en la sociedad actual. El director de cine que rodará el año que viene una película en Navarra. Y terminamos con noticias de Guipúzcoa, que destaca que uno de cada cuatro jóvenes no tiene con quién hablar de su malestar emocional. Un estudio impulsado por la Diputación revela que la gran mayoría de los jóvenes guipuzcoanos piensa que la salud mental sigue siendo tabú. Estados de ánimo como ansiedad o estrés se imponen a emociones positivas como alegría o calma. De hecho, en un ratito vamos a hablar de todo ello, del estado emocional de los jóvenes, sobre un informe que se ha publicado esta semana en Bilbao con Manu Machín-Barrena, que es doctor en psicología. Enseguida va a estar con nosotros para hablarnos de ese informe y también de la influencia que tienen los aparatos digitales sobre el bienestar emocional de nuestros jóvenes. Además, en portada, la diputada general de Guipúzcoa, Aider Mendoza, que acusa al gobierno español de falta de seriedad con el tren de alta velocidad. Dice, no es serio que no distingan a qué territorio pertenece un pueblo. Noticias de Guipúzcoa también destaca que las ventas de Ulma están en máximos históricos. La compañía guipuzcoana vendió un 7,6% más y creó 336 puestos de trabajo. Mientras tanto, las joyas agravan la situación judicial de Zapatero. Ahora le investigan también por delito fiscal y contrabando. Y por último, Noticias de Guipúzcoa nos habla de la Semana Grande que presenta su cartel. La Orquesta Mondragón celebrará sus 50 años en Sagüez. También nos habla de la Euskaltzaleon Marcha que se celebra hoy en Iruña. Kontseiluak deituta, Euskararen bizi berritzean, aro berri bat irekitzeko asmoarekin, Euskaltzaleon Martxa izango da gaur Iruñan. Y además, nuevo intento para dar con el director del Jazaldia. Donosti Cultura publica la convocatoria que incrementa el salario a los 81.400 euros anuales. Se busca director para el Jazaldia. Son estos los titulares que ocupan hoy las portadas de los diarios de nuestro grupo, de los diarios de Grupo Noticias. Te lo contamos, como siempre, en el magazín del fin de semana de Onda Vasca. Vamos también a por el parte meteorológico de hoy.
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0: Y para eso nos vamos hasta Euskalmet, Jaione Munarriz, egunon.
2: Kaixo, egunon. Nos espera una jornada veraniega con temperaturas máximas por encima de los 30 grados en todo el territorio. El viento va a soplar del sur o sureste con algo más de intensidad en zonas altas y este viento hoy va a favorecer el ascenso de las temperaturas y en algunas zonas del interior, sobre todo de Gipuzkoa y Vizcaya, las máximas podrían rondar los 35 grados. A primeras horas de la tarde, en zonas del litoral podría entrar algo de brisa aliviando el calor, pero en el resto la tarde va a ser calurosa. El ambiente va a ser soleado con algunas pinceladas de nubes altas.
0: Bueno, larun batean temperaturak nabarmen egingo du gora, Temperatura maksimoak 30 eta 35 gradu artean geldituko dira eta baliorik altuenak barnealdean hortuko dira, Eguzkitsu egongo da, goiodeien zartzelada batzuekin, baina eguzkitsu eta baliteke zenbait momentutan zerua zuriska ikustea, Eta haizea, hegoekialdetik eta horrek zekartzen du, beroa. 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
0: Tráficoa. Y en carreteras hasta ahora tenemos un accidente en la A8 en Vizcaya, en la salida al puerto de Santurtzi. En dirección Cantabria ha habido un accidente entre tres vehículos. Una persona está siendo atendida y probablemente nos decían que va a ser trasladada a un centro hospitalario. Está cortado el carril derecho y también está viéndose afectada la salida al puerto. Así que precaución, A8, salida al puerto de Santurtzi. Como decíamos, tres vehículos han chocado. Están los servicios sanitarios y de limpieza en el lugar. Un carril cortado, salida al puerto afectada. Así que precaución si tenéis previsto circular por allí. Es la última hora que nos deja este sábado cuando son las 8:16 de la mañana.
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0: La presencia de los dispositivos digitales en el día a día de niños, niñas y adolescentes de Euskadi, bueno, es indudable. Viven más conectados que nunca y a pesar de las oportunidades de aprendizaje y socialización que conlleva, pues el uso de la tecnología plantea también desafíos críticos para su bienestar. Este pasado martes se presentaba un informe, el informe Adolescencia, Infancia y Bienestar Digital, impulsado por UNICEF, entre otros, y un informe que está basado en las respuestas de más de 7.600 niños, niñas y adolescentes de entre 10 y 20 años, de Vizcaya, Guipúzcoa y de Araba, de Euskadi, y un informe que nos dice, por ejemplo, que el primer móvil llega de media a los 11 años y que el 73,7% de niños y niñas menores de 13 está ya registrado en alguna red social. Son desde luego datos que llaman la atención y, como digo, este informe se presentó el pasado martes en Bilbao y por eso hemos querido, nos ha parecido muy interesante y queremos abordarlo con Manu Machimbarrena, que es doctor en psicología de la Euskal Herriko Unibertsitatea y miembro del equipo científico que ha elaborado el informe. Manu, kaixo egunon. Bueno, pues la exposición digital temprana intensiva también es toda una realidad.
1: Así es, eso es una de las conclusiones más claras del informe, que ya no deja lugar a dudas de que la pregunta no es si están conectados, sino cuánto tiempo están conectados y qué hacen, ¿no?, en ese tiempo de conexión.
0: Una de las principales conclusiones que nos deja el informe es que se asocia esa exposición digital temprana con mayores indicadores de riesgo y con peores resultados en algunos indicadores de bienestar emocional, de calidad de vida. O sea, que esa exposición temprana se asocia después con ese malestar emocional.
1: Sí, el estudio es un estudio que en investigación decimos que es transversal, con lo cual lo que hace es tomar una buena fotografía, pero es una fotografía estética, estática. No podemos inferir causalidad. Lo que sí nos demuestra el informe es que cuando hay un uso problemático de las redes sociales, de los videojuegos o de Internet, que eso ya está asociado a una serie de factores psicológicos, de malestar psicológico, una relación con un peor bienestar. Lo que no podemos y no sabemos o no podemos discernir con claridad en este estudio es si es causa o efecto, ya que hay tanto niños y niñas que a raíz del uso de la tecnología pues pueden desarrollar un malestar, pero también hay muchos casos en los que el malestar existe previo al uso de la tecnología. Eso es lo que el estudio no nos permite inferir con este tipo de datos. Lo que sí sabemos es que ese porcentaje de niños, desde luego, requieren de una atención porque muestran, nada más de su uso problemático, como bien has dicho tú, pues toda una serie de indicadores de salud mental muy relevantes.
0: Bueno, vamos con, si te parece, Manu, con algunos de los datos más relevantes de este estudio. El primero de ellos es la presencia en redes sociales. Las y los adolescentes vascos están registrados en redes sociales de forma masiva. El 93% están en al menos una red social y casi el 80% en tres o más redes sociales. O sea que esta es una realidad y además, ojo, dedican más de 5 horas diarias durante la semana a esas redes sociales, que bueno, no todos, pero un porcentaje alto sí que emplea mucho tiempo en esas redes sociales.
1: Eso es, hay muchísimos datos y yo invito a la audiencia a leer el informe que tienen disponible en bienestardigital.es con los datos nacionales, y hay muchos de los datos que son llamativos, ¿no? Por una parte, como decías, ¿no?, la presencia absolutamente masiva. Yo destacaría también que, además de estar registrados en varias redes sociales, cosa que es habitual en niños, niñas y adolescentes, es que algunos incluso tienen varios perfiles en la misma red social, ¿no? A veces hablamos de los perfiles blancos, donde tienen a la Ita, a la Ma, pero luego tienen otros perfiles que no enseñan, ¿no? Y luego lo que también hemos constatado, pues eso, es que el tiempo de uso, bueno, pues hay un porcentaje de niños y niñas que entre semana pasa más de 5 horas, pero ese porcentaje se duplica cuando es el fin de semana, ¿no? Y lo que siempre comentamos es que, bueno, que el número de horas es importante, evidentemente, es un indicador que puede suponer un riesgo, un factor de vulnerabilidad, pero también es importante saber qué se hace con el tiempo que se pasa online. Por eso os decía antes, ¿no?, que no solamente cuánto tiempo se pasa, sino qué se hace. Hay niños, niñas y adolescentes que pasan poco tiempo, pero el poco tiempo que pasan lo pasan jugando a videojuegos violentos o lo pasan buscando contenidos que no son apropiados para su edad. Y sin embargo se puede pasar tiempo pues comunicándote, porque al final, pues bueno, con redes sociales, por WhatsApp, por Instagram, o buscando cosas relacionadas con el aprendizaje. Entonces, es verdad que dedican mucho tiempo, el uso puede ser intensivo, no todo uso intensivo es problemático, pero evidentemente es relevante.
0: Sin lugar a dudas. Precisamente ahí quería llegar, Manu, a ese uso problemático, porque bueno, pues un porcentaje de esos adolescentes de Euskadi realizan un uso problemático de esas redes sociales. Estamos hablando, por ejemplo, de que la tasa de jugadores problemáticos relacionados con el juego, las apuestas, ha ascendido en los últimos años. También el consumo de pornografía, ¿no? El acceso a contenidos pornográficos se produce de media el primer consumo a los 12 años, que es prontísimo, y además
1: prontísimo,
0: la
1: sí.
0: mayoría de veces o muchas veces de manera fortuita.
1: Claro. Sí, son varios temas. Al final, eso, el uso problemático ya es cuando hay una interferencia con la vida cotidiana y al final, claro, cuando el número de horas aumenta, lo que hace es desplazar otras actividades, ¿no? Y ahí es cuando ya hablamos de un problema, ¿no? De una interferencia real con la vida cotidiana, que es ese uso problemático. Y bueno, respecto al consumo de pornografía, lo que hemos visto además es eso. Hay una gran mayoría de los niños, niñas y adolescentes encuestados que no consumen pornografía, hasta un 70%, pero bueno, es preocupante porque un 30% sí lo hace, siendo un contenido que no debería estar disponible para ellos. Y además, otro dato es que el 11,1 lo hace de forma diaria o semanal. Y hablando de este uso problemático, aquí evidentemente todo consumo de pornografía no es inocuo, tiene unas consecuencias, pero es que uno de cada seis de los que consume pornografía ya manifiesta un consumo problemático, es decir, que ya siente o ya nota síntomas de que ese consumo de pornografía está afectando a su vida cotidiana a la hora de relacionarse, a la hora de sentir ansiedad porque si no puede acceder a ese contenido, pues se siente mal, o incluso de que no pueden tener relaciones o que a la hora de tener relaciones pues les pasa factura el contenido que están viendo, ¿no?
0: Bueno, pues son desde luego datos que impactan y llaman mucho la atención. Y luego existe también, por supuesto, el ciberacoso y la violencia, ¿no? Porque a través de las redes sociales, pues bueno, el acoso escolar se traslada desde los centros hasta los hogares, ¿no? A través de ese ciberacoso y bueno, pues este es desde luego también un uso inadecuado de estas redes sociales y de estos aparatos digitales.
1: El acoso y el ciberacoso, y bueno, el acoso lleva siendo un problema durante muchísimos años y son muchos los programas que se ponen en marcha. Sí que una de las noticias positivas del informe es que hemos constatado una cierta disminución de los indicadores de victimización, por no llamarlo acoso, porque es una cuestión más amplia, pero el problema sigue ahí y aproximadamente un 20% de los adolescentes indica haber sido victimizado cara a cara. Respecto al ciberacoso, observamos, por ejemplo, que la prevalencia, que el número de adolescentes que informan haber sufrido ciberacoso o cibervictimización es menor que el que recibe cara a cara. Por eso a veces también es importante pensar, ¿no? Parece un poco contraintuitivo y parece que pensamos que todo el acoso online, que todo el acoso hoy en día es online. Y bueno, lo que nos dice el dato del estudio es precisamente que la mayoría del acoso sigue siendo cara a cara. Lo que es verdad es que les ocurre posiblemente a los mismos chavales y chavalas que están siendo víctimas online y offline. Pero esa victimización, por lo menos, y ya te digo que me parece un dato a rescatar, es que bueno, también ese dato positivo de que se están haciendo cosas y que esas cosas funcionan, y el objetivo tiene que ser pues conseguir que esos números sigan bajando e implementar más programas para disminuir el acoso, tanto online, que es muy importante, pero también en offline, porque sigue siendo un problema en el día a día.
0: Sí, sí, sin lugar a dudas. Bueno, pues al final, como consecuencia de todos estos malos usos que a veces se hacen de las redes sociales, de Internet, de esa conexión digital que a veces parece inevitable, ¿no? ¿Cómo evitamos, ¿no? Que nuestros hijos accedan a todo ello cuando el resto lo hacen, ¿no? Parece que es ir a contracorriente y que es imparable. Bueno, al final, como consecuencia, malestar emocional, en los casos más extremos, incluso riesgo suicida. Bueno, frente a estos datos, lo que queda de manifiesto, Manu, es que existe una necesidad de desconexión del entorno digital y es un reto, ¿no? De salud pública, de prevención, y hay que abordarlo.
1: Eso es, y lo bueno, otro dato positivo, yo sé que hay muchos datos que ponen los pelos como escarpias, pero vamos a intentar mandar un mensaje algo más optimista. A uno de los resultados del estudio, y que por eso también es importante escuchar la voz de los niños, niñas y adolescentes, es que ellos y ellas mismas ya comentan que tienen una necesidad de desconectar. Y esto es una palanca de cambio valiosísima, ¿no? En todo proceso de cambio es importante que la persona sienta que quiere dejar de hacer algo para hacer otras cosas, ¿no? Y ellos y ellas ya dicen que no quieren ser... que quieren ser ellas quien tome las decisiones y que no sea el móvil quien controle su vida, o que quieren tener espacios en los que el móvil no sea imprescindible, ¿no? Yo creo que eso es importante porque eso ya lo tenemos ganado, ¿no? Si hablamos con ellos y ellas ya nos lo van a manifestar, y desde ahí, pues bueno, hay que proponer otros espacios donde el móvil o las redes sociales o Internet no sean la pieza central, y yo creo que ahí es un poco esa sensación, esa necesidad de recuperar el control para que el móvil sea algo, el móvil o las redes sociales sean algo que sumen y no que resten, como en los casos que hemos estado comentando antes.
0: Bueno, yo creo que todos somos conscientes, ¿no?, de que esto nos compete a todos, a las instituciones, al entorno escolar, a las familias, pero igual hay bastante margen de mejora en pues no sé, en la mediación parental de los padres en los hogares vascos. ¿Hay que implicarse más?
1: A ver, yo creo que aquí una cosa que tiene que quedar clara es que hay un actor principal, que es la industria, que es al que le tenemos que reclamar que haga productos más seguros y que no, pues bueno, pues ciertos mecanismos que sí que favorecen ese uso intensivo, ese uso problemático, que están absolutamente estudiados, tiene que responder ante los productos que crea, y al igual que en otras industrias, como puede ser la automoción o la farmacéutica, se exige que cualquier producto que salga al mercado sea absolutamente seguro. Yo creo que a la industria de las redes sociales también hay que exigirle, ¿no? Mientras no existan leyes y mientras no existan medidas que nos protejan, yo creo que nos toca a nosotros como comunidad hacer algo, ¿no? Y ahí es donde la familia es especialmente relevante, porque es un entorno de socialización vital para niños, niñas y adolescentes, ¿no? Entonces, eso que comentas de la mediación parental, que a veces suena como a palabra complejo, simplemente es el hecho de cómo ayudamos a nuestros hijos e hijas a que se relacionen con la tecnología. No solo a qué edad se da el primer móvil, que es un dato, y es un dato que en el informe se recoge, sino también que se ha hecho antes, ¿no? El hecho de que, bueno, pues haya niños que tengan que comer con el móvil porque si no, no están callados, pues bueno, eso ya está generando un hábito. Yeah. El hecho de que a los 8 o 9 años no tengan teléfono móvil propio, porque eso nos parece mal, pero que usen el Dreita y la Ma libremente, pues también sienta un precedente. Entonces, yo creo que hay mucho por hacer. Es un reto, como decías, enorme. Y sin cargar las cintas en las familias, porque al final las familias pueden mucho, pero no pueden solas. Pero yo creo que todos, como has dicho al principio, lo has dicho muy bien, es un problema de todos como sociedad.
0: Bueno, pues ante estos resultados yo creo que todos tenemos que actuar, salud pública, sector privado. Al final esta educación digital es primordial y me quedo con eso, ¿no? Con lo que nos decías, bueno, hasta los propios chavales están pidiendo bueno, pues una desconexión digital, y más allá de que evidentemente nos dirigimos hacia, bueno, pues un mundo en el que es innegable pues la realidad que vivimos, que van a tener acceso a todos esos contenidos, pues es importante también abordarlo y bueno, ser conscientes de los retos, ¿no? Incluso, bueno, esta semana leí alguna noticia de que algunas aulas incluso están volviendo atrás, ¿no?, a lo analógico. Se empezaba a dar muchas materias solo con contenido digital y estamos volviendo a lo analógico porque, bueno, pues la memoria y demás funciona mejor, ¿eh?, tal vez con los libros a la vieja usanza. O sea que, bueno, pues igual hemos avanzado demasiado rápido sin ser conscientes de si convenía o no. También desde UNICEF creo que se pedía, con estos datos, con este informe en la mano, que se cree un algoritmo, ¿no?, que el algoritmo sea seguro para los chavales. Y bueno, pues muchas veces, igual que a nosotros nos recomiendan, pues si tenemos interés en setas, pues nos hablan de micología, pues poder detectar, ¿no?, también cuando está un adolescente o un chaval al frente de un aparato o de una red social, pues ciertos contenidos, yo creo que tiene capacidad de algoritmo como para limitarlos, ¿no? Yo creo que hay que ponerse las pilas.
1: Eso es, yo creo que eso es una medida muy buena y una iniciativa súper loable por parte de UNICEF, y viene un poco relacionada con lo que estábamos comentando antes, ¿no?, de ponerle un poco coto a la industria y decir, hombre, una cosa es que tú persigas el beneficio económico, que aquí todos entendemos que ellos tienen ánimo de lucro precisamente, y otra cosa es que te estés aprovechando de los más vulnerables, porque ellos son los primeros que saben los cambios que generan y lo que puede afectar ese algoritmo, que es parte de esos mecanismos oscuros que te da no lo que quieres, sino lo que más te llama la atención y a veces fuerza a que te guste, ¿no? Y eso sobre todo en los niños y niñas que están en un proceso evolutivo, pues uno puede reconocer como adulto qué está haciendo o qué le aparece en el feed y si quieres o no, ¿no? Pero un niño o niña al final eso le sirve como modelo de éxito, le sirve como muchas cosas y lo da por bueno, ¿no? Entonces yo creo que ahí está un poco el incidir precisamente en, oye, no podéis sacar un coche al mercado y que no tenga frenos. Tiene que estar activado por defecto toda una serie de medidas de seguridad, y entre ellas pues eso, que el algoritmo, por ejemplo, sea transparente y que seguro por defecto para niños y niñas, suponiendo que deban estar en ese entorno.
0: sin duda. Bueno, pues el pasado martes se presentó en Bilbo, como decíamos, este informe Infancia, Adolescencia y Bienestar Digital, con los datos de Euskadi. Bueno, pues quien lo desee, bueno, pues en la web de Infancia Digital también puede consultarlo. Y bueno, pues a nosotros nos ha parecido súper interesante y por eso, joder, pues ha sido un gusto escucharte, Manu Machimbarrena, doctor en psicología de la Euskal Herriko Universitatea y miembro también del equipo científico que ha elaborado este informe. Te agradecemos un montón que nos hayas atendido este sábado en Onda Vasca, mila mila esker, y bueno, jarrai lanean, eta, bueno, vale. 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
3: Bueno, pues datos muy interesantes. El que nos deja este informe Infancia, Adolescencia y Bienestar Digital en Euskadi lo presentaban este pasado martes en Bilbo y, bah, pues en cuanto lo leímos dijimos, joder, qué datos más interesantes, ¿no? Que nos llevan a la reflexión, a la actuación. Y por eso, bueno, pues ha sido un placer, la verdad, charlar con Manu Machimbarrena este sábado, doctor en psicología de la Euskal Herriko Universitatea. Y bueno, pues oye, que cada cual tome nota, ¿eh?, del futuro al que nos encaminamos y las acciones que todos debemos llevar a cabo. A las 8 y 38 minutos de la mañana estamos en directo, como cada fin de semana, en Onda Vasca, en el magazine Egunon.

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5: Las 8 y 40 minutos de la mañana. Te contamos algunas de las noticias más destacadas que nos deja esta jornada y precisamente me voy a la página 11 de Diario de Noticias. Y es que el juez amplía los cargos contra Zapatero por las joyas de su oficina. El juez de la Audiencia Nacional, José Luis Calama, ha abierto una nueva investigación dentro del caso Plus Ultra contra el expresidente del gobierno, José Luis Rodríguez Zapatero, por presuntos delitos fiscales y de contrabando en relación con las joyas halladas en el registro de su despacho, cuyo valor ha sido tasado de forma preliminar por 1,3 millones de euros al considerar que el origen de estas joyas no está justificado. En un auto, el magistrado comunica a Zapatero su imputación en esta pieza separada y señala que también tendrá que responder por estos hechos las declaraciones que están previstas para esta próxima semana, 17 y 18 de junio, cuando será interrogado por su papel en la presunta trama de tráfico de influencias. El juez Calama acordó realizar una tasación de las joyas que fue encargada a la joyería Ansorena y el Instituto Gemológico Español para determinar su naturaleza, autenticidad y valor económico de reposición, así como el fabricante, el sello o la marca del joyero. Una vez recibido el resultado, que ha arrojado un valor de 1,3 millones de euros y sin perjuicio de una pericial posterior que abarque otros datos analíticos de interés, bueno, pues la posesión de bienes de lujo de elevado valor unida a la ausencia de trazabilidad fiscal sobre su adquisición constituye ya un indicio objetivo y racional de la posible existencia de una defraudación tributaria relevante. Así que, Zapatero, que se le acumulan los problemas, Desde luego cualquiera no tiene en su casa joyas por valor de 1,3 millones de euros. Además, el Papa León XIV insta a las mafias a acabar de manera urgente con el tráfico de migrantes. León XIV cerró ayer su viaje al Estado con un mensaje directo contra las mafias de tráfico de migrantes y una defensa firme de una acogida sin barreras. Lo hizo en Tenerife, una isla a la que el Papa Francisco habría querido acudir por el drama migratorio del archipiélago canario, pero que no llegó a visitar antes de su fallecimiento. Allí el pontífice denunció a quienes se lucran con la vulnerabilidad de las personas migrantes, advirtió del naufragio silencioso que sufren quienes quedan solos tras llegar a una ciudad y llamó a construir una sociedad capaz de integrar sin borrar identidades ni levantar muros. León XIV habló de la necesidad de avanzar hacia un mundo sin murallas y advirtió de que la última palabra no puede ser la del miedo, la indiferencia o la violencia de quienes comercian con vidas humanas.

Además, Donald Trump proclama el fin de la guerra entre el escepticismo de Irán. En un giro de guión que ha dejado en vilo a la comunidad internacional, el presidente de Estados Unidos, Donald Trump, proclamó de manera unilateral el fin de la guerra con Irán, un conflicto abierto y descarnado que se desató el pasado 28 de febrero. Sin embargo, lo que desde el despacho Oval se vendió como una victoria diplomática y militar absoluta, desde los pasillos del poder en la República Islámica se observa con escepticismo. Pese a que horas después Trump acusó a Teherán de no negociar de buena fe, el primer ministro de Pakistán, Shehbaz Sharif, anunció poco después de que se había alcanzado un texto definitivo y consensuado para un acuerdo de paz entre Irán y Estados Unidos. Mientras, en Teherán reina la prudencia, aunque reconocen que el acuerdo está más cerca que nunca. El anuncio no se produjo en un solemne mensaje a la nación desde la sala oval, sino que llegó impregnado de la informalidad de la campaña política interna. Fue durante una intervención telefónica diseñada en principio para mostrar su apoyo al candidato a gobernador de Georgia, Bart Jones. Bueno, pues así son las cosas en la era de Donald Trump. Creerle o no es cuestión de fe. Mientras tanto, seguimos con Crónica Internacional porque SpaceX protagoniza la mayor salida a bolsa de la historia y convierte a Elon Musk en billonario. La empresa aeroespacial SpaceX debutó ayer en el índice Nasdaq de Wall Street a un precio de $150 por acción, en la que es ya la mayor salida a bolsa de la historia y en un contexto de fuerte apetito inversor por las grandes tecnológicas y el desarrollo de la inteligencia artificial. El estreno bursátil de la compañía del magnate Elon Musk supuso una revalorización de en torno al 11% respecto al precio fijado en su pública inicial, en su oferta inicial, situada en $135 por título. Ayer se vendían a 150. Y con la revalorización experimentada por las acciones de SpaceX en su debut bursátil, Elon Musk se confirmó finalmente como la primera persona en el mundo en alcanzar un patrimonio superior al billón de dólares. Pues así estaba, pues riéndose del mundo prácticamente, que es lo que hace. Esa sonrisa que siempre la acompaña. En fin. Y terminamos con otras noticias que nos afectan más de cerca. Nos habla Diario de ella, de un detenido por grabar a una ama y a su hija duchándose en el polideportivo de Guecho. Un hombre de 47 años ha sido detenido por la Ertzaintza acusado de grabar a esa mujer de 51 años y a su hija de 11 en una ducha de un polideportivo de Guecho. Los hechos tuvieron lugar el pasado mes de mayo en el municipio vizcaíno. Según han informado desde el Departamento de Seguridad del Gobierno Vasco, esta mujer de 51 años y de nacionalidad española presentó una denuncia ante la Ertzaintza tras percatarse que, mientras estaba dentro de la ducha individual junto a su hija, había un teléfono móvil en la parte superior que les estaba grabando. A partir de ese momento, desde la comisaría de Guecho se iniciaron las correspondientes pesquisas para tratar de esclarecer lo sucedido y, como consecuencia de las indagaciones practicadas, los agentes encargados del caso identificaron a un hombre de 47 años y nacionalidad española por su implicación en los hechos. Y este jueves por la mañana la Ertzaintza procedió a su detención por un presunto delito contra la intimidad y la ocupación del teléfono supuestamente usado para grabar a la denunciante. Para realizar las diligencias policiales ha sido puesto en libertad a la espera de ser citado por la autoridad judicial. Por cierto, que anulan el concierto de Beret en Baracaldo, ya sabéis que se ha montado una buena. Tras evaluar las circunstancias actuales, la organización ha decidido cancelar la actuación prevista de Beret en Big Sound Pontevedra y Big Sound Baracaldo. Así lo anunció el Big Sound Festival a través de sus redes sociales, informando de una decisión tomada después de valorar la situación generada en torno al artista. La organización explicó que la medida llega tras la detención del cantante y compositor sevillano como presunto autor de una agresión sexual ocurrida en Sevilla durante el pasado mes de abril. Pues la verdad que mientras se produce esta investigación por una acusación tan grave, yo creo que es una medida oportuna y necesaria.

0: Hoy día 13 de junio se celebra el Día Europeo de la Prevención contra el Cáncer de Piel, una de las enfermedades que más fácilmente pueden evitarse tomando unas precauciones básicas. Debido a que sus signos pueden verse muy precozmente, se puede detectar en una fase muy temprana y recordamos que el principal factor de riesgo de un cáncer de piel es la exposición a los rayos UVA, a los rayos del sol. Por eso, para prevenir el cáncer de piel se recomienda no tomar el sol entre las 12 del mediodía y las 4 de la tarde, no permanecer bajo el sol durante largos periodos de tiempo, protegerse con cremas solares de alto factor de protección, usar gafas de sol, sombrillas, ropa para protegerse del sol, beber agua con frecuencia para hidratar la piel, moderar o evitar las sesiones de solarium y también acudir, por supuesto, al dermatólogo ante cualquier signo de alerta. Hoy, por ejemplo, tenemos un día caluroso por delante en Euskadi, así que no hagamos brutalidades, que hay veces que vamos con ansiedad a la playa. En estos primeros días de playa pasamos un montón de horas de las ganas que tenemos de disfrutar y nos quemamos. Y la piel tiene memoria, ¿eh? Y además, en este Día contra el Cáncer de Piel, en este 13 de junio, también se celebra el Día Internacional de Sensibilización sobre el Albinismo, con el objetivo de crear conciencia, así como evitar el maltrato y discriminación hacia todas las personas albinas. Ya sabéis que el albinismo es un trastorno o condición hereditaria que causa la ausencia de producción de melanina en el organismo. Es la sustancia que determina la pigmentación, el color de la piel, el cabello o los ojos. Por esta razón, las personas albinas son muy sensibles a los rayos solares, lo cual puede traer graves daños a la piel. Son más propensas, por ejemplo, a sufrir cáncer de piel. De hecho, el riesgo de contraer cáncer de piel es extremadamente alto para las personas con albinismo. Bueno, pues se coinciden en el mismo día, el Día Europeo contra el Cáncer de Piel, el Día Internacional sobre el Albinismo. Ambos se celebran en este sábado 13 de junio. Además, un día como hoy, en 1934, en Venecia, se reunieron por primera vez Adolf Hitler y Mussolini. La primera reunión que tuvo lugar un día como hoy. Un encuentro que marcó el inicio de una tensa relación de dependencia y rivalidad entre ambos dictadores. No penséis que porque fuesen aliados en el eje en la guerra mundial se llevaban bien. De hecho, bueno, la relación entre ambos se caracterizó por el choque de egos y desacuerdos fundamentales, sobre todo con el futuro de Austria. Incluso Mussolini llegó a enviar tropas a la frontera de Austria para disuadir a Hitler, que buscaba su anexión. En fin, como decíamos, ambos se encontraron por primera vez en 1934, un día como hoy en Venecia. También un día como hoy, el Real Madrid de fútbol ganó la primera Copa de Europa de clubes al vencer al Stade de Reims. La primera final de la Copa de Europa se jugó un 14 de junio de 1956 y la ganó el Real Madrid. Un día como hoy, en 1996, el Parlamento de Bélgica aprobó la abolición de la pena de muerte en ese país, que estuvo activa hasta 1996, hasta, bueno, anteayer. Además, un día como hoy, en 1983, la sonda espacial estadounidense Pioneer 10 se convirtió en el primer objeto de fabricación humana que abandonó el sistema solar. Actualmente, esta Pioneer 10 se dirige hacia la estrella Aldebarán, en la constelación de Tauro. Su llegada está prevista dentro de 1.690.000 años. ¿Qué será de la Tierra, por esas fechas? Bueno, además, en este 13 de junio cumplen años, por ejemplo, el periodista Jaime Peñafiel, 94 años. Y ahí sigue, Cristina de Borbón, la infanta Cristina de Borbón, 61 años. También el actor español Luis Merlo, hoy cumpleaños, 60. Cayetana Guillén Cuervo, otra gran actriz, 56. Nuestro cocinero, uno de nuestros cocineros más ilustres, Andoni Luis Aduriz, sopla hoy velas, 55. Igual que Capitán América Chris Evans, actor estadounidense, 45. Y en este 13 de junio también está de cumpleaños Alaska Olvido Gara, 63 años, Alaska. Con ella, con Fangoria, nos vamos a las 9 de la mañana en Onda Vasca.
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5: Las 9 en punto de la mañana, la sintonía de Onda Vasca. 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Vamos con los titulares que nos deja el día y que recogen en sus portadas los diarios de Grupo Noticias. Noticias de Guipúzcoa destaca que uno de cada cuatro jóvenes no tiene con quién hablar de su malestar emocional. Un estudio impulsado por la Diputación revela que la gran mayoría de los jóvenes guipuzcoanos piensa que la salud mental sigue siendo tabú. Estados de ánimo como ansiedad o estrés se imponen a emociones positivas como alegría o calma. Además, en portada, Eider Mendoza, la diputada general de Guipúzcoa, que acusa al gobierno español de falta de seriedad con el tren de alta velocidad. Dice, no es serio que no distingan a qué territorio pertenece un pueblo. También en portada, las joyas que agravan la situación judicial de Zapatero, ahora le investigan también por delito fiscal y contrabando. De Guipúzcoa nos habla de las ventas de Ulma en máximos históricos. La compañía guipuzcoana vendió un 7,6% más y creó 336 puestos de trabajo. También en portada, el nuevo intento para dar con el director de Yasaldia. Donosti Cultura publica la convocatoria que incrementa el salario a los 81.437 euros anuales. Todo un día después de que se presentase el cartel de Semana Grande, la Orquesta Mondragón celebra sus 50 años en Sagüés. También es portada el convento de Santa Clara de Azcoitia, que cobra vida. Un equipo de restauradoras interviene en el retablo por impulso de la Fundación Valle de Iraurgi. 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Diario Deia nos habla este sábado de que Bizkaia reforma su fiscalidad para atraer y retener a trabajadores cualificados. La Diputación prepara una batería de medidas fiscales para garantizar el arraigo de empresas y talento, con excepciones de hasta el 60% del IRPF. Es uno de los grandes retos a los que se enfrenta el territorio. Mientras tanto, Euskadi exige información a Madrid sobre el pacto de migración. El gobierno vasco ha vuelto a reclamar al Ejecutivo español información detallada sobre la aplicación del nuevo Pacto Europeo de Migración y Asilo. La consejera Nerea Melgosa remitió ayer una carta a la ministra Elma Saiz para pedir una reunión urgente sobre este asunto. Mientras tanto, el plan del PNV sobre el euskera al Parlamento Vasco llegará a finales de este mes al Pleno de la Cámara. Diario Deia nos habla también este sábado del gran paso vasco de Mercedes hacia la movilidad eléctrica. La factoría alavesa vivió el inicio de la producción del nuevo vehículo con un acto en el que participaron, entre otros, el lehendakari Manuel Pradales, el ministro de Industria Jordi Hereu y el CEO de Mercedes, Ola Calenius.

0: Era en fabricar el modelo eléctrico. Los responsables de la marca de la estrella consideran a Gasteiz piedra angular para su futuro. Innovación y excelencia industrial son la mejor garantía de bienestar, asegura el Lehendakari. También Noticias de Álava destaca que el plan del PNV para blindar el euskera se debatirá en el Pleno del Parlamento Vasco a finales de este mes. Noticias de Álava que también nos habla de las ayudas a la rehabilitación en Gasteiz, que se pueden pedir desde este próximo lunes. Además, Gazalbide tendrá conexión ciclista con Txagorritxu. También en portada las banderas azules en Álava, comienza la temporada de baños en Landa y Garayo. Con un fin de semana caluroso por delante, se va a agradecer. Y por último, en portada también deportes. Dice Noticias de Álava que el Athletic se lleva otro alevín de la estructura del Deportivo Alavés. Y el repaso a la actualidad lo terminamos con Diario de Noticias, Noticias de Navarra, que nos habla del alza de precios que sigue castigando a los salarios y a los inquilinos en Navarra. La inflación crece un 3,2% en mayo, mientras los sueldos medios regidos por convenio han crecido un 2,47%. Los precios subieron una décima en mayo, impulsados por el encarecimiento de la energía, la vivienda y el transporte. En portada, José Luis Rodríguez Zapatero, investigado por las joyas valoradas en 1,3 millones. El juez aprecia indicios de posibles delitos fiscales y de contrabando. Y también es portada el Papa que, en su adiós de la campaña que ha realizado en España, en Tenerife, dijo: el extranjero de ayer puede ser el hermano y vecino de hoy. De Navarra destaca también que Itziar Blanco Platero es la nueva gerente de atención primaria de Osasunbidea. Además, las listas de espera mejoran, pese al parón de la actividad extraordinaria. Y por último, la portada de Diario de Noticias, el cineasta Fernando Trueba, una entrevista doble página que podemos leer hoy en el Diario Navarro, dice: la ignorancia ya no se disimula. Trueba alerta sobre el descrédito del conocimiento y el auge de la desinformación en la sociedad actual. Director de cine que rodará el año que viene una película en Navarra. Son estos los titulares que queremos contarte este sábado en Onda Vasca, en este sábado 13 de junio. Las noticias principales que te resumimos, te contamos en este magazine del fin de semana. Nos vamos también a contarte cuál es el parte meteorológico para hoy. Atentos, que viene calor.
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2: Kaixo, egunon. Nos espera una jornada veraniega con temperaturas máximas por encima de los 30 grados en todo el territorio. El viento va a soplar del sur o sureste con algo más de intensidad en zonas altas y este viento hoy va a favorecer el ascenso de las temperaturas y en algunas zonas del interior, sobre todo de Gipuzkoa y Vizcaya, las máximas podrían rondar los 35 grados. A primeras horas de la tarde, en zonas del litoral podría entrar algo de brisa aliviando el calor, pero en el resto la tarde va a ser calurosa. El ambiente va a ser soleado con algunas pinceladas de nubes altas.
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0: Y en carretera recordamos que tenemos una incidencia en la A8, en la salida al puerto de Santurtzi, en Vizcaya. En dirección Cantabria ha habido un accidente a primera hora de la mañana con tres

vehículos implicados. Una persona ha sido trasladada al hospital de Cruces, nos dicen, y en estos momentos tenemos dos carriles cortados, carril derecho y carril central. Están en este caso la grúa está trabajando en el lugar para retirar los vehículos accidentados, por lo tanto hay dos carriles cortados y también se está viendo afectada la salida al puerto de Santurce. Así que, bueno, si vais a circular por allí, A8, a la salida al puerto de Santurce, y precaución, como decíamos, porque están trabajando los servicios de limpieza en el lugar. Esperamos ya que en un ratito terminen y, bueno, pues la situación pueda volver a la normalidad. Es la última hora que os contamos cuando son las 9 y 10 minutos de la mañana. Sábado día 13 de junio, un día caluroso, un fin de semana veraniego el que tenemos por delante. Y bueno, pues estamos esperando a que nos contéis cómo vais a vivir esta jornada. ¿Cómo lleváis esto del calor? Bueno, no va a ser ese calor sofocante que tuvimos en la segunda quincena de mayo, esa ola de calor que fue horrorosa, no descansábamos ni por las noches. Y bueno, pues vamos a tener un fin de semana veraniego por delante, estamos ya en junio, y oye, junio y julio suelen ser los dos meses con mayor cantidad de horas de sol en Euskal Herria, así que, bueno, pues lo encuadramos dentro de la normalidad, ¿eh? Mañana va a hacer un poquito menos de calor, sobre todo en la costa va a entrar la brisa, y ya el lunes van a bajar las temperaturas, va a ser bueno, pero con menos calor, así que, bueno, va a ser un episodio cortito, ¿eh? Que nadie se agobie. 638-052141, como siempre, para conectar con este magazine del fin de semana. 638-052141. 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Nos saludan desde Arrasate, egunon, Arrasaten 18 gradu eta mendi hueltatxo bat ematera ondo izan. 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Por aquí también nos dicen, sería la mejor noticia del año si Trump cumpliera lo dicho sobre el fin de la guerra con Irán. Dos no discuten si uno no quiere, Egunon y Manol. Yo combatiré el calor con ventiladores por toda la casa. Nos saludan también desde Leioa, Egunon y Manol, en Leioa, 14 grados y despejado. Nos desea a Tina un buen día, a todo el equipo de Onda Vasca y también a todos los oyentes. Y efectivamente, cielos azules, si acaso la estela de los aviones en el horizonte. Nos dice Tena, bueno, también dos cruceros, entrando por Santurtzi, bueno, pues ahí los vemos, dos grandes cruceros que, bueno, pues van a hacer parada también en el puerto de Bilbao. Nos dice Joan también, Egunon, mi plan para hoy no puede fallar, hoy estrenamos temporada de piscina. Bueno, pues oye, qué afortunado, de poder disponer de una piscinita en casa y oye, aprovecharlo, que eso tiene una pinta, uno de los placeres de la vida, que estamos siempre quejándonos del mal tiempo esperando que llegue el verano, pues ya tenemos aquí el verano, el buen tiempo, así que toca disfrutarlo. 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Y nos muestran una estampa preciosa de Ludalaitz, qué precioso amanecer el que estamos teniendo este sábado también, con temperaturas fresquitas y un amanecer sano. Después apretará más el calor, pero un amanecer estupendo. También en Arechavaleta, donde han despertado con 13 grados, Kaixo Arruti, Atxabaltan amairu gradu, eta hegazkinen arrastoz betetako zeru urdina. Nos dice por aquí también José Miel, erasotzailea ezkera bertzalekoa bada edo haren ideien hurbila bada, sexismoan oinarritutako erasoa eta tratu txarra desberdinak aldira, badirudi Errenteriako feministek ez zutela gustuko alderdi politiko batzuek, Xenpelar bertso eskolaren eta Kukaidantzako zuzendariaren kasuaren inguruan egindako salaketa. 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Por aquí también nos dicen, Egunon, no soy creyente, pero ha sido un placer oír las palabras del Papa. Allá cada uno con su conciencia. 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Pues yo tampoco soy creyente, pero la verdad es que creo que, en general, hay cosas con las que no estoy de acuerdo con el Papa. Creo que ha sido un discurso muy constructivo, por lo menos desde mi punto de vista. Ha sido un discurso constructivo y creo que ha dejado palabras para la reflexión. Así que, bueno, pues si aporta en positivo, pues bienvenido sea. Y, bueno, pues miles de fieles y de creyentes
bueno, pues hayan estado agasajándole durante su visita al Estado español. Y bueno, creo que en general, bueno, hay cosas como con el aborto y demás con las que no estoy de acuerdo, pero bueno, eso es un pensamiento libre y propio, y en general creo que su discurso creo que ha dejado más de positivo que de negativo, ¿eh? Más allá de las discrepancias que pueda haber, creo que ha sido un discurso constructivo. Estoy de acuerdo con este oyente, con Joshan, que compartía esta reflexión. Nos saluda también Maite Unon y Manolo de equipo. Buenos días y un hermoso sábado, y nos manda una preciosa catagorria, una preciosa ardilla, que cada vez abundan más, afortunadamente, en nuestros parques y bosques. Hubo un tiempo, yo cuando era chaval no se veían ardillas por aquí cerca, y ahora las veo en mi barrio, así que bueno, síntoma de que la biodiversidad, por lo menos en algunos sentidos, va en aumento, ¿eh? Al menos se le trata mejor a nuestras ardillas, que antes se hacían salvajadas. Egunon y Manolo Euskadi, Santutxu Bilbotik, Amasei Gradu. Gaztelaniaz esaten den bezala, lo mejor del sol, la sombra. Lo mejor de la sombra, la tasca. Y lo mejor de la tasca, la cerveza. Tomamos nota, Gaizka, no me sabía yo esta continuación, ¿eh? Nos dicen por aquí, Egunon y Manolo Jauna, programa bukatzeko gogoakin, egun ederra eta lagungarria pasa. 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Nos dicen por aquí también, egunon desde Hernani con 16 grados y cielo despejado. Bueno, pues 16 graditos en Hernani.

Y bueno, pues nos recuerdan también por aquí que hoy se celebra San Antonio, efectivamente, ¿eh? Nos mandan por aquí un audio de Aita San Antonio de Imucho Tabeloki. Enseguida vamos a escuchar, tengo algún otro audio por allá. Y efectivamente, hoy se celebra San Antonio, gran día en Abadiño, por ejemplo, ¿eh? Así que nada, oye, pues felicidades a todos los Antonios, no sé si sois de celebrar el santoral, pero bueno, un día también bastante celebrado en Euskal Herria, bueno, en Abadiño y así, es un día muy, muy importante. Así que nada, hoy San Antonio, ¿eh? A partir de ahora, ya sabéis, las fiestas en los pueblos de Euskadi, de toda Euskal Herria, va a ser un non-stop, así que ondo pasa eta disfrútate. Las 9 y 16 minutos de la mañana, milla esker denei zuen mezuen gati. Gracias a todos y a todas por vuestros mensajes, por vuestro cariño. Y enseguida voy con algún audio, que lo tengo por aquí pendiente de escuchar. Las 9 y 17 minutos de la mañana, Onda Vasca.

0: Vamos también con algún audio que comparten por aquí con nosotros, en este caso hablando de las joyas de Zapatero.
1: El asunto de las joyas de Zapatero puede tener una versión lógica, que es la siguiente. Cuando uno hereda una casa, hereda lo mismo la cocina, que la silla, que la cama, que todas las joyas que están dentro de la casa. Y esas joyas no se declaran. Y punto. Aquí puede ocurrir lo mismo. Se ha heredado de su familia o de su suegra y en la casa había joyas, las joyas esas no hay que declararlas.
0: Bueno, pues veremos, tendrá que dar explicaciones José Luis Rodríguez Zapatero esta próxima semana. Como decíamos, está prevista su comparecencia ante el juez para dar explicaciones por el caso Plus Ultra, pues este próximo miércoles y jueves. Así que nada, seguro que va a ser uno de los asuntos de la semana y de todo ello informaremos, por supuesto, aquí en Onda Vasca.
2: Ya déjame que aquí estoy mejor, aunque por ahora parezca peor.
0: Comparte por aquí también Leire una foto de su paseo y la verdad no podría ser más maravillosa, ¿eh? Por un bosque de estos frondosos que tenemos aquí en Euskal Herria, a la sombra, fresquito. ¡Qué gusto! Por aquí también nos dice Izaskun, Egunon, Zorionak a todos los Antonios, entre ellos a mi marido. Un abrazo. Pues Zorionak, ¿eh? Para todos los Antonios, señora. Las 9 y 19 de la mañana. Disfrutando de un nuevo fin de semana con vosotros, con vosotras en Onda Vasca. Egunon.

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0: Nos consta que sois fieles oyentes, seguidores de este magazine del fin de semana. Y por eso, si estuvisteis atentos el pasado fin de semana, pues seguramente tomaríais nota de lo que os contamos sobre Activa. Esa asociación de empresas de turismo activo, náutico, aventura y ecoturismo de Euskadi que se han unido para pues ayudar a personas como tú. ¿A qué? Pues a vivir, a disfrutar de experiencias activas y a descubrir toda la diversidad que tenemos aquí en Euskadi, en casa. ¿Qué te apetece hacer hoy? Bueno, pues si eres tranquilo, puedes hacer actividades de senderismo, por tierra, por ciudades, puedes hacer ecoturismo, experiencias un poquito más aventureras, por el aire, también por el agua. Bueno, pues toda clase de actividades, como decíamos, para que te dejes llevar, para disfrutar de la vida. Merece la pena, la verdad. Y por eso queremos seguiros hablando, lo vamos a hacer cada fin de semana, de Activa. Hoy tenemos con nosotros al secretario de Activa, también él es responsable de Aventura Sobrón en Araba, Jorge Martínez. Jorge, kaixo egunon.
1: Kaixo egunon.
0: Bueno, pues lo comentaba la semana pasada con tu compañera, con la presidenta de Activa, con Nayara. Oye, qué proyecto más bonito, qué buena idea. Y bueno, lleváis ya unos cuantos años trabajando en red, por así decirlo. Y bueno, pues diferentes empresas... Empresas de aventuras, nos ofrece al final un servicio transversal que está, bueno, distribuido por toda Euskadi y que, bueno, pues hay gente que todavía tal vez no lo conoce, pero tenemos en casa experiencias increíbles.
1: Sí, sí, que tenemos un montón, vivimos en un territorio que tiene un poco de todo, tenemos mar, tenemos montaña, tenemos ríos y, bueno, mucha gente nos conoce, igual no saben que han hecho actividades con nosotros, igual no saben que pertenecemos a la asociación de Activa, pero seguro que han hecho actividades con nosotros y estamos distribuidos pues a lo largo de todo el territorio de Euskadi.
0: ¿De qué manera trabajáis juntos? Porque, como decíamos, bueno, sois empresas diferentes, pero vais todas de la mano.
1: Sí, bueno, al final un poco, bueno, ya os contaría Nayara, la idea asociativa que surgió ya en el 2004, pues bueno, fue un poco unirnos y juntar, aunar inquietudes y juntar recursos y ayudarnos a trabajar un poco en red, porque digamos que todos tenemos más o menos las mismas problemáticas, más o menos tenemos las mismas inquietudes, entonces uno de los atractivos que hay de pertenecer a las asociaciones es compartir cosas y apoyarnos unos a otros.
0: Sí, sí. Que al final vais todos en el mismo equipo, en la misma dirección y bueno, vestís la misma camiseta, por así decirlo, porque sí. Al final vuestro ADN es el mismo, ¿no? Ofrecer aventuras, ofrecer experiencias de todo tipo, familiares para todos los públicos y, como decíamos, en casa, sin ir más lejos, en vuestro caso estáis en el sur de Araba, en Sobrón, cerquita de Miranda de Ebro, si no me equivoco. Y bueno, sí. Pues sois una de las empresas más singulares, por así decirlo, Jorge, porque la mayoría de las empresas de Activa, me contabas, que están sobre todo en el norte, no cerca de la costa.
1: Sí, bueno, digamos que la distribución pues no es homogénea, pues evidentemente pues igual que no es el turismo. Claro. Hay mucho más turismo en la costa y en el interior pues no hay tanto, aunque afortunadamente ahora yo creo que se está un poco homogenizando y sí. Así. Entonces, digamos que en Araba es donde menos empresas por número estamos, pero bueno, que estamos unas cuantas. Hay muchas actividades acuáticas, es una de las actividades fuertes, digamos, de las cosas fuertes de la asociación, entonces la gente igual lo relaciona más con la costa y así, pero también nosotros hacemos actividades acuáticas aquí en el río Ebro y en el embalse de Sobrón. Hay otras empresas que hacen actividades acuáticas también en los embalses de Ullíbarri-Gamboa, los embalses de Gasteiz, digamos.
0: Bueno, cuéntanos cómo es el centro de aventura de Sobrón, centro del que eres responsable. Creo que es súper completo, he hecho un vistacito, he hecho los deberes y bueno, es uno de los más grandes de Euskadi, si no el más grande.
1: Sí, bueno, nosotros llevamos muchos años, llevamos desde el 2003 al segundo año de existencia, digamos, en el 2004 ya nos entramos en la asociación y bueno, llevamos muchos años, hemos ido ampliando y entonces tenemos una oferta de actividades muy muy completa, ¿eh? Tenemos pues desde actividades terrestres como puede ser el circuito del parque de aventura, tiro con arco, paintball, una de las más novedosas, digamos, nuevas es la Vía Ferrata, pero luego hacemos también actividades de agua, kayak hemos hecho, digamos, siempre. Luego pues hemos empezado también con el pádel, el startup pádel, los big sub, pues hacemos escalada y no sé, un montón de actividades, la verdad.
0: Bueno, cuéntanos cómo puede ser la experiencia de un usuario. Contacta con vosotros y, bueno, acordáis con él, os van directamente con una idea, o acordáis con grupos, con personas individuales, pequeñas familias, acordáis lo que puede convenirle más, se le ofrecen experiencias de todo un fin de semana, de día, ¿cómo es ese funcionamiento?
1: Bueno, eso cada empresa de activa, digamos, que trabajará, estará más especializada en un sector, pero para poner un ejemplo, pues nosotros pues trabajamos un poco todos. Igual empresas, por ejemplo, el sector de turismo de empresas no lo trabajamos tanto, a eso se dedican más otras empresas, pero nosotros pues trabajamos con colegios, trabajamos con asociaciones y trabajamos con particulares, o sea, grupos desde 150 niños hasta una familia de dos pares con un niño. Ya. Entonces, es un poco distinto. Pues grupos grandes, pues contactan vía mail o así, se les manda presupuesto y así, pero para lo que es particulares y así, pues ya estamos trabajando con reservas online, digamos, que es lo más habitual. Entonces, ahí puedes seleccionar las actividades que quieres hacer, seleccionas el día, la hora, y digamos que ahí te aparece pues disponibilidad y todo.
0: Qué guay. Luego, las experiencias, entiendo que, bueno, tenéis monitores especializados o dejáis también vía libre al que quiera para, bueno, pues si tiene una acreditada experiencia, yo que sé, por ejemplo, andar en el balse de Sobrón en kayak.
1: Sí, hay opciones, o sea, tenemos las actividades con guía, que son habituales también, pues tanto en vía ferrata como en kayak y así, las actividades guiadas, y luego hay opciones de alquileres también, o sea, hay gente que pues puede venir a hacer las vías ferratas por su cuenta, puede alquilar o no el material, están reguladas, tienen que sacar un ticket de acceso, pero luego pues pueden ir por su cuenta si tienen material o alquilar material con nosotros o con otras empresas, y en las actividades acuáticas pues un poco lo mismo, o la pueden hacer actividades de kayak con nosotros o de pádel o alquilar el material y hacer por su cuenta.
0: Qué guay. Bueno, la verdad, decíamos, vuestro centro de operaciones es súper completo y además hemos de decir, Jorge, que estáis en un entorno privilegiado porque para hacer todas estas actividades es que lo tenéis todo a mano. Como decíamos, actividades de agua en el río, en el embalse de Sobrón, de montaña, una vía ferrata que acabáis de inaugurar, lo tenéis todo súper cerquita.
1: Sí, pues sí, tenemos la suerte de estamos aquí junto al río Ebro, en el límite ya con Burgos, digamos, estamos en la Muga, pero tenemos un poco pues montaña, tenemos agua, es un entorno muy bonito, gestionamos lo que son las instalaciones de las piscinas municipales del pueblo de Sobrón, entonces pues tenemos un poco unas instalaciones y un entorno muy muy completo.
0: Bueno, como decíamos, en el Parque de Aventura de Sobrón podremos encontrar ese parque de aventura, stand-up paddle, paintball, vía ferrata, que, bueno, nos decías, Jorge, que lo acabáis de estrenar, escalada, tiro con arco, senderismo, rutas a caballo, bueno, para todos los públicos y entiendo que también para todos los niveles, ¿no? Que hay gente que igual que tiene un poco de apuro y decir, oye, que yo nunca he andado a caballo. Seguro que tenéis para todos los niveles, ¿verdad?
1: Sí, a ver, hay actividades que son un poco más complicadas, pero la mayoría son de nivel de iniciación, entonces no son actividades de formación, de especialización, son actividades, pues digamos que para probar, para iniciarse, para pasar un buen rato y ya está.
0: Qué guay. Bueno, pues recomendamos a la gente que os visite, que visite vuestra página web aventurasobron.com, porque allí va a poder ver todo esto que os estamos contando. Creo que hay que reservar, ¿no? Que es importante hacer reservas y demás. ¿Estáis abiertos todo el año? Ahora en verano entiendo que más a tope, ¿no?
1: Sí, bueno, depende. Nosotros funcionamos un poco por temporada. Ahora estamos abiertos ya todos los días, ya tenemos incluso las piscinas abiertas. Ajá. Y todo. Pero bueno, lo que es en primavera y otoño, pues trabajamos igual solo fines de semana y así. Y en invierno, pues también hacemos algo con reserva previa, pero tenemos prácticamente cerrado. Como casi todas estas empresas, pues esto. Pero sí que es necesario reservar. Incluso en temporada alta, porque si vienes sin reservar, pues ya. Puede que tengas suerte y puedas hacer alguna actividad, pero es fácil que no tengamos monitores previstos, que esté todo completo, que esa actividad esté cerrada por lo que sea. Entonces siempre conviene realizar reserva previa.
0: Está muy bien. Oye, y muchas veces que no sabemos qué regalar, tenéis un bono regalo también que está estupendo, y bueno, pues a quien se lo regaléis seguro que se lo va a pasar en grande. Y como decíamos, bueno, pues cerquita del río Ebro, en Sobrón, en Araba, vais a encontrar un montón de aventuras para todos los públicos, y vais a poder disfrutar también de nuestra tierra, pues probablemente de una manera que ni siquiera tal vez os habíais planteado. Así que bueno, pues es parte, como decíamos, del equipo que forman parte de Activa, este proyecto tan chulo que os presentamos la semana pasada y que vamos a ir desgranando semana a semana aquí en Onda Vasca. Hoy nos hemos ido hasta Araba, hasta el Parque de Aventura de Sobrón. Con nosotros ha estado su responsable, secretario de Activa y responsable de Aventura Sobrón, Jorge Martínez. Jorge, te agradecemos un montón este ratito, es que recasco, y nada, nos vemos en vuestro parque.
1: Nada, os agradezco la atención y animo a todas las personas a que realicen turismo activo con Activa, con las empresas de nuestra asociación.
0: Vaya una, a disfrutar del verano, Jorge, y hasta la próxima.
1: Vale, hasta la próxima, es que recasco, agur.
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Bueno, pues ¿cuántos planes, cuántas aventuras nos esperan este verano en casa, en Euskadi? Hoy hemos hablado del parque de aventura de Sobrón, nos dicen por aquí. Ayer estuvimos los jubilados de Añorga en el pantano de Sobrón. Qué buen barrio, ¿eh? ¿Cómo saben los jubilados de Añorga? Y nos dicen por aquí también Zorionak, a todos los Andoni, Sanchón, Antonios. Bueno, pues hoy 13 de junio, día de San Antonio. Un día muy bonito, ya sabéis que la Feria de San Antonio hoy se celebra en muchos municipios y por supuesto en el santuario de Urkiola, ¿eh? Así que nada, con el calor como compañero de viaje, con el sol y con el buen tiempo, se va a celebrar este fin de semana veraniego ya y este día de San Antonio. Nosotros lo hacemos a nuestra manera en Onda Vasca, como siempre, en este magazín del fin de semana, Egunona.

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9 y casi 38 minutos de la mañana. Vamos con más noticias que nos deja el sábado, este día 13 de junio. El juez amplía los cargos contra Zapatero por las joyas de su oficina. El juez de la Audiencia Nacional, José Luis Calama, ha abierto una nueva investigación dentro del caso Plus Ultra contra el expresidente del gobierno, José Luis Rodríguez Zapatero, por presuntos delitos fiscales y de contrabando en relación con las joyas halladas en el registro de su despacho, cuyo valor ha sido tasado de forma preliminar por 1,3 millones de euros, al considerar que su origen no está justificado. En un auto, el magistrado comunica a Zapatero su imputación en esta pieza separada y señala que también tendrá que responder por estos hechos en las declaraciones del 17 y 18 de junio, cuando va a ser interrogado por su papel en la presunta trama de tráfico de influencias. El juez Calama acordó realizar una tasación de las joyas que fue encargada a la joyería Ansorena y el Instituto Gemológico Español. Una vez recibido el resultado, que ha arrojado un valor de 1,3 millones de euros y sin perjuicio de una pericial posterior, la posesión de bienes de lujo de elevado valor, unida a la ausencia de trazabilidad fiscal sobre su adquisición, pues constituye un indicio objetivo y racional de la posible existencia de una defraudación tributaria relevante. Bueno, pues se habla de un collar de 278.000 euros, de oro blanco, diamantes y dos esmeraldas. Bueno, pues zafiros, rubíes, todo junto alcanzan un valor de 1.323.000 euros. Y como decíamos, el collar de más valor es de oro blanco de 18 quilates. 278.000 euros un collar. Uah, a mí estas cifras es que me parecen mareantes. Desde luego que un cualquiera no puede tenerlas en casa. También los diarios de nuestro grupo hablan sobre la despedida del Papa León XIV, que insta a las mafias a acabar de manera urgente con el tráfico de migrantes. El Papa regresó a Roma conmovido por el gran afecto recibido y el gran corazón católico de los españoles, dice. León XIV cerró ayer su viaje al Estado con un mensaje directo contra las mafias del tráfico de migrantes y una defensa firme de una acogida sin barreras. Lo hizo en Tenerife, una isla a la que el anterior Papa, el Papa Francisco, había querido acudir por el drama migratorio del archipiélago canario, pero no llegó a visitar antes de su fallecimiento. Así, el nuevo pontífice denunció a quienes se lucran con la vulnerabilidad de las personas migrantes, advirtió del naufragio silencioso que sufren quienes quedan solos tras llegar a una ciudad y llamó a construir una sociedad capaz de integrar sin borrar identidades ni levantar muros. León XIV, que habló de la necesidad de avanzar hacia un mundo sin murallas y advirtió de que la última palabra no puede ser la del miedo, la indiferencia o la violencia de quienes comercian con vidas humanas. Por cada vida perdida y cada familia engañada, señaló, los responsables de estas redes deberán responder ante la justicia divina. En este contexto pidió romper las cadenas y actuar mientras aún hay tiempo. La jornada de ayer, que tuvo su momento central en la misa celebrada en el puerto de Santa Cruz de Tenerife ante cerca de 40.000 personas. Es cierto que un problema técnico en el Airbus de Iberia, en el que iba a viajar de vuelta a Roma, obligó a retrasar la marcha del Papa. Estaba previsto que el avión partiera de Tenerife alrededor de las 3:20 de la tarde y ante esta circunstancia el rey Felipe VI ofreció al pontífice el Falcon, en el que pensaba regresar a Madrid. Bueno, al final a media tarde puso rumbo a Roma el pontífice León XIV. Mientras tanto, asistimos con atención a las novedades que nos llegan sobre la guerra en Oriente Medio, y es que Donald Trump ha proclamado el final de la guerra, mientras Irán se sigue mostrando escéptica. En un giro de guión que ha dejado en vilo a la comunidad internacional, el presidente de Estados Unidos, Donald Trump, proclamó de manera unilateral el fin de la guerra con Irán, un conflicto abierto y descarnado que se desató el pasado 28 de febrero. Sin embargo, lo que desde el despacho oval se vendió como una victoria diplomática y militar absoluta, desde los pasillos del poder en la República Islámica se observa con escepticismo. Pese a que horas después Trump acusó a Teherán de no negociar de buena fe, el primer ministro de Pakistán, Shehbaz Sharif, anunció poco después de que se había alcanzado un texto definitivo y consensuado para un acuerdo de paz entre Irán y Estados Unidos. Mientras, en Teherán reina la prudencia, aunque reconocen que el acuerdo está más cerca que nunca. Hasta la fecha, en varias ocasiones, hemos tenido
hemos llegado a tener algún preacuerdo político en las mesas de negociación, pero hay una variante ahí en medio que se llama el régimen sionista, que al final ha impedido en todas las ocasiones anteriores la consecución final del acuerdo. Son palabras del ministro iraní de Turismo. Bueno, pues el anuncio, que no se produjo en una solemne actuación, en un mensaje a la nación desde la sala oval, sino que llegó impregnado de informalidad de la campaña política interna, fue durante una intervención telefónica diseñada en principio para mostrar su apoyo al candidato a gobernador de Georgia. Y bueno, pues fue, como decíamos, en esa llamada telefónica cuando se dijo: hemos puesto fin a la guerra con Irán y ellos han aceptado no fabricar nunca armas nucleares. En fin, seguimos, como decíamos, ante la confirmación oficial y también ante la confirmación de Irán de esas afirmaciones estadounidenses. Mientras tanto, SpaceX protagoniza la mayor salida a bolsa de la historia y convierte a Elon Musk en billonario. La empresa aeroespacial debutó ayer en el índice Nasdaq de Wall Street a un precio de $150 por acción, en la que es ya la mayor salida a bolsa de la historia y en un contexto de fuerte apetito inversor por las grandes tecnologías y el desarrollo de la inteligencia artificial. El estreno bursátil de la compañía del magnate Elon Musk supuso una revalorización de en torno al 11% de sus acciones. Bueno, pues en un principio estaban en un $135 por título y terminaron en 150. Asimismo, con la revalorización experimentada por estas acciones de SpaceX en su debut bursátil, Elon Musk se convirtió ayer finalmente como la primera persona en el mundo en alcanzar un patrimonio superior al billón de dólares.

Y al margen de estas noticias de alcance internacional, venimos a casa. Nos cuenta Diario Deia que un hombre de 47 años ha sido detenido por la Ertzaintza, acusado de grabar a una mujer de 51 y a su hija de 11 en una ducha de un polideportivo de Guecho. Los hechos tuvieron lugar el pasado mes de mayo en el municipio vizcaíno. Según informaron desde el Departamento de Seguridad del Gobierno Vasco, una mujer presentó una denuncia ante la Ertzaintza tras percatarse de que, mientras estaba dentro de la ducha individual junto a su hija, había un teléfono móvil en la parte superior que les estaba grabando. Según se recoge la denuncia interpuesta por la mujer, el móvil pertenecía a un hombre que se encontraba en otra ducha que, al darse cuenta de que había sido descubierto, abandonó el lugar de forma rápida después de recoger sus pertenencias. En la huida, el hombre forcejeó con la denunciante y le golpeó con un palo de hockey en un brazo. A partir de ese momento, la comisaría de Guecho inició las correspondientes pesquisas para tratar de esclarecer lo sucedido y, como consecuencia de las indagaciones, identificaron a un hombre de 47 años y de nacionalidad española por su implicación en los hechos. El jueves por la mañana, la Ertzaintza procedió a su detención por un presunto delito contra la intimidad. Tras realizar las diligencias policiales, fue puesto en libertad a la espera de ser citado por la autoridad judicial. Por cierto, seguimos hablando de agresiones contra mujeres, en este caso la cometida por el cantante sevillano Beret. Estaba previsto que actuase en el Big Sound Festival de Baracaldo el próximo 3 de julio, pero han anulado el concierto. Tras evaluar las circunstancias actuales, la organización ha decidido cancelar la actuación prevista de Beret, tanto en el Big Sound de Pontevedra como en el de Baracaldo. Así lo anunció el festival a través de sus redes sociales, informando de una decisión tomada después de valorar la situación generada en torno al artista. La organización explicó que la medida llega tras la detención del cantante y, bueno, pues ser acusado como presunto autor de una agresión sexual ocurrida en Sevilla durante el pasado mes de abril. Unos hechos que están siendo investigados y que el propio Beret, claro, ha negado rotundamente, aquí nadie es culpable, defendiendo su inocencia ante las acusaciones. Desde Big Sound confirmaron que ya trabajan en encontrar un nuevo artista que ocupe el espacio dejado por Beret dentro del cartel. Así que nada, pues no estará en el Big Sound de Baracaldo el próximo 3 de julio.

0: Como todos los sábados, le vamos a dar ya un repasito a la revista ON para conocer cuáles son los contenidos más destacados que encontramos en nuestra revista. Ya sabéis, si compráis el periódico, la encontraréis puntualmente en vuestro kiosco con cualquiera de los cuatro de Grupo Noticias. De ella, Noticias de Guipúzcoa, Noticias de Álava y Noticias de Navarra, Diario de Noticias. Para contárnoslo, claro, hemos invitado a Guadalupe Marugán, redactora. Guadalupe, un ON.
1: ¿Qué tal?
0: Bueno, pues nos lleváis de ruta. Nos lleváis a uno de los jardines más imaginativos del mundo.
1: Si están cansados del ruido del día a día o sueñan con un lugar donde el arte y la naturaleza se funden en un paraíso para los sentidos, está tan solo de unos kilómetros del bullicio de Marrakech y además con las majestuosas montañas del Atlas como telón de fondo. Ese es el secreto, Anima, uno de los jardines más imaginativos del mundo. Como bien dices, les llevamos a un oasis exuberante creado por el visionario artista André Heller, donde podrán pasear por senderos sombreados entre bambúes y palmeras y descubrir de repente esculturas de Picasso o Rodin dialogando con la naturaleza. Con la intención de descubrir por qué este jardín es mucho más, se trata de una experiencia terapéutica y un refugio que conecta la belleza y la creatividad.
0: Bueno, pues suena francamente bien, habrá que hacer un cucu. También vamos a hablar de gastronomía, lo solemos hacer puntualmente cada sábado, y en este caso nos habláis de cuando la bebida deja de acompañar.
1: Cuando ustedes van a un gran restaurante, ¿qué eligen para beber? ¿Son más de vino, de cerveza? Y si no les apetece el alcohol, ¿se conforman con lo de siempre? Pues presten atención porque algo está cambiando en sus copas. Una nueva revolución líquida está transformando la alta gastronomía, pues la bebida está dejando de ser un mero acompañamiento para convertirse en protagonista. Con muchas kéfires de agua, fermentados, infusiones y espumados sin alcohol, que ya ocupan un lugar de honor en las mesas más prestigiosas. Conozcan cómo restaurantes de vanguardia están creando cocina líquida, una propuesta donde las bebidas tienen la misma ambición, técnica y creatividad que los platos sólidos. Por eso, para estar al día de las últimas tendencias y saber qué pedir la próxima vez que salgan a cenar, no pueden perderse este último número de la revista.
0: Desde luego que no pretendemos hacerlo. Bueno, pues seguimos con más temas que nos deja la revista este sábado, y en este caso vamos a hablar de salud. Hablamos de cómo aprender a delegar, que es muy importante también, y hay veces que asumimos demasiadas cargas.
1: Sí, sentirnos constantemente agotados, no por lo que hacemos, sino por todo lo que tenemos en la cabeza, es lo que se define también como carga mental, esa presión silenciosa de tener que organizarlo y anticiparlo todo. Por eso es importante aprender a delegar, como bien nos dices, y es que este estrés sostenido puede afectar a la salud física y emocional, provocando insomnio o irritabilidad. Pero no tenemos por qué llevar esa mochila solos. Aprender a delegar, como bien hablábamos, es posible, y nosotros les ofrecemos las claves para identificar esta carga mental y los consejos prácticos para reducirla, desde reconocer sus propios límites hasta dedicar tiempo al autocuidado.
0: También vamos a hablar de tecnología y volvemos a encontrarnos con la inteligencia artificial, con la IA, que se puede hackear desde dentro. Y ojo, porque da bastante miedo.
1: Pues vamos a inteligencia artificial y nos asombra su poder, pero conocemos su lado más oscuro. ¿Saben que esa IA tan potente puede incluso ser hackeada desde dentro y manipulada para obedecer a un atacante? Pues les desvelamos esta semana las vulnerabilidades ocultas de la IA, que, como bien dices, nos dan mucho miedo, desde descubrir cómo los hackers pueden envenenar los datos para corromper un sistema desde su origen hasta inyectar instrucciones para que revele información confidencial y ejecute acciones maliciosas sin que nos demos cuenta. Por eso, para entender los verdaderos riesgos de la tecnología que está cambiando el mundo y cómo pueden protegerse, ya saben dónde tienen que echarle un ojo.
0: Y también vamos a hablar de cine, lo solemos hacer puntualmente también cada semana. Y en este caso hablamos de pioneras y hablamos con Leire Aguilar, que es una de sus protagonistas.
1: Así es, Leire Aguilar es una de las protagonistas de Pioneras, la película que rescata la emocionante historia del primer equipo de fútbol femenino del Estado. La actriz cuenta en primera persona qué se siente al recrear la violencia que sufrieron aquellas mujeres con un estallido gritándoles «Marimacho, vete a fregar», enfrentándose a lo que significa luchar por un sueño contra todo y contra todos, reivindicando así una historia de valentía y superación, así como reflexionando también sobre un camino que aún queda por recorrer en la lucha por la igualdad, tanto dentro como fuera del campo.
0: Y vamos a terminar, en este caso, bueno, pues hablando de la intimidad, y es que hay algunas escenas en ficción que, claro, son bastante complicadas de rodar y hay coordinadores de intimidad que tienen un papel trascendental para que los actores puedan sentirse cómodos.
1: Tal cual, todos hemos visto innumerables escenas de amor y pasión en el cine, pero ¿alguna vez nos hemos llegado a preguntar qué ocurre realmente detrás de la cámara? ¿Cómo se protege a los actores en los momentos más vulnerables? Durante décadas la industria guardó silencio, pero fue el movimiento Me Too lo que lo cambió todo. Una de las profesiones más importantes y desconocidas del cine actual es la coordinación de intimidad, por el que podrán conocer a pioneras que están transformando los rodajes en espacios seguros donde el sexo se coreografía y el consentimiento es la norma indiscutible.
0: Bueno, pues hasta aquí los contenidos de la revista ONDE este sábado, completísima como siempre, con un montón de temas que al final yo creo que nos tocan a todos y son de sumo interés. Así que nada, como siempre, un placer escucharte y tenerte con nosotros. Guadalupe Morugán, te esperamos mañana, mi esker.
1: Ni es que
0: Aur.

Rumbo a las 10 de la mañana en Onda Vasca, te hemos contado como siempre los contenidos más destacados de la revista ON. Enseguida un nuevo repaso a la actualidad y viene Alberto Guzmán, como todos los sábados con la crónica social. Vamos a pasar seguro un buen ratito con él. Te invitamos a ti a que nos sigas acompañando durante esta mañana de sábado en Onda Vasca. 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

Le damos un repasito a esta hora a la actualidad y en este caso nos fijamos en los digitales de Grupo Noticias que nos ofrecen la última hora de este sábado, este 13 de junio. La última hora nos lleva de nuevo hasta Oriente Medio, donde, bueno, pues avanzábamos hace un ratito ese anuncio de Estados Unidos de una paz definitiva con Irán. Israel sigue a lo suyo y emite una alerta de evacuación forzada para 20 localidades en el sur del Líbano y reanuda los bombardeos. El ejército de Israel ha ordenado este sábado a los residentes de una veintena de poblaciones del sur del Líbano a que abandonen sus hogares ante la ejecución inminente de nuevos ataques aéreos después de denunciar que las milicias de Hezbollah han roto el alto al fuego en vigor. Antes de emitir este comunicado, una hora antes, el ejército israelí ha informado de la intercepción de un presunto objetivo aéreo que cruzó desde territorio libanés a territorio israelí. Hezbollah todavía no se ha pronunciado sobre estos ataques que ocurren en un momento particularmente delicado ante la posibilidad cada vez más real de que Irán, el gran valedor de la milicia del partido chií, y Estados Unidos firmen un acuerdo de entendimiento que implicaría la consolidación del cese de hostilidades en Líbano. Mientras tanto, Donald Trump anuncia la muerte del niño guerrero, el líder de la banda venezolana Tren de Aragua. El presidente de Estados Unidos anunció este viernes a última hora la muerte del conocido como Niño Guerrero, Héctor Guerrero Flores, considerado el líder máximo de la banda transnacional, nacida en las cárceles de Venezuela, Tren de Aragua, una banda calificada como terrorista por Washington. Según el presidente de Estados Unidos, la acción fue coordinada con sus amigos de Venezuela, con quienes colabora de manera excelente. Como resultado, los terroristas del Tren de Aragua ya no cuentan con refugio seguro en Venezuela ni en ningún otro lugar, dijo Trump. El gobierno estadounidense acusa a Guerrero de convertir una pandilla carcelaria centrada en la extorsión y el soborno en una organización criminal de alcance continental. Uno de los criminales más buscados de Sudamérica, que estaba prófugo desde 2023... Decíamos, Trump declaró al Tren de Aragua como organización terrorista extranjera y hoy se ha vanagloriado de deportar a miles de criminales malvados y librar una guerra contra los cárteles. Bueno, pues Trump que ha anunciado la muerte del niño guerrero, el líder de esta banda venezolana Tren de Aragua. Mientras tanto, la justicia de Estados Unidos da luz verde a la fusión de Paramount y Warner Bros. Ha aprobado este viernes la compra de Warner Bros. Por parte de Paramount Skydance, una operación valorada en 110.000 millones de dólares que creará uno de los mayores conglomerados de medios entretenimiento del mundo. Bueno, pues Paramount y Warner Bros. Que se han fusionado tras la compra de este último de Warner. Las autoridades antimonopolio anunciaron el cierre de una investigación de 8 meses y concluyeron.

0: de 60 años que fue hallado este pasado jueves en un parque canino de Chabacoitz. No obstante, de momento nos dicen se mantienen abiertas todas las hipótesis. Entre las principales razones para plantear que fue el propio fallecido quien se causó la muerte está la presencia en el lugar de los hechos del cuchillo que fue encontrado clavado en su pecho, en una posición compatible con haber sido empuñado por sí mismo. Bueno, pues un suceso que nos impactó a todos esta semana tras la aparición de ese cuerpo con un cuchillo clavado en el pecho este pasado jueves y, como decíamos, parece, según la policía, que no hay implicadas terceras personas. Bueno, pues es la última hora que nos ofrecen los digitales de Grupo Noticias, siempre pendientes de la actualidad, pendientes también del calor que vamos a tener en esta jornada de sábado. Recordar que tenemos activado por Euskalbet el aviso amarillo por temperaturas altas extremas. Así que nada, el calor que va a ser uno de los grandes protagonistas de este fin de semana. Te recordamos, ¿cuál es el parte meteorológico que nos dejan desde Euskalbet?
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0: Ione Munarri, segunón.
2: Kaixo, uno nos espera una jornada veraniega con temperaturas máximas por encima de los 30 grados en todo el territorio. El viento va a soplar del sur o sureste con algo más de intensidad en zonas altas y este viento hoy va a favorecer el ascenso de las temperaturas y en algunas zonas del interior, sobre todo de Guipúzcoa y Vizcaya, las máximas podrían rondar los 35 grados. A primeras horas de la tarde, en zonas del litoral podría entrar algo de brisa aliviando el calor, pero en el resto la tarde va a ser calurosa. El ambiente va a ser soleado con algunas pinceladas de nubes altas.
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0: Y en carreteras, bueno, destacar que ya ha sido solucionado ese accidente en la salida al puerto de Santurtzi que os comentábamos, pero se están produciendo retenciones en la A8 entre los puntos kilométricos 128 y 124 desde Santurtzi precisamente hasta Muskiz. Bueno, pues lo dicho, ha habido dos carriles cortados, ha habido un accidente de 3 vehículos a primera hora de la mañana, ya se ha corregido, poquito a poco las aglomeraciones iban a menos, pero se está haciendo tapón rumbo a Cantabria, rumbo a Muskiz, bueno, pues a estas horas ya bastante gente que empieza a moverse. Muchos a pasar el fin de semana a Cantabria y lo dicho, tenemos en estos momentos retenciones el A8 sentido Cantabria entre Santurtzi y Muskiz, para que os hagáis una idea, unos 6 kilómetros con tráfico denso, con tráfico lento, así que precaución, paciencia, bueno, es la situación que tenemos cuando son las 10:09 de la mañana. De ello te informamos en la sintonía de Onda Vasca. Vamos también con algunos mensajitos que nos dejáis en el 638-052141. 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Bueno, por aquí también esperando a Alberto Guzmán, nos dicen ponchis ponchi chismorreoak, gaure gongo da gure Albertito, bainoski, Albertito segitu andator gurekin egotera, 10 minutu barru, gelditu gara berarekin, 10:08, beraz, segitu andu gurekin pixka saltzeatzeko eta barre batzu botatzeko. Por aquí alguno también disfrutando de una maiketako bien merecido, honegin. Nos dicen por aquí, egunon, la sociedad católica

debe acoger a los migrantes y a su vez la Iglesia Católica debiera poner a disposición de dichos migrantes muchos de sus edificios adaptados como viviendas y aportar parte de su enorme fortuna para los pobres. Y también lo deben hacer lo mismo las otras muchas que ya se han instalado en Euskadi.

0: por aquí también nos dicen, ¿para qué quieren tanto dinero esta gente como Elon Musk? Pues sí, hay para algunos que la avaricia no tiene límite, ¿eh? Siempre más y más, nunca es suficiente. Ciertamente yo soy de los que piensa que a partir de cierta cantidad, cuando tienes todas las comodidades, todos los caprichos cubiertos, el lujo a mí personalmente no me aporta nada, pero bueno, oye, hay personas que le dan valor. Las 10 y 11 minutos de la mañana, es que Ricasco de Neizue Mezuengatik, nos comparten por aquí también un vídeo muy bonito que enseguida vamos a ver. Nosotros os dejamos con Siloé, que vienen a visitarnos a esta hora Onda Vasca. Enseguida os presentamos también una novedad musical que ha llegado esta semana hasta nuestra redacción, de Taylor Swift. Y lo dicho, en nada, en poco más de 5 minutos viene Alberto Guzmán por aquí con temas muy jugosos, con temas fresquitos de verano que vamos a repasar con él, como hacemos cada sábado en Onda Vasca, en este magazine del fin de semana. 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
0: A mí me ha costado la vida olvidarme de ti. Nos manda también saludos Juan, nos dice Egun ona, Ondo Pasa, Imanol. Saludos a toda la audiencia. Partidos quedan, ¿eh? Esos saludos, esa gran comunidad, esa gran familia que formamos en Onda Vasca desde tantos lugares diferentes de Euskal Herria, ¿eh? Y más allá de Euskal Herria, que también nos escuchan siempre. Así que nos sentimos siempre muy orgullosos de que todos podamos sentirnos en casa en esta gran familia de Onda Vasca. Nos saludan también Kaixo y Manolta, equipo, buen día para todos. Yo espero algo que me anime, estoy muy bajito y necesito ánimo, ando y san. Te mandamos un fuerte abrazo, lo primero, y seguro que por lo menos lo vamos a intentar aquí en Onda Vasca. Te vamos a ofrecer siempre buena compañía, y aquí nadie camina solo, ¿eh? Somos muchos los que, bueno, pues nos juntamos aquí. Todos tenemos momentos bajos, todos tenemos momentos más melancólicos y nostálgicos, más tristes, y saber que no estamos solos siempre ayuda. Así que te mandamos un abrazo y te vamos a ofrecer compañía y un poquito de buen humor, que nunca está de más.

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4: Como os decía, os presentamos una de las novedades musicales que nos deja la semana. Es Taylor Swift, la artista que ha cumplido un nuevo sueño, y es que se ha unido a la histórica y legendaria saga de Toy Story con su voz. Taylor Swift pone música a la quinta entrega de esta historia de los juguetes más famosos del mundo. Con esta canción, con toques country, una canción muy emocional, I Knew It, I Knew You. Lo nuevo Taylor Swift, que pone banda sonora a Toy Story 5. 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Comparte por aquí también, Pilar, un mensaje muy bonito. Venga. A ver si podemos recuperarlo. Venga, ahora sí.
5: A esa persona que está bajita, siéntate un momento y piensa. ¿Tiene remedio? Sí. ¿Para qué me preocupo? ¿No tiene remedio? No, pues ¿para qué me preocupo? Y esto, con un chacolí y unas anchoas de Bermeo bajas en sal, no hay humano que se resista. Ánimo, Tagora, Inderra.
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0: 10 y 21 de la mañana, como os lo he prometido, que lo estáis esperando. Aquí tenemos con nosotros en directo, un sábado más, a nuestro querido Alberto Guzmán, con el que vamos a salsear un rotito con la crónica social de la semana. Albertico, ¿cómo estás, Egunón?
1: Arruti, querido Egunón.
0: ¿Cómo van esas ganas de verano?
1: Hombre, aquí estamos una semana más. Yo estoy ya con el bañador en la mano, que en cuanto termine la conexión contigo, me bajo de cabeza. Bueno, de cabeza no, me voy a tirar
0: a lo bomba
1: en la piscina. Que ya sabes que me gusta molestar y joder a quienes están tomando el sol y hacerles un poco chipri chapla, o sea que...
0: Bueno, hoy está el día para eso, que va a hacer calorcito,
1: bueno,
0: y
1: buenísimo.
0: Hay que chapotear un poco.
1: Sí, sí, además estoy en Madrid, que ayer por la noche tuve un poco de cenorris de terraceo.
0: Ah, sí.
1: Y llegué a casa tampoco muy tarde y todavía el reloj marcaba 24 grados, majo, o sea que...
0: O de noche toledana, ¿eh?
1: Imagínate, estaba yo en manga corta como si fuese... Finales de julio, mi querida Irinia, o sea que...
0: Bueno, pues oye, ya tenemos el verano entre nosotros y ya tenemos, querido, el Mundial. Y de nuevo con Shakira como protagonista.
1: ¡Hombre!
0: De su canción oficial. Bueno, Shakira o su doble, porque menudas ha montado con la actuación inaugural del pasado jueves en el Estadio Azteca en México, porque allí apareció una que supuestamente era Shakira, pero con unas gafas de sol así vanguardistas raras, y la gente dice que no es ella. ¿Qué pasa?
1: Y un exceso de estiramiento de cara, de botox, que nos ha despistado a todos los fans, o sea... Bueno, hay que decir, por cierto, me encanta que pongas el Waka Waka, porque yo soy de los que cuando empieza la canción y se escucha na, na, na, yo decía Bob Esponja y así en los bares, y siempre me ha hecho mucha gracia el Waka Waka, que es el himno oficial del Mundial del Piquetón, acuérdate,
0: sí,
1: del Mundial que ganó la selección española.
0: Que le esperaba Piqué con la escopeta cargada en los aeropuertos.
1: Exacto, que luego salieron aquellas famosísimas imágenes de Piqué saliendo del hotel de Shakira con lo que viene siendo el Piquetón Morcillón,
0: sí.
1: Acuérdate, que sí, madre mía, Piqué, si estás a su lado y se pone contento, igual te saca un ojo.
0: Joder,
1: o sea, que hay que tener un cuidado terrible.
0: A mí que no me apunte con eso.
1: Ay, Dios mío. Yo soy más de que me apunte con un láser.
0: Sí.
1: O sea, ojo piquetón a 2 metros. Bueno, pues como decía ese querido Arruti, ayer comenzaba oficialmente el Mundial. Lo hacía en el Estadio Azteca de Ciudad de México, ante 80.000 espectadores que lo estaban dando todo. Hay que decir que fue una gala inaugural bastante sosera, o sea, estamos muy acostumbrados a grandes espectáculos, a grandes funciones, a los openings de las Olimpiadas, y hay que decir que esta primera actuación de inauguración, bueno, pues fue un poco verbenera, o sea, entre tú y yo. Actuaron Maná, actuó J Balvin y, por supuesto, Shakira. Nuestra querida Shakira Arruti, que ha puesto sintonía. Este es su cuarto mundial, musicalmente hablando. O sea, te voy a recordar, fíjate, tengo aquí un listado de los temazos con los que ha puesto música y ha animado a los mundiales. Su primer mundial fue en 2006 con Hits Don't Lie, acuérdate.
0: Sí, es verdad.
1: El segundo fue el famosísimo mundial del Waka Waka y del Piquetón, que hemos hecho referencia ahora mismo, que fue el mundial que ganó en la selección española en Sudáfrica. Luego tenemos en 2014 el mundial del La La La, acuérdate, La La La La La.
0: Yo no me acordaba, es verdad.
1: No el La La La de Maciel, que es un poco anterior, en el año 68, no, el La La La de Shakira. Y este 2026 ha vuelto a barnizar musicalmente el evento futbolero más famoso del mundo, con una canción que se llama Dai Dai, que también es de origen africano y que significa vamos, vamos, así como de animar, vamos, vamos, para animar a los equipos. El caso es que, Shakira pues apareció en ese estadio Azteca durante la inauguración oficial del Mundial, con un look muy poco habitual en ella, que son unas gafas de sol,
0: sí,
1: un rostro absolutamente estirado, suponemos que se había puesto botox y todavía el efecto no se había calmado, por decirlo de algún modo, y claro, pues empezó enseguida a correr el rumor en redes sociales de que no era Shakira, sino de que era una doble Arruti, una doble oficial de Shakira.
0: Ya escuché, que si no movía la cadera, que si tal, joder.
1: Hombre,
0: ya, estaba hecha con inteligencia artificial, sí.
1: Yo estuve viendo la inauguración en directo y con el móvil en la mano, que es como me gustaron las cosas, y me metía X y decían que ese Waka Waka no es el de Shakira, que Shakira tiene otro movimiento de caderas, otro ponchis ponchis, que si el pelo, que si las gafas, pero se empezó a correr un rumor brutal. Y no es la primera vez, querido, que tú ya sabes, que se expande el rumor de que artistas internacionales, cantantes internacionales, pues tienen un doble. O sea,
0: sí, hombre, sí, te iba a decir, de hecho, Shakira lo tiene, la conocida Shakibeca, que tiene casi un millón de seguidores en Instagram. O sea,
1: ahí es nada, que eso también requiere un esfuerzo y un curro parecerte a Shakira. Eso no lo logra cualquiera. También me acuerdo que la Reina Isabel II tenía una actriz que era un doble absolutamente clavada a ella. No me refiero a Helen Mirren, cuando hizo de actriz en The Queen, que también el parecido era súper razonable, sino a una actriz que ha protagonizado diversas campañas publicitarias y que son, vamos, eran como dos gotas de agua. Pero volviendo a los dobles de artistas, fíjate, me acuerdo que hace un par de veranos, cuando estuvo Luis Miguel de gira por Europa y que hizo parada en Pamplona, por ejemplo, hizo parada también aquí en Madrid. ¿Te acuerdas que también se debido a que estaba más flaco que nunca?
0: Sí.
1: Y bueno, pues con un corte de pelo distinto, también se corrió el rumor de que Luis Miguel tenía un doble. O sea que esto no es nada nuevo, lo de los dobles. Fíjate si no es nada nuevo, que hay una leyenda urbana, famosísima, de que Alanis Morissette, la cantante canadiense, lleva muchísimos años fallecida. O sea, yeah, es que esto es siempre, esto no sé si tú controlas este asunto, porque es que, ay, perdón, Alanis Morissette no, Alanis Morissette, que luego te voy a hablar de Alanis Morissette, es Avril Lavigne, la cantante Avril Lavigne. Hay un rumor en internet desde hace muchísimos años que dicen que la cantante canadiense cayó en una profunda depresión y que murió en el año 2003, y que el éxito, debido al éxito de su disco debut, el Let Go, que fue el éxito que le puso en el mapa musical y que arrasó por todo el mundo, bueno, pues dicen que en el año 2003 falleció y que hay un reemplazo, que es una doble idéntica a Avril Lavigne, que se llama Melissa Vandella, y que es la que ha sustituido los escenarios. O sea, este rumor, cualquiera que tenga acceso a Google se puede meter y está recogido en muchísimas páginas, ¿eh? El rumor de la doble de Avril Lavigne. Y luego también acuérdate que en los años, hace una década aproximadamente, hace 10, 15 años, se corrió el rumor de que también Britney Spears, cuando no estaba en su mejor momento físico, tenía una doble que salía al escenario y hacía los bailes más complicados de Oops, I did it again, y de otros grandes temazos de la princesa del pop americana. O sea, que esto de los dobles no es para nada nuevo.
0: Claro, los hay en el cine, o sea que, oye, podría verlos en la canción, ¿eh? Quién sabe, igual no nos damos
1: cuenta. Pero claro, cuando tú te gastas unos 150 euros o 300, como ha sido la entrada de Bad Bunny, y tú quieres ver al original, al sello original, y no a un doble en el escenario haciendo el mamarracho. O sea, que para eso te has gastado tus dineros. Y yo, para tranquilizar a todo el mundo, el equipo de Shakira ha hablado en redes sociales, se ha puesto en contacto con Javi Hoyos, por ejemplo, mi compañero Javi, y confirman que la persona que actuó esta semana en la inauguración oficial del Mundial fue la propia Shakira, la de toda la vida, Ruti, no era una doble.
0: Oye, por cierto, has dicho Bad Bunny, por aquí te preguntan, Alberto, si has estado en la casita que te pega, dicen por aquí.
1: Yo a la única casita a la que voy es a la de Benidorm en verano. O sea, yo es que tengo que, aunque yo esté muy puesto en todo, tengo que admitir que yo no soy nada fan de Bad Bunny.
0: Yo tampoco.
1: O sea,
0: tampoco,
1: nada
0: tampoco,
1: fan.
0: Claro. Benito, a ver, no soy fan.
1: Exacto, yo conozco perfectamente su carrera, conozco perfectamente su obra, pero pude ir al concierto de Bad Bunny, porque ya sabes que la prensa tenemos acceso si queremos a ir a ver el concierto, pero no me ha venido bien ir al concierto de Bad Bunny. Y luego lo que sí que tengo claro es que si hubiese ido, me hubiese quedado en grada. Yo soy un señor de ir a la grada, y cuando le apetece bailar se levanta, cuando quiere estar un rato tranquilo se sienta. Y vamos, me meto en esa casita que hay cuatro personas por metro cuadrado, ni loco.
0: Sí, sí,
1: o sea,
0: allí acodados, qué agobio, para bailar qué con estrés.
1: Y eso para la casita ya es inclusiva, que ya sabes que hay una orden desde el concierto número 4-5, después de la polémica de que solo había tíos buenos y tías buenas en la casita, sí. El equipo de Bad Bunny emitió una orden de que también había podían coger a feos y gordos, con lo cual encajo en ambas categorías y podría haber tenido un pase en la casita, pero no. Yo sinceramente, a Ruti, yo soy más ya con ciertos estilos, Paloma San Basilio, el consorcio y el chacacha del tren. A mí me gusta más ese estilo que un perreo cruzando de Bad Bunny, que además, mira, mi amiga Alba Carrillo, que fue al concierto hace una semana, me dice que no se entiende absolutamente nada de lo que dice ya durante todo el concierto.
0: Pues no se le entiende cuando graba un disco, pues imagínate en el Metropolitano, ¿eh? Con un espacio tan abierto.
1: En fin. Por cierto, volviendo al tema del Mundial, sí. que como este año el Mundial lo organizan tres países, han tirado la casa por la ventana, hemos visto una inauguración oficial con Shakira, con Maná y con J Balvin en México. Va a haber otra inauguración oficial, que tú cuando lo sabías, en Canadá, con la actuación de Michael Bublé y de Alanis Morissette, como te decía antes, entre otras artistas. Y también va a haber otra inauguración oficial en USA, en USA, con Anita y con Katy Perry. Así que a falta de una inauguración oficial, tres tenemos
0: sí,
1: este año.
0: Sí, le hemos visto a Katy Perry esta pasada madrugada, precisamente en ese triunfo estadounidense que han goleado en el primer partido, y bueno, pues ahí estaba Katy Perry en la inauguración.
1: Me tengo que poner un poco al día con los partidos, porque me ha pillado todo esto tan con el Papa y con Bad Bunny y así, todavía estoy en transición de un tema a otro, a Ruti.
0: Y no hemos tenido con el Papa esta semana.
1: Por cierto, hay quien dice, hablando del Mundial, que este Mundial no se va a producir el fenómeno WAX. Acuérdate el fenómeno que protagonizan siempre las mujeres de los futbolistas más famosos, las conocidas como WAX, que durante muchísimos años pues fueron Victoria Beckham, acuérdate cuando Beckham iba a los mundiales, o la propia Shakira cuando fue pareja de Piqué, Giselle Bundchen. Este año las WAX principales que vamos a tener en los estadios son Georgina Rodríguez, la mujer de Cristiano Ronaldo, que por cierto hay que recordar que se prometieron casarse, y hay quien dice que la boda va a ser inmediatamente después del Mundial.
0: Es verdad, o sea que lo contaste aquí, es verdad.
1: Estaremos atentos a la fecha. Y luego, por supuesto, Antonella, que es la mujer de Messi, que también es su último Mundial para el jugador argentino, que ya lo ha hecho absolutamente todo, pero bueno, pues tendremos un Mundial en cuanto a salsa, en cuanto a coticotis, un poco menos sabroso que otros años, que había pues grandes parejas del mundo futbolístico.
0: A ver si va a estar Expósito, que ya lo vimos en la casita con Bad Bunny y ahora
1: ¡hombre!
0: Mbappé ahora.
1: Menudo perreo, o sea, Mbappé, que ojo con Mbappé, que le está cayendo en Francia todo el hate, toda la crítica, porque dicen que está mucho más preocupado en salir corriendo e irse a cenar románticamente con este Expósito que estar concentrado con el equipo de la selección. Ya sabemos qué temporada ha tenido el Real Madrid en Mbappé, así que o espabila o ojo a las críticas que le pueden llegar desde Francia.
0: Sí, está en la fase de enamoramiento y amigo.
1: Ay. Está eso, pues que si vamos a Ibiza, que si vamos a Roma, claro. Que si una cenita en París. También te digo una cosa, nos han llegado imágenes de todas las cenas y de todos los postres que han tomado este Expósito y Mbappé, y podríamos ser a Ruti tú y yo comiendo unos macarrones. Ni un gesto de amor, ni un cariñito, ni un kiko, ni un morreo. Yo no sé si lo hacen porque quieren evitar que la prensa les cace en pleno beso de tornillo, o hay teorías que dicen que esto es más que un amor, una amistad disfrazada de una gran estrategia de marketing, ¿eh? O sea que veremos cómo se desarrollan los acontecimientos con Mbappé.
0: Bueno, pues dejamos el Mundial, dejamos el fútbol y vamos a hablar de una noticia más triste, Alberto, porque tras 3 años en coma, ha fallecido esta semana la princesa Ba, la princesa de Tailandia, que bueno, pues ha estado 3 años en coma, como decíamos, y ha fallecido muy joven, con 47 años.
1: Pues sí, querido, la verdad que ha sido una noticia muy triste, sobre todo para los tailandeses y tailandesas. Ahora explicaremos por qué, porque era una princesa moderna, aperturista, había estudiado en Europa, en Estados Unidos, quería romper con ese linaje que actualmente protagoniza su padre, el rey Rama X, que es un personaje terrible, que ahora comentaremos algunas de sus características para hacer una pequeña fotografía de la actual monarca de Tailandia. Y la princesa heredera, que era la princesa Ba, como dices, pues fallecía este viernes con tan solo 47 años de edad y tras 3 años en coma. Hay que recordar que hace 3 años sufrió la pobre de un colapso cardíaco, que eso le provocó un fallo multiorgánico en todo su cuerpo, y claro, pues todo esto se desarrolló en una grave sepsis que le afectó a muchísimos órganos vitales de la princesa. Estuvo durante 3 años ingresada, mucho tiempo en coma inducido. Sí que se ha informado muy poco de este asunto en Tailandia y al resto del mundo, pero conocemos que en los últimos meses los médicos ya habían informado a su padre, al rey Rama X, que la cosa se encontraba muy malita, que bueno, que la princesa, lejos de mejorar, estaba empeorando, y como decimos, pues esta semana fallecía con tan solo 47 años de edad. Una noticia muy triste, sobre todo, como digo, para los tailandeses, para las tailandesas, que tenían mucha esperanza cuando llegara esta princesa al trono, una princesa formada en Estados Unidos, en Europa, como te digo, moderna, aperturista, y que quería romper con esa monarquía absolutamente surrealista que está instalada en Tailandia, con el rey Rama X, que, para que te hagas una idea de las fricadas que le rodean a este monarca, pues, por ejemplo, hace un tiempo nombró a su perro mariscal. O sea, un buen día se levantó y dijo, ¿yo qué hago hoy? Pues voy a nombrar a mi perro mariscal. Y así lo pensó y así lo hizo, nombrándole a su querido perro mariscal. Tiene decenas, centenares de personas a su servicio y tienen que arrastrarse muchas veces a modo de pleitesía. Y no me refiero, no hablo de forma figurada, no, es que tienen que ir arrastrándose por el suelo, vale, para servirle a Ruti, que es algo absolutamente humillante y algo escandaloso. Son sus propiedades. Se estima, la prensa tailandesa estima, la prensa tailandesa libre, la que existe, porque ya sabes que están en una monarquía absolutista, que muchas veces no se puede decir ni Pamplona porque acabas en la cárcel. Pero bueno, estiman que tienen propiedad, atención a Ruti, el rey Rama X, 17.000 casas, joder, son de su propiedad, y 38 jets privados.
0: Madre mía, ¿para qué quiere tanto? Si es que antes hablábamos del acopio de riqueza, ¿para qué querrá tanto?
1: Pues ya ves, este es el tipejo, o sea, un monarca que nombra a su perro mariscal, que obliga al servicio a que se arrastre, y que tiene en su poder 17.000 casas en un país como Tailandia, en el que también existe muchísima pobreza.
0: Bueno, pues como decíamos, su hija, la princesa Ba, ha fallecido, la primogénita del rey de Tailandia, esta semana con 47 años, tras 3 años en coma, y bueno, pues el país que ha perdido a una futura reina que bueno, iba a ser aperturista y desde luego, bueno, pues parece que iba a insuflar al país otros aires. Bueno, y terminamos hablando de salud también, querido Alberto, porque bueno, han saltado las alarmas en las últimas horas por el ingreso de urgencia, al parecer con una neumonía, de Susana Uribarri, que bueno, pues es la gente de los, es la gente de muchísimos famosos.
1: Sí, sí.
0: Y, bueno, tú creo que le conoces y tienes una última hora que sobre su estado de salud.
1: La verdad que es una tía estupenda, Susana Uribarri, que si hay gente que no lo sabe, pero es hija de José Luis Uribarri, la voz de Eurovisión durante tantos y tantos años, y es la gente, la que les lleva todos los temas artísticos a los más famosos del estado. O sea, recordemos que es la que le lleva todos los temas y íntima amiga de Ana García Obregón, también le lleva a Tamara Falcó, a Boris Izaguirre, a Norma Duval. Nos damos un poco idea de los perfiles top a los que les gestiona la agenda Susana Uribarri. Ella también es muy conocida porque es colaboradora, por ejemplo, en Ahora son Soles, también a Ruti. Sí. Y es, como digo, una tía fantástica a la que siempre le llamas por teléfono y te lo coge, que eso, los que nos dedicamos al corazoneo, siempre es de agradecer, porque solemos tener las puertas muy cerradas y cuando tenemos a alguien que siempre nos atiende con cariño, pues la verdad que le cogemos muchísimo, muchísima estima. Bueno, pues resulta que Susana Uribarri llevaba unos días bastante pocha, bastante mala. De repente tuvo un gravísimo problema de respiración e ingresó de urgencia en el hospital y le han diagnosticado una gravísima neumonía. Todo ello con 61 años, una mujer que es súper activa, súper trabajadora. Claro, de repente saltaron las alarmas, muchísima preocupación en su entorno. Su hija Carlota atendía hace 48 horas a los compañeros de las agencias y les decía que el susto había sido morrocotudo, pero que gracias a Dios lo ocurrió en el hospital y la ingresaron inmediatamente. Dice que ya está mejor, que está con ganas de volver al trabajo, algo que también certificó ayer por la mañana su gran amiga Ana García Obregón. Recordad que tuvieron unos años de enfado entre las dos, cuando Ana García Obregón dejó de ser novia del polaco Darek.
0: Joder,
1: y de repente las portadas de las revistas confirmaron que había saltado de piso y que era novio de Susana Uribarri, que ese fue el momento más top, más famoso de Susana Uribarri. Pero bueno, luego Darek volvió a su país y las amigas de toda la vida volvieron a amistarse. El caso es eso, que Ana García Obregón también hablaba ayer por la mañana del estado de salud de Susana Uribarri. Dijo que pudo hacer con ella una videollamada, que la encontró despeinadísima y agobiadísima, pero que estaba muchísimo mejor, y que también le transmitió que tenía ganas de recuperarse y de volver al trabajo. Y queremos hablar de esta noticia porque nos llegan informaciones de que se están produciendo muchísimas neumonías. Este es un mes del año complicado, porque claro, pasamos de temperaturas extremas de calor a extremadamente frías en el tiempo del aire acondicionado. Te montas en un tren, en un metro a Ruti, y se te queda la pestaña congelada, ay, luego sales a 30 grados, y claro, pues en las cuentas hay que cuidarse, evitar ponerse debajo de los focos de frío de los aires acondicionados, que los carga el diablo. A mí me ocurre cuando viajo, yo soy bastante caluroso y voy siempre en pantalón corto y en manga corta, tú ya me conoces, pero cuando voy a montarme en un transporte público, siempre un fularcito para proteger la voz y la garganta.
0: Sí, sí, eres previsor y haces bien porque no parece una chorrada, pero los aires acondicionados, o sea, crean un montón de problemas respiratorios después, claro, si te derivan una neumonía, pues te hace una faena gorda, pero bueno.
1: Además, fíjate, la última hora que te quería comentar es que la neumonía le derivó en bronquitis también a Susana Uribarri. Sabemos que la bronquitis es que tiene los bronquios absolutamente sensibles y enrojecidos debido, bueno, pues a una infección, y como digo, está mucho mejor, pero claro, ojito, que a mí siempre me pasa lo mismo. Recuerdo el año pasado, que ya te lo conté. Yo el año pasado cogí el coche en Pamplona a las 10 de la mañana, fenomenal. Conforme íbamos llegando al Mediterráneo, empecé a encontrarme mal, con la garganta, con anginas, llegué a Benidorm y derecho al hospital, que me salieron las anginas. ¿Por qué? Porque uno se relaja después del trabajo,
0: sí,
1: le baja las defensas y te pones malo en 5 horas. O
0: es
1: sea
0: verdad,
1: que...
0: es verdad, sí, sí. En fin, que no se puede ir uno ni ir de vacaciones, ¿eh? En fin, querido. Sí. Bueno, pues,
1: tenemos que tener una transición para todo. Sí. Yo al día anterior estaba en directo y me cogí el coche al día siguiente. Y bueno, pues hay que esperar un fin de semana para sentarse, para relajar el cuerpo, para animarle a que entramos en periodo estival, en periodo vacacional, y luego ya marchar a un destino que nos apetezca.
0: Bueno, pues Susana Uribarri, que lo dicho, esta semana ha sido ingresada de urgencia en un hospital de Madrid, y bueno, pues esa última hora sobre su estado de salud, quien nos la ofrece de primera mano, Alberto Guzmán. Querido, pues nada, oye, ha sido un placer como siempre charlar contigo este ratito tan agradable, un sábado más aquí en Onda Vasca. Nos escuchamos después del verano y nada, pues oye, que disfrutes. Espero verte en San Fermines este año, a ver si hago una escapadita. Espero verte en San Fermines. Y este fin de semana te toca tele, o te vamos a ver, o cómo
1: sí,
0: estás.
1: Tengo mañana programa con Ane y con Javi en De Corazón. Y ya sabéis que todas las tardes estamos en directo en el sótano, en TEN, con mi querida Alba Carrillo. Y ya pensando en septiembre, que esperemos regresar a partir del 1 de septiembre. Así que se viene un verano también de trabajo, con momentos para el descanso a Ruti, y lo prometido es deuda. Nosotros, a partir de cuando tú decidas, yo no voy a poner fecha, porque el que va a ser papito eres tú, así que cuando ya esté todo en orden y tú también regreses a Onda Vasca, pues volveremos con el salseo, que como siempre digo, es fundamental para desengrasar de los temas toscos de entre semana.
0: Es verdad, tienes toda la razón. Querido, te esperamos con los brazos abiertos y nada, que disfrutes del verano. Un beso muy grande, Alberto Guzmán.
1: ¡Viva el verano! ¡Viva el verano! ¡Waka, waka! ¡Todo! ¡Un beso!
0: ¡Agur!

0: Bueno, pues voy con vuestros mensajitos que ya nos escribís por aquí. Bueno, antes nos escribíais con el tema de la casita de Bad Bunny y demás. Besos y abrazos, Albertito, hagáis lo que hagáis, nos dicen por aquí. También nos dice, para la persona que estaba bajita de moral, que nos han escrito antes, aprovecha cada momento, que no vuelve, y grandes dosis de alegría. Bueno, pues dosis de alegría siempre nos da Alberto, por eso, bueno, nos encanta tenerle aquí cada sábado. Buenas vacaciones para los dos, nos dicen por aquí también. También nos dice por aquí una oyente, tengo 5 años menos que Shakira y tampoco muevo el cuerpo como antes, y sigo siendo yo, sin doble. Por aquí también, volviendo al tema de Shakira, el peor mundial que recuerdo, ¿para qué se lo dan a los Yankees? También nos dicen por aquí, también decían que Jesús Gil está vivo. Bueno, hablando de los dobles, pues sí, era uno de los rumores que corría por ahí, ¿no? Que Jesús Gil estaba vivo y que estaba camuflado ahí por alguna isla paradisíaca del Caribe. También dicen por aquí, me parece una aberración que un deporte popular se haya convertido en un lujo de ricos. También por aquí nos dicen, no conocía al figura de Tailandia, otro a la lista de indeseables. Pues yo tampoco le conocía, pero bueno, Alberto está enterado de todo y nos ha hablado, bueno, pues de los caprichos y de los desmanes del rey de Tailandia que, bueno, esta semana ha perdido a su primogénita. Es que ricas jodenéis, soy Menzo Engatí, gracias a todos por el cariño, por vuestros mensajes, por vuestra participación. Os seguimos leyendo en el 638-052141, 638-052141 para vuestras opiniones, vuestras consideraciones. Como siempre, encantados de escucharos, de leeros en este magazine del fin de semana en Onda Vasca.
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6: Te vamos a contar algunos de los eventos culturales más destacados que nos deja este fin de semana en Euskal Herria. Por ejemplo, tenemos en Gasteiz Kaldearte. Ese festival de arte callejero que se celebra en diferentes emplazamientos, arte gratuito en la Plaza del Arca, en la Plaza de Santa Bárbara, en la Plaza de los Fueros, en fin, en diferentes ubicaciones de Vitoria-Gasteiz, Kaldearte a lo largo de todo el fin de semana. También tenemos en el Campos Elíseos de Bilbao a Javier de Alba con Nací en un bar esta tarde a las 7:30 y en el Campos a las 9:30 Diego Sánchez con Perdido en los 80. Mañana en el Campos Elíseos tenemos teatro de improvisación, Jamming Sessions, a las 6:30, mañana domingo. En Donosti, en el Teatro Victoria Eugenia, hoy sábado a las 7:30, mañana domingo a las 7, están Eneko Sagardoy y Carolina Juste, dos gigantes de la escena, con el espectáculo Fronteras, que trata muchos asuntos de actualidad, imperdible. Teatro Victoria Eugenia, sábado y domingo, Eneko Sagardoy y Carolina Juste. Además, en Errenteria, a las 7 de la tarde, en el Centro Cultural Niesen, Eros eta Afroditaren aitortzak. Y tenemos además en Pamplona, en el Baluarte, Orgasmos la Comedia, hoy a las 8. Y en el Teatro Gallarre, mañana a las 12:30, están Candela Peña y el gran Secund de la Rosa, con Peña y Peña. En el Gallarre, mañana a las 12:30. Un fin de semana con aires veraniegos y también con buenos conciertos, ¿eh? Hablábamos de que en el Gallarre van a estar Secund de la Rosa y Candela Peña, y no muy lejos de allí, en el Navarra Arena, esta noche a partir de las 8, cita con Ludovico Einaudi. El gran Ludovico, que con su piano ha puesto banda sonora a innumerables películas y ofrecerá parte de su repertorio en el Navarra Arena hoy a partir de las 8. Xavier Anduaga, Tambor de Oro, y la Orquesta Sinfónica de Navarra van a actuar además mañana domingo en el Auditorio Baluarte a las 6:30. Un fin de semana también con concierto de Salistre en el Central Café Teatro de Iruña, hoy a las 9:30. Además, el fin de semana nos deja el homenaje a Dire Straits en el Teatro Jesús Ibáñez de Matauco, en Gasteiz, Alchemy Project, hoy a partir de las 7. Y en la Catedral Santa María de Vitoria tenemos espectáculo de Candlelight hoy a las 7. Música y poesía a la luz de las velas. Este fin de semana además se celebra en Amurrio el Gazteeguna con Errekada, Kili y Xaukena Xauk. Herriko plazan, amarretatik aurrera. El espectáculo Candlelight, que decíamos, va a estar presente en Vitoria, también en Bilbao, en la Iglesia de la Encarnación en Atxuri. A las 7, tributo a Queen y The Beatles. Y a las 9, Anillos y Dragones. Además, en la Santana 27, en Bilbao, hoy a las 9, Martín. O Martín, ¿eh? Nos hace llamar él. Ex triunfito. En el Café Antoquia esta noche, a las 10, Chelus Band. O un fin de semana en el que también vamos a disfrutar con Tasugueiras, que se unen a Corrontzi en el Bilbao Arena a las 7 en Miribilla. Estamos además en fiestas de Igorre, San Antonio's. Puro relajo. Y los Topilotes Chirriaus en Igorre hoy a las 9 y media. Un fin de semana en el que también vamos a poder disfrutar de la música de Alejandro Sanz. Y es que mañana domingo en el BEC a las 8 y media tenemos una cita con él, con Alejandro Sanz. Ojalá pudiera mandar en el alma. Amplia, diversa y rica la oferta cultural que como cada fin de semana podemos disfrutar en nuestra tierra, en Euskal Herria.
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1: Las 11 en punto de la mañana, a esta hora te contamos en Onda Vasca, en este magazine del fin de semana, cuáles son los titulares deportivos que nos deja esta jornada. Un fin de semana de verano, un fin de semana de mundial. Recordar que tenemos ya en juego este Mundial de América y que hoy se va a jugar a las 9 de la noche el Qatar-Suiza. Esta próxima madrugada también esperamos el duelo. Tenemos otros dos partidos. En este caso, a medianoche juega la selección de Brasil contra Marruecos. Y a las 3 de la mañana esperamos el Haití-Escocia, a las 6 el Australia-Turquía. Una jornada con cuatro partidos, a las 9 Qatar-Suiza, a las 12 a medianoche Brasil-Marruecos, a las 3 Haití-Escocia y a las 6 Australia-Turquía. Recordar que ayer se jugaron el Canadá 3, el Canadá 1 Bosnia 1 y el Estados Unidos 4 Paraguay 1. Bueno, pues el fútbol para los amantes del balompié, que durante el próximo mes nos va a dejar 104 partidos en este Mundial de América. También recordamos que están en marcha los playoffs de ascenso, diferentes playoffs de ascenso. El playoffs de ascenso a Primera División está ya en la final. Mañana van a jugar el partido de ida Málaga y Almería en la Rosaleda a las 9 de la noche. Decíamos el partido de ida de esa final, uno de los dos ascenderá a Primera División. Además, hoy se juegan los partidos de ida de las finales del ascenso a segunda. Ponferradina, Celta, Fortuna a las 6:30 y a las 9 el Zamora, Sabadell. Partidos de ida de estas finales, de estas dos eliminatorias, saldrán otros dos ascensos a segunda. Este fin de semana también nos deja baloncesto. Hoy tenemos partido en Tenerife, en el Santiago Martín, Tenerife-Barça. La primera semifinal de esta Liga ACB y el Tenerife que tiene que ganar para alargar la serie. El Barcelona ha ganado este pasado martes y jueves a Tenerife, va 2-0 en la serie, así que si consigue ganar hoy se clasificará para la final. Y también 2-0 está la otra serie entre Valencia y Juventud. Ayer ganó el Valencia 90-76. 2-0, victoria parcial para el equipo taronja, que jugará mañana domingo en el Olympic de Badalona, y si gana en Badalona, pues el Valencia también será finalista. El Juventud, claro, quiere alargar la serie. Un fin de semana que también nos deja balonmano. Y es que se disputa en Colonia, en Alemania, la Final Four de la Champions. El balonmano que vive también su culminación de la temporada. Tenemos hoy las semifinales a las 3 de la tarde, Magdeburgo-Füchse de Berlín, y a las 6, Aalborg-Barcelona. Mañana a las 6, la gran final de la Champions League de balonmano. El fin de semana también nos deja pelota. Tras la final manomanista hemos tenido 10 días de descanso sin actividad de los frontones, por lo menos en lo que respecta a la modalidad de mano. Y volvemos hoy, vuelven hoy los partidos, vuelven hoy los festivales para afrontar de nuevo, como siempre, como cada año, un calendario estival repleto de partidos. Tenemos hoy a las 7 en Ibarrangelu el Jaca Morga Echeverría Larrazábal Landa. Y también se juega hoy en Vera a las 6 de la tarde el Alberdi Recalde. 4:30 también se juega el Muro Aldave a Pecechea Segundo Gascue. Y mañana tenemos doble festival en Errigoiti y en Bermeo. También tenemos ciclismo. Entramos en el segundo fin de semana y el decisivo del Tour d'Auvergne, la prueba ex-Dauphiné, como lo hemos conocido durante toda la vida. Bueno, pues tras una semana llena de escapadas y demás, llegamos a las dos etapas principales, dos etapas de alta montaña. Hoy, con un final muy exigente en los Alpes franceses, en el Gran Colombier, un hors-categorie que, reclama la presencia de los grandes favoritos que hasta ahora

0: La Zarauzko Triatloia, uno de nuestros triatlones más destacados. Este sábado, como decíamos, la Zarauzko Triatloia. Tiempo estupendo, para el triatlón. Pues estos son los titulares deportivos que nos deja esta jornada de sábado, este día 13 de junio. Y nosotros, como siempre, encantados de contarte cuáles son los titulares, los principales acontecimientos en la sintonía de Onda Vasca. Las 11 y 6.
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0: Nos quedamos ahora con novedad musical, con la Lazka Otarra y Ider Saez. 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
0: Udaz gozatzen Eider, udaz gozatzen baita ere gure entzule guztiak, nos saludan también desde Hendaya, que buen día, para acercarse, por ejemplo, al Arenal de Hendaya. Es uno de los más extensos y de las más bonitas también de la costa vasca. En Hendaya nos saludan con 26 grados y cielo despejado. Eurón.

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3: Bueno, pues vamos a hablar de deporte, vamos a seguir hablando de deporte y vamos a seguir hablando del Mundial, de la Copa del Mundo del fútbol, el Mundial como se le conoce aquí, pero no vamos a hablar ni de favoritos ni de las opciones de las selecciones, sino del trofeo que se entrega a los ganadores, ya que pues ha tenido vicisitudes de lo más rocambolescas, y para conocerlas está con nosotros nuestro cuentahistorias, estas historias increíbles que rodean al mundo del deporte, y nosotros que Juan Ramón Cendrero. Juan Ramón Cermoduz, egunón.
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3: Bueno, pues el primero de los trofeos fue la llamada Copa Jules Rimet, que era una obra del escultor francés Abel Lafleur,

0: que representaba a Niké, la diosa griega de la victoria, sosteniendo un cáliz octogonal. Estaba hecha de oro y plata, y luego, lo veremos, ha ido cambiando mucho con el tiempo.
1: Sí, bueno, en las primeras ediciones el trofeo se llamaba Victoria Alada, pero luego fue rebautizado en el año 46 como Copa Jules Rimet, en honor a este personaje, presidente de la FIFA y gran impulsor de la creación de la Copa del Mundo. Y se estableció que el trofeo se lo llevara a casa el equipo ganador, que lo custodiara 4 años y lo entregara al país organizador de la siguiente edición. Y se determinó también que el país que ganara 3 veces el campeonato se quedaría con el trofeo para siempre.
0: Bueno, pues un poquito como se hace, ¿no? Con la corona de la Liga de Remo. Y bueno, pues en los primeros años también se hacía así con el Mundial. Bueno, en 1938 el campeonato lo ganó Italia y, claro, pues se llevó el trofeo a Roma.
1: Bueno, pero el problema es que estalló la Segunda Guerra Mundial y durante la Segunda Guerra Mundial pues se temió que el Tercer Reich pues lo pudiera confiscar, como hacían con tantos objetos de arte de los países que invadían. Y además, coincidía que se había previsto antes de la guerra que el siguiente Mundial, el del 42, se disputara en Alemania, o sea, por lo que los temores estaban muy fundados. Y para evitar el expolio, pues depositaron el trofeo en la caja fuerte de un banco de Roma. Pero Orlando Barassi, que era presidente de la FIFA, bueno, vicepresidente de la FIFA y el presidente de la Federación Italiana, creyó que los nazis se iban a enterar y se llevó la Copa Rimet a casa.
0: O sea, que se la escondió en casa.
1: Sí, pues la guardó debajo de la cama en una caja de zapatos. Y sus sospechas se confirmaron, porque un día tocó el timbre y... Hola, somos los nazis. Eran los nazis que preguntaban dónde estaba la copa. Y entonces Barassi les dijo que no sabía nada, pues que estaría en el banco. No le creyeron y registraron la casa. Y no se sabe si es que o no miraron debajo de la cama o miraron y vieron una caja de zapatos vieja y no le dieron importancia, pero el caso es que no encontraron la copa. Y pasado el susto, pues el pobre Barassi tuvo que... La verdad, tuvo que pasar un muy mal rato.
0: Sí.
1: Entonces sacó la copa de casa y con la complicidad de un abogado pues ocultaron el trofeo en una casa de campo de un exfutbolista cerca de Bergamo, o sea, difícil para los nazis, sí, hasta que acabó la guerra.
0: Bueno, una guerra que afortunadamente terminó. Alemania Occidental no fue admitida en la siguiente edición, al final de la guerra, pero sí pudieron participar en 1954.
1: Sí, en Suiza, y ganaron, por lo que se llevaba el trofeo a Alemania.
0: Esta vez como corresponde.
1: Esta vez con todo el derecho del mundo. Sin embargo, cuando la entregaron a Suecia, que es donde se iba a organizar la siguiente edición, la del año 58, observaron que la base de la copa estaba modificada y era unos centímetros más alta. Entonces se lo dijeron a los alemanes y dijeron, a ver, ¿qué habéis hecho aquí? Y los alemanes dijeron, bueno, que la habían restaurado, se había estropeado un poquito y la habían restaurado. Pero hubo quien creyó que se trataba de una réplica y que la estatuilla original se les había perdido o la habían robado y no querían confesarlo. En todo caso, si era una réplica, está muy bien hecha y fue la que entregaron a Brasil para la siguiente edición.
0: Bueno, pues ya vimos que los primeros años hubo bastante lío con el trofeo, que claro, cada país se lo llevaba para casa. Y bueno, no hubo más incidencias hasta que el trofeo llegó a Inglaterra, que es donde se jugaba la edición de 1966.
1: Sí, pues bueno, unos meses antes del Mundial, pues llevaron la copa a una exposición filatélica. Y a los pocos días, pues la robaron. Bueno, pues se ve que el ladrón era un experto, porque ignoró unos sellos raros que había en la exposición y que valían 3 millones de libras. Es decir, que valían muchísimo más que la copa. Bueno, Scotland Yard pues movilizó inmediatamente a todos sus efectivos, pero a la mañana siguiente se recibió una llamada. Era un comunicado anónimo que aseguraba que tenía el trofeo y pedía un rescate de 15.000 libras para devolverlo. Y la policía pues le siguió la corriente, estableció una cita trampa y trincaron al malhechor, aunque el paquete que llevaba encima no estaba, ahí no estaba la copa, solo estaba lleno de papeles.
0: Bueno, pues se burló de Scotland Yard, que bueno, creo que ofreció una recompensa, ¿no?, para quien encontrara la copa, de 6.000 libras.
1: Sí, sí, 6.000 libras. Y 7 días después del robo, pues apareció. Y fue un perro el que la encontró. Era un colí blanco y negro llamado Pickles, o sea, pepinillos, que paseaba con su dueño. El amo, pues contó que el animal se obcecó con un bulto que estaba envuelto en papel de periódico y en un seto, y que el perro no soltaba aquello. Entonces el dueño desenvolvió el paquete y estaba, era la Copa Jules Rimet. Y entonces Pickers pues recibió la medalla de plata de la Liga Nacional de Defensa Canina y fue invitado a ver los partidos del Mundial junto con su dueño a los estadios. Más todavía, fue invitado a la cena de honor de los campeones presidida por la Reina de Inglaterra y con asistencia de los jugadores de la selección inglesa que habían ganado el Mundial. Y luego recibió además un año de comida gratis de un fabricante de alimentos para perros. Oh, o sea, se hizo famosísimo. Oh, incluso se dio un papel en una película y apareció en un programa de televisión.
0: Oh, pues se hizo llamado, ¿eh? Este Border Collie llamado Pickles, que bueno, encontró el trofeo de desaparecido, robado. Bueno, para evitar disgustos en el tiempo que quedaba hasta la final, la Federación Inglesa encargó en secreto a un orfebre que hiciera una réplica exacta a la copa, por lo que ya había dos.
1: Exactamente, porque claro, pensando que no, igual no iba a aparecer o que la vayan a robar, decíamos, ¿qué trofeo entregamos? Entonces le encargaron este orfebre. Bueno, entonces podía haber dos, incluso tres, si la verdad que se la habían robado los alemanes, sí. Entonces podía haber tres copas. De lo que no hay certeza es de si el trofeo que entregaron a Bobby Moore, que fue el capitán de Inglaterra, el que recibió el título, era el original o la réplica. Lo que hace sospechar es que tras la muerte del célebre orfebre, su réplica o supuesta réplica salió a subasta y se adjudicó por la astronómica cifra de 254.500 libras a un adquirente anónimo que nunca se desveló, pero hay grandes sospechas de que fuera la FIFA.
0: Bueno, la propia FIFA. Bueno, pues pagó un pastizal, desde luego, por una copa que era supuestamente suya. Bueno, llegamos a 1970, cuando Brasil ganó el Mundial por tercera vez, por lo que, bueno, esto significa, como hemos contado al principio, que el trofeo ya, esa Copa Rimet, le pertenecía para siempre.
1: Bueno, para siempre no, ¿eh? Porque la depositaron en el Museo de la Federación, en la vitrina blindada, pero tres años después desapareció. Dos ladrones asaltaron el edificio, ataron al vigilante nocturno y se la llevaron. Entonces los ingleses recordaron entonces unas palabras de un portavoz de la Federación Brasileña en el momento del robo del trofeo en Inglaterra, ya que dijo que eso jamás ocurriría en Brasil, porque a los ladrones brasileños les encantaba el fútbol y jamás cometerían un sacrilegio semejante.
0: Hay que tener cuidado con lo que se dice. Bueno, creo que la buscaron intensamente, pero incluso detuvieron a gente, pero no encontraron la copa.
1: Eso es, nunca la encontraron, y la teoría más extendida era que fue fundida y vendida como lingotes de oro, aunque hay quien opina que era poco probable que fuera de oro macizo, y si se trataba de la réplica alemana o de los orfebre inglés, tampoco sería completamente de oro. Y a mediados del año 84, pues Brasil, en un intento para restaurar el orgullo nacional, creó su propia réplica y la presentó antes de un partido amistoso contra Inglaterra. El caso es que a día de hoy no se sabe nada de la original. ¿Se fundió en lingotes realmente o la tiene la FIFA? Es decir, que la que compraron en la subasta era la original y la tienen ellos. O la compró un multimillonario en el mercado negro y la tiene.
0: Bueno, pues no se sabe, ¿eh?, realmente dónde está esa Copa Rimet, que ya veis, ha sido objeto de diferentes robos y muchas historias. Bueno, de cara al Mundial de 1974 se tenía que poner en juego otro trofeo, y de ese trofeo se encargó un artista italiano.
1: Sí, y pues esa copa la verdad es que no tiene nombre como la otra, la pobre. Y la obra, supuestamente de oro macizo, representa a dos atletas que sostienen un globo terráqueo. Los expertos no se creen que sea de oro macizo, afirman que tiene que ser una hueca y que si fuera maciza pues pesaría alrededor de 70 a 80 kilos y que sería muy muy pesada levantarla. Pero bueno, con todas las peripecias que pasó el trofeo Rime, pues la original de la Copa del Mundo actual se conserva permanentemente en el Museo de la FIFA en Zúrich. La original la sacan para los mundiales, se le da a los ganadores en el protocolo y se la dejan durante unas horas, pero la tienen que devolver. A cambio les entregan una réplica para que se la lleven a su país y la exhiban. Uh-huh. Es mejor así, para evitar robos y que sea necesario acudir a perros listos como Pickles que tengan que buscar las copas desaparecidas.
0: Desde luego. Mira, pues mira, no sabía que los países que ganan el Mundial recibían después una réplica, así que bueno, ya sabemos que la auténtica, diseñada por ese artista italiano, está en el Museo de la FIFA en Zúrich y solo pertenece durante unas horas al equipo que gana el Mundial. Bueno, veremos el próximo mes de julio quién gana el Mundial de fútbol, pero ya vemos que su trofeo tan codiciado por todos en todo el planeta, en todo el globo, ha tenido muchas historias que nosotros os hemos contado una vez más en Onda Vasca, gracias a Juan Ramón Cendrero. Juan Ramón, eskerrikasko por habernos traído este relato, y bueno, pues como siempre ha sido un placer escucharte.
1: Eskerrikasko zuri.
0: Hasta la próxima, agur.
1: Agur, agur.

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0: Todos los sábados cocinamos con Euskaber, con los huevos camperos, con los huevos de las gallinas de nuestros baserritarras que nunca faltan en nuestra cocina. Siempre hacemos recetas saludables, recetas ricas, originales, y para eso, como siempre, contamos con un gran chef, con los consejos de Damián Serrano, nuestro Cocinillas. Damián, ¿qué tal, Egunón?
1: Egunón y Manuel, ¿qué tal?
0: Bueno, hoy vamos a hacer un salmoncito, pero claro, el salmón admite también muchas interpretaciones diferentes. Nosotros lo vamos a hacer a la plancha con salsa de cúrcuma.
1: Eso es una manera de prepararlo un tanto diferente, aunque bueno, a la plancha es bastante fácil, pero la gracia aquí es complementarlo con esta salsa de cúrcuma y otras cuantas especias que recuerdan mucho a la cocina india, que la verdad le va muy bien al salmón y nada, es una de estas recetas que, como siempre digo, confiad en el proceso, que el resultado merece la pena.
0: Bueno, confiamos en ti, confiamos en el proceso y bueno, pues además el salmón es súper saludable, es verdad que bueno, se ha puesto por las nubes, pero es un pescado muy muy agradecido, sin apenas espinas y la verdad que bueno, gusta a mayores y pequeños. Venga, vamos a realizar, como decíamos, este salmón a la plancha, lo vamos a hacer con salsa de cúrcuma y necesitamos, claro, ingredientes.
1: Eso es, mira, para cuatro personas vamos a necesitar cuatro filetes o rodajas de salmón, luego también cúrcuma, que es la estrella de esta receta de hoy, un par de cucharaditas, luego también unas cuantas especias que, aunque la lista es un poco larga, no hay que asustarse, la que no tengamos por casa la podemos directamente obviar y otras son bastante fáciles de encontrar en el súper del barrio. Vale, además de la cúrcuma necesitaremos jengibre en polvo, una cucharadita, comino, que puede ser en grano molido, una pizquita, media cucharadita no más, pimienta, que puede ser también molida o en grano, también una punta de cucharadita, unos 5 o 6 granos de pimienta, luego un par de vainas de cardamomo, que este sería la primera especia que se podría caer, si no tuviéramos, sería opcional. Podemos darle un toque picante con un poco de guindilla, al gusto la cantidad de picante que nos suele gustar. Luego, una hoja de laurel, una ramita de canela, media rama, no necesitamos mucha, y un poco de nuez moscada. Y hasta aquí serían las especias. Ahora bien, vamos a necesitar un par de cucharadas de aceite de oliva virgen, o también podemos usar mantequilla, o incluso si lo tenemos por casa, podemos usar el ghee, que es la mantequilla clarificada que se utiliza mucho en la cocina india. Luego, ya solo nos queda nata para cocinar o leche de coco, que sería lo que utilizaríamos para hacer la salsa, unos 200 mililitros sería suficiente. Y ya para servir, cebolla picada, o mejor dicho, cebolleta o cebollino. Un poco de cilantro, que me va también muy bien, luego ya un poquito de sal que nos hemos dejado por ahí para sazonar el salmón, y esos serían todos los ingredientes.
0: Bueno, pues es una lista larga, que nadie se asuste, como siempre os invito a que visitéis el blog de Damián, estoyhechoencocinillas.com, donde tenéis paso a paso todas las recetas que os ofrecemos cada sábado aquí en Onda Vasca, y también, por supuesto, podéis volver a escuchar el audio en cuanto terminemos la receta, en un ratito lo tendréis en nuestra web, en ondavasca.com. Así que ahora escuchar, estar atentos, y si se os olvida tomar nota de algo, tranquilos, que podéis volver a escuchar la receta en cuanto lo deseéis. Bueno, ¿por dónde empezamos a elaborar esta? Entiendo que empezamos por la salsa, ¿no?
1: Eso, vamos a empezar con la salsa, y para ello lo primero que vamos a hacer es esa cebolla que teníamos por ahí, que no sé si lo he incluido en los ingredientes. Necesitamos también una cebolla, que es la base del sofrito para la salsa, que la vamos a pelar y a picar muy fino. Luego también, si usamos la guindilla, la vamos a cortar en trocitos también, a picar fino. La rama de canela, como hemos dicho, la vamos a romper. Las hojas de laurel también la vamos a romper en varios trozos, que así sueltan más sabor. Y nada, hecho esto, pues nos ponemos sartén al fuego. Vamos a calentar el aceite o el ghee, que hemos dicho, o mantequilla, a fuego medio. Y cuando esté ahí medio caliente, vamos a añadir el comino, la pimienta, el cardamomo, la guindilla, el laurel, la rama de canela, que me queda por ahí más, y la cebolla, ¿vale? Y lo vamos a calentar todo junto hasta que la cebolla esté bien pochada, ¿vale? Esto, nada, que esté bien transparente, o translúcido, mejor dicho, y que esté bien terrecita. Vale, en ese momento vamos a hacer un huequito en el centro y vamos a echar ahí la cúrcuma, el jengibre molido y la nuez moscada, ¿vale? Dejamos ahí 2-3 segundos que se teste un poquito, y enseguida vamos a mezclar bien con el resto de ingredientes. Vale, pues nada, ahora ya lo único que nos queda para terminar la salsa es añadir esa leche de coco o la nata para cocinar, ¿vale? La tenemos ahí cociendo con todos los ingredientes, con todas las especias, a fuego medio bajo, que no hierva los botones para que no se nos corte, ¿vale? Y nada, unos 5 minutillos para que se infusionen todos los sabores, que todas esas especias suelten su aroma en la nata o en la leche de coco, lo que vayamos a usar,
0: Muy bien.
1: ¿vale? Y luego ya por último lo vamos a pasar por un colador o por un colador chino y vamos a quitar todas las especias que habíamos añadido y nos quedamos solo con la salsa ahí que tendrá un saborazo estupendo.
0: Sí, tiene pinta potente, sí.
1: Y nada, ya solo nos quedaría hacer el salmón a la plancha. Esto es muy fácil. Vamos a salpimentar los lomos de salmón, que los podemos salpimentar al principio para que vayan cogiendo también gustito, ¿vale? Y ahora vamos a poner a calentar una sartén ancha o plancha a fuego medio, ¿vale? Y cuando la sartén esté bien caliente, que hayan pasado unos cuantos minutos, lo que hacemos es engrasar el salmón con aceite por ambos lados. Y lo vamos a poner directamente sobre la sartén o la plancha, por el lado de la piel, muy importante,
0: Sí.
1: porque si no luego se deforma,
0: Sí.
1: y lo dejamos 1 o 2 minutillos así, dependiendo del grosor, ¿vale? Y dependiendo también del punto que nos gusta el salmón. A mí que me gusta dejarlo bien rosado por dentro, es decir, que no se haya hecho demasiado para que quede jugosito, es el punto perfecto,
0: A mí también me gusta
1: ¿vale?
0: así, ¿eh? Que quede, bueno, pues evidentemente hay que cocinarlo, pero bueno, esa raya rosita en el centro a mí también me gusta.
1: Es que está riquísima. Vale, pues nada, cuando hayamos dejado ese par de minutos por el lado de la piel a fuego fuerte, bajamos un poco el fuego, le damos la vuelta y lo dejamos ya de 3 a 5 minutos, dependiendo el punto otra vez, ¿vale? Hasta que se forma una costrita ahí, la típica, el típico dorado, ¿no? De los pescados a la plancha, ¿vale? Y ya lo tendríamos. Y nada, ahora ya para servir. Vamos a emplatar. Si es necesario, volvemos a calentar rápidamente la salsa de cúrcuma, aunque en principio debería todavía conservar la temperatura. Pero si no, la volvemos a calentar. Si la hemos preparado con antelación, que también se puede hacer para luego echarla directamente a la hora de servir. ¿Vale? Y nada, esto es colocar el salmón en los platos de servir, cubrirlo con un par de cucharadas de la salsa. ¿Vale? Y luego ya, para darle un toque fresco y un toque de color, pues espolvoreamos un poco de cilantro fresco picado y el verde de la cebolleta. Y esto, nada, a servirlo con una base de arroz también y unas verduritas al lado, y esto está buenísimo.
0: Pues sí, señor, está buenísimo. La verdad es que soy fan incondicional del salmón, tanto ahumado como fresco. Y bueno, pues le vamos a hacer esta salsa de cúrcuma, que mira, así nunca lo he probado. Y la verdad tiene que ser muy potente, muy rico y con sabores muy intensos. Y una receta sana, fácil y muy nutritiva. Así que, como siempre, salimos ganando, ¿eh? Escuchándote, Damián, y siguiendo tus consejos. Te agradecemos, como siempre, que hayas venido un sábado más a visitarnos a Onda Vasca, Damián Serrano, Cocinillas. Es que ricasco y nada, que disfrutes del fin de semana.
1: A ti, Manos, hasta
0: Hasta
1: pronto.
0: la próxima, Agur.

0: Bueno, pues hoy nos hemos hecho un salmoncito rico. 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

Las 11 y 37 de la mañana, como siempre, rico, hemos cocinado con Euskaber. Nos quedamos ahora con Olivia Rodrigo. Está en boca de todos también este sábado. Enseguida vamos a repasar los trending topics del día. Un sábado más es tendencia entre todos sus fans, Olivia Rodrigo. Enseguida te contamos la última hora de este sábado en Onda Vasca.

11 y 41 minutos de la mañana, vamos con la última hora de este sábado, de este 13 de junio. Miramos a los trending topics del día para saber de qué habla la gente, de qué se está hablando este sábado. Os podéis imaginar que la gente ya está en modo futbolero y que muchos de los de las tendencias globales, de los trending topics, son relacionados con el Mundial. Se está hablando así de Paraguay, de Bosnia, se está hablando también de México, de Sudáfrica, también del jugador de Estados Unidos, que bueno, pues marcó ayer un golazo en el triunfo de los norteamericanos ante Paraguay. Bueno, pues Pochettino, también seleccionador estadounidense, es tendencia. Más allá del Mundial, se está hablando también de Bernardo Silva. Parece que el Real Madrid lo tiene hecho con el centrocampista portugués del City. Y por lo demás, es tendencia José Luis Rodríguez Zapatero. Ya sabéis que bueno, pues tendrá que declarar, ha sido imputado por la posesión de joyas con un valor de 1,3 millones de euros. Se está hablando también en este sentido de Ana Mato. ¿Por qué? Bueno, Ana Mato, del Partido Popular, dicen que el director general de la Casa de Subasta San Sorena, que tasó las joyas de Zapatero, es familia directa de Ana Mato. Bueno, pues se está especulando con esta posibilidad, por lo menos se está especulando con ello en Twitter, y bueno, pues dicen que aquí hay gato encerrado. Bueno, como decíamos, la contienda está servida en redes sociales. Al margen de esto, se está hablando también de esta jornada de San Antonio, que es patrón de muchos lugares, de muchas localidades, y de ahí que San Antonio también sea tendencia. Y otro de los nombres propios de este sábado es el del Niño Guerrero. Bombardeo de Estados Unidos que ha matado a Niño Guerrero, el líder del Tren de Aragua. Trump lo ha definido como un ataque rápido, un ataque enérgico, letal, que ha acabado con la vida de este líder de la organización criminal Tren de Aragua. Bueno, pues ha sido, como decíamos, asesinado Héctor Guerrero Flores, el Niño Guerrero, tras el ataque en esta madrugada de las fuerzas de Estados Unidos en coordinación con las de Venezuela. Además, es tendencia Irán, que asegura que el acuerdo con Estados Unidos se podría firmar en días mientras se producen nuevos derribos de drones sobre Hormuz. Ya sabéis que ayer Estados Unidos anunció de forma unilateral ese acuerdo de paz permanente con Irán. De momento, parece que no todas las partes están de acuerdo en ese relato. Son los nombres propios de esta jornada de sábado, donde también es tendencia Israel. Ya sabéis que ha emitido una alerta de evacuación forzada para 20 localidades en el sur del Líbano y que ha reanudado los bombardeos. Mientras esto sigue así, ya sabemos que la paz entre Irán y Estados Unidos es complicada. Son los nombres propios de esta jornada de sábado, en la que también os contamos que ha muerto un hombre tras una pelea en la zona de ocio nocturno de Santander. Un hombre ha fallecido esta madrugada tras sufrir una herida sangrante en el tórax compatible con ser causada por arma blanca. Ha sido, como decíamos, en el transcurso de una pelea esta pasada noche, a eso de las 4:30 de la madrugada, en la zona de marcha de Santander. Y bueno, pues la última hora que nos llega desde allí es que este hombre ha fallecido. Bueno, pues de nuevo las armas blancas sobre la mesa. En este caso no sucede en Euskadi, sino en una comunidad vecina como Cantabria, en Santander. Y bueno, pues una noticia que no deja de impactarnos. Y por lo demás, a esta hora seguimos pendientes del calor. Ya sabéis que hoy vamos a tener temperaturas altas, muy altas, que tenemos el aviso amarillo activado por parte de Euskalmet por temperaturas que podrían alcanzar los 35 grados incluso en el interior de la vertiente cantábrica por el viento sur. Temperaturas que van a ser también altas en la costa, se esperan 33 en Donostia y 34 en Bilbao. También en las capitales del interior, mismos valores para Gasteiz, para Pamplona, que van a tener hoy una jornada veraniega.
Destacar que bajarán algo las temperaturas durante la noche. Se esperan que las máximas, tanto en la costa como en el interior, se sitúen por debajo de los 20 grados y mañana el día no será tan caluroso, por lo menos en la costa. Sí en el interior, donde se esperan valores muy similares, pero en la costa, gracias a la brisa, las temperaturas mañana se quedarán en torno a los 30 grados. Así que nada, ya a partir del lunes sí, veremos cómo los termómetros nos dan un respiro y el lunes estaremos incluso por debajo de los 25 en la costa, en torno a los 30 en el interior. Será una situación ya más amable después de un fin de semana veraniego. Un fin de semana de playa y un fin de semana también de bastantes movimientos. Recordar que en carreteras hemos tenido un accidente a primera hora de la mañana en la salida del puerto hacia Santurtzi, el AP8 en Vizcaya, y bueno, pues todavía se siguen produciendo algunas retenciones. El accidente ya ha sido resuelto, pero hay un flujo de tráfico importante en dirección a Cantabria y nos informan que hay colas, hay retenciones, tráfico denso desde Sestao hasta Musquiz. Así que un poquito de paciencia porque durante unos kilómetros están produciendo retenciones rumbo a Cantabria, como decíamos. Desde Sestao hasta Musquiz nos informan que todavía hay retenciones en la AP8. Por lo tanto, bueno, pues a tener en cuenta también estas incidencias cuando son las 11 y casi 47 minutos de la mañana.

Te lo contamos en la sintonía de Onda Vasca, disfrutando de esta matinal de sábado junto a vosotros hasta las 12. Vamos a estar, como siempre, haciéndoos compañía. Hablando de todos los temas que tienen cabida en este magazine del fin de semana, ese cóctel variado que nos encanta ofrecerte cada fin de en Onda Vasca.

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1: Acercándonos ya a las 12 del mediodía, nos hemos quitado ya todas las perezas, hasta los más perezosos, seguro que ya han abierto el ojo, que ya va siendo hora. Y ya va apretando el calor también, ¿eh? Notamos cómo van aumentando las temperaturas en todo el territorio, en toda Euskal Herria. Y bueno, pues recordar que la costa igual se libra un poquito en algunos puntos de la costa, porque bueno, pues por la tarde va a entrar algo de brisa y bueno, pues eso se va a agradecer. Y al final, bueno, pues va a permitir que por lo menos en primera línea de costa, en algunos sitios donde entre la brisa, pues no haga tanto calor, pero bueno, en general hoy todos vamos a ir de corto, ¿eh? Y es que estamos muy cerquita ya del solsticio de verano. Recordar que los días son largos, muy largos, a la espera de la llegada de San Juan y de ese solsticio. Ha amanecido este sábado a las 6:32 de la mañana y nos va a acompañar la luz solar hasta las 9:53, o sea que son días, como digo, muy largos y días luminosos. Hoy no vamos a tener nubes, así que vamos a notar que hasta bien entrada las 10 de la noche, bueno, pues tenemos todavía un poquito de luz, así que nada, pues toca disfrutarlo y aprovecharlo, que estos días largos también invitan a salir a la calle y conectar con lo que tiene que ofrecernos nuestro territorio. Y si vas a acercarte a los Arenales, pues lo dicho, hoy es un día importante, hoy es el Día Europeo del Cáncer de Piel, así que prevención, como siempre, evitar las horas centrales del día y bien de cremita, ¿eh? Y el agua, eso sí, está estupenda para darse un baño. 18 graditos, una temperatura fresquita, pero hace un día hoy de playa estupendo. Así que si está entre vuestros planes, pues nada, que lo disfrutéis. Solo 7 minutos para llegar a la despedida a las 12 del mediodía. Os vamos a dejar con novedad musical. Y es que Lizzo acaba de publicar su tercer álbum y llega con esa actitud empoderada que le caracteriza, que contagia a cualquiera que le escuche. Sin filtros y dispuesta a hablar de lo que quiera, cuando quiera y donde quiera. Así suena Lizzo en este disco pop que se llama Bitch. Igual que la canción que estamos escuchando, lo nuevo de Lizzo.

donde sube ya un poquito más la temperatura es, por ejemplo, en Enkarterri, también desde Balmaseda. Están escuchando Onda Vasca y nos muestran un termómetro con 29 grados. Poquito a poco calentándose Euskal Herria. Digamos que estamos en aviso amarillo por altas temperaturas, así que nada, pues lo dicho, a protegerse y a hidratarse bien.

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4: Solo tres minutitos para las 12 del mediodía. Saludan también desde Burlada, donde también tienen 28 grados. Bueno, más o menos nos movemos en términos parecidos, en valores similares, tanto en costa como en el interior. Y lo dicho, bueno, pues un día para protegerse y un fin de semana de verano que tenemos por delante. Nosotros estamos con ganas de disfrutarlo, así que os invitamos también a que lo hagáis. Y os damos las gracias por habernos acompañado en esta mañana de sábado, en este día 13 de julio. Ha sido un placer compartir este camino, estas 4 horas de programa con todas y todos vosotros. Y os esperamos mañana desde las 7 con kilómetro cero, a partir de las 8 el magazine, que no fallará. Así que por mi parte nada más. Como siempre, es que ricasco por elegir Onda Vasca, por estar con nosotros, por acompañarnos. 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Así que estáis todas y todos invitados. Gracias por participar también en nuestro WhatsApp. Gracias por escucharnos. 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Recordar que seguimos con buena compañía en Onda Vasca. La buena música que os va a acompañar durante los próximos minutos y la programación que, como siempre, os va a permitir pasar un buen rato de radio en esta familia que formamos todos, Onda Vasca. 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

Saludos de nuevo, estamos en Onda Vasca, la radio que conecta contigo hoy con un homenaje a las ganadoras de la mejor canción en los Grammy. Relato histórico desde la primera edición del 58 y el triunfo de Nel Wood y Plinto Di Blu de Domenico Modugno, hasta la canción con la que terminábamos la primera hora de programa, el recuerdo a los éxitos de la fantástica compositora Carole King, que ganó el Grammy a la mejor canción en 1971 por You Have Got a Friend, la primera mujer que lo ganaba. Al año siguiente, en 1972, otra mujer se llevaría la victoria. Hablamos de Roberta Flack y este The First Time Ever I Saw Your Face. La primera vez que vi tu cara y me enamoré. Bueno, pues con este tema incluido en el álbum First Take de Roberta Flack, comenzamos la segunda hora aquí en Onda Vasca, la radio que conecta contigo. Hoy, homenaje a las canciones que ganaron el premio Grammy aquí en Onda Vasca.

Roberta Flack fue una cantante tardía, porque antes de dedicarse exclusivamente a la música, antes de ser una estrella, estudió en la Universidad de Howard con una beca musical desde los 15 años y ejerció de profesora de secundaria en Washington. Su primer gran éxito fue este The First Time Ever I Saw Your Face, que se volvió masivo de la noche a la mañana después de que Clint Eastwood incluyera esta canción en la banda sonora de su película de debut, cuando se estrenó Eastwood como director en Escalofrío en la Noche. Hoy ya todos fueron éxitos para Roberta Flack, que, por cierto, hay que tener en cuenta que tiene un récord histórico. La primera y hasta el día de hoy única artista en ganar el premio Grammy a la mejor canción del año durante 2 años consecutivos. El primero, como hemos dicho, en el 72, con este The First Time Ever I Saw Your Face. Por segunda vez en el 73, por Killing Me Softly With This Song.

Pues sí, esta fue la canción que se llevó el premio Grammy al mejor tema del año en 1973. Roberta Flack, que repetía nadie hasta la fecha, ha conseguido dos premios Grammy seguidos. Algunos los han ganado más de una vez, ¿eh? Pero seguidos no, salvo Roberta Flack.

Para encontrar la mejor canción del año de 1974, nos vamos a ir a la película The Way We Were, Tal Como Éramos, gran drama romántico y muy legendario de la historia de Hollywood. La trama explora la colisión entre opuestos, una activista política y un brillante escritor apolítico, protagonizada por Robert Redford y Barbara Streisand, que no solo ganó el Grammy, sino que también se llevó un premio Oscar. Inolvidable canción homónima interpretada por la propia Streisand, que, como os contamos, no solo se convirtió en un éxito mundial, sino que ganó dos premios Oscar: mejor canción original, mejor música original y el premio Grammy al mejor éxito de aquel año, la mejor canción de Way We Were, Tal Como Éramos, con la inmensa Barbara Streisand. La canción del año, este de Way We Were.

todos recuerdan aquella escena final de Robert Redford, la frase de su personaje en Tal y como éramos, Hubble. Decía así, esta frase contundente, Robert Redford: nunca encontrarás a nadie tan bueno para ti como yo, que crea en ti tanto como yo o que te ame tanto. Esa famosa escena del reencuentro de los enamorados frente al Hotel Plaza de Nueva York, que sigue siendo uno de los momentos más desgarradores de la historia del cine. Todo esto escondido en la banda sonora de The Way We Were, a la que le puso música Barbra Streisand, llevándose el Grammy, el gramófono, a la mejor canción del año en 1974. Venga, nos vamos a por la de 1975. Judy Collins nos canta Send in the Clowns.

La música de Judy Collins, nacida en Seattle en 1939, legendaria cantautora y activista americana, famosa por ese tono de voz de soprano y su eclecticismo en el escenario. Suyos son clásicos como Both Sides Now, de Joni Mitchell, o este Send in the Clowns, premio Grammy a la mejor canción del año, como os estamos contando, en 1975. Bien, nos vamos a por la ganadora del 76, Barry Manilow. Ganó el premio a la mejor canción por I Write the Song. Yo escribí la canción.

I Write the Songs, la música de Barry Manilow, sonando hoy aquí en este especial Premios Grammy en Onda Vasca. Este, el que se llevó el bueno de Barry Manilow en la edición de 1976. Barry Manilow ha vendido más de 85 millones de discos a lo largo de su carrera musical. Ahora mismo está peleando contra un cáncer detectado el año pasado. Suyos son singles muy conocidos para el gran público como Copacabana, Mandy, de la banda sonora de Grease, o este I Write the Songs, que se llevó el premio Grammy a la mejor canción. Le ocurrió de nuevo a Barbra Streisand un año después, en 1977, con dos ganadores. La primera vez que en los Grammys había dos premios, premio compartido a la mejor canción. El primero, este Evergreen.

Barbara Streisand, bueno, pues acumulando premios Grammy y todo lo que se le ponía por delante. Lo consiguió en la edición compartida de 1977, compartida por Barbara con Debbie Boone, hija del legendario cantante Pat Boone. Grammy a la mejor canción compartida con Barbara Streisand por este You Light Up My Life. Tu luz hace que mi vida sea mejor, hace que suba la expectativa de mi vida. Por cierto, Debbie Boone fue también una de las actrices, una de las Pink Ladies de

iluminas mi vida, tú la pones patas arriba, You Light Up My Life, éxito de David Boone, que ganó el premio Grammy al artista revelación, también himno pop, gracias a esta canción que fue la ganadora. Éxito mundial. Éxito, ganadora, junto a Barbara Streisand de aquella edición de los Grammy. Su reconocimiento a la mejor canción de 1977. En el 78 ganó el premio Billy Joel con un tema propio, Just the Way You Are.

The Way You Are, la música de Billy Joel, ganadora esta canción del premio del gramófono al mejor tema musical de aquel año. Hemos puesto el calendario justo ahora en 1978. Estamos en Onda Vasca, la radio que conecta contigo. Hoy, joyas imprescindibles en la historia de los premios Grammy, canciones que se llevaron el galardón a la mejor canción. La del 79, esta de The Doobie Brothers, incluida su disco Minute by Minute. What a Fool Believes, ¿en qué creen los locos? Premio, como decimos, gramófono del año, la mejor canción para los organizadores de los premios, en este caso, la Academia Nacional de Grabación de Artes y Ciencias de los Estados Unidos.

ganadora del premio Grammy en 1979 a la mejor canción. Venga, y así entramos en la década de los 80, primer ganador de aquella década, Christopher Cross. Remando, navegando, esto es Sailing. Se llevó el premio Grammy al mejor tema de aquel año, incluido en su álbum homónimo Christopher Cross.

Sailing, exitazo de Christopher Cross, su primera gran canción que se llevó el premio Grammy. Y atención a lo que viene, Los ojos de Bette Davis, Kim Carnes arrasó en 1981 la mejor canción para la Academia Nacional de Grabación de Artes y Ciencias de los Estados Unidos.

Los ojos, esos ojos saltones de Bette Davis. Cancionaza de Kim Carnes que se llevó el premio Grammy a la mejor canción en 1981. Lo siguiente que va a sonar, Always on My Mind, balada clásica de arrepentimiento y amor. Originalmente fue grabada por primera vez en el 70 por B.J. Thomas. Se hizo aún más popular por Elvis Presley en el 72. 10 años después llegó la versión de Willie Nelson, una de las más exitosas y aclamadas de todos los tiempos, tanto que se llevaría el Grammy a la mejor canción aquel año.

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Música de Willie Nelson. Cancionaza de BJ Thomas, que cantaron entre otros Elvis o el propio Willie Nelson, para llevarse el Grammy a la mejor canción. Siguiente tema, número uno en las listas de éxitos de Estados Unidos y el Reino Unido, el mayor éxito comercial de los Police. Every Breath You Take, incluida en el álbum Synchronicity. También fue Grammy a la mejor canción del año, compuesta por Sting.

Every Breath You Take de Los Police, escrita y grabada en el 83, es una de las canciones más famosas de la historia. A menudo se confunde con una balada romántica de amor y su letra es en realidad oscura. Trata sobre la obsesión, el control, los celos, la vigilancia, incluida en el álbum Synchronicity de Los Police. Grammy a la mejor canción de 1984. Ese año se escribió, se compuso, se interpretó y se grabó la que ganaría en el 85. What's Love Got to Do With It, de la enorme Tina Turner. Escrita por Graham Lyle y Terry Britten. Número uno en un montón de países. De temazo que se llevaría el Grammy, el gramófono, como mejor canción de 1985.

Do With It. Icónico tema interpretado por Tina Turner, incluido en su disco Private Dancer del 84. Compuesta por Terry Britten, Graham Lyle, fue rechazada por otros artistas antes de convertirse en el mayor éxito internacional de Tina Turner. Una canción que ganó 3 estatuillas importantes: la grabación del año, la mejor interpretación vocal femenina y el Grammy a la mejor canción de aquel año. También recibió el premio MTV por el video musical, mejor video femenino. What's Love Got to Do With It. Y atención, nos vamos con otro momento histórico en los gramófonos que se entregaban a la mejor canción del año. Canción grabada en 1985 con fines solidarios. Fue el premio Grammy a la mejor canción en el 86. We Are the World, con Lionel Richie, Michael Jackson en la retaguardia y un montón de artistas en primera línea recaudando fondos para el Cuerno de África.

escuchando We Are The World. Termina esta segunda hora del programa. Hacemos una pausa, enseguida volvemos. La canción recaudó más de 100 millones de dólares con fines benéficos para acabar con la hambruna en el Cuerno de África. We Are The World, We Are The

0: Es el momento de compartir en Onda Vasca una historia de vida, una conversación pausada y cercana con un personaje, un activo destacado de nuestra cultura. En el caso de hoy, muy ligado a la música y particularmente al universo del acordeón. El protagonista de la entrevista de hoy es Asier Loroño, músico de Larrabetxu, que empezó a entrar en contacto con el acordeón con tan solo 5 años. A partir de ahí, lo suyo ha sido un enamoramiento explícito con este instrumento tan arraigado entre nosotros. Su aita, Josu, un pionero y también virtuoso del acordeón, fue un gran amante de su pueblo, defensor del euskera, un idealista enamorado de la música del siglo XIX que estuvo precisamente detrás del nacimiento, la gestación de la Orquesta Sinfónica de Acordeones de Bilbao, a quienes escuchamos de fondo, un proyecto extraordinario que sigue pujante gracias a la implicación de la saga, del mismo Asier y su hermana Magoya, que siguen tirando de ese carro 60 años después. Son los verdaderos ángeles custodios del legado familiar. El romántico sueño del patriarca, por cierto, recibía recientemente la medalla de oro al mérito de las bellas artes. Es el momento de acercarnos a la magia, a la sonoridad del acordeón y a la extraordinaria sensibilidad de esta familia, la familia Loroño, hacia este instrumento tan singular. Nuestro compañero Javier Vizcaíno entrevista a continuación en Onda Vasca, en la distancia corta, a Asier Loroño.
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3: Asier Loroño, ¿qué tal? Muy buenas.
4: Caixo, Javier.
3: Pues tenemos un buen ratito para hablar de lo divino y de lo humano, pero siempre, siempre, siempre, la primera pregunta que hacemos a quien se sienta donde estás tú ahora es, ¿cuál es tu primer recuerdo? Si cierras los ojos, ¿qué te viene a la cabeza? Que seguro tendrá que ver con música o con acordeones también, ¿no?
4: Bueno, a mí cuando tengo que hablar de la orquesta, o sea, me viene un poco la figura de Aita, ¿no? Aquellos inicios que se ensayaba en casa y estaba la casa habilitada con unas puertas corredizas para que cupiera aquella orquesta que entonces pues era más reducida que la actual. Y yo, pues, que era un chavalín, pues ya estaba estudiando música, pero ya me estaba motivando que aquello pues podía funcionar y era una especie de experimento nuevo que no conocíamos, ¿no? Y con mi tío Vidal, que era tío de Aita y padrino tanto de Aita como mío, pues asistí una vez a un concierto que un 22 de noviembre de 1963 en un cine de Miravalles, en el cual, y uniformados, era la primera vez que yo veía uniformados a los que ensayaban en casa, pues dieron un concierto. Estaba Aita allí y para mí fue pues una experiencia nueva. Era la primera vez que veía a la orquesta en escena y luego después del concierto, cuando fuimos a los camerinos, pues vino la noticia bomba de que en Dallas habían asesinado al presidente John Kennedy.
3: Ya es casualidad, ¿no? El concierto de estreno de la Orquesta Sinfónica de Acordeones fue justo el mismo día, como para olvidarlo, ¿no?, del asesinato de Kennedy.
4: Sí, supongo que se organizaría ese concierto con motivo de Santa Cecilia, que es la patrona de los músicos, y ahí estaba yo, pues que tenía entonces, pues creo que 68 años o así.
3: Ocho, un crío todavía.
4: Un crío, con pantalones cortos.
3: Todavía no había debutado, ¿no? Porque tengo entendido de que sus primeros papeles con la orquesta fue con un triángulo.
4: Sí, yo me incorporé a la orquesta como al año siguiente. Llevaba estudiando música desde los 5 y empecé pues con instrumentos de percusión, con el triángulo, la caja, pues un poco metiéndome ya en lo que es una formación orquestal, y aunque estudiaba acordeón, pues todavía no tenía nivel para estar tocando el acordeón.
3: Claro, no podía haber sido otra cosa que músico, ¿no?, en una casa como la suya.
4: Bueno, en casa la referencia ha sido la música, obviamente. De hecho, todos hemos estudiado música y mi hermana Amagoya y yo pues cogimos un poco el legado de Aita, Y claro, la música ha sido un poco el leitmotiv de la familia, pues prácticamente desde que nacimos.
3: No se le pasó nunca por la cabeza hacer otra cosa.
4: Sí,
3: el clásico, aunque fuera, ¿no? Ser futbolista, bombero,
4: sí,
3: astronauta.
4: Sí, hombre, sí, yo jugaba fútbol, pues en la época escolar. Y luego la otra afición que ha habido en casa, porque Aita fue futbolista profesional. Y desde pequeño, pues empezó a jugar en el Galdácano. De ahí le fichó el Atleti, cuando tenía 16 años. Tenemos una foto en casa haciendo la pretemporada con Iriondo, Zarra, Panizo, y él está ahí hecho un crío entrenándose. Pero luego no jugó en el primer equipo, pero sí jugó en otros equipos, pues el Arenas, la selección vizcaína de fútbol, el Erandio, y en el Sestao, que fue su último club en segunda división ya como profesional.
3: Deja de llamar la atención, ¿no? Porque parece que son dos vocaciones, no voy a decir contrapuestas, pero sí.
4: Sí, pero ahorita era muy deportista, y después, cuando dejó el fútbol, su gran afición y donde realmente hacía deporte

0: con lo de ahora, pero que tenía mucho sabor también, ¿no? A pesar de
1: Hombre,
0: todos los
1: pues
0: pesares.
1: yo tengo un sabor un poco extraño, porque ese Bilbao, nosotros vivíamos y mi madre sigue viviendo en el mismo sitio, en Alameda Urquijo, al lado de Correos y del Instituto Central. Y aquel Bilbao, pues era un Bilbao de gente más conocida, de un ambiente quizá más sano. En la cual, pues, y una de las cosas que llevaba mucho la atención era que Bilbao era una ciudad elegante. Y ahora, pues, Bilbao tiene muchas mejoras, no tiene nada que ver con aquello, pero también tiene otras cosas que no son tan buenas como las que tenía entonces.
0: Bueno, lo bonito sería poder tener lo mejor de ambos mundos, ¿no? Pero
1: Sí,
0: es complicado, ¿no?
1: no, hombre, está claro que es complicado y es difícil compatibilizar cosas, ¿no? Pero sí, aquel Bilbao también recordamos que nosotros salíamos de casa y sabíamos la marea si era alta o no por el olor. Y eso que estábamos en Correos, que todavía está la ría y un trecho, ¿no? Yo solía ir andando luego cuando acabé el bachiller en el instituto, pues ingresé en la Universidad de Deusto y claro, iba andando todos los días. Pero yo sabía por el olor qué marea teníamos ese día. O sea, fíjate cómo estaba la ría entonces. Ahora es una gozada. Ahora la ría es un paraíso.
0: Y además de tocar música, de jugar al fútbol, ¿qué más hacía ser aquel niño o aquel
1: Aquel niño.
0: adolescente?
1: Pues de niño nosotros, claro, teníamos muy poco tiempo. Porque yo empecé la Ikastola de Iralabarri con 5 años, pero la Ikastola pues la cerró la policía. Claro, estamos hablando del año en la época franquista, ¿no? Y entonces pues Aita nos metió en el colegio francés. El colegio francés era bastante exigente, se hacía todo en francés y luego nos teníamos que examinar por libre del bachiller de aquí, con lo cual pues había una especie de punch al final de curso porque había temarios que no teníamos poco tiempo para mirar. Y claro, y eso compatibilizó con la música que necesita bastante estudio y bastante disciplina, en el sentido de que la educación musical tiene que ser pues muy progresiva y muy constante, no valen los atracones. O sea, esto es como un deporte que el que no salta a 0,80 nunca saltará a 0,90, ¿no? Entonces hay que pasar poco a poco las barreras. Y luego, pues quizás teníamos espacios, pues el fin de semana, no había televisión todavía, y entonces,
0: Ahora, pero había un montón de cines en Bilbao en
1: eso,
0: aquella
1: eso,
0: época,
1: eso te iba a
0: que
1: decir,
0: eso sí que
1: que
0: quedan
1: nuestro ocio
0: poquitos.
1: era el cine, fundamentalmente, ¿eh? Nuestro ocio era el cine, había un cine muy bonito también en fin de semana en el Teatro Santiago Apóstol, donde ahora está el edificio de la Cámara de Comercio, el Cine Olimpia, el Actualidades, el Trueba. Y el Coliseo, ya que era el sumum de los cines, y fundamentalmente el ocio era el cine.
0: La disciplina, ¿no? Fundamental para alguien que se dedica a la música. ¿Cómo inculcarle la disciplina a un niño o a una niña? O sea, eso sí que lo han mamado, ¿no? En su casa.
1: Pues la disciplina se inculca, a ver, ¿cómo diría? Porque como ha cambiado tanto el lenguaje hoy en día, se entiende la disciplina como algo peyorativo, algo de forzar, así. La disciplina es igual que en el deporte. O sea, nadie va a ser un deportista si realmente lo quiere hacer en serio, si no tiene un método, y la disciplina supone seguir ese método. Entonces, para esa disciplina que hace falta, pues fundamentalmente que desde muy pequeños se valore el esfuerzo, se sea consciente de que es necesario ese esfuerzo. Supone también que cuando se superan metas, se reconozcan dichos logros, por así decirlo, porque eso en cierta forma estimula también el seguir, ¿no? Y sobre todo supone que los momentos de caída psicológica o de desánimo, pues tengas siempre un apoyo al lado o una referencia que te haga seguir y te convenza de que esa caída pues es temporal y que con cariño y valorando ese esfuerzo lo vas a

0: a superar, ¿no? Al cabo de tiempo, claro, te das cuenta que aquellos, y recuerdas aquellos momentos de caídas, y eso yo lo he inculcado también a mis hijos, pues, y lo suelo recordar, ¿no? Sobre todo a la pequeña. Digo, ¿te acuerdas cuando estabas a punto de tirar el acordeón con 12 años porque no te salía esta lección en concreto, ¿no? Y dice, mira ahora lo que es esta lección para ti. Y entonces le entra la risa, ¿no? Pero claro, en ese momento, a los 12 años, lo peor que hubiese sido es decir, oye, pues como no te gusta, ¿qué te gusta, niña? Y cambiar de actividad, porque entonces no va a hacer ni una ni otra, no va a hacer ninguna actividad.
1: Eso que nos acaba de contar no parece que cuadra con lo que se estila en estos tiempos, ¿no? Cada
0: Sí, porque en este
1: vez
0: momento,
1: es más complicado el...
0: claro,
1: Bueno.
0: está claro que los designios o las decisiones de los niños a determinadas horas o a determinadas edades, sobre todo al principio, no las toman ellos, las tienen que tomar los padres. Y claro, y los padres en cierta forma tienen que apoyar esa decisión si ellos están convencidos que es buena y apoyarle para que él vaya entrando un poco en esa dinámica. Si dejo a un chaval que decida a los 5 o 6 años lo que quiere hacer, pues apague y vámonos, porque va a cambiar su decisión a cada 6 meses.
1: También encontrando, supongo que su justo término, ¿no? Que no sé
0: Sí.
1: si existe también en la música ese síndrome que hay en el fútbol precisamente, que crees que tu hijo tiene que ser Messi y lo
0: Sí.
1: tienes dándole y dándole y dándole hasta que ya deja de ser divertido
0: Hombre,
1: para...
0: a ver, el ejemplo lo tenemos en la enseñanza porque es obligatoria. ¿Eligen los chavales ir al colegio? No. Se les lleva porque es obligatorio. Pero claro, ¿alguien piensa que cuando estudia matemáticas va a ser Einstein? No. Va a ser una herramienta que le va a servir. Y esa dinámica de disciplina, porque tiene que acudir todos los días, tendrá que hacer sus trabajitos, tendrá que comportarse debidamente en clase, tendrá que atender o fijar lo que dice el profesor o la andereño, pues eso es lo que hay que inculcar y en cierta forma, y cuando tiene un rendimiento, pues motivarle y premiarle y al fin y al cabo, pues es meterse por una senda para si realmente quiere hacer algo, porque si no, pues no lo hará.
1: Vamos a volver a la figura del patriarca, que es, cree que está lo suficientemente reconocido, ¿no? Porque viendo un poco los logros y los hechos son tremendos, ¿no? Y bueno, pues en el nivel local está, el año pasado llegó la medalla al mérito de Bellas Artes para la orquesta, pero tiene toda la pinta, de que su padre era un genio.
0: Bueno, como él decía, ¿no? O sea, es otra referencia de no sé de quién, pero él lo solía repetir mucho, ¿no? O sea, a mí la inspiración que me pille trabajando, ¿no? Es decir, al final sí existe un factor personal importante para desarrollar todo un proyecto y en ese sentido Aita era un poco visionario. Pero visionario sobre unos proyectos o unas realidades que eran absolutamente tangibles. Él se forma en la música, no con el acordeón. Él se forma con la música clásica, hace la carrera de piano, la hace también por libre con unos buenos profesores y prácticamente, pues en 4 años, creo. Porque he visto, no recuerdo exactamente la certificación suya de estudios, pero en 4 años, pues este hizo pues los 8 años de que entonces eran de piano, ¿no? Y luego estudió armonía, estudió composición. Claro, él tenía una formación muy sólida en el mundo clásico. Y ahí descubre el acordeón. Y ve que el acordeón, pues es un instrumento popular, que prácticamente no tiene material pedagógico, pero sí tiene unas posibilidades fantásticas. Y entonces hace todo un trabajo de base, de hacer metodología de acordeón, formación de alumnos de acordeón, escribir para una formación sinfónica de acordeones, y claro, le da otro vuelco total, pero claro, arrancando desde la base,
1: Y
0: ¿eh?
1: me imagino que costaría mucho, en esa época, hacer creer en el proyecto, ¿no? Porque el acordeón, pues como acaba de decir, ¿no? Pues, estaba más relacionado o se relacionaba mentalmente más con la música popular, con pasacalles y con cosas por el
0: Sí,
1: estilo.
0: pero había un caldo de cultivo social que en cierta forma también aceptaba ese cambio como una innovación, porque ahí te se relacionó pues prácticamente pues con toda la intelectualidad de Bilbao, ¿no? Y entonces hasta desde los medios de comunicación siempre sí ha tenido ese apoyo, en el sentido de que las personas, quizás la diferencia que podía haber entre el ambiente cultural de entonces y de ahora era que ahora se trabaja más para la exposición, más que por el propio principio de trabajar o de cultivar el arte o la cultura, ¿no? Entonces, ahora tenemos esas personas también, pero en el mundo de la cultura, como en cualquier otro aspecto, tenemos mucho snob también. Y entonces, claro, ahí está siempre huido de los snobs, ¿no? En el sentido de que, pues, cualquiera opina de todo, y encima no solamente eso, y encima tiene eco, ¿no? Y entonces dices, bueno, por favor, yo no quiero ese mundo.
1: Era una intelectualidad que ya la palabra en sí es fea, pero más selecta y más auténtica, ¿no? Que es ahora que, bueno,
0: simplemente
1: pues,
0: había
1: que tenemos fondo de armario, pues
0: yo creo
1: si
0: que
1: no sabes de algo, miras en Google.
0: Yo creo que el cambio, y entonces se traducía tanto socialmente como no socialmente, estaba en que quizás había más verdades. Ahora estamos en la época de que las verdades ya hay que ponerles comillas muchas veces.
1: En cualquier caso, estábamos en una época gris y estábamos en una dictadura, ¿no? Que eso también pesaba y tenía que tener su peso en muchas otras cosas.
0: Sí, bueno, quizás ahora que me has dicho eso, sí. Estábamos hablando del mundo de la cultura, pero efectivamente a nivel político, pues ahí sufrió mucho, porque además de músico, que era un poco su trabajo y su vocación, claro, él era vasco, euskaldun, amante de su pueblo, de su folclore, de sus obras, claro, y ahí te topabas con la censura. Y con las prohibiciones, y con las amenazas, nosotros hemos tenido anónimos de los guerrilleros de Cristo Rey para conciertos que teníamos que celebrar. Si venía algún artista que invitábamos a los conciertos nuestros para hacer una primera parte, pues teníamos que pasar todas las letras por la censura, y junto con nosotros pues pasaron allí pues desde Benito Lerchundi, Nacho de Felipe, cuando todavía no se había hecho Oscorri, recién hecho Oscorri. Ahí nos vino también una amenaza de que nos iban a volar las acordeones si Oscorri actuaba en Bilbao, y cosas así, ¿no? Y pasabas pues por la Delegación de Información y Turismo en Gran Vía y por la policía todos los días para que te autorizaran un acto, ¿no?
1: Eso sí que cuesta trabajo, ¿no? Creerlo hoy en día, aunque eso no quiere decir que hoy en día precisamente no exista bajo otra forma, ¿no? Una especie de censura también, o de
0: autocensura. Sí, hoy es más civil, ¿no? O sea, hoy las censuras son simplemente, como apuntaba yo en el acto que tuvimos en la recepción que hicimos con motivo de la medalla, que hay que huir un poco de los snobs, y esos existen. Y entonces el snob pues va a exhibirse él. Y entonces, pues a lo que vale muchas veces su censura consiste en obviarle o en silenciarle, sin más.
1: ¿Cómo se puede aguantar un proyecto así durante 60 años, ¿no? Que son los que se van a cumplir este año?
0: Pues yo creo que se puede aguantar, aparte del trabajo que supone, porque eso si no, no se sustenta, es el convencimiento de que lo que tú estás haciendo merece la pena y es verdad. O sea, es...
1: expresado no. Parece una frase que es fácil, ¿no? Pero llegar a hacer verdad eso, y llegar a hacer verdad eso todos y cada uno de los días a través de un montón de vicisitudes, y me imagino de pasar de momento
0: Lo que pasa es que la música, al final, también tiene una especie de contrapeso, reflejo, o tiene un espejo, ¿no? Y ese espejo para nosotros es, primero, la verdad se produce con el directo, es decir, la comunicación músico-público tiene que ser en directo, y dos, la respuesta del público. Es decir, a nosotros quien realmente nos da la energía es el público que nos ve, que sintoniza en cierta forma con lo que tú estás haciendo, ha recibido el mensaje estético o cultural que has querido remitir y encima te ha dado su respuesta. Entonces, ese público que es el que justifica al final y el que es el motor de cualquier manifestación cultural es el que en cierta forma pues te da soporte psicológico para decir, bueno, algo estaremos haciendo bien cuando esto está funcionando.
1: Y también ha cambiado el público en estos 60 años. El tipo de público. Es que no sé ni siquiera si se puede caracterizar, ¿no? Que si hay un público genérico de la música y luego otro más concreto para el acordeón.
0: Bueno, en ese sentido nuestra orquesta siempre ha sorprendido, en el sentido de que, como un compañero vuestro decía, nuestra orquesta solamente se la entiende cuando se la escucha. Es decir, yo no puedo, no soy capaz de explicar a una persona que no ha oído a la Orquesta Sinfónica de Acordeones el efecto que le va a producir simplemente diciéndole que es de acordeón, porque su idea previa va a ser la del acordeón popular. Entonces, yo no le voy a poder convencer. Entonces, si cuando llega allí y ve un concierto, y claro, y estás tocando obras, pues de los clásicos, obras de los clásicos nuestros, aunque sean contemporáneos, pues de Guridi, de Alberdi, de Usandizaga, y luego los clásicos de siempre, de Beethoven, Mozart, Tchaikovsky. Claro, ¿qué pasa? Que el acordeón como instrumento supermoderno, o sea, tiene la primera licencia o patente es del año 1829, luego ha evolucionado mucho. Claro, todos los grandes autores no habían escrito nadie para acordeón. Entonces, claro, el trabajo de adaptar toda esa música a una orquesta de acordeones es un poco la innovación o el gran trabajo o el gran legado que nos ha dejado Aita, ¿no? Claro, cuando tú oyes el mismo mensaje de un autor, aunque sea con un timbre algo diferente, pero sin trastocar ese mensaje, dices, hombre, pues esto es otra cosa.
1: Yo no entiendo nada de música, pero se me antoja que tiene que ser complicadísimo hacer esa traducción.
0: Sí, pero claro,
1: Y
0: esa traducción solamente la
1: que
0: puede
1: tiene que
0: hacer.
1: ser un camino muy difícil en el que te puedes
0: Sí.
1: caer varias veces, ¿no?
0: Claro, lo que pasa es que el tema está en que la orquesta nuestra, por eso tiene un repertorio absolutamente exclusivo, porque ¿quién ha hecho esa labor de transformación? Pues alguien que su formación era de compositor. Entonces, cuando se estudia composición en el conservatorio, pues estudias composición, pero estudias orquestación también. Entonces, ahí te podía escribir perfectamente para la orquesta sinfónica de acordes, pero para una orquesta tradicional al uso, pero él adapta eso para ese esquema de construcción musical a otro instrumento.
1: Cualquier cosa o cualquier obra se puede pasar a acordeón, que no sé si es el verbo más
0: Sí, sí, sí,
1: adecuado.
0: sí, sí, sí. Hombre, ahí te solía decir, ¿no? Nosotros no somos acordeonistas, somos músicos que utilizamos el acordeón.
1: Pero tiene que haber alguna más compleja o las que son complejas en general son complejas también para.
0: Sí, eso es, eso es. Luego el tema está en que una orquesta tiene unas variedades de timbres diferentes, porque los instrumentos son de timbres diferentes, y tú con el acordeón pues tienes que utilizar otra serie de recursos para en cierta forma ese timbre único que tiene el acordeón pues le pueda sacar esos timbres diferentes.
1: Y el repertorio lo van cambiando, van incorporando también
0: Sí, hombre,
1: obras nuevas.
0: desde que Aita ya dejó la orquesta, porque pues, se enfermó y entonces ya se tuvo que retirar, pues esa labor de artística en este momento, la que hace la ampliación del repertorio es mi hermana Magoya, que trabajó y ha estudiado, se ha formado, pero también ha trabajado y ha sido un poco la sucesora en la escuela, ¿no? Es decir, yo no doy clases de acordeón, no estoy en la escuela, pero sí estoy en la orquesta, ¿no? Porque mi profesión es otra, bueno, mi otra profesión es otra, y entonces esa labor de artística y de construcción y de dirección de la orquesta, esa es, bueno, esa es Amagoya, que para mí es un monstruo.
1: Desde luego que sí, podría estar hoy también sentada con nosotros y también tendría muchas cosas que contar, ¿no?
0: Seguro
1: Porque
0: que más que yo.
1: también le ha dado la continuidad al trabajo de
0: Sí,
1: Stefano
0: a ver, el tándem haya sido entre mi hermana y yo, que vamos, que nos conocemos y muchas veces pues no hace falta más que mirarnos para saber exactamente lo que opinamos en cada momento, ¿no? O la reacción ante cualquier hecho, ¿no? Y claro, ese tándem desde críos, porque hemos vivido juntos y luego no nos hemos separado nunca y hemos seguido con el mismo proyecto, pues claro, ese es el tándem, el bicote que formamos Amagoya y yo.
1: Y siempre coincidiendo, discrepando también alguna vez, porque
0: En lo fundamental no hemos discrepado. O sea, podemos discrepar en detalles, en otra serie de cuestiones, muchas veces más organizativas y de intendencia que de otra cosa, ¿no? En cuanto al hecho musical, no. Y de hecho, durante muchos años, Amagoya y yo formamos un dúo de acordeón y hacíamos música clásica también en dúo. Pues prácticamente durante 15 años estuvimos allá desde los años 80 hasta el prácticamente 90 pasados, estuvimos tocando, y entonces hacíamos un poco pues la música desde música barroca, música romántica y luego música de adaptación, por ejemplo, de órgano a dúo de acordeones.
1: Bueno, que es otra de las facetas. Ha tenido la posibilidad, me imagino, muchas veces de hablar con alguien que por primera vez asistía
0: Sí,
1: a
0: muchas
1: un
0: veces.
1: concierto
0: No, y
1: de
0: eso.
1: acordeón y me imagino que decía, no me esperaba en absoluto que
0: Eso
1: fuera lo que es.
0: nos ha pasado hasta la semana pasada, ¿no? Que tuvimos en el Teatro Campos un concierto que organizamos junto con la Asociación Agusia para gente de tercera edad y claro, había gente que había ido la primera vez, ¿no? Y claro, no se creían lo que estaban viendo, ¿no? Entonces, claro, di que la orquesta no solamente es lo que es la parte musical, sino que el espectáculo pues tiene también temas de imagen, de apoyo, de personajes y bueno, la verdad es que quedaron encantados.
1: Y eso ha ocurrido seguramente muchas veces. ¿Hay circuito para una orquesta como la suya?
0: Circuito, bueno, ahora estamos un poco tratando de recuperar un poco, porque claro, el estado de alarma ha sido duro para el mundo de la cultura, ha sido durísimo. Y durísimo por dos cosas. Uno, por las restricciones y las suspensiones. Hombre, dar un concierto en un teatro de 400 localidades en las cuales solo entran 45 y encima allí como castigados y separados uno con otro, pues sí, se han dado y los hemos dado,
1: Ahí se le tenía que caer el alma a los pies,
0: pero no
1: ¿no?
0: tenía nada que ver. No tiene nada que ver con. Claro, y el efecto secundario de eso es que a muchas personas les han cambiado los hábitos sociales y le cuesta volver a salir a espacios donde haya gente. Eso no se dice, pero eso está pasando. Y entonces, pues, eso es o sea, hay que volver a atraer a los públicos. Y luego hay un tercer factor también, ¿no? O sea, que ese aislacionismo, cada uno en su casa, y esa potenciación de lo digital, pues hace sustituir la realidad por lo virtual.
1: Y nos
0: Y
1: acostumbramos.
0: muchas veces, ya con esa confusión, creemos que lo virtual es lo real. Y nos habituamos a eso y ya está, y yo ya colmo mis
1: Ya es
0: necesidades.
1: que ahí terminamos casi o terminaron de convencernos de que daba lo mismo ver una actuación por YouTube
0: Sí,
1: que
0: bueno,
1: donde hay que
0: hombre,
1: verla,
0: yo
1: ¿no?
0: creo que la tendencia es esa, ¿no? Y eso, pues yo suelo decir que, como muchas cosas, no son fenómenos atmosféricos ni frutos del azar, sino que esto suele estar bastante planificado de antemano.
1: Y lo peor es que vaya más, ¿no? Pero no se va a perder todavía la actuación
0: Hombre,
1: en directo y
0: nuestro objetivo es ese, ¿no? Lo que pasa es que de una época en la cual, pues más o menos eso era una cosa normalizada, pues ahora casi es un ejercicio de resistencia.
1: porque hay renovación generacional también.
0: Sí, sí,
1: Sí, la hay.
0: sí.
1: Digo, casi es contraintuitivo, ¿no? Porque
0: Sí,
1: dices, ¿qué le
0: porque.
1: puede gustar a un crío un acordeón?
0: Hombre, pues hay chavales, de hecho, estos dos últimos conciertos que hemos dado, que fue en el Serantes Antioquia, abarrotado también, y el Campos, que han sido la semana pasada. Pues nosotros hemos tenido el gozo del estreno de que se ha incorporado a la orquesta una niña de 12 años. Claro, lleva 7 estudiando música, ¿eh? En la escuela. Y claro, tiene determinadas aptitudes que no es lo normal, pero eso también existe. Y se ha estrenado. ¿Por qué? Pues claro, su referencia, pues sus padres son como son, él es músico también, músico e informático, y la madre es una persona pues súper disciplinada y súper cariñosa, y bueno, y tanto él, esta niña que se estrenó, como su hermano más pequeño, pues están también en esa senda de la música. Y ella ya ha llegado ya a un nivel para poder estar presente en los conciertos. 12 años, ¿eh?
1: Ese nivel, claro, se adquiere teniendo, me imagino, que condiciones y luego lo que decíamos
0: claro,
1: antes,
0: las
1: trabajando,
0: dos cosas,
1: ¿no?
0: Las dos cosas.
1: Pero también puede haber pues, alguien que no tenga esas condiciones tan magníficas y tan maravillosas y a partir de sudar si lo consiga.
0: Bueno, depende ya de los niveles, ¿no? O sea, yo creo que no es un tema de establecer rangos, ¿no? Pero yo creo que la música empieza ya porque, para las personas en general, primero porque les guste escuchar, punto primero, nada más. No hace falta saber nada. O sea, seguro que si te gusta escuchar, tú mismo harás tu criterio de qué es lo que te gusta más o te gusta menos. Si ya quieres ahondar, hombre, pues te puedes ir formando, pero te puedes ir formando primero como oyente y empezarás a distinguir pues estilos de música, diferentes instrumentos, lo que fuera. Ya, si lo quieres practicar, también hay niveles, porque hay un nivel y de hecho pues hay gente adulta que su única pretensión es disfrutar y pasárselo bien. Entonces ya hay un programa determinado de música de determinada dificultad para que eso se pueda producir. Y luego hacia arriba, pues no hay límite. Tú puedes tener muchas categorías.
1: Lo que hay que hacer siempre es trabajar en cualquier caso, tener
0: o sea,
1: una cierta constancia.
0: Pero yo creo que como la música pasa con todo, ¿no? O sea, si alguien tiene un hobby y dice, pues yo quiero pintar. Bueno, ¿y cómo vas a pintar? ¿Como un cuadro de los que están expuestos en los grandes museos? ¿O lo que quieres es disfrutar tú con tus propias pinturas? Pues el nivel es infinito.
1: Y no se puede escoger lo uno y lo otro al mismo tiempo. Mezclarlo y disfrutar y trabajar.
0: Sí, las dos cosas. Yo creo que son las dos cosas las que se pueden, son compatibles. Lo que no es posible es, yo quiero disfrutar como aquel, pero sin el trabajo de aquel. Eso es lo que no va a ser.
1: ¿Y en la academia alguna vez han tenido que decirle a alguien, bueno, pues no vas a pasar de aquí?
0: A ver, yo creo que ese nivel lo marca la propia metodología. O sea, llega un momento en que la metodología, pues como te decía antes, como el deporte, ¿no? Siempre es a más, a más, a más, a más, y llega un momento en que ya no puedes abarcar más dificultades, ¿no? Entonces, ahí yo creo que no es la academia la que tiene que decir, yo creo que cada uno es consciente de lo que ha hecho y se retira. Se retira o dice, bueno, yo he llegado hasta aquí y yo quiero ahora, por ejemplo, tener repertorio de este nivel. Es decir, no me metas grandes obras que no puedo acometer, pero obras de otra dificultad, quiero tener una ampliación. Y yo con eso me es suficiente. Y es un goce ya, porque sigue, en cierta forma, divirtiéndose o pasándoselo bien, haciendo la música con el instrumento que le gusta, pero sin que le suponga un reto de tener que llegar a no sé dónde, porque ya no va a llegar.
1: Los chavales y las chavalas tienen en la cabeza el éxito ahora también, ¿no?
0: El éxito.
1: O tienen en la cabeza, bueno, yo quiero ser buen músico, buena música.
0: Pues las dos cosas. Pero depende también. A ver, si quieren el éxito antes de empezar, entonces mal. El que está metido ya en esa dinámica, efectivamente, se aspira a tener éxito. Y entonces, en cierta forma, los éxitos de otros compañeros o lo que fuera, pues van a ser un referente y un acicate para él. Ahora, si lo que entendemos como éxito es tener los laureles de alguien que está allí sin que yo haya empezado, eso va a ser que no.
1: O tener el nivel para, pues por lo menos para tener siempre trabajo y en orquestas o...
0: Sí, bueno, o sea, pasa como todos los... Como en nuestra orquesta, como en cualquier otra orquesta, ¿no? Es decir, puedes llegar, no puedes llegar. Luego, dentro de las propias orquestas también hay niveles. O sea, hay gente que puede ir a hacer una sustitución un día determinado, y otra cosa es pues el concertino que está allí de responsable de los primeros violines.
1: ¿Cómo son las relaciones con las instituciones, ¿no? Porque supongo que inevitables, desde luego, porque buena parte de la cultura en nuestro país tiene que ver con las instituciones. Casi circuito privado hay bien poco.
0: Hombre, es que el circuito privado es casi un milagro, ¿eh? Entonces, hoy en día, y de hecho, no hay más, o sea, nosotros, quitándonos a nosotros, yo me voy a excluir en este momento, pero a nivel general, pues no hay más que decir cuántas orquestas privadas hay. Ni una.
1: ¿Y eso por qué? ¿Por qué nos ocurre? Quiero decir, esto lo vengo escuchando desde hace.
0: Pues,
1: desde que tengo uso de razón o uso de razón
0: pues,
1: periodística.
0: Pues,
1: ¿no?
0: Pues nos ocurre, yo creo que por varios factores, ¿no? Uno, porque el público quizá no acaba de ver el valor que pueda tener. El valor o el coste que pueda suponer una manifestación de esa envergadura. Y dos, a nivel organizativo, si tú no tienes un soporte público de millones de euros, no puedes mantener estructuras culturales con precios que son absolutamente, con respecto al coste, casi ridículos.
1: Así que me imagino que estos 60 años han sido en buena parte complicados también por eso, ¿no? Porque
0: claro,
1: ha habido
0: hombre,
1: que sacarse las alubias cada día.
0: Y yo no me quejo porque, en cierta forma, pues siempre hemos tenido apoyo de las instituciones, y tanto del Ayuntamiento y fundamentalmente de la Diputación de Vizcaya. Pero claro, no nos vamos a olvidar de una cuestión, y es que nuestra orquesta no es profesional.
1: Que cada uno de sus componentes tiene
0: claro,
1: su,
0: o sea,
1: su otro
0: nosotros
1: trabajo.
0: Sí tenemos o sea, es una especie de pequeña empresa que necesita sus infraestructuras, claro, pues lo que su administración, su organización, pero por el hecho de tocar, ningún miembro de la orquesta ha cobrado un duro nunca. Claro, y si somos 30 y tuviésemos que hacer un 30 profesionales, pues entonces se dispara todo.
1: Sería,
0: o sea,
1: absolutamente
0: sería irrealizable.
1: Bueno, ¿y qué es lo que lleva a alguien en esas condiciones, sabiendo que no va a dar un duro, a meter tanto tiempo en una orquesta?
0: Bueno, pues yo creo que lo que lleva es la satisfacción que le produce, y por otra parte la posibilidad de que aquello, lo que individualmente soñaba, ahora lo puede ejercitar. Y al final, ¿qué es lo que pasa? Que pues es como el Orfeón Donostierra o la Coral de Bilbao, pues al final tienes un espíritu de pertenencia, y luego, como ves que eso se reconoce por el público, por el entorno, y consigues metas bonitas, viajas, y pues al final es una satisfacción simplemente el pertenecer al grupo. Y porque aprendes, cada vez que estás ensayando estás aprendiendo y estás haciendo lo que tú quieres hacer.
1: Pero eso también vuelve a ir contra el espíritu de estos tiempos en los que queremos que todo sea pagado y en los que no hay compromiso
0: No,
1: para
0: pues,
1: nada, ni para meterte al equipo
0: no, oye,
1: de tu pueblo.
0: Alguien dice que todo ha mejorado. Yo tengo mis dudas en el aspecto cultural y de tendencia, pero bueno.
1: Sí, pero sí. Ya no solo la cultura, cualquier cosa.
0: Por eso.
1: A ver cómo montas una asociación de lo que sea para ayudar en el barrio. No hay quien aporte el hombro, ¿no?
0: Hombre, fundamentalmente, quizá en la música o en cualquier organización social, lo que fuera, al final está el compromiso personal. En otras épocas, quizá esos compromisos personales, aunque no fuesen masivos, pero los había. Y en este momento, pues con estas épocas de bonanza, pues el compromiso pasa por la retribución, con lo cual deja de ser compromiso.
1: Lo que pasa es que hay cosas que no tienen precio, ¿no? Como
0: sí,
1: ese sentimiento de pertenencia,
0: es.
1: Ser una orquesta reconocida, pero ser también además un grupo, me imagino, de amigos, de gente que se lleva bien, ¿no?
0: Eso es. Nosotros, por ejemplo, sí hemos tenido un ambiente fantástico en la orquesta. También tenemos prácticamente, pues, partimos todos de la misma filosofía, hemos tenido el mismo maestro, tenemos la misma metodología. Nos conocemos, nos valoramos, sabemos los pros, contras, los plus, las cosas positivas y negativas de cada uno de nosotros, nos conocemos, y eso al final pues crea pues eso, un buen vestuario, como dicen ahora en los equipos de fútbol, ¿no? Un buen ambiente en el vestuario.
1: Que luego se refleja, me imagino, que a la hora de tocar, y lo disfruta también el público. Una pregunta muy muy muy clásica, muy muy tópica. Momentos especiales con la orquesta, que supongo que, claro, como ha estado desde el principio, serán muchos, pero algunos inolvidables, ¿no? Esas cosas, que esa primera anécdota que suele contar siempre de bueno, pues aquel día que...
0: Pues momentos especiales. Bueno, el último concierto este que hemos tenido en el campus ha sido un momento especial, y creíamos que esos momentos igual no se iban a poder producir, y se produjo. Y se produjo, pues, por varios factores, ¿no? Y lo comentábamos a Magoya y yo, pero si más o menos hemos hecho lo mismo que hacemos siempre. Sí, hemos hecho lo mismo que hacemos siempre, pero, a ver, se produjo un fenómeno en que hubo una cola para que la gente se pudiera acomodar. Había mucha gente que era la primera vez que venía a vernos, que ya le sorprendió ya simplemente ese flujo que había allí, ¿no? Ante esa expectación, ¿no? Claro, el Teatro Campos es una bombonera, ¿no? Un sitio muy bonito donde realmente ahí no tienes prácticamente limitaciones ni de espacio ni de medios, donde realmente la orquesta se puede manifestar tal y como es en todo su esplendor, ¿no? Porque claro, muchas veces si tienes un concierto, pero es una iglesia y no es la acústica precisamente mejor para la orquesta, ¿no? Entonces, aunque la guste, pero no es lo mismo. Y entre eso y el espectáculo tal y como estaba concebido, porque había unas intervenciones y había imágenes y tal, o sea, yo notaba que aquel público estaba expectante desde el principio. Yo creo que eso se transmitió a la propia orquesta, y fue un feeling ahí entre público y orquesta que hacía tiempo no lo sentíamos de esa forma, ¿eh? Incluso desde dentro de la propia orquesta, hablando en el ensayo siguiente que tuvimos, ¿no? Y ese es un momento que dices, pues mira, parece que es lo de siempre, pero resulta que ha sido un momento único. Entonces, y eso es un poco...
1: ¿Mientras se está tocando, se es consciente de eso? ¿O es algo de después?
0: Sí, ¿no? No, y mientras estás... O sea, y eso que ahí precisamente no, tú no ves al público porque estás cegado por los focos, pero había cosas populares porque tocamos algo de zarzuela, tocamos música vasca, en que determinadas melodías estábamos oyendo a la gente susurrando las melodías, ¿no? Porque eran conocidas. Eso sí lo estábamos sintiendo. Entonces dices, hombre, es que están interactuando con nosotros, ¿no? Y eso es bonito porque lo transmite y en cierta forma pues haces una especie de piña en ese momento, que es irrepetible y solo se produjo en ese momento, punto.
1: ¿Y cómo se puede mantener, con usted, la pasión durante tanto tanto tiempo? Quiero decir, que no, alguna vez se tiene que aburrir, pero no, ¿no?
0: No. A mí me gusta ensayar.
1: Sí,
0: me gusta ensayar porque además
1: siempre como estás... si un futbolista dijera, a mí lo que me gusta es entrenar.
0: Pues sí, seguro, además. Y si no le gusta entrenar, lo tiene muy mal.
1: Sí, pero te entrenas para luego salir al
0: sí,
1: verde.
0: Sí, pero es el punto de vista del público. El que se sacrifica y está sintiendo cada uno de sus músculos en cada ejercicio y ve su evolución, su no evolución, porque su vida es eso. Pues como yo muchas veces le suelo comentar a Magoya, es que ya solo no nos queda dar el concierto, porque claro, la cantidad en el proceso creativo y de interpretación, la cantidad de horas que metes antes, cuando llega el momento del concierto, que es el irrepetible, es pues el día E, el día D y la hora H, ¿vale? Y das el concierto, pero eso forma parte de toda una cadena anterior, que lo haces para ese día, exactamente.
1: Y si ese día no te sale bien, me imagino que te lo llevas a casa.
0: Pues también, claro, claro.
1: Y a
0: claro,
1: la cama. Y,
0: claro, y lo analizas,
1: y lo repites.
0: Y qué es lo que ha pasado, y claro, efectivamente.
1: Y es cierto, bueno, tiene que ser cierto, porque yo solo he escuchado a un sabio como Achúcarro, que siempre hay algo que aprender.
0: Siempre.
1: Pero
0: siempre.
1: Después de, eso, en su sí, caso, pero, 60 años.
0: Sí, pero lo que pasa es que el aprender... no es el aprender por... Siempre hay algo que modificar. Por ejemplo, a Achúcarro, y le pasará a Achúcarro como le pasa a mí, como a todo el mundo. O sea, nosotros tampoco concebimos la música ahora igual que cuando tenía 20 años. Porque dice, no, pero es que la partitura es la misma. Sí, pero la partitura nunca hay que olvidarse que no deja de ser un guión. Y la música, al igual que el teatro, que quizás es lo más próximo... a nosotros nuestro gran reto o nuestro gran enemigo es el tiempo, lo que llamamos el tempo. Entonces, esa partitura se puede tocar de mil formas. ¿Cuál es la apropiada en cada momento?
1: Y eso va cambiando con el tiempo también.
0: Con el tiempo y con los con los ámbitos o los escenarios locales donde tú estás, ¿no? O sea, si tú, por ejemplo, vas a un sitio y hay una reverberación acusada que te puede hacer mezclar sonidos, pues, y además la directora enseguida avisa, ¿no? Es que vamos a rebajar todos los tempos para que no nos mezclemos y se haga esto una caja de ruidos. Pues ese día ya es totalmente diferente y tú te tienes que acomodar a ese cambio para que aquello pueda resultar. La partitura sigue siendo la misma.
1: ¿Cómo construyen los repertorios teniendo en cuenta, bueno, pues eso, que tienen que mantener la magia con cada además tipo de escenario y de audiencia que tienen ese día,
0: hombre,
1: de espectadores?
0: Los repertorios ya se escogen un poco en función del tipo de concierto, el tipo de oyente que vas a tener. Y entonces pues lo vas amoldando un poco a esas circunstancias, ¿no? La orquesta desde hace 23 años está haciendo un espectáculo que se llama Dorremica, que es para chavales de 11 y 12 años, que van desde los centros educativos. No es un concierto al uso, o sea, porque los fragmentos ahí son mucho más cortos para mantener la atención. No le puedes meter a un chaval de 10 años una obra de 8 minutos, o sea. Y están allí la hora y media perfectamente y han pasado, pues en Vizcaya hacemos unos 3.000 chavales cada año, llevamos 23, pues han pasado 70.000 o 80.000 chavales, ¿no? De Icastolas, centros religiosos, concertados, de la pública, de todos, de los que se apunta, el colegio les apunta y hasta que se llenan los aforos, ¿no? Y entonces últimamente estamos haciendo pues 2.800 vinieron este año. Bueno, el 22, ahora lo haremos en octubre, y se quedaron 400 chavales sin poder entrar porque el aforo es el que es.
1: Eso también va a la lista que decíamos antes, ¿no? De grandes satisfacciones.
0: Sí,
1: ¿no?
0: Sí, sí.
1: Del ver, me imagino que ver a una criatura disfrutar
0: les hacemos un poco interactuar, ¿no? Pues les explicamos un poco diversos rudimentos de la música, como el ritmo, los volúmenes. Y en un momento pues sacamos a dirigir a un chaval, ¿no? A la orquesta, ¿no? Y entonces, claro, él está ahí flipando, no sabe ni dónde está, ni... Pero lo hace, lo hace.
1: Y al final, en esa tarea de siembra, a lo mejor a algunos se le despierta.
0: No, nosotros la tarea de siembra fundamentalmente es, con esto lo que planteábamos desde el inicio, eran dos cosas. El espectáculo además se guioniza con dos actrices, que son las que van llevando un poco el hilo conductor del espectáculo. Y había dos temas, ¿no? Uno, que el espectáculo era en euskera solo. Y dos, a pesar de que algunos colegios nos pedían ir al colegio, lo que se trataba es de que sea el niño o niña el que vaya al teatro. O sea, que no hay sucedáneos de te voy a llevar al teatro al colegio. No, ni a casa. O sea, eres tú el que vas allí. El que vas en la hora que te han dicho, el día que te han dicho, a ver un espectáculo, que fijas la atención en lo que pasa allí, que existe el silencio, que existe la atención, existe la concentración. Y aquello está saliendo, se está produciendo en aquel momento en que tú estás ahí.
1: Y que no se parece a una asignatura escolar, ¿no? Porque si no sería un fracaso si fueran, bueno, pues que
0: eso es,
1: hoy nos
0: eso
1: toca es. Esto como, es. Como mañana nos toca las derivadas.
0: Y tiene un éxito porque los colegios en junio, nosotros hacemos la convocatoria a principios de septiembre para que ellos organicen sus salidas de los colegios, porque se hace por la mañana a las 10:30 y en teatros municipales y ahí vino la sala de beca. Y desde junio ya nos están pidiendo, oye, ¿vais a convocar? ¿No vais a convocar?
1: Bueno, pues yo creo que podemos dejar aquí los puntos suspensivos a Sierra Loroño. Bueno, con la última pregunta que es delicada y que me consta que no es la primera vez que se la hacen, es sobre la continuidad, ¿no? Después de Asier y Amagoya, ¿puede haber continuidad de la orquesta?
0: Hombre, pues yo espero que sí. Mis dos hijos están tocando la orquesta. Eneko estudió acordeón y piano y luego optó por la percusión, estudió percusión y es nuestro percusionista. Y Naroa, pues lleva ya 4 años en la orquesta. La hija de Amaboya también es una buena acordeonista y está ya lleva, ella es mayor, pues llevará como 7, 8 años en la orquesta. Entonces, ese es un poco el relevo generacional por nuestra parte. Pero por parte de algún otro miembro, también sus hijos están tocando la orquesta.
1: Qué feliz estaría su padre, ¿no?
0: Yo creo que está encantado.
1: De verlo así.
0: Yo creo que está encantado.
1: Y qué pena que no hubiera llegado, ¿no?
0: Eso lo hemos hablado más de una vez, aunque, a ver, a él le reconoció la Diputación, el Ayuntamiento, hay una gran discografía y él se sentía un poco también ya profeta, vamos, en su tierra, ¿no? En ese sentido no tenía ningún problema. Pero sí es cierto que igual a nivel de imagen se ha catapultado más la orquesta en la última época. Quizá porque se ha ido más a hacer espectáculo, porque se han hecho giras por fuera y porque se ha proyectado más, ¿no? Y de hecho ya la última medalla, pues ha sido el último colofón, ¿no? O sea, y la pena es que él no ha estado en el momento.
1: Seguro que fue su primer pensamiento cuando le llamaron para decirle, pues, que fue en noviembre del año pasado o así, ¿no? Que le habían concedido la medalla, sí.
0: La medalla fue el 27 de diciembre, último Consejo de Ministros del año.
1: Y justo ahí. Y tuvo que pensar inevitablemente primero en él, ¿no? Decir, bueno, pues
0: sí, claro, y además no solamente eso, sino que Aita ya, pues también cuando Iñaki Azcuna nos hizo Ilustres de Bilbaínos, cuando luego José Luis Bilbao nos hizo Vizcaíta Arguía, entonces claro, esas cosas no las ha visto, pero él había visto otras cosas anteriores, porque Paradera también ya le hizo un homenaje en la Diputación, Josu Urrutondo le hizo en el Ayuntamiento. Pero no nos había venido nadie de más allá del territorio histórico, ¿eh? Y el salto aquí, en vez de a Vitoria, ha sido desde Madrid.
1: Así es, Roroño. Muchas gracias por todos estos minutos. Hasta pronto.
0: Es que ricas con vosotros.
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1: Llega el momento de la semana de desvelar la identidad de nuestro personaje misterioso. ¿Lo han adivinado con las pistas que les hemos ido dando? Yo creo que unos cuantos sí, ¿eh? Cada mañana, cada día nos llegaba, según dábamos las pistas, la identidad correcta. Otros han fallado también, ¿eh? Pero bueno, así es el juego. La identidad correcta de nuestro personaje misterioso, que es... Loba Lois, Lola González, Guerrica Echevarría. Hola, Lola.
2: Opa, ¿qué bueno, tal?
1: Bienvenida de nuevo.
2: Es que ricas, con placer.
1: A las mañanas de Onda Vasca, alias Loba Lois. Bueno, artista multidisciplinar, escritora, cantautora, poeta, rapera, música, de todo. Todo lo que conlleva una creación artística, podríamos decir, ¿no?
2: Sí, al final, pues bueno, siempre digo que intentamos utilizar todas las herramientas que, pues, que tengo al alcance para poder transmitir un mensaje y poder acompañar a la gente, pues, en ese proceso, por ejemplo, de sanación, ¿no? Que hablo tanto de salud mental, o pues bueno, pues todas las también dolencias que sufrimos a lo largo de este camino, ¿no? Que es la vida.
1: Vamos a explicar las pistas, porque claro, artista, pero tú estudiaste marketing e incluso montaste una agencia.
2: Sí.
1: Esa etapa de tu vida un tanto desconocida,
2: sí,
1: para,
2: sí,
1: el gran público.
2: Sí, es un poco así como, bueno, random o lo que sea, ¿no? El esto, porque a veces digo, pues la gente no se imaginará que empecé con eso, ¿no? Pero bueno, al final considero también que me ha aportado mucho, porque siempre digo que a todos nos viene bien el marketing, porque al final nos estamos vendiendo continuamente, estamos vendiendo,
1: exacto,
2: ideas. Incluso cuando decimos, oye, que quiero ir al cine y tú quieres ir al parque, yo te tengo que convencer de que vamos al cine, y encima es idea tuya la del cine, la de ir al cine.
1: Ahí hay, ¿sabes?, marketing también, ¿no?
2: Eso es marketing también. Entonces, sí, bueno, y de hecho también cuento la anécdota de que al final entré en Esnebelcha porque, o sea, Xavi Solano me conocía a través de una publicidad que hice, de una campaña que hicimos de en contra de la violencia de género, o sea, hacia la mujer, del 25N, y fue con el Ayuntamiento de Uribe Costa, y bueno, pues yo dije, joder, pues voy a invertir para que esto se vea, porque al final es verdad que igual muchas veces se nos queda ahí el tema de la publicidad y, o sea, de no hacerla, digamos, y creemos que simplemente con subir nuestras cosas a Instagram puede ser que llegue a la gente, y muchas veces se quedan ahí, ¿no? O sea, lo ven tus familiares, tus amigos, pero no va más. Y creo que es súper importante el hecho de promocionarlo. Y mira, pues así le llegó uno de mis vídeos a Xavi y pues...
1: Y ahí acabaste en Esnebelcha, claro.
2: Es, sí.
1: Cuando trabajabas en el marketing, cuando trabajabas en la agencia, ¿tú ya sabías que lo tuyo iba a ir por otro camino o no lo tenías claro todavía?
2: No, la verdad que en ese momento... Pues eso empezó, o sea, estaba con el tema de la agencia, sí que yo seguía escribiendo y seguía cantando, pero como que tampoco estaba en un momento muy de exponerlo o de compartirlo, y decía, bueno, ya cuando esto funcione, cuando lo de la agencia funcione, volveré a retomar lo mío y tal. Y al final, pues yo creo que la vida me fue encaminando y diciendo, porque lo de la agencia al final no terminó de arrancar del todo, digamos, ¿no? Y de repente tenía trabajos de fotografía, de poesía, de música, que sí, ¿no? Y yo decía, joder, pues entonces estoy invirtiendo un montón de tiempo en algo que encima no me está repercutiendo, o sea, no me está generando ingresos, y en cambio lo que me gusta, sí, y encima pues le voy a poner también más empeño, más, no sé, bueno, que... Igualmente lo del tema del marketing, sigo haciendo campañas, depende para qué, pero para ya no es para mí, sino es para otras empresas, ¿no? Entonces, por ejemplo, con el Festival de Cine Silver Film, en el que he estado, he hecho este año la parte de comunicación, y el año pasado estuve también de fotógrafa, entonces, pues bueno... Cuando yo puedo dedicarme a lo que me gusta, que es el tema de la música, la poesía y así, y puedo también ayudar a otros a expandir un mensaje, y sobre todo que sea algo social, me interesa, ¿no? Porque sí que igual, pues por eso se me hizo bastante tedioso, porque no era algo... O sea, hacía marketing para negocios locales, pero claro, no es algo igual que me apasionase, ¿no? Pero en cambio, cuando es algo, pues hacer marketing para... O intentar hacer que se visibilice, pues algo tan chulo como eso, pues un festival internacional, o sea, intergeneracional de cine, ¿no? Pues eso es bonito y quieres, ¿no? Pero eso, bueno, en fin, que hacemos mil cosas y que he tenido la suerte de poder dedicarme a... a lo que me gusta.
1: Lola, insistes mucho en que utilizas el arte y la palabra como cura, como sanación, en primer lugar para ti misma y después para los demás, pero a ti también te ha venido muy bien esto por momentos más oscuros de tu vida, ¿no?
2: Sí, o sea, bueno, siempre digo que cuando cuidas de tu círculo, cuidas de ti, cuando cuidas de ti, cuidas de tu círculo. Entonces es un poco, pues eso, ¿no? El cuidarse y cuidarnos.
1: Es una cadena al final, ¿no?
2: Sí, sí, digamos que lo hago para estar, porque lo necesito, ¿no? Para estar bien yo, pero a la vez considero que una de las cosas que me sacó, la principal motivo por el que salí de la depresión, fue el hecho de plantearme el cuál es mi porqué, o sea, mi propósito, por qué estoy aquí. Y yo, pues eso, mi propósito de pequeña era ayudar a la gente, ¿no? Y digo, joder, pues si quiero ayudar a la gente, ¿cómo les voy a ayudar si yo estoy mal, ¿no? Entonces tengo que ayudarme a mí primero. Y, o sea, parece algo como muy, que lo escuchas ahí en, ¿no? O sea, en otros podcasts o en, o sea, sí, o en libros, sí, o lo que sí, sea que lo lees. Pero hasta que no estás ahí, no te da, o sea, que es real, ¿no?
1: Que
2: a mucha
1: así,
2: gente
1: que
2: le pasa
1: así.
2: El darse cuenta de que, o sea, que si no quiero ayudar a la gente, pero no me ayudo yo, pues no puedo. Y al contra, ¿no? O sea, también el ayudar a la gente hace que
1: pues, a ti, bueno, también te ayude.
2: También te ayude, eso
1: claro.
2: Es. Entonces,
1: ¿cómo te ayudó escribir, componer, crear? ¿Cómo fue ese proceso?
2: Pues el hecho de plasmar, bueno, sobre todo a la hora de crear el libro, ¿no? O sea, que iba pues también buscando esos poemas que había escrito durante esa etapa o esta transición, digamos, pues a la hora de plasmarlos en el libro, que quise hacer como tres etapas, digamos, la etapa de cuando he estado pues ahí en el pozo, digamos, muy mal, luego cuando me estoy empezando a aceptar esas emociones y ya cuando he salido de ahí, ¿no? Y entonces a la hora de plasmarlo en el libro decía, vale, puse al lado de cada poema la emoción que yo sentía, ¿no? Pues igual desesperanza, tristeza, aceptación, resiliencia, o sea, como, bueno, pues palabras que me evocaban a lo que podía sentir. Y eso me ayudó un montón, o sea, a la hora de plasmarlo y de escribirlo,

0: suelo contar eso, que cuando estuve en el Campeonato Nacional de Poesía, pues, o sea, el estar allí ya había sido un premio, o sea, pese a que no quedé primera, bueno, quedé finalista, pero no era o sea, primera, ¿no? Pero mi mayor premio había sido el hecho de que una persona a través de Instagram me dijo que gracias a un poema que había leído de 3 minutos, que solamente en un cacho decía que yo no os diga que se siente chica y no chico, pues que gracias a eso le haya conseguido decir a sus padres que se siente chico, ¿no? Pues bueno, esa persona no sabe lo mucho que ha influido en mí para que yo siga escribiendo. Porque ahí fue cuando me di cuenta, o sea, esa fue una de las primeras veces que transmitía yo algo en público, o sea, que recitaba en público, y no sabe lo que me ha hecho, pues el darme cuenta de que realmente sí, la palabra sirve para... como arma o como cura, digamos, y que me ha impulsado a mí para seguir escribiendo, porque cuando aquello, pues bueno, pues sí, lo hacía porque quería cambiar las cosas o porque quería influir positivamente en las personas, pero bueno, no lo había probado, ¿no?, por decir así, pero cuando te das cuenta hace que quieras seguir también en ello, y sí que me he dado cuenta muchas veces, pues, de que es verdad, de que estamos influyendo continuamente en nuestro alrededor.
1: Y volvemos a lo que decías antes. Tú ayudaste a esa persona, pero esa persona también te ayudó a ti diciéndote eso, ¿no?
0: Sí, sí. O sea, claro. Vamos, siempre digo que él me dio las gracias, pero yo estoy súper, súper agradecida porque claro. Por eso precisamente, porque gracias a él, pues...
1: Te empujó de alguna manera a seguir, ¿no? Bueno, de hecho, tu propio nombre hace referencia a eso, al amor, Loba Lois, que es loba con V, de love, no de loba con B.
0: Sí, que muchas veces me dicen eso. Joder, pues el otro día en... sí, hace un mes en un evento que me dijo la que lo organizaba, más que una loba, eres una jabata, no sé qué.
1: Y yo, no va por ahí.
0: Y digo, bueno, pero, o sea, me ha gustado igualmente, pero muchas veces sí, lo ponen con B, pero bueno, o sea, la emoción es esa de guerra, o sea, de garra, ¿no? Y de guerrear por traer
1: de
0: una
1: guerra y de
0: mundo.
1: Garra, de las dos cosas. Sí. Bueno, de guerra en el buen sentido, ¿eh? Porque tú eres también, en tus canciones, en tu música, en tu obra, hay mucho mensaje social ahí batallando, ¿no? Sí. Denuncia social, ecologismo, feminismo, lucha contra el racismo, eso no falta en el universo Loba Lois.
0: Sí, al final, pues bueno, creo que son realidades que viven muchísimas personas y que nos deberían interpelar a todos, ¿no? O sea, que al final somos todos de una manera, pues, responsables de lo que otras personas también viven. Entonces creo que es importante que hablemos de ello y que bueno, nos informemos también para hablar de ello con la mayor dignidad posible, ¿no?
1: ¿Qué es? Era nuestra última pista, por cierto, 88 gajos de vida.
0: Pues es el libro que te he comentado que he publicado, que al final en el que trato sobre la depresión, sobre la depresión que yo viví, y a través de esa poesía, de las fotos, de los autorretratos también, de dibujos que ha hecho mi ama, pues transmito qué es lo que yo pasé por esa depresión, ¿no? Y intento transmitirle a la gente, pues eso, pues que cuáles son las emociones que transité, que conseguí aceptar, y que de una manera, pues, ayudarles, si están pasando por ello, a saber que se puede salir de ello, y a las que no lo han pasado, pues también a entenderlo, porque nunca sabes, ¿no? O sea, yo qué sé, había mucha gente que jamás se imaginaba que yo iba a pasar por una depresión, porque dicen, jo, pero si tú eres muy alegre, eres muy feliz y tal, pero eso no tiene nada que ver, ¿no? Entonces no... el hecho de cómo te muestras tú también al mundo, a qué es lo que estás pasando por dentro, ¿no? Entonces, creo que es importante que antes de llegar ahí, pues, sepamos qué es lo que pasan, por lo que pasan muchas personas, y como te comentaba, súper importante el hecho de aceptar nuestras emociones, y para ello, pues, debemos saber qué emociones, ¿no?, transitamos.
1: Lola, ¿cómo fue tu etapa en Esne Belcha? ¿Qué recuerdos tienes?
0: Jo, pues, no, o sea, recuerdos súper, súper bonitos. O sea, todos los días estoy, en realidad, casi todos los días me viene un recuerdo. O sea, estoy como muy...
1: Porque eso fue como dar un pedazo salto, ¿no?
0: Sí, sí, sí, por supuesto. Y estoy muy, muy nostálgica de esa época.
1: Ah, ¿sí,
0: la verdad. Sí, porque, no sé, como que se echa mucho en falta, pues eso, el tener una familia tan grande, ¿no? Porque yo, pues, al final los...

0: los tengo en mi corazón como una familia y porque eso es como lo que fue. Y sí, para mí fue un salto enorme de repente pues estar delante de miles de personas cantando, ¿no? Y que también estén coreando las canciones, porque claro, a mí lo que me pasa muchas veces con mis canciones es que dices, joder, pues la gente no las corea, ¿no? O sea,
1: Bueno,
0: están
1: también
0: escuchando que también
1: tienes
0: es.
1: tu círculo de fans,
0: Sí,
1: ¿eh? Pero
0: sí,
1: bueno,
0: sí,
1: sí que es
0: sí.
1: verdad que Snebelcha es como el círculo se amplía
0: Sí, pero al
1: mucho, ¿no?
0: final eso, o sea, no es lo mismo, ¿no? Que yo súper agradecida a toda la gente que me apoya, evidentemente, pero aquello fue, pues sí, muy, muy impactante, ¿no? Y bueno, siempre cuento también la anécdota de repente ir a Japón y que en Tokio estén cantando en
1: ¡Guau!
0: euskera las canciones, o sea, me parecía, wow,
1: ¡Qué
0: brutal,
1: subidón!
0: brutal, brutal.
1: ¿Hay alguna opción de vuelta?
0: No, ya, verdad, yo creo que no.
1: No, a ver,
0: O sea, bueno, no sé yo quién lo tiene que
1: Xavi
0: decir, ¿no?
1: Solano, a
0: Pero
1: ver, si nos estás escuchando, ¿qué? ¿Cómo lo ves?
0: sí,
1: Que
0: pero
1: está Lola nostálgica de la etapa
0: sí, la
1: Snebelcha.
0: verdad que sí. Y bueno, ahí están ahora con Echakit, ¿no? Que están ahí de vuelta. O sea que vamos.
1: Nunca se sabe en esta vida, ¿eh?
0: Sí, todo, a ver, al final. Y bueno, música vamos a seguir haciendo, ¿no? Cada uno por nuestro esto. O sea que quién sabe
1: Se han
0: si
1: vuelto
0: de
1: los hermanos
0: repente.
1: Gallagher en Oasis, cualquier cosa es posible ya.
0: Sí, yo creo que sí, pero bueno.
1: Bueno, últimamente, ¿en qué estás enfrascada? ¿En tus múltiples facetas, poesía, música? ¿En qué estás ahora, Lola?
0: Pues estamos, eso, como te comentaba, que estábamos intentando sacar una canción al mes también, ¿no? Y
1: Sí.
0: ahora justo. Bueno, acabo de ser ama, pero
1: Sí.
0: que quiero que sepan que no he parado porque estaba todo el rato. Pero es verdad que la vuelta al estudio todavía no la había retomado, ¿no? Porque y justo este mes que viene vamos a volver al estudio y a grabar. O sea que, pero bueno, que nos esperan estos meses de grabar, de sacar canciones. Y
1: Sí.
0: he comenzado, así, he comenzado con el tema de talleres de, o sea, en cuanto estaba hasta el último momento trabajando, vamos, o sea, y en cuanto fui madre, pues he empezado también con talleres de rap. He estado justo este mes dando talleres de rap en Bertendona y talleres de fotografía también en La Alhóndiga, o sea que bueno, desde aquí también aprovecho para decir que a finales de este mes vamos a estar haciendo un summer camp, o sea, como unos talleres de
1: De verano,
0: intensivos de
1: sí.
0: verano en La Alhóndiga, que se llama TUMO, que es un nuevo centro que han abierto, que bueno, es para impulsar a jóvenes entre 12 y 18 años, para impulsar pues el tema de la creatividad. Ahí va a haber talleres de, pues eso, de música, de fotografía, de programación, de robótica. Entonces, pues bueno, yo encantada de estar ahí porque me
1: Claro.
0: encanta pues eso, pues poder transmitir encima de estar con jóvenes, ¿no? O sea, y con el tema de la creatividad. Entonces, súper bienvenidos del 29 de julio al 3 de, o sea, del 29 de julio al, no, perdón, del
1: De
0: 29 de junio
1: junio.
0: al 3 de julio. Así que ahí estamos.

0: Este es tu último tema, al menos publicado, ¿no? Mirar
1: sí.
0: Y Bat.
1: Sí, sí, que al final, bueno, de hecho fue, es un tema que va dedicado a mi hijo, porque lo escribí en el momento que en el que, pues eso, me enteré, ¿no?, de que iba a ser madre, y al final...
0: Te vino la inspiración sola.
1: Sí, dije, jo, esto es... No, porque decíamos, jo, qué bendición, o sea, hablando con la gente... bueno, justo un día, o sea, el otro día un vecino me dijo... bueno, pues es que sepas que es una bendición el tener hijos y tal. Yo tengo dos hijos y tal, y han sido una bendición. Y sí, pues con el tema de la bendición, del milagro, ¿no?, que supone, yo digo, ojo, ¿por qué todo el mundo hablamos de que es un milagro, que es una bendición, todo el mundo lo ve así, ¿no? Pues porque al final creo que, y es lo que digo en la canción, que en un mundo escaso de buenas noticias, el traer vida es un milagro. O sea, es y sí, al final es lo que ha sido para mí.

0: que claro, si hablas de tus sentimientos, de tu mundo, de tu universo propio, claro, pues una es madre, pues hay que hablar de la maternidad, evidentemente, ¿no?
1: Sí, sí. Y además, bueno, pues yo creo que se debería hablar más igual, ¿no? O igual es también porque a mí, no me, que como no he estado, digamos, mirando información hasta ahora, pues no me había llegado. Pero yo creo que se habla poco porque, joder, yo a mí me hubiera gustado saber, bueno, yo le decía a mi mamá, me hubiera gustado saber todo por lo que tuviste que pasar para que yo esté aquí hoy. ¿Sabes? Porque, claro, de repente te ves en ese momento de, pues bueno, pues en el parto y en el posparto y dices, es que no tenemos ni idea, ¿no? Y yo creo que si yo hubiera sabido todo lo que ha pasado mi madre, creo que hubiera valorado mucho más y valoraría mucho más la vida.
0: Si te está oyendo ahora, estará diciendo, ¡qué alegría! Bueno, se lo has dicho, ¿no?
1: Sí, se lo he dicho, por supuesto. Pero...
0: Evidentemente, evidentemente. Bueno, pues Lola González Guerrica Echevarría. A veces te quitas el González o lo... A veces eres Lola Guerrica Echevarría.
1: Sí,
0: cambias ahí los
1: apellidos. Es que es Lola G. Guerrica Echevarría, ¿no? Porque, a ver, mi Aita no está enfadado.
0: Un saludo para la Aita de Lola, pero bueno, Guerrica Echevarría tiene otra cadencia.
1: Sí, porque mira, de hecho eso iba a comentar. Sí, que justo... A ver, es por una cosa de que González, creo que todos conocemos a un González,
0: sí,
1: o sea, hay muchos, ¿no? Y
0: Guerrica
1: Echevarría,
0: no
1: creo que encima todo junto, o sea, que a veces es Guerrica, luego Echevarría, pero no
0: sí,
1: es todo junto.
0: Sí, sí.
1: Y bueno, pues ese es el apellido de mi ama, pero que yo quería ponérmelo de primero, pero al final decía, joder, pues por todo el tema de que si tienes que andar cambiando, ¿sabes? Pues certificados, títulos,
0: sí,
1: lo que sea,
0: sí.
1: Digo, va, no voy a andar con el rollo, pero a mí sí quería que mi hijo tuviese mi apellido delante y como al final, bueno, encima soy madre soltera, o sea
0: sí,
1: que
0: sí.
1: Lo consulté y me dicen, sí, sí puedes poner, o sea, puedes cambiar el orden de los apellidos sin tener que cambiarte tú el tuyo. Y yo, pues es Noa Guerrica Echevarría González.
0: Bueno, la Aitite bien, ¿no? Contento, sin
1: sí,
0: problema,
1: sí,
0: ¿no?
1: Sí, sí, sí, nada, eso, la verdad que en ese sentido mis Aitas, total libertad para todo, o sea, que bien.
0: Lola Lois, nuestro personaje misterioso de la semana. Lola, ha sido un placer, es que ricasco.
1: Es que ricasco.
0: Abrimos nuestro club de lectura en las mañanas de Onda Vasca, siempre además con la inestimable colaboración de Casa del Libro. Y hoy nos vamos a meter de lleno en las urgencias de un hospital. Y además así, con música, con ambiente dramático, terrorífico, porque hombre, las urgencias de un hospital dan para mucho, ¿eh?
2: Hombre, pues sí, sí.
0: Y la realidad supera la ficción.
2: Bueno, y a veces la propia realidad es la mejor inspiración para una obra de ficción como lo que nos ocupa y que, fíjate qué ingredientes, asesinatos, secretos, mucha tensión, que ya solo con la música ya nos entraba un poquito esa tensión, y también la realidad de quienes trabajan en primera línea sanitaria, ¿no?
0: Nuestro invitado debuta en la literatura, debuta en la novela, debuta en la ficción, y además es que es médico, o sea, sabe perfectamente de lo que habla, es médico de urgencias y emergencias, además, en el Hospital Donostia. Martín Torres, hola Martín, bienvenido.
3: Egunon. Buenos días, un placer estar con vosotros.
0: Igualmente, Martín. La enfermera. Es tu debut literario y me estabas contando ahora que lo estás petando.
3: Ha ido muy bien. La enfermera salió a la venta hace una semana y parece que ha pasado un mes. Ni en las mejores expectativas. Estoy muy, muy feliz, pero esto es gracias a todos vosotros. Al interés que estáis poniendo en los medios, a la pasión de los lectores, que estoy recibiendo una cantidad asombrosa de mensajes muy bonitos y estoy muy, muy feliz.
0: ¿Segunda edición ya confirmada?
3: Confirmada el martes, cuando apenas llevaba solo 6 días en librerías, confirmaron que va a una segunda edición.
0: ¡Qué pasada! Enhorabuena, ¿eh?
3: Muchas gracias.
0: Enhorabuena. Tienes que estar alucinando porque es que es tu debut en la literatura, es la primera vez que publicas.
3: Sí, claro. Yo es que me decía, la persona de la editorial que contactó conmigo, me decía, es que no entiendes lo que significa esto. No lo entiendo. Yo hice esto para divertirme, es lo único que pretendo y a la gente parece que le está gustando. Así que nada, todo lo que llegue a partir de ahora seguiremos intentando divertir.
0: ¿Un pelín sobrepasado, porque estás fuera de tu ámbito, o para una persona que trabaja en urgencias de un hospital, esto es jauja?
3: Pues parece una broma, pero a mí me ha ayudado mucho. O sea, no solo para ahora, sino para escribirlo. Tuve un plazo un poco ajustado para tener que escribirlo y cuando no podía más o no me apetecía, estaba en el sofá y uno pues quiere... Tengo un niño muy pequeño, me apetecía disfrutar de la familia. Pues yo pensaba, estoy de guardia. Y eso es lo que me salvaba, lo que me hacía, oye, siéntate y ponte a hacer lo que te toca hacer.
0: ¿Tu inspiración para la enfermera surge de tu trabajo diario en urgencias?
3: Sí, así es. A ver, a mí me gustaba escribir siempre. Ahora la gente me pregunta, ¿desde cuándo escribes? Pues no me lo había planteado. En mi casa hemos escrito de toda la vida y eso se lo debo a mis padres. Entonces uno ya tiene esa intuición del escritor. Somos un poco cazadores, igual que los periodistas, ¿no? Observadores, curiosos. Y entonces todo lo que veo yo digo, ¿y si esto lo meto en una trama? Y de ahí surge, porque la frase que has dicho de la realidad supera la ficción no es un cliché, es que es así. Vemos cosas que incluso a veces resultarían poco creíbles en las páginas de un libro. Lo que vemos, a ver, afortunadamente la mayor parte de las cosas que vemos son banalidades, afortunadamente, pero vemos cosas increíbles.
0: ¿Por qué un thriller? Porque bueno, hay muchos géneros trabajando en urgencias, ¿por qué dijiste yo voy a tirar por aquí?
3: Es muy sencillo, porque es lo que me gusta leer. Claro. ¿No? Decía Chesterton que Dickens no escribía lo que la gente quería, sino que escribía lo que él le gustaba leer. Pues yo hago lo mismo. Yo cuando me siento a relajarme me pongo a ver thrillers y digo, pues yo quiero entretener con un thriller, que es lo que me gusta a mí.
0: ¿Qué pasa en La enfermera? ¿Quién es esa enfermera?
3: La enfermera es Sophie Boussignac, una enfermera joven con un pasado trágico, que está construida con muchos pedacitos de verdad. Yo creo que a la gente le ha gustado precisamente por eso. Y está construida con verdad porque he hecho lo que os he dicho, cazar un poco de a mi alrededor, tiene pedacitos de gente real. Lo que ocurre es que luego Sophie tiene un pasado, como hemos dicho, trágico y tiene que cruzar todos los límites que se ponen frente a ella para resolver un crimen. Y tiene sus demonios. Todos tenemos nuestros demonios y nuestros límites, aunque no sabemos cuáles son. Sophie los descubre en esta novela y los atraviesa con un valor que va a conmover a los lectores. Yo creo que les va a gustar el personaje.
2: Y hay otro personaje que es Víctor, que viene de un ámbito que no tiene absolutamente nada que ver con lo sanitario.
3: Para nada. Víctor es el personaje... Bueno, sí, él es médico. Es médico, bueno, pero en un entorno muy complicado. Él es un médico militar que ha dejado el ejército. Es el personaje taciturno. Sería un poco el arquetipo del Ulises que vuelve a casa con un viaje un poco más oscuro. El de Sophie es trágico. El de Viso pues, es oscuro y al principio no sabemos por qué. Lo iremos descubriendo a lo largo de la novela. Y entre los dos forman la pareja perfecta. Sophie encarnaría, podríamos decir, el arquetipo de la heroína aventurera y Viso el del hombre cansado que vuelve a casa en un viaje complejo.
0: Martín, hay un pequeño gran detalle que me gusta mucho de tu novela y de tu idea, que es que tú siendo médico, la protagonista sea una enfermera.
3: Sí, a ver, es un comentario que me ha hecho mucha gente, empezando por mis compañeros. El día antes de que...
0: No es la médico, sí. Es la enfermera.
3: Sí. El día antes de que la novela saliera... de que la editorial hiciera el desvele, mis compañeros sabían que yo había escrito un libro y las enfermeras del servicio me decían, oye, darás visibilidad a enfermería, ¿no? Porque en las series de ficción habitualmente parece que es un personaje relegado a... Y dije, pues igual te sorprende. La siguiente pregunta fue, ¿no será la mala? Luego tendrás que leerlo, tenéis que leerlo. De momento puedo decir que es la protagonista y yo creo que os va a gustar. ¿Por qué? Pues porque en un servicio hay un equipo. Probablemente en todo el hospital, pero yo tengo que hablar por urgencias, que es lo que conozco. No entiendo el trabajo en urgencias si no es con la participación coordinada en equipo. Lo entendemos, iba a decir que mejor que nadie, igual otros, los compañeros intensivos me dicen, no, nosotros también, bueno, todos. Pero tenemos que adaptarnos a situaciones que ocurren muy rápido, tomar decisiones, y ahí tienes que confiar en tu preparación y en el equipo. Y enfermería es clave en todo esto. Y además se titula así, tengo que decirlo, porque lo que hace Sophie, que es nuestra protagonista, desencadena una serie de acontecimientos que va a arrastrar toda la trama.
0: Bueno, de todas maneras, con esta elección ya te has metido en el bolsillo a todo el colectivo de enfermería.
3: Está gustando mucho. Claro. El sábado estuvimos en la Feria del Libro de Madrid.
0: Sí.
3: Y, a ver, vino gente de todo tipo a la firma, pero los que más me lo hicieron saber fueron enfermeras. Oye, soy enfermera del Gregorio, del 12, tal.
0: Sí.
3: Y les gustó, parece que les ha gustado, porque además, a ver, uno en casa, pues igual cree que el que le dice que le ha gustado pues lo hace por compromiso. Pero me estoy recibiendo mensajes de todas partes. Ayer me escribieron de Elche, de Sevilla, tal, gente que no me conoce de nada, me ha buscado, soy enfermera, me gusta. Y además, el Consejo General de Enfermería, que es el órgano colegiado central que gestiona todos los colegios de enfermería, me escribió para decirme que les había gustado mucho la imagen que se da del oficio. O sea que estoy muy contento con eso.
0: Qué bueno.
2: Yo con lo que estamos comentando, con tu propio trabajo también, Martín, yo tengo la duda de qué fue antes, no el huevo o la gallina, sino qué fue antes, el escenario hospitalario o la trama criminal. ¿Cómo empezaste a construirlo?
3: Claro, a ver, os he dicho que siempre he querido escribir y tengo por ahí novelas o inicios de novela guardados en un cajón. El otro día mi madre me sacó un inicio de novela que es prácticamente clavado a la enfermera del año 2000. O sea que me hizo gracia encontrarlo. Yo quería escribir un thriller porque quería entretener. ¿Qué ocurre? Que lo que mejor conozco es el ámbito hospitalario y además sé que a la gente le gusta esa curiosidad del hospital, un sitio desconocido, muy atractivo para este tipo de novelas o de histerias. Entonces, conforme la trama, que criminal, que sí que es ficticia, no paraban de saltarme casos clínicos reales que le daban pues más profundidad y más realismo tanto a la trama como a los personajes. Y entonces una cosa llevó a la otra casi de forma natural.
2: Claro, porque hay que decir que efectivamente esto no es ficción 100%, lo decíamos también en la introducción, la realidad, los propios casos de los que tú has sido testigo, que has atendido, hasta cierto punto, en algunos casos entiendo, depende, son los que te han inspirado y que también aparecen en la enfermera, ¿no?
3: Sí, efectivamente, novelando algunos aspectos, porque no quiero que nadie se sienta identificado ni se reconozca, hay que tratar siempre con mucho cuidado al... en este caso el lector, pero al paciente, que es de donde surge la inspiración. Hay un aviso antes de la novela que dice que los casos clínicos y los procedimientos que se van a ver en este libro son reales. Evidentemente la trama criminal es ficticia e inventada, pero los casos que van abordando los protagonistas de forma tangencial en la historia pues son reales y hay algunos procedimientos, incluso detalles macabros de asesinatos que hemos visto, es decir, no me lo atribuye a mí, los compañeros los hemos visto y es... supera a la ficción.
2: Es que un hospital es un lugar donde no sé si convive un poco lo mejor y lo peor del ser humano, ¿no?
3: Eso es. O sea, es el lugar ideal para entender la sociedad en la que vives. Porque la gente llega y te muestra la verdad. Uno entra ahí angustiado, dolorido, enfermo, y ahí te despojas de todo tipo de artificios y lo que ves es realidad. La realidad no perdona, da igual lo que opines. Y además te pone todo en perspectiva muy rápido. Y es un lugar ideal para entender la sociedad en la que vives.
0: Martín, en la medicina tenéis el famoso juramento hipocrático. Sí. ¿En la literatura, en la ficción, todo vale o te has puesto algún límite a la hora de escribir?
3: Sí, he tratado de incluso algunos casos, no solo los hemos novelado, los he aplacado un poquito. Uh-huh. Para no... O sea, no hay detalles que sean explícitos ni escabrosos. Hay detalles que son llamativos para que la trama sea atractiva. Pero sí, he tratado incluso de frenarme con algunas cosas.
0: Bueno, Donostia, la ciudad, es también el escenario es muy importante en todo esto, ¿no?
3: Sí, yo creo que es un sitio ideal para este tipo de tramas de misterio. ¿Y por qué? Pues porque nos propone un juego de contrastes muy interesante. O sea, Donostia es una ciudad muy bonita. A veces el clima es oscuro, llueve mucho. El glamour que se presenta del Festival de Cine, que también aparece en esta novela, tiene mucha importancia, pues juega un contraste muy importante con el crimen, que es sórdido. También vemos lo rural versus lo urbano. También vemos lo moderno con el folclore, porque aquí también tratamos un poquito la mitología vasca, nada, levemente, para darle un toque a la trama. Y es una mitología pues oscura que aborda el terror y lo relaciona con lo normal diario sin ningún tipo de artificio extraño.
2: Cuando pensamos en urgencias pensamos en adrenalina, en decisiones rápidas, pero no sé si solemos prestar mucha atención al impacto emocional que deja en quienes lo atendéis, ¿no? No sé si también era importante mostrar esa cara, esa parte.
3: Sí, hay estudios de... Me vais a perdonar que no os dé la referencia del estudio porque no la tengo en la cabeza, pero hay estudios de psiquiatras sobre lo que ocurre en el personal de urgencias y dicen que hasta entre un 15 y un 20% de prevalencia de síndrome de estrés postraumático, lo que en otros oficios nos puede ocurrir a todos, de el burnout, de estar quemado, de estar cansado. Allí no es tanto estar cansado como tener un síndrome de estrés postraumático. No es algo peliculero, o sea, no nos levantamos a las 3 de la mañana sudando y agitando los brazos pensando en el paciente que hemos visto, pero afecta. Y de hecho, había otro estudio del Sistema Público de Salud británico que abordaba los años de esperanza de vida de los médicos. Por ejemplo, un psiquiatra pues te vive 82 años de esperanza de vida. Y era terrible, porque los médicos de urgencias rondaban los 50 y muchos 60 años. Entonces, al final, de alguna manera, tiene que afectar los picos de estrés constante. Hay compañeros que hacen un trabajo impresionante y también estresante, pero en momentos más puntuales. Nosotros es como más sostenido, picos constantes durante turnos de 12-24 horas. Y eso a la larga se nota, andamos todos con arritmias.
0: Claro. No sé hasta qué punto, escuchándote, esto que nos acabas de decir ha sido casi de igual, hasta de una manera inconsciente. Nos decías antes que te gusta escribir de siempre, pero escribir este libro casi como una vía de escape, un exorcismo casi, ¿no? De, voy a soltar lastre, ¿no?
3: Claro, yo no me di cuenta al principio, porque os he dicho, yo quería entretener y iba haciendo escenas que resultaran efectivas. Y en esas escenas iban saltando temas médicos, temas muy duros. pero cuando los escribía y los metía en ficción, eran más ligeros. Y después, al volver a leerlos, ya después terminada la novela, en la fase de corrección, decía, ahí va, esto es más duro de lo que pensaba. Entonces, sí, tal vez puede que haya sido una especie de desahogo, puede ser.
0: Bueno, nos estabas comentando antes, y que no quiero que se me pase, porque nos lo estaba diciendo a micro cerrado, durante la publi, que en Donostia, bueno, en todas partes, porque te han escrito, nos decías antes, de todos los puntos de España. Pero en Donostia nos decías que, bueno, evidentemente está gustando mucho la novela. Te han hecho además una especie de homenaje, de tributo en la Playa de la Concha.
3: Sí, eso
0: es. Por favor, cuéntanos eso.
3: Eso es mérito de Germán. Germán Cedano es un artista efímero, chileno, afincado en San Sebastián, muy conocido, que hace unos dibujos preciosos en la Playa de la Concha. Y bueno, él creyó en el proyecto, nos conocimos, le gustó la novela, dibujó la portada de la enfermera el día que salía a la venta, el día que además hacíamos un acto de presentación en el Hotel Londres, justo enfrente del dibujo. Uh-huh. O sea, el escenario fue idílico, fue precioso.
0: Espectacular, estamos viendo el vídeo.
2: Vale, sí. Burro, ¿eh?
0: Sí.
3: Fue
0: espectacular.
3: Un regalazo precioso, y le estoy muy agradecido a Germán. Podéis seguirlo y buscarlo porque es un artistazo. Ayer hizo un león, hace poco hizo David Bowie, Marilyn Monroe, o sea, él hace unos dibujos increíbles.
0: Viendo el éxito de tu debut literario y como tu madre está sacando ya los pergaminos que tenías en la segunda novela, ya te está la editorial diciendo, oye Martín, ¿qué? ¿Esto habrá que moverlo, no? ¿O qué? Porque sí. Esto es un punto y aparte, ¿no? Esto hay que seguir, un punto y seguido, más bien.
3: Yo estoy deseando escribir más aventuras de Sofía Usiñac y Víctor Viso porque tienen más aventuras que vivir.
0: Continuar con estos personajes.
3: Continuar con ellos. Hay otras novelas que tengo en mente, alguna tal vez menos destinada al thriller, pero es que estoy muy, muy feliz con Víctor y con Sofía porque creo que son personajes que funcionan.
0: Sí. Dicen que la segunda novela es más difícil que la primera, ¿eh? No sé si va a ser más difícil terminar la segunda novela o que acabe la huelga de médicos, Martín.
3: Eso es complejo.
0: No te quiero meter en ese charco que nos ocupa ahora otro asunto, pero ahí lo dejo, madre mía. Martín, ha sido un placer.
3: El placer ha sido
0: mutuo. Es que

0: Yo no le hago ascos a un tardeo, ¿eh? Le he cogido el gusto al tardeo.
1: Es que se hace muy cómodo, sí. Porque puedes conjugar muchas cosas.
0: Son los nuevos guateques, los tardeos.
1: Qué palabra más vintage.
0: Y además, tardeos enfocados a los que somos ya un poco vintage, porque es verdad, porque acaban sobre las 11, 11:30, y a partir de esa hora entran los jóvenes.
1: Claro.
0: Bueno, los otros jóvenes. Sí, es cerrar el círculo. Cuando salíamos con 17 años a las 11 en casa, pues ahora ha parecido. Pero hay tardeos y tardeos. Y los mejores, yo por lo menos en los que he estado, tampoco he estado en tantos, ¿eh? Pero los mejores son los tardeos de la EGB. Yo fui a EGB.
1: Es que no es un tardeo, ¿eh? Súper tardeo.
0: Tú no fuiste a EGB.
1: No.
0: Pero yo sí fui a EGB y también fueron...
1: Bueno, pero hay muchas cosas de la EGB que yo he catado también, ¿eh?
0: Pero no lo mismo. No lo mismo. Jorge Díaz, Javier Icaz, responsables, creadores de ese gran fenómeno que es Yo Fui a EGB. Hola, chicos, Egunon.
2: Egunon.
0: Porque la EGB es que es algo especial, nos une. Tenemos ahí un hilo invisible que nos une.
3: La edad. Vivamente la edad.
0: Que bueno, somos... ojo que la EGB congrega a gente de los 70, de los 80 y de los primeros 90, ¿eh?
3: Sí, sí.
0: Hay mucha edad ahí.
3: Sí, sí, sí, sí. Yo creo que está más de una generación en medio. Sí, hay algún padre, hay algún hijo dentro de la EGB. Sí, sí, sí, efectivamente. Somos jóvenes vintage, hay que decirlo.
0: Sí, o sea, es una buena expresión, ¿eh? Acumulo experiencia, yo soy joven vintage.
3: Sí, porque realmente, aunque sea por la tarde, de 5:30 a 11:30, es porque queremos seguir saliendo de fiesta.
0: Claro.
3: Eso quiere decir que todavía estamos vivos.
0: Oye, chicos, qué éxito con los tardeos de Yo Fui a EGB, ¿no?
2: La verdad que sí, que están siendo todo un éxito. Estamos en la sala Stage, en Urbitarte, y es el cuarto que hacemos, y desde el principio todo sold out, 500 personas, y la gente se lo pasa divertido.
0: El cuarto que hacéis esta temporada, esta primavera.
2: Es el cuarto y ya paramos hasta septiembre, paramos en verano, y este va a ser una edición especial, especial verano. Helados de la época, vamos a hacer un fotocall simulando una playa con arena, con unas tumbonas, el dress code es playero total, o sea, iremos con chanclas, bermudas y camisa de flores.
0: Sí, sí, sí. Además dan calor para este fin de semana, así que la gente se anime.
2: Y sonará muchos exitazos del verano, que antes cada verano tenía su canción, y recordaremos aquellos éxitos del verano.
1: Claro, porque se ha perdido, ¿eh?
0: Sí, lo de la canción del verano, el concepto canción de verano, pero antes, hace años, estaba marcadísimo, y además vosotros pincháis esos grandes hits, ¿no?
3: Igual pinchamos en bañador, además. Pero la canción del verano, esa canción que nos encantaba hasta septiembre, que ya la odiábamos.
0: Sí, sí. Porque acababas ya de la lambada. Ya. Sí, sí.
3: Pero son canciones que las escuchas ahora y dices, ah, mira, es verdad, qué buena esta, ¿no? Y sí, lo que dice Jorge, al final es un especial llamada al verano, a un preámbulo al verano, y la verdad es que va a ser... Desde que empezamos en la sala de Stage haciendo estos tardeos, bueno, además tú estás en uno de ellos,
0: puedes
3: ver que empieza a las 5:30, pero a las 6, ya que yo parece, vamos, la fiesta de...
0: Sí,
3: a tope, la gente saltando.
0: Empieza
3: hasta
0: tímidamente,
3: hora.
0: Progresivamente, pero ya hay una hora punta que ahí no cabe un alfiler.
3: Pero enseguida, además, a las 6 la gente está a tope.
2: Y nosotros empezamos pinchando a las 5:30 hasta las 9 aproximadamente, que entra una banda de Golden Covers que hace versiones de los años 80, es divertidísimo también.
0: Muy buena banda, por cierto, de versiones.
2: Dan un bolo de hora y media y luego nosotros seguimos pinchando hasta el cierre, hasta las 11:30, y la gente, hay que echarles porque la gente no se quiere ir. O sea,
0: claro, que entran los jóvenes.
2: Sí, sí.
3: Que entran los jóvenes
0: que quieren el reggaetón.
3: A su nocheo ya, sí, sí, sí.
0: Además, chicos, pincháis todo tipo. Bueno, es verdad que en esta ocasión el tardeo de este sábado es más enfocado al verano, pero cabe todo tipo de fricadas.
2: Sí, son todos.
0: Claro. Yo que he asistido a una de vuestras sesiones de DJs, lo mismo nos coláis a unos comunars que nos coláis a Franco Battiato.
3: Sí, sí. O sintonías de series, de dibujos, o de anuncios, la colonia Chispas, o... No, claro, es que al final era como esos discos de boom, ¿te acuerdas? Que podía estar desde los Comunars a La Pantoja, así son las fiestas, ¿no? En la que te pueden meter Masiel, y todo funciona muy bien, porque la gente recuerda todas esas canciones, se las sabe. Bueno, de hecho, en el último que hicimos, uno de los momentos más álgidos fue el Eres Tú de Mocedades. O sea, imaginaos, y de ahí pasas a Ritmo de la Noche y la gente funciona muy bien con todo.
0: Todo un himno generacional, el Eres Tú. Claro. Me decíais, chicos, que todos los tardeos son out, o sea, esto tiene demanda, ¿no?
2: Sí,
0: esto es una pasada.
2: Que sí, en cuanto lo anunciamos, en una semana, un par de semanas, está todo vendido. Quedan muy poquitas entradas, no sé si quedaban como 50 entradas, y se pueden comprar en Entradium. Y animamos a la gente a última hora que se apunte, porque va a ser muy, muy divertido.
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1: Eso es.
0: Yo fui a EGB. Cuando acabe el programa de todos los Yo fui a EGBs que recibamos en el WhatsApp de Onda Vasca, haremos el sorteito y les pasamos los datos aquí a Jorge y a Javier para el reservado, para esas cuatro personas. Jo, cuando empezasteis con esto de Yo fui a EGB, ¿hace cuántos años ya, por cierto?
2: Pues unos 12, 13 años. ¿Ya?
3: Fue en 2011. Fue,
0: empezasteis,
3: ¿no?
0: con la web, en plan blog y tal, ¿no?
3: Empezó siendo una página de Facebook.
0: Con la página de Facebook.
3: Sí, sí, sí, sí. Y nuestra intención era hablar de las cosas de aquellos años, pero no de las obvias. O sea, empezar a hablar de, yo qué sé, pues de repente de las manoplas que llevábamos, sí, o de cómo picaba el jersey que te hacía la tía, tal, ¿no? Sí. O sea, esas cosas como muy...
0: Sí.
3: Y nos sorprendió cómo de repente se hizo viral y cómo la gente tenía ganas de hablar de eso, ¿no?
0: Eso os iba a decir, que yo supongo que lo hicisteis así un poco para divertiros tímidamente, para compartir vuestros recuerdos con otra gente, pero el boom que ha sido no lo imaginabais.
2: No, qué va, jamás, jamás. Empezó como algo muy inocente. Simplemente nos dimos cuenta que éramos muchos los que habíamos ido a EGB, que ya tocaba recordar porque habían pasado unos años, y que todos hacíamos las mismas cosas y éramos exactamente igual en aquellos años. O sea, da igual dónde esté, de dónde seas ahora y en qué posición estés.
0: Es verdad.
2: Todo el mundo de pequeño hacía mismo, veía lo mismo en la tele, jugabas a lo mismo, tenías los mismos juguetes. Entonces eso de alguna manera hace comunidad, eso une, ¿no?
3: No había redes, pero todo era trending topic. O sea, las frases de madre, daba igual que fuesen de Extremadura que de...
0: Sí, sí, que de Bilbao.
3: Decían lo mismo, de ¿qué te quieres, yo banco de España? Ese tipo de frases lo decían aquí y lo decían y no sé cómo se enteraban unas de otras.
0: Ese hilo invisible que decíamos antes, ¿no? Que todos recordamos. Hombre, es verdad que, por ejemplo, en el tema televisivo había dos, tres canales como mucho. Y todos recordamos, pues claro, porque lo veíamos todos a la vez, al mismo tiempo, lo de Sabrina en Nochevieja o lo de Spinette. Claro, ahora está todo mucho más agregado.
2: Claro, era un poder muy, muy grande el que tenía la televisión. Porque si daban el 1-2-3, todo el país estaba viendo el 1-2-3. Y cualquier humorista, cualquier frase que decía, el día siguiente la estaba diciendo todo el país. Y luego nos encantaba ver la televisión, no había otra cosa. Veíamos hasta los anuncios. O sea, los anuncios se hacían famosísimos porque los veíamos todos y los repetíamos, las cancioncitas o las frases que decían. El poder de la tele era bestial. Hoy en día está más diversificado y cada uno está viendo una cosa. Nadie está viendo algo a la vez, todo el mundo, ¿no? Eso une mucho.
0: Yo fui a EGB, redes sociales, web, tardeos, juegos de mesa, libros, CDs... Es que es todo ya una cosa impresionante, ¿no?
3: Y mira que desde el principio queríamos hacerlo poco a poco. No queríamos convertirnos en, con respeto, en Mr. Wonderful. No queríamos hacer una cadena de montaje, ¿no? Y fue poco a poco, ¿no? Cuando él iba haciendo, mimando bien la marca, haciendo bien las cosas, cuando hicimos la gira ya llevábamos unos cuantos años pensando en hacer algo así. Lo del tardeo también empezó tiempo después, que dice que no es una cosa que desde el principio dijésemos, venga, vamos a empezar a hacer aquí de todo. No, poco a poco se ha ido haciendo y por eso queremos, o sea, el tardeo está mimado también. O sea, desde que entras se le está dando cosas a la gente, hay canapés, regalos, hay sorpresillas, hay sorteos también dentro del... Quiero decir que al final hemos querido
0: las
3: siempre...
0: Las chapas.
3: Que hay
2: a la entrada hacemos un juego que a cada uno se le da una chapa y tienes que encontrar tu pareja. Pues si te dan a Heidi, tienes que encontrar a Pedro. Y si encuentras la pareja, vas a la barra y tienes un chupito gratis. Es una manera...
0: A mí la chapa me tocó Mickey Rourke. No encontré a Kim Basinger.
2: Tienes que volver, está allí.
3: Es curioso que hay gente a la que le das una chapa y no sabe, y mucha gente no conoce muchos personajes. Spinette. ¿Quién es Spinette? ¿Cómo que quién es Spinette?
0: Ese no es de GB.
3: ¿Y quién es la pareja de Spinette? ¿Quién es?
0: El que pregunta eso no es de GB.
1: Nada. Pero ¿cuál puede ser la explicación para este boom, chicos? ¿Antes era de verdad todo mejor o es que somos un poco nostálgicos?
3: No era todo mejor, ni mucho menos. Lo que pasa es que éramos más jóvenes. Echamos de menos realmente ser jóvenes. O sea, no echamos de menos. Si echáramos de menos la televisión de antes, lo que más vería la gente sería RTV Play. Tenía la carta. Y la gente no ve eso, ¿no? O sea, la gente no está viendo el 1-2-3 en casa, no puede ver todos los programas y no lo ven.
0: Es verdad.
3: O sea, o yo qué sé, venían cualquier... Y no, realmente lo que echamos de menos es cuando éramos pequeños, estábamos con nuestros padres en pijama viendo el 1-2-3, cuando salías por la tarde, echas de menos eso. Y un poco que exorcizar ese momento, pues en un sitio en el que te están poniendo música de la época, en la que todo se respira tu infancia, pues es lo que te apetece, ¿no? Pero luego la gente quiere escuchar también Bad Bunny y cosas de ahora, ¿no? O sea, yo creo que realmente no es que nos quedemos colgados en esa época y digamos que aquello era mejor. Yo creo que era mejor que teníamos pelo y éramos más jóvenes y esas cosas.
0: A ver, en realidad decimos que era mejor porque era mejor.
2: Y punto, y punto.
0: Porque sí, sí. Mucha gente dice, porque joder, que a veces la memoria es caprichosa, ¿no? Es que yo me acuerdo antes que había Pantera Rosa, digo, a ver, pero que sigue habiendo Pantera Rosa. No, pero sí, es que no sabía
1: sí, pero
0: mejor.
1: Pero ha cambiado un poco, ¿eh? No sabe igual.
0: No sabía mejor antes.
3: Bueno, es que las papilas gustativas ya no son como las de antes, también te digo.
1: Han envejecido también.
2: No, pero no sabe igual. Mira, este año ha vuelto el figurón.
3: Pero tú también dices lo mismo.
2: Es que el figurón era mi helado favorito, digo, no lo voy a volver a probar jamás.
3: Queda igual.
2: Este año lo han sacado.
3: Que
2: se agotaba. No sabe a nada, no sabe a nada.
3: Se agotaba también, lo que pasa es que tu lengua era más pequeña. No,
0: pero el bollicao sí tenía más relleno antes.
2: Claro, porque yo creo que antes pasaba menos controles, que ahora hay una serie de controles alimenticios, no sé qué, que se quitan cosas que antes igual eran perjudiciales,
3: ver, Jorge,
2: y no
3: antes,
2: las comías.
3: Antes te cogías un pastelito y venías un muñequito encrustado
2: y te lo
3: sin ningún tipo de plástico.
0: Y no había, nadie pensaba en los microplásticos que te estabas metiendo ahí, ¿no?
3: Nada.
0: Bueno, hemos preparado un cuestionario. Para Javier, Jorge, Javier.
2: Bien, bien.
1: Uy, qué miedo.
0: A ver, sí. No. A ver, es
2: examen sorpresa.
0: Sí. Separad las mesas.
3: ¿Esto cuenta para nota?
0: Nota final, ¿eh? Nota final.
2: ¿Pero es examen o control?
0: Es un control. Vamos a dejarlo en control. Vale. No es examen, que la palabra examen tiene más enjundia. Vamos con el cuestionario. Yo fui a hacer. A ver, aquí no se trata de acertar, es de que nos digáis lo que os apetezca, ¿eh? Bocadillo de, y las opciones son nocilla, chorizo, mortadela o chocolate con pan.
2: Pues yo chorizo.
3: Pues fíjate, yo ninguno de esos. Mantequilla con trocitos de chocolate.
1: ¡Oh!
3: Sí, troceado era chocolate.
0: ¡Qué bomba!
3: Con mantequilla.
0: ¡Qué bomba!
3: ¡Qué bomba! ¡Qué azúcar, ¿no?
0: ¿Qué cambiabais en el patio del cole como si fuera oro puro?
3: Lo típico del taco, te di el taco entero por ese cromo que me falta para acabar la colección.
2: cromos, siempre cromos. Sí.
0: Mira, esto sí que ha desaparecido, lo de los cromos.
2: Me acuerdo que daban a la puerta cuando entrabas, había una persona repartiendo cromos y álbumes, entonces ya estabas enganchado a hacer la colección. Sí, ¿no?
0: Ahora esa persona estaría detenida.
3: sí.
2: Rodeado de niños ahí.
3: Pensaban que en el sobre ahí dentro hay droga. ¿Vale?
0: Las leyendas urbanas de la EGB también son.
1: También.
0: Sí. ¿Cuál era el peor castigo en el colegio? A ver, opciones.
1: Copiar 100 veces una frase, quedarte sin recreo, tener que ir al despacho del director o que llamaran a tus padres.
3: Jo, ¿me puedo salir también de las contestaciones?
1: Sí, claro.
3: Yo lo que peor llevaba era quedarme más tiempo en el cole. O sea, te vas a quedar a la 1:30. O sea, eso lo llevaba fatal. Me ponía a llorar como un loco. Porque decía, es que mis padres van a estar preocupados.
0: Te entraba un agobio.
3: Sí, un agobio terrible, pero pensando en mis padres, que iban a estar agobiados en casa pensando en
0: claro, porque
3: dónde
0: no les,
3: está.
0: No les podías mandar un WhatsApp.
3: No, claro. El quedarte más tiempo, que luego dices que se va a quedar una profesora más tiempo. Pero sí, eso era lo peor.
0: Jorge.
2: Copiar la frase, pero 100 te has quedado corta. Yo recuerdo
1: bueno,
2: igual
1: dependía
2: que
1: 500
2: sí, veces sí. No volveré a hablar en clase. Y, sí. Tirabas ahí toda la tarde y imposible.
3: Además, tenéis
2: la
3: que
2: noche.
3: Tenéis que ver los cuadernos de Jorge, esa letrita. Sí. Era como los cuadernos rubios. Era la letra.
1: Contra la caligrafía, ¿no? Sí.
0: A ver, la sintonía que os hacía ir corriendo al sofá después de hacer los deberes.
3: Na, na, na. Esa era, además era con el bocadillo.
0: Sí.
3: Era el momento bocadillo.
0: Infalible, Barrio
3: Sésamo. Esa y unos tres, yo creo. Sí.
2: O todos los dibujos que daban los sábados a mediodía, ¿no? Mazinger Z, sí. La abeja magia, Heidi.
0: ¿Hay alguien en esta sala o en la sala de nuestros oyentes que no odie los mundos de Yupi?
3: pero le pasa como a Orzoway. Claro, lo odias porque justo lo daban después de lo que te gustaba a ti. O sea, yeah. Orzoway quitaron Mazinger para poner Orzoway.
0: Y Orzoway era odiado.
3: Y era odiado. Claro. Yupi odia a la gente porque era...
0: Quitaron a Spinete.
3: A Spinete.
2: Yeah. Pero no ha dejado huella a Yupi, no sé. Así como Spinete, sí, no sé.
3: Pero porque yo creo que pide una generación un poco rara. Porque la mayoría de los que decimos esto es ya no veíamos tanto la tele en ese momento. Yo creo que ya éramos un poquito más mayores.
2: Ya, pero habría gente que le pillara de joven los mundos de Yupi, no les ha marcado como Spinete, no sé. Nadie lo, ¿no? ¿No?
3: Sí.
2: Lo reivindica.
3: Es que era como raro, porque era como muy parecido.
0: Ha quedado
3: a Spinete,
0: como, programa,
3: no era...
0: como sí. Programa maldito, ha quedado un
2: poco. De relleno, un poco de relleno, ¿no?
0: Sí. ¿Qué programa reunía a toda la familia delante de la tele?
2: Dos, tres, sin duda.
0: Sin ninguna, los viernes por la noche.
2: Era
0: la
2: estrella, sí. Es que tenía millones y millones de audiencia, aquello era bestial.
3: Era una especie como de teatro de variedades, en la que había BDs, había humoristas, había magia, había... Y todo lo que molaba en ese momento pasaba por ahí.
0: Sí,
3: o sea, los humoristas,
0: cantantes
3: y se era una máquina de crear memes, de crear frases, de crear, y todo lo repetíamos porque lo habíamos visto en los 1, 2, 3.
0: Sí, el dúo sacapunta, ¿no?
3: Pues,
0: sí, o Bigote a Rosette, etcétera. Y además, por supuesto, la etapa Mayra Gómez-Kemp.
2: Sí, sí, sí.
0: Ahí no admito ningún tipo de debate.
3: Es que ya está, es esa.
0: ¿Qué anuncio de aquella época seguís recordando palabra por palabra o casi?
2: Chispas, igual, wow, mira, Colonia, ¿no? La cancioncilla.
3: A mí es que me genera una melancolía y una nostalgia ese, entre el color...
0: Tu primera pintín, colonia Chispas, ese, ¿no?
3: Sí, sí, los niños ahí en el teleférico, ¿no? Como subiendo ahí, luego pintándola. Sí, yo creo que eran... Yo ahora veo los anuncios y digo, pero esto lo van a aprender los niños de ahora, estos anuncios. Antes era todo muy... con canciones, muy absurdo.
0: Sí, pero el claim, la frase promocional era como súper efectiva, ¿no?
3: Claro, claro, el ratón esté oliéndole el pie y ponerse a bailar por bulería. O sea, esas cosas... Es que esas cosas ahora no hay.
0: O bueno, ¿cómo era? El detergente Colón, ¿no? Busque, Colón, compare y se encuentra
2: lo mejor. El
3: mayordomo del algodón.
0: Sí,
3: o sea,
0: sí, sí.
3: Mister Proper,
2: sí, pero es curioso, han pasado años y nos seguimos acordando del claim. O sea, hoy en día no recuerdas ningún anuncio que estén dando que esté ahora la tele. O sea, no, los anuncios pasan desapercibidos.
0: Y además, Javier ha dado en el clavo Mr. Proper, nada de Don Limpio. Mr. Proper, Mr. Proper, ¿sabes?
1: ¿Alguna canción que no puede faltar en un tardeo EGB?
2: Muchas, muchas.
0: Esta sí es pa' nota, ¿eh?
2: Pues no puede faltar ABBA, no puede faltar Rafael Acarrá, no puede faltar El Puma,
3: es que tantas...
2: no puede faltar El Ritmo de la Noche.
3: El Puma es una cosa nuestra, más bien, ¿eh?
2: Hay muchas canciones. No puede faltar Dragones y Mazmorras, El Viva la Gente de Enrique Llana, que es un himno. Es
3: que, o sea, hay una serie de canciones que sabes que van a funcionar. Sí, sí, sí. Aire de Marín, ¿no? Por ejemplo, o yo qué sé, o Pecos. O sea,
0: esas son de las de cantar a voz en grito.
3: Claro, ¿no? Claro, o sea, las típicas de, ¿no? Como los karaoke, cantar rancheras y canciones de tal. Pues,
0: Camilo Sesto, ¿no?
3: Eso
0: ¿no?
3: es.
0: Sí, sí, sí,
3: sí,
2: realmente sí. Son todo hits. Y la gente está esperando la siguiente y es como más subidón, y la gente se viene muy arriba, pues porque son todo hits.
3: Luego hay pequeños guiños. Aquí, por ejemplo, puedes poner, pues, Corroscada, puedes poner, no sé, canciones Cortatu, tal, que en otro sitio pues no funcionaría igual, ¿no? Y eso también está muy bien, canciones de Yo quiero ser torero, por ejemplo, esa canción...
0: Es que te digo una cosa, yo la de Yo quiero ser torero de Corroscada, puedes estar 25 años sin escucharla y te la ponen así a pelo y te acuerdas.
3: Y te la sabes entera.
0: Y te la sabes.
3: Eso es.
0: Sí, sí, sí, es impresionante. ¿Qué baile era más...? No sé si sois de bailar.
2: Bueno, si intentamos.
3: Bailamos por dentro.
0: ¿Qué baile era más difícil, la lambada o el Saturday Night?
3: Era más difícil conseguir bailar a la lambada con alguien.
0: Ahí le has dado. ¿Quieres entrar en este dilema o sales diplomáticamente?
2: Yo creo que era más fácil la lambada. El otro ni lo intenté, vamos. Ya.
0: La lambada solos en casa.
2: Eso, sí, delante del espejo.
0: Sí, sí, sí. Con el palo de la escoba, como mucho.
1: Oye.
0: El tesoro más preciado de vuestro estuche. Os damos opciones. Goma Milán, el boli de cuatro colores o de más incluso, los Rotus Carioca o el sacapuntas metálico.
3: Los rotuladores Carioca, siempre había uno que tenía la caja más grande y tenía el de 24, el de no sé qué, y tú siempre tenías menos, ¿no? Pero yo creo que llegó un momento en el que lo que molaba era el estuche, ese que iba botoncitos y salía la goma por un lado y no sé qué por otro, tal. Sí. Y era lo que molaba.
0: Que era un estuche, era como una nave espacial aquello.
3: Sí, sí, sí, claro, sí, se iba abriendo, lo abrías todo y luego... Clac, clac, clac,
2: yo, mi tesoro era la caja de Carioca de 36. Que
3: ¿tú eras de los que tenía de 36? Yo jamás tuve 36.
2: Me volvía loco.
3: Pero ¿qué había ahí? ¿Qué rotuladores ocre?
2: Tenías color carne para pintar. ya dejabas de hacer la gente con la carne naranja o rosa, ya era color carne. Joder, aquello era una maravilla. Pero lo más preciado era el Rotring. O sea, tener un Rotring que costaba una pasta, eran 2.000 pesetas, que era un lujo.
3: Sí, sí.
2: Y lo tenías como un tesoro, vamos.
3: Es verdad, el Rotring. Sí, sí. Y la calculadora científica, con un montón de botones que yo no sé para qué será, pero bueno.
0: A mí me encantaban también las pinturas de madera, las Alpino. Uh-huh. ¿Eh?
1: Sí.
0: Eso era categoría. Sí, sí. ¿Qué juguete provocó más discusiones familiares para que te lo compraran o para que se lo pidierais a los Reyes?
3: Yo tengo dos traumas que siempre los cuento, que es el castillo de Grayskull, que me lo compré hace 4 o 5 años,
0: ¿sí?
3: Porque no lo conseguí nunca.
0: O sea, ya has dicho, yo acabo con este trauma.
3: Yo en el 2025, dije, o 23, dije, voy a pedir a los Reyes, si no me llega ya me lo compro yo, y me lo compré yo. Y el barco pirata de Playmobil, nunca me llegó.
1: A mí tampoco.
3: Porque ponían el anuncio más de 5.000 pesetas y ya eso era 30 euros de ahora.
0: Sí, sí, pues fíjate.
3: Y nada, eso era impensable. Y ninguno de los dos me llegó jamás. Los Reyes nunca me trajeron eso. Me trajeron pijamas a todos.
0: A tope. Pero ya tienes el castillo de Grayskull.
3: Sí, y pijamas también.
0: Claro. ¿Has visto la película de Masters del Universo?
3: Es horrorosa. Es horrorosa.
0: ¿Hace buena la de Dolph Lundgren?
3: Coño, hace buena. Claro, sale Dolph Lundgren, por cierto.
0: Ahí va.
3: Sí, hay un cameo. Y hace buena Flash Gordon.
0: Joder.
3: Porque es que hay una coña con que es un poco queriendo imitar Flash Gordon, y de hecho sale Queen en la banda sonora.
0: Ah, está el guiño ahí, ¿no?
3: Pero es muy tontorrona.
0: Ya.
3: Es muy... Está ahí en... entre Guardianes de la Galaxia, en el humor es un poco canalla y muy infantilona, está ahí, donde acaba de encontrarse.
0: Ese juguete.
2: Pues yo el Scalestric, nunca tuve un Scalestric, costaba una pasta y lo pedí a 2 años a los Reyes y me quedé sin él. Y luego se lo regalé a mi hijo en cuanto era pequeño.
3: ¿Y dejaste jugar con él?
2: Lo montamos un día, porque es un coñazo. Me di cuenta que es un coñazo montar aquello, le tiras todo el día, desmontando, desmontando, ¿no? Luego el coche sale de la pista, es como, yo creo que jugamos una vez. Ahí está,
0: guardado. Ese olor a quemado de las escobillas del coche, que se salían en la curva siempre. Bueno, en fin, yo llegué a tener el Scalestric en forma de 8, ¿eh? Ya en plan, ya bien montado. ¿Qué objeto de los 80 o 90 merecería volver inmediatamente? Ostras, esta es de pensar, ¿eh? ¿Qué objeto de los 80 o 90 merecería volver?
3: Uf. Mi melena. Vamos, no tengo la menor duda.
1: No te lo has pensado mucho.
3: Que además tenía así como mullet, era un poco MacGyver, tenía un pelo así, un rollo poquito melenita, un poquito. Sí, sí,
0: sí, como Patrick Swayze en Roadhouse de profesión.
3: Claro,
0: duro.
3: Buah, qué maravilloso, qué pedazo, fíjate, sí. Maravilloso. Sí, sí. Yo eso.
2: Pues no lo sé, el Walkman igual, que molaba mucho, ¿no? Ir con un Walkman. Sí, sí. Y sobre todo, porque eso, como solo tenías una cassette, o sea, el tiempo que la escuchabas, estabas tenías un año escuchando aquella cassette, las dos caras, y te la sabías de memoria, ¿no? Hoy en día tienes tanto que escuchas una canción aquí, otra allí, pero nada perdura tanto.
3: Te sabes las tres primeras del disco y ya está.
2: Eso, y ya está. Ya
0: sobre todo el Walkman, cuando se le iban gastando las pilas, que parecía que estabas invocando a Satán.
2: Total.
3: Sí,
2: total.
3: Vaya.
1: Sí, hablando de dramas tecnológicos y demás, ¿cuál es el mayor drama tecnológico de aquella época? ¿Que se enganche la cinta de cassette, grabar encima de una canción de la radio, que alguien levante el teléfono mientras estabas en internet o no programar bien el VHS?
2: Uf, eso aquí era mucho drama lo de...
3: Lo de la... Sí, sí.
2: Poner a grabar la 2 cuando querías la 1, sí, no había más canales. Sí,
3: sí. O poner Telecinco y que la película con anuncios dure mucho más.
0: Sí.
3: Si no lo habías puesto a grabar en LP, en SP y no te llegaba la cinta o... Sí, sí.
1: Pues claro, pasaba y lo perdías.
3: Eso es. Y luego grabar en otro canal también.
2: Y luego lo grabábamos todo. Teníamos esto por grabar todo, que en la
3: cassette,
2: tele, todos los discos que te gustaban, era almacenar, grabar.
0: Tú lo que querías grabar en Telecinco era Las Mamachicho.
3: No, quería grabar la típica película que empezaba a las 10, pero claro, duraba 2 horas y pico con anuncios y siempre se cortaba. Claro, nunca acababa de la película.
0: Cine 5 estrellas. Sí, sí. Bueno, ¿qué tendencia de moda jamás debería regresar y por qué las sombreras?
2: Las sombreras.
3: ¿Qué os pasa con las sombreras?
1: Están volviendo, por cierto, ¿eh?
2: Están volviendo, qué horror.
3: Pero ¿qué pasa? Joder, mira, el Bad Bunny, las sombrerazas que lleva el hombre.
0: No. Una hortera.
3: No. Eso es porque no te invito a la casita. No hablarías así de él.
0: No tengo cuerpo normativo.
3: Que no debería volver. A mí, yo soy pro hombreras, que conste. No, nunca he llevado, pero bueno, alguna americana igual. Uh-huh. Pero no me parecen tan horrorosas. Me parece peor esos pelos cardados y
1: los calentadores
3: tal.
2: Ostras, los pasamontañas, que no vuelvan, por
3: favor. Los pasamontañas.
2: Cuando ibas al cole con un pasamontañas.
1: Sí.
3: Pero no sé, a ver, no sé, ¿tú qué dices?
2: Pasamontañas y los jerseys esos que te hacían, que picaban muchísimo, que eran como uff.
3: Sí, que siempre el cuello era un poquito más pequeño de tu cabeza, entonces te costaba cederlo un poco.
0: Bueno, para terminar, si tuvierais que explicar a la generación Z qué fue la EGB con una frase, ¿qué les diríais?
3: Uf, ya. Vas a pillar, ¿eh? Ahí con... Venga, una frase.
1: Ese es para matrícula, ¿eh?
0: Ese claim que nos vais a dejar.
3: Pues... no sé.
2: Pues fue paciencia, porque había que esperar para todo al final. Era como si querías ver una película, tenías que ir al videoclub, estaba alquilada, esperar. Si querías un disco, tenías que ahorrar y esperar a comprártelo. O sea, hoy en día es todo inmediato y en aquella época era todo...
0: Me encanta. ¿Qué fue la EGB? Paciencia.
3: Es verdad, esperar por todo.
2: Es verdad.
3: Sí,
2: pero estábamos acostumbrados y no pasaba nada. Entonces, cuando lo tenías, yo creo que lo valorabas más porque había un esfuerzo detrás, había una espera.
3: Eso es.
0: Jorge, Javier, yo fui a EGB súper tardeo, ¿eh? Fin de temporada ya de cara al verano, con David Hasselhoff en el cartel, Los Vigilantes de la Playa, en la sala Stage de Bilbao, a partir de las 5:30 hasta las 11:30, ahí a lo loco. Sí. Y nos están llegando un montón de respuestas al WhatsApp. Ahora hacemos el sorteo del tardeo. Jorge, Javier, un placer. Es que ricasco.
2: Muchas gracias, es que ricasco.
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1: Hola amigos de la tecnología, un sábado más para hablar de lo que nos gusta, lo que nos entretiene, lo que nos divierte, lo que nos interesa, que no es más que eso, la tecnología, los cacharritos, los ordenadores, los datos, la inteligencia artificial, los videojuegos, o sea, todo cabe en este programa, que es Desconozco que desconozco tecnología. Los datos son muy importantes. ¿Por qué? No sé. Hay gente que está hablando de que antiguamente el oro, luego el petróleo y ahora los datos, pues son lo que está moviendo y lo que está dinamizando la nueva sociedad. Hay muchas empresas que tienen muchos datos, ni siquiera saben que los tienen. Hay muchas empresas que almacenan datos, almacenan información, pero luego no saben qué hacer con ellos, no saben tratarlos. Hay empresas muy pequeñitas que tienen un montón de datos, pero no tienen ni idea de esos datos. Si yo siempre pongo el mismo ejemplo, o sea, una tienda de ropa. Si le preguntas a qué hora del día es cuando más ventas hace, pues se pone así, mira hacia el cielo, se rasca la cabeza y el gerente dice, yo creo que a las tardes más que a las mañanas. Y digo, hombre, pero eso se puede saber, ¿no? Exactamente. Hombre, eso tendría que estar yo aquí todos los días, ir apuntando en una hoja cuántas ventas se han producido, pero vamos a ver, no tienes una caja registradora, no te indica la hora a la que estás vendiendo, ¿no? Y te quedan así mirando con cara de, ah, pues es verdad, qué curioso, o sea, si podría sacar estos pequeños datos, pasarlo a una hoja de cálculo y en esa hoja de cálculo pues saber a qué hora es la hora que más vendo y a esa hora pues igual es cuando tengo que reforzar la tienda, igual a esa hora es cuando tengo que, igual entre las 10 de la mañana y las 12 llevo 2 años sin vender nada, igual tenemos que abrir a las 12, igual no hay que abrir a las 10, igual tenemos que cerrar a las 12 de la noche y no cerrar a las 7 de la tarde, que resulta que es cuando la gente va a poder comprar. Pues bueno, esto tan sencillo, este ejercicio tan tonto que hemos hecho con los datos, pues una empresa grande, una empresa enorme, ¿no? O sea, como puede ser unas operadoras de telefonía, ¿no? Pues con todos los datos que tienen, cuando te llama una empresa de telefonía para decirte, te vamos a hacer una magnífica oferta y es que os vamos a dar todos los SMS gratis. Entonces, pues lógicamente han analizado todos los datos de los últimos 3 años y han visto pues que, bueno, no hay nadie que mande ya SMS, entonces damos SMS gratis y la gente se pone muy contenta. ¡Jo, pues me han dado todos los SMS gratis! Pues, pero bueno, pues, lógicamente, si ven que es un negocio y que la gente los está utilizando y que, bueno, es la gallina de los huevos de oro, pues no la van a cortar porque digan, bueno, vamos a poner contentos a los clientes. Nadie regala nada y el análisis de datos, pues bueno, es una cosa muy curiosa. En el mundo industrial, las empresas yo creo que no saben todos los datos que tienen, no saben toda la información que tienen. Hoy vamos a hablar un poco de eso, de datos, de información, de qué podemos hacer con todas estas cosas, de deep learning, que es muy importante en todo esto. Y luego me gustaría también comentar cosas sobre, bueno, este verano me han abrazado, de verdad, me han abrazado a correos, gente diciendo, yo creo que a cuenta esto de los másters, antes llegaba alguien a casa y decía, hola, quiero hacer un máster. Entonces, pues miraban los ahorros y decían, hola, venga, chavala, venga, te haces un máster y estupendo. Y ahora pues todo el mundo me llama y dice, oye, mira, que es que se ha apuntado este máster, pero este exactamente es bueno, es malo, es relacionado con la tecnología, ¿no? Y entonces pues a todo el mundo le digo, hombre, pues ahora ámbitos en los que se puede trabajar, pues bueno, blockchain es un ámbito, deep learning, o sea, inteligencia artificial es otro ámbito, big data, trabajar con datos es otro ámbito, o sea, pero bueno, pero no hay realmente formación en todo esto y tampoco veo que haya muchas ganas de estudiar, o quizás no. Bueno, vamos a abrir el melón, vamos a abrir un debate y sobre todo eso vamos a hablar ahora mismo en Desconozco que desconozco tecnología.
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1: Bueno, y como siempre, para esto tenemos invitados de lujo, que me gusta decir. Iñaki y Pedro, a ver, presentaros vosotros mismos. ¿Quiénes sois? ¿De dónde venís? ¿A dónde vais? A ver, empezamos por Iñaki.
2: Bueno, yo le cedo a Pedro, que es el senior, y que además lo hace maravilla para luego yo seguirle en la estela.
1: Senior con N-I-O, no con ñ, ¿no? O sea...
2: Bueno, en este caso es senior y señor.
1: Y señor.
3: ¿No? Pues bueno, muchas gracias, Juan, a ti por invitarnos. Cada uno tiene una trayectoria, la mía por años es larga, entonces resumiendo un poquito.
1: Larga y variada.
3: Eso sí, también es cierto. Bueno, yo diría que he estado en sectores diversos, he estado en el mundo de la informática, he estado en el mundo de la comunicación, he estado en el mundo del desarrollo de la televisión y también he estado en el campo de la creatividad. O sea, creo que es un currículum como alguien me dijo una vez, errático. Lo que pasa es que el tiempo ha demostrado que era moderno. Pero bueno, dicho esto, lo último que aventura, que estoy empujando, no estando dentro, es esta que se llama Decidata. Decidata, queremos jugar un poco con lo que ha comentado Juan, con la importancia de los datos. Tenemos una labor, yo creo que en este momento estamos desarrollándola bastante bien, que es la de evangelización. Es decir, estamos tratando de explicar qué es lo que se puede hacer con los datos a las empresas, con los datos que tienen y con los que no tienen, con los que pueden adquirir. Yo creo que ya es la hora de que le deje la palabra a Iñaki para que os cuente qué hace con su currículum y con su currículum dentro de Decidata.
1: Pedro, de todos modos, si hubieras nacido en el Renacimiento, serías de la cuadrilla de Leonardo da Vinci, de los que hacen de todo un poco y que están todos mezclando en todo.
3: Me hubiese gustado, sí.
1: Bueno, Iñaki, cuéntanos, ¿quién eres? ¿A dónde vamos? Iñaki Pertusa.
2: Muchas gracias, Juan, por la invitación primero. Mi currículum no es ni tan largo ni tan renacentista como el de Pedro. Yo no he sido tan errático. Mi carrera está ligada al desarrollo de negocio. Soy de formación, lo que era antes de administración y dirección de empresas, y empecé a desarrollar mi carrera profesional como consultor de negocio en el área de estrategia. Es cierto que Pedro, que es el gran impulsor, ideólogo y propulsor de Decidata, de él surge la iniciativa en el año 2015, cuando vemos que realmente hay una potencialidad del Big Data y la analítica avanzada aplicada a la toma de decisión, siempre desde el punto de vista de decisor, y aquí es donde yo, siendo esta carrera ligada al negocio, ligo con la parte tecnológica, el cómo un directivo que se enfrenta a un problema de negocio puede utilizar una nueva herramienta, que son los datos y los modelos necesarios para explotar esos datos para mejorar su proceso de toma de decisión, ¿no? Al final, creemos que hay un cambio de paradigma en el que la experiencia sigue siendo un valor, pero el contraste empírico de lo que está ocurriendo ayuda a generar mejores decisiones porque tiene un mejor impacto para la empresa.
1: Todo el mundo tiene datos, todo el mundo almacena, todas las empresas, la que no tiene un ERP hoy en día, aunque sea un Conta Plus, seguro que ahí puedes sacar información y puedes sacar datos. Ya los que tienen un CRM, los que ya pues avanzan, pues ya les podemos sacar más cosas. Pero ¿el Big Data sirve para todos? ¿O Decidata a qué universo de empresas se dirige? ¿O a quién se puede acercar mejor?
2: Bueno, nosotros siempre decimos que la analítica avanzada no es una varita mágica, no vale para todo, ¿no? Hay un primer elemento que es muy relevante, que es la calidad de los datos. El volumen y la calidad de los datos con los que se trabaja es muy relevante. Y al mismo nivel de esta calidad de los datos es entender muy bien la necesidad de negocio. No todas las necesidades de negocio se pueden resolver con un algoritmo, ¿no? Pero sí es cierto que empresas y sectores que tradicionalmente han tenido un gran volumen de información, que lo utilizaban para otras cosas, pues como pueden ser empresas de telecomunicaciones, bancas, seguros, etcétera, ya tienen un repositorio muy potente de datos sobre sus clientes, y cuando ven que primero pueden computar esos modelos que hasta ahora no podían gracias a los nuevos modelos en la nube, y además tienen a gente que puede interpretar algoritmos que antes solo estaban en el mundo de la academia, pues empiezan a sacar mucho partido y mucho valor a unos datos que antes simplemente eran descriptivos sobre sus clientes, ¿no? Si a eso le añadimos que dentro de lo que se ha llamado el gran paraguas de la industria 4.0 hay una mayor sensorización de los procesos productivos, y además esos datos

0: falta de vocación, es una falta de mano de obra en la universidad, o sea, para poder llenar las aulas, que bueno, que yo no sé si alguien lo está mirando, lo está apuntando. ¿Cómo pueden ayudar ahí? ¿Cómo habéis trabajado en ese proyecto?
1: Vamos a ver. Me tocó participar en un estudio que se hizo sobre concordancia, educación, industria 4.0, hecho por el Club de Roma, del cual yo soy miembro, de alguna forma, en el que vimos que los datos que se tienen actualmente de ambos colectivos, es decir, del colectivo educativo y de las previsibles demandas del campo industrial, van a tener, diríamos, poca correlación para llegar a un punto de equilibrio posible. Lo que pasa es que ahí nos encontramos con un tema que habría que estudiarlo con un poquito más de calma. Primero, ¿cómo será la gente que se requiera de aquí a 5 o 10 años? ¿Cuál será el papel de la industria 4.0 o 5.0, la que corresponda en ese momento? Yo creo y pienso que el problema es que tenemos que pararnos un momentín a reflexionar. Hemos visto recientemente, yo que ayer o hoy, una noticia en la cual no existe una correlación gasto en educación, resultados en educación. Esto ha salido estos días, un estudio que, bueno, que hace pensar a la gente que nos preocupamos un poco por estos aspectos. Yo creo que ahí es donde debemos meter todo el poder de la analítica para ver dónde podemos y queremos ir. Y yo creo que hay variables que son cuando menos erráticas o poco claras. Es decir, ¿cómo funcionamos con respecto a la variable profesorado? Es decir, ¿los profesores deben enseñar en el siglo XXI como enseñaban en el siglo XIX? ¿Qué es más importante, la gente con experiencia o la gente con capacidad de enfrentarse a la educación una vez trabajando? Yo creo que hay modelos matemáticos muy complejos que igual desde el campo de vista de la analítica no podemos dar una respuesta clara. Pero sí creo que debemos, para nosotros siempre lo comentamos, creo que Iñaki lo ha mencionado antes de pasada, hacer un gran esfuerzo en formular bien la pregunta. Hemos de formular la pregunta, ¿qué es lo que queremos maximizar? ¿Qué es lo que queremos conseguir en educación? Y yo creo que esa es la pregunta que no está todavía realizada, por lo tanto, difícilmente podemos dar respuesta.
0: Pero se ha abierto un melón o una sandía o un balón de playa gigante enorme. O sea, yo creo que toda la vida se está diciendo lo mismo, ¿no? O sea, entra la tecnología en las aulas, no entra la tecnología en las aulas. Pero el profesor, el maestro, el pastor, ¿no? Porque yo siempre digo, o sea, el profesor tiene que ir cambiando. O sea, no tiene que convertirse en el educador de siempre, sino el pastor que tiene que guiar, ayudando con la tecnología a los chavales. Bueno, pues uno irá más rápido, otro irá más lento. Las paredes de las aulas, o sea, yo primero, segundo, tercero, pues igual este chaval tiene que estar ya en quinto, pues que vaya, o sea, que vaya para allí. Pero claro, los exámenes, ¿cómo lo hacemos? ¿Cómo lo quitamos? Y luego, claro, estamos vendiendo, ¿no? O sea, a ver, el trabajo está en la industria, está en la tecnología, está en todo eso. ¿Y qué hacemos? ¿Aportamos luego todas las ramas sociales? Esas no importan mucho, esas las irán descubriendo los chavales ellos solos, ¿no? Es un melón terrible. O sea,
1: pero yo creo que si utilizamos datos también aquí, y vemos que las respuestas son distintas. Realmente la tecnología no entra nunca en las aulas. El cine no entró, la televisión no entró, los discos no entraron, no entró nada hasta el mundo de la informática, que sí está haciendo que entre la tecnología. Es decir, no tenemos experiencia del impacto tecnológico en la educación. La referencia sería impacto cero. Es decir, yo que me ha tocado vivir muchos cambios, porque ya tengo mis años, yo empecé escribiendo con la plumilla de tinta que la ponía en el tintero de agua que diluíamos previamente. En los comuniones se regalaba un bolígrafo Bic como gran invento del siglo. O sea, he visto crecer todo eso. Yo me acuerdo que la primera vez que me encontré con gente de Estados Unidos estudiando, nosotros hacíamos las integrales de mala forma y los americanos decían, eso nosotros no, that is doing by the machine. O sea, ellos decían que eso que lo haga la máquina. Nosotros tenemos déficits tecnológicos propios, pero además la tecnología no ha entrado nunca. Yo creo que ciertos valores que se tienen en educación, como el valor de la experiencia, el valor de la senectud, y lo digo porque ya tengo años para poder decirlo sin que me esté fuera de contexto, han hecho que se detenga. Yo creo que por eso hay que parar y pensar.

0: sea, pero es muy importante que paremos y pensamos, ¿eh? Yo creo que sociológicamente hemos pasado de una época que diríamos que era la época de la sociedad de la obediencia, hemos entrado en la sociedad del rendimiento. Son sociedades muy distintas. Nosotros al maestro le obedecíamos, al maestro le cumplíamos, y si no le cumplíamos, nos podía dar dos sopapos que eran completados en casa con otros dos. Hoy día la gente se opone a ese tipo de cosas. No quiero entrar en ese tema de discusión, ¿eh? Estoy siendo descriptivo. Y hoy día yo creo que los profesores se encuentran con gaps tecnológicos con respecto a los alumnos. Los números dicen eso. Si los alumnos manejan la tecnología, el profesor no maneja la tecnología. En muchos casos, generalizar, ya sabemos que es de tontos, pero en muchos casos produce eso. Yo creo que los efectos tecnológicos son importantes. Y yo lo voy a hablar desde el punto de vista de lo que mejor conozco, que es el campo de la economía. Decía Keynes que los efectos económicos harán que el año 2035, al que nos acercamos rápidamente, suponga un cambio brutal en nuestra existencia. Y estoy viendo que de nuevo el señor Keynes acertó. O sea, está ahí, nos cambia todo. Tu programa contribuye a que ese gap sea menor, pero. Y la educación, en este momento sí está cambiando. Los famosos MOOC están modificando mucho la educación, los campos de presencia, de la posibilidad de realizar exámenes de forma distinta. Pero yo creo que hay un campo que tiene que entrar. Las empresas tienen que ser centros educativos también. Las empresas tienen que usar la tecnología para que la propia gente que está en la empresa mejore. Son mis ideas.
1: Comentabas, Pedro, un apunte. Hemos pasado de la educación de la obediencia a la educación de la meritocracia, ¿no? Debería ser ese el
0: Al
1: camino
0: rendimiento.
1: o del rendimiento, ¿no?
0: Desgraciadamente la meritocracia.
1: Sí. Pero hay un paralelismo muy bueno también con la gestión y la empresa, ¿no? Cómo hay empresas muy tradicionales que siguen guiándose por esquemas jerárquicos en los que es un sistema piramidal en el que la jerarquía es la que marca la calidad de la decisión, ¿no? Y la tecnología y los nuevos perfiles y lo que nos está permitiendo es que en las empresas podamos ver en base a datos y se pueda criticar una decisión en base a datos. Podemos objetivizar si una decisión tomada es correcta o no es correcta en función de los, bueno, en función de los resultados obtenidos y otros criterios, ¿no? Una decisión buena también puede tener un mal resultado por factores ajenos, ¿no? Pero sí es cierto que la analítica y a lo que nos dedicamos nosotros también tiene una parte educativa y ahí hemos desarrollado lo que hemos llamado un aula de datos, porque hay directivos que tienen que aprender y tienen que cambiar la forma de dirigir. Primero, tienen que aprender a hacer las preguntas correctas, no vale el orden y mando. Y segundo, tienen que entender cuáles son las herramientas que dan respuesta a esas preguntas y que permiten tomar decisiones que son transparentes y que demuestran que iban en la dirección correcta.
2: Es que la empresa y la escuela, yo creo que son, el uno se mira al otro y el otro se mira al uno. O sea, si el amo, porque hay cuando hablas de jerarquía, ya no es el gerente, es el amo, casi. O sea, no sabe tecnología y no le gusta y no hay, anima. Y en el otro lado, en educación, si el director, el profesor, tampoco le gusta, tampoco quiere aprender, enseguida empezamos con eso de, bueno, a ver, ¿qué horas libres me das para aprender? A ver, pero que esto es no sé, algo que tienes que estar haciendo de siempre, ¿no? Es, a nadie, no sé, ningún médico pide horas libres por decir, mira, yo es que ahora han inventado una cosa nueva, tengo que estudiarla, entonces me voy a coger ahora libre y me vas a pagar por. No, no, sino que el médico cuando empezó a estudiar sabía que tenía que hacer todo eso, ¿no? El maestro, el periodista, el, no sé, hay muchas profesiones que tienen que ahora estar formándose, que igual no les dijeron en su momento que eso iba a ser una evaluación continua y que ahora la tenían que hacer, y es muy complicado, o sea, es eso, el decir, bueno, me tengo que subir a esto, pero jo, espera, que yo ya tengo la vida cumplida. Y no os fijáis también, o sea, es que a mí me está costando encontrar gente, me están encontrando vocaciones por esa comodidad, ¿no? Los famosos nativos digitales que no existen, que son consumidores digitales, pero que en cuanto el teléfono se les satura, piden otro teléfono, no van a mirar la caché. ¿La qué? ¿Qué es eso de la caché? O sea, no van a mirar ahí, ¿no? Entonces, no os está pasando que no os encontráis. A mí ahora mismo me cuesta encontrar ese que antes eran todos los de mi cuadrilla y todos, no sé, igual nos juntábamos todos, pero ese que habría el. Según llegaba el ordenador a casa, lo abría, yo era de esos también, lo confieso, le cambiaba la tarjeta, lo ponía. Ahora no encuentra a nadie de eso, no encuentra a nadie con ese ánimo. O sea, es como si se ha perdido toda esa idea de, jo, qué bonita es la tecnología, qué divertido y todo lo que puede hacer.
0: Yo creo que, sin embargo, hay un movimiento, perdón, debajo que sí está en esa línea que dices tú, que son los famosos makers. Hay un movimiento makers de gente que quiere hacer cosas, que le gusta hacer cosas con las manos, que le gusta tocar las realidades que hace. También es cierto que son un movimiento muy minoritario. Lo que tenemos somos, como tú bien dices, usuarios digitales. Lo que es entender el tema no interesa, es decir, Oiga, yo voy, compro un aparato, mañana me van a decir que va a haber otro que va a dar más calidad, más cantidad, por menos dinero, pues me pongo a la cola. Yo creo que todo eso son fenómenos que debieran ser discutidos al tiempo que se discute en los temas de tecnología. Es decir, no podemos separar tecnología del contexto en que se mueve la tecnología. Es distinto una tecnología. Yo recordaréis todos el famoso tema de, en su tiempo, Gurú Negroponte, que quería hacer un microordenador para llevarlo a África y que iba a ser la gran salvación del mundo. El Negroponte ya ha pasado a la historia de los profetas con poco éxito y su ordenador no ha tenido un desarrollo de ningún tipo. Yo creo que ahí hay cuestiones que se deben mirar. Hay otra gente, por ejemplo, que les conozco, que han tratado de llevar ordenadores de segunda mano a África para desarrollar temas educativos. Una fundación, yo creo que una compañía de telecomunicaciones importante, que lo ha hecho. Yo creo que por eso tecnología y valoración de la tecnología tienen que ir juntos, si no, en realidad somos un poco catetos.
2: ¿Pero tenéis esa dificultad para encontrar gente para vuestros proyectos? O...
1: Yo creo que hay, en línea a lo que comentaba Pedro, el movimiento Maker, creo que la tecnología, y sobre todo en este caso Internet, y la conectividad y el acceso a conocimiento de cualquier parte del mundo, ha creado ya no solo el movimiento Maker, sino el movimiento Hacker. O sea, tú buscas en Internet hacks de muebles de IKEA y hay gente que acoge el mueble básico y lo modifica y luego lo cuelga, ¿no? Entonces, esa es gente que sí que se mete en las tripas de la tecnología, bueno, utiliza la tecnología para meterse en las tripas de otra cosa, ¿no? Eso es la parte más tangible, ¿no? Pero luego en la parte de software, sí hay mucha gente que está desarrollando cosas muy interesantes en muchas partes del mundo, más en la parte de software, en la parte de desarrollo, porque tienen acceso a un conocimiento y porque tienen esa curiosidad. Que quizá antes la curiosidad era en desmontar un aparato tecnológico para ver cómo funcionaba por dentro, pero es que ahora puedes acceder a cómo funciona desde un punto de vista de desarrollo de software, ¿no? Que también hay un reto y un campo.
2: Pero, por ejemplo, os voy a poner un ejemplo, ¿eh? Lo que nos pasó el año pasado. Una entrevista para un trabajo y nos responde una de las personas a las que habíamos seleccionado: lo que pasa es que ahora no voy a poder empezar porque he pasado el primer casting del Conquis y entonces si me acogen para el segundo pues no voy a poder entrar. Hay esa idea, o sea, como que todo lo relacionado con la tecnología, con trabajar incluso, o sea, que te fastidia esa vida social que tienes, muy divertida, muy entretenida. Yo creo que incluso les estamos contando a los chavales cuando van a la universidad que, uff, y luego fatal, ¿eh? No vas a encontrar trabajo, así que cuando termines piensa en eso. Pues puede hacer un poco de alemán, un poco de inglés, y tú, esa gente que cuando le estás ofreciendo eso se ha hecho o se ha organizado ya la vida para decir, bueno, me voy a apuntar en un equipo de fulbito alternativo para poder hacer, en lugar de apuntarse a robótica o en lugar de lo que estamos hablando aquí. O sea, estamos diciendo que tanto en inteligencia artificial como en industria 4.0, cero, Arduino, robótica, en datos, o sea, tienes los mocks, tienes miles de vídeos en YouTube, y dices, mira, pues ese tiempo, dedícalo o búscalo o mételo por ahí. Pero no hay, creo que sigue faltando, o sea, es una minoría lo de los makers, pero no hay esa cosa, no masiva, ¿no? Pero sí de decir, joder, date cuenta, o sea, qué posibilidades tengo, qué de trabajos, qué de cosas hay, y están siempre escudándose en la cosa de, sí, pero es que me van a pagar poco, es que sí, pero eso será el primer año, pero luego, o sea, seguro que hay proyectos, seguro que hay dinero, seguro que hay para poder hacer cosas.
0: Mi opinión es que has dicho varias cosas interesantes, no las sé enumerar todavía, pero me saldrá a lo largo de la conversación. Primera, los referentes en cuanto a dinero están fundamentalmente basados en varios campos. Uno es el mercado financiero, que se gana muchísimo dinero los que manejan en realmente cantidades importantes. Otro es el mundo del deporte, con cantidades muy importantes de dinero para las figuras. Y el tercero es el mundo del espectáculo. Yo diría que estos son los tres caballos que tiran de la triáriga, ya que no es una cuádriga, la triáriga de nuestras, diríamos, preferencias en cuanto a remuneración económica. Bueno, si quieres el dinero, pues soy futbolista, quiero estar en un fondo ganando muchísimo dinero, o quiero ser artista, o estar en el Conquis, sí. Pues porque se gana dinero y además tengo presencia. Con lo cual, aunque tema dinero y presencia, pues puede equilibrar. Yo creo que estos son temas que hacen que la gente, a nivel de dinero, no se siente incentivada probablemente al campo de la tecnología, a hacer software, etcétera, etcétera. Pero son apariencias. En grandes números, si miramos un poco más abajo, si miramos los números, vemos que sí hay gente que se está incorporando a ese tema. Se está incorporando vocacionalmente. No, el impulso, el incentivo que tienen, no es solamente económico. Es decir, hay gente que está metiéndose a ello. O sea, es decir, hay gente que desarrolla Linux y no lo hace por dinero. O desarrolla Wikipedia y no lo hace por dinero. O hace YouGovernment y no lo hace por dinero. O sea, es que es un mundo complejo en el cual dar respuestas sencillas yo no me atrevo a darlas, y las complejas se me escapan. Entonces, yo creo que realmente una persona, digamos, tipo, elegiría una de esas tres profesiones. Yo quiero tener dinero, quiero ser rico, me dedico a este asunto. Yo esta mañana he coincidido con la mujer de un físico a quien conozco, que le he preguntado qué hacía su marido, pensando tal, y dice, no, ha montado una empresa de compra-venta de acciones por internet. Bueno, pues he dicho, pues me parece bien, o sea, me parece bien como otra cosa cualquiera. Está en el mundo que comentaba Iñaki del software, desarrollando software y desarrollando donde hay dinero, que es en el campo financiero. Pero al lado de eso yo veo a gente joven, gente con la cual nosotros trabajamos, que les gusta mucho trabajar en el campo de la tecnología, que son capaces de sacrificarse y que son capaces de estar grandes horas haciendo trabajo. No te voy a decir, pues gratis et amore dei, pero sí sin necesidad de que el dinero les preocupe y sea la primera barrera. Yo creo que esa también es la grandeza de un campo tecnológico. Es una gran grandeza que hay gente que lo quiere hacer de esa forma y gente que te anima a ver las cosas bien.
2: Pero luego son todo barreras, son todo palos en la bicicleta, ¿no? Por ejemplo, en la familia. Ahora, si el hijo no sale tecnológico, pues parece hasta extraño. O sea, que es extraño en el sentido como el padre no sabe tecnología y encima suspendió matemáticas, y le justificamos al hijo que suspenda matemáticas. O sea, he visto familias que, oye, tu hijo, ¿no has pensado en una academia llevarle? No, no, si yo era muy malo en matemáticas, déjale. Y digo, pero cielos, esto no es hereditario, esto no va por ahí. Luego, lo que es la propia universidad, ¿no? O sea, todavía sigue habiendo universidades en las que siguen los mismos profesores de siempre, esos de, bien, este ejercicio, ¿en cuánto tiempo lo harías? Está integral, no sé qué tal, bah, está en 20 minutos, me la ventilo. De acuerdo, pues en el examen os voy a dar solo 10 para hacerla. Y dices, pero a ver, ¿esto para qué? O sea, ¿qué necesidad hay de esto? Si luego las integrales, pues hombre, si quieres que pasemos, pues como en, no sé, como en los militares, ¿no? Si quieres que pasemos por el campo de entrenamiento, pues nos preparas un campo de entrenamiento, que nos lo pasemos mal, pero con algo que luego lo podamos aprovechar, pero no que luego quitemos las ilusiones y luego empecemos a crear ese altavoz, ¿no? Que muchas veces es de los que han suspendido, los que salen quemados de la universidad, de no seáis ingenieros, os van a machacar, no vais a poder tener ni un minuto libre para poder ver la televisión, vais a tener que estar estudiando, si no te has echado novio o novia antes de la universidad, ni se te ocurra, entonces haz algo más fácil, que no voy a decir aquí nombres porque una vez se me ocurrió decir una carrera y vamos, la centralita colapsada de, a ver, ¿por qué esa es más fácil? A ver, que no quiero decir yo que sea fácil, pero que parece que es como más asequible, que parece que como hay más gente, ¿no? Que este año, ojo, me ha sorprendido que no ha habido números clausus en Teleco, ¿no? Este año, que toda la vida había, todo no sé qué tal, y dices, Dios mío, esto es malo, ¿no? Esto es una cosa mala que ocurra así.
1: Bueno, ahí hay un punto que también está ligado, que trasciende a la tecnología, ¿no? Y que es la capacidad de liderazgo y de asunción de riesgo. Vemos que te contamos con un portaaviones de ayudas para los emprendedores y lo que nos falta son emprendedores. Hay una cantidad de espacios para montar empresas y lo que nos falta es gente que quiera montar empresas, ¿no? Si vamos a Estados Unidos, que es la gran meca del emprendedor, vemos que es justo lo contrario. Cuando preguntas a un recién licenciado, lo que quiere es montar su empresa, ser dueño de su propio futuro. Si haces esa misma pregunta aquí, bueno, pues me imagino que los resultados no son los mismos. Yo veo en mi entorno y los compañeros de clase o de la universidad donde estudié, y los índices de creación de empresas son muy bajos. Pues porque la gente realmente, cuando tienes un estado o una comodidad en el vivir, ¿no?, digámoslo de alguna manera, el asumir riesgos puede conllevar la pérdida de ese bienestar, ¿no? Y cuando llegas a un nivel, pues a veces compensa no arriesgarse para mantener un estatus, ¿no? A pesar de que luego también, oye, cuando te arriesgas, el posible beneficio también puede ser mejor, ¿no?
2: Pero también, o sea, quiero decir que hay una cosa también, o sea, yo creo que significativa o importante, un indicador, ¿no? O sea, de todo esto, y es la desinformación que se crea, y este mismo programa, o sea, yo intento que no exista desinformación, pero bueno, hay periodistas que yo muchas veces les tengo que corregir, les tengo que decir, oye, ¿qué estáis contando? ¿Qué estáis haciendo? ¿No? O sea, pues ahora, por ejemplo, estamos con los robots, ¿no? La robótica va a quitar puestos de trabajo, además hay que poner un impuesto al robot, hay que no sé qué, tal, dices, bien, pero espera, a ver, no vayas al robot, ir a que para programar el robot hace falta un montón de gente, que para programar el robot hace falta un montón de empresas. Y luego, claro, cuando proponemos empresas o proponemos emprendimiento, ¿no crees que hay demasiadas empresas pequeñas y que las no sé, diputaciones, gobiernos, todos cuando empiezan a apoyar, yo creo que lo que deberían de apoyar es intentar hacer fusiones, unir, hacer núcleos más fuertes, y hay un montón de empresitas pequeñas que surgen como setas, desaparecen emprendedores, parece como que no te apuntes al INEM, hazte emprendedor, o sea, te vamos a dar 3.000 euros para que inicies, y bueno, pues una temporadita, estoy ahí emprendiendo y ya está, ¿no? O sea, me lanzo a emprender, pero que eso, que muchas veces luego preguntas y dices, jo, ¿aquí cuántos emprendieron? Emprendieron 500, jo, ¿y cuántos han acabado? Han acabado 3. Entonces, claro, nadie emprende, pero todo el mundo ha iniciado el emprendizaje, pero nadie lo ha acabado. Pero muchas veces por eso, porque yo creo que no sé, surgen como setas, o sea, pero no un algo, una materia fuerte, potente, que pueda hacer cosas.
0: Bien, yo creo que hay, en principio lo que hay es una falta de estudio de datos. No lo que no los tengas tú, que los tienes y los he dicho claramente. O sea, el fracaso en Euskadi es tremendo. El número de entidades que prestan ayuda es bastante fuerte. Y yo creo que eso viene de que una de las variables, por ejemplo, la variable que concede las ayudas, no sabe lo que es ser un emprendedor. Es decir, ser funcionario y ser emprendedor tienen modelos mentales muy diferentes. Es muy difícil que lo entiendan. Yo no digo con eso que para ser médico de la vista haya que ser miope. No.
2: Pero ayuda.
0: Pero no lo digo tan siquiera, ni lo pienso. Yo lo que digo es que, bueno, que hay que comprender algunas cosas. Si hubiesen estudiado mínimamente algunos de ellos, sobre todo los que hablan con cierta autoridad, un poquitín la estadística mundial, que la hay, y es excelente. Babson Coles en Estados Unidos es un gran productor de datos al respecto. Hay muchos más, la OCDE, etcétera, etcétera, pero me refiero a este porque lo estudia bastante, con bastante asiduidad y continuidad. Vemos que una de las causas más importantes de fallo es la financiación. Lo has mencionado tú tangencialmente. Es decir, te doy 3.000 euritos a ver qué vamos a hacer, te voy a dar 2.000 euritos, y entonces estamos confundiendo subsistencia o ayuda social con crear empresas. Y lo hacemos muy mal, no avanzamos. Has hablado del tema del número o la cantidad de las empresas. Un antiguo compañero mío de la facultad, actualmente catedrático de economía, ha hecho probablemente el mejor estudio a nivel de España, y así está reconocido, Emilio Huerta, en este momento es profesor en la Universidad Pública de Navarra, sobre el tema de tamaño y resistencia a las empresas. Él considera que la empresa tiene que tener unos 50 empleados, más o menos, para poder resistir, trabajar, etcétera, etcétera. Su estudio, de momento hasta el día de hoy, no ha sido cuestionado por nadie. Yo creo que hay bastantes variables que tener en cuenta para hacerlas. Y sobre todo hay una pregunta que yo haría previamente, espero que a nadie se sienta mal por ellas. ¿Creemos que se puede industrializar, cambiar la estructura económica o incentivar a los posibles emprendedores a base de decretos que salen en boletines oficiales? Es decir, ¿hemos hecho algún estudio entre cuántos decretos hemos publicado, cuánta gente se incorpora? Nosotros estamos tratando de hacer un estudio a ese respecto con la Diputación Foral de Vizcaya sobre el tema de prestaciones y duración y vitalidad de las empresas. Tenemos ahí, hemos hecho algunos modelos, estamos viendo. Hemos de cambiar nuestro modelo. Yo creo que la administración no tiene el ADN preparado para llevar a cabo este tema. Hay otras entidades que debieran entrar y no entran. Claro, la administración ocupa un espacio que le han dejado, que es, por ejemplo, el mundo financiero, que es que en realidad las empresas necesitan dinero, fundamentalmente. Yo creo también que el campo de la propia empresa, las propias estructuras empresariales, tienen que contribuir a que le sigan a alguien en el desarrollo de la vida, y luego la administración ya en tercer lugar. Hemos cambiado el orden y esta no es una propiedad muy conmutativa.
1: Sí, en ese sentido comentaba Pedro que la administración no tiene la... No puede, con las tasas de éxito que hay depende del estadio de madurez de una empresa, ¿no? Si vamos al estadio inicial, al que sobre todo está la administración pública, que es en la creación de emprendedores o proyectos de cero, la tasa de mortalidad es de un 90%. El fondo privado, el inversor privado que sabe la capacidad que tiene de invertir, es consciente de ello y sabe que por cada una de cada 10 tiene que cubrir las otras 9 que ha invertido y que no han salido. La administración no puede asumir un riesgo de inversión. La propia naturaleza de la administración no puede tener campeones, entre comillas, y decir, yo apuesto por este, por los criterios que he tenido, que son los míos, de tal manera que de los 9 que se me caen, pero el que me sale campeón me compensa, ¿no? Entonces, la administración realmente en lo que está centrado es en dar a los 10 que se presentan y en asegurarse de que el dinero para el que le han dado se ejecuta en lo que dice el decreto. ¿Eso es útil? Pues bueno, la experiencia demuestra que es útil para un autoempleo y para un pequeño nivel y mantenerte hasta emprendedor, pero realmente cuando buscamos proyectos escalables no vale con eso. También es cierto, y en el descargo de la administración hay que decir, que otras incubadoras privadas, que sí que tienen esos criterios empresariales, también es muy difícil que salgan empresas escalables, ojo. O sea, que es que la propia creación empresarial y la competencia es tan brutal que es muy difícil conseguir empresas que salgan adelante. Si además no tienes el ADN para conseguirlo, pues la tarea se acerca a lo imposible.
2: Oye, estáis en un proyecto que se llama Kuburu. ¿Eso puede ser una solución a estos problemas que estamos comentando, que estáis hablando?
0: Kuburu quiere enfrentarse a esa, diríamos, realidad que tenemos enfrente o a esa visión de la realidad que tenemos nosotros. Nosotros creemos que hay empresas que les gustaría entrar en el campo del análisis estadístico, del Big Data, llamémosle como lo llamemos, estadística avanzada, etcétera, etcétera. Es decir, lo que retomamos el comienzo de tu exposición al principio, de manejar los datos como un activo de empresa, propios o ajenos. Pero bueno, se encuentran con que A, no están preparados, y B, se extiende hasta ellos un poco terra incógnita, lo cual nos da siempre un poco miedo. ¿Qué va a pasar aquí con nuestros datos? Sobre todo en un tema en que la psicosis del secreto del dato, etcétera, etcétera, está generalizada. Cierro el paréntesis para no extenderme por esta vía. Nosotros lo que sí creemos es que las empresas pueden exponer sus desafíos, pueden exponer sus retos para entrar en contacto con gente que viene del campo de lo que diríamos profesionales de datos, científicos de datos, gente que viene del campo de la informática, del campo de la estadística, campo de la matemática, campo de la física, campo de la economía, etcétera, etcétera. Y que es una forma de ir entrando en ese proceso de nos conocemos solucionando cosas. Nosotros hemos hecho, en este momento estamos empezando el proyecto y avanzando, uno con una empresa con la cual la tengo que citar, no quiero hacer propaganda de nadie y además no creo que entre los escuches le vayan a comprar muchos sus productos, aunque sí lo usan indirectamente, que es Arteche. Arteche es un referente de fabricación de transformadores de medida, fundamentalmente, y otras cosas, y nos ha permitido poner en las redes un desarrollo para saber ciertos funcionamientos de relés. No me extiendo para no, la radio no aguanta mucho este tipo de explicación. Entonces nosotros lo hemos puesto en la red, en una plataforma que se llama Kuburu, y hemos ya tenido respuesta de un grupo que está trabajando sobre ello y gente individual que está mirándolo. Estamos haciéndolo en plan experimental, queremos ver cómo funciona. Estamos haciéndolo digamos una prueba de concepto avanzada. Y hemos visto que el resultado digamos, la campaña que hemos hecho, la permanencia en la red que tiene, nos ha demostrado ya que hay algún equipo trabajando y alguna gente individual con ello. Nos encontramos contentos a este nivel. Desgraciadamente todavía es pronto porque queda tiempo, como sabes, para que acabe el plazo que hay para presentar posibles soluciones, que iremos avanzando, lo iremos viendo y veremos si al final mejora Arteche. Confío que va a ser que sí. Yo creo que este es un tema que queremos extenderlo. Buscamos y ofrecemos a las empresas una plataforma bien gobernada, la plataforma que es bien gobernada, para que pongan sus proyectos con Decidata ayudándoles en ese desarrollo, y a la gente que está ahí, que comentaba Iñaki, tipo hackers, gente que está por ahí, que le gusta trabajar de esta forma más libre, no inventamos nada porque esto hay experiencias fuera que están funcionando, puedan incorporarse y facilitarse este encuentro entre científicos de datos o profesionales de datos y necesidades empresariales. Creo que este sí es un gran paso en un desarrollo de la industria 4.0 bastante generalizada.
2: Sí, porque yo creo que aquí lo novedoso de todo esto es, antes hablábamos, bueno, cualquiera, o sea, que acabe alguien la carrera y no ha estudiado Big Data, no ha trabajado con datos, incluso un matemático, un sociólogo, han trabajado con datos, pero no se ha especializado en eso. Y cuando van a buscar un trabajo, dicen, no, tú necesitas una experiencia. Y dices, ¿dónde encuentro esa experiencia? Claro, si me siento en YouTube, pues un ratito en la nevera, un ratito en YouTube, pasa lo de siempre, pues habrá alguien que sí. Pero con esto voy a poder estar en un sitio en el que me voy a encontrar otras personas. O sea, no voy a estar solo, me voy a encontrar otras personas. Vamos a ir a proyectos, retos, igual mejor llamarlo. Vamos a ir haciendo retos, voy a ir aprendiendo. Y lo que haga, que al principio, pues bueno, pues igual no tiene una remuneración económica, pero ojo, el aprendizaje, la forma de aprender, la nueva forma de aprender, yo creo que tiene que ser esa. O sea, pero que no haya, que aquí no empiece nadie, no me empiece ya el sindicato a decir, fíjate, esto es una forma de meter trabajo gratuito. No, verás, es que nosotros hemos decidido romper los esquemas. La universidad tiene que ser de otra forma, y la forma es que quinto es tiene que ser así. O sea, quinto tiene que ser de esta forma, lo mismo que costó un montón que en la FP se dijera que el último curso, la mitad, es haciendo prácticas en una empresa, que bueno, podía ser mejor todavía, o sea, podía hacer de otra forma, pero aquí yo creo que quinto, la universidad tiene que estar con la empresa tiene que estar con la universidad, como está en Estados Unidos. En Estados Unidos paga el edificio, pero es que además dice, bueno, pago el edificio, pero aquí vais a dar esto, porque yo luego os voy a coger, cada vez que salen, os voy a coger a 300 que voy a necesitar, y bueno, es que es la única forma de que la gente aprenda de verdad lo que se está trabajando. Pero claro, luego tenemos al profesor de la universidad que no ha trabajado en la vida, no ha hecho nada. Creo que va por ahí, ¿no? Un poco la ley de Kupuru.
1: A nosotros nos gustaría que ese cambio se produjera, como comentábamos antes, en ese paralelismo empresa-universidad. Nos gustaría primero que la empresa cambie la forma que tiene de enfrentarse a los retos, que entienda que hay un conocimiento fuera de los muros de su planta industrial y que hay mucha gente que tiene la capacidad y la voluntad de trabajar en la resolución de los problemas de tu empresa, pero que a cambio tú vas a tener que abrirte y vas a tener que poner a disposición datos y abrirte en cuanto a los problemas. Y luego el segundo punto es que Kupuru nos gustaría que lógicamente no fuera solamente reto, sino que fuera un punto de encuentro de la comunidad de científicos de datos. Y ligado a la universidad, un granito nuestro sería que la propia universidad o los equipos universitarios se presentaran a esos retos como forma de demostrar su valía, ¿no? Para conseguir el premio o simplemente para probar sus competencias, ¿no? Oye, de lo que hemos aprendido durante el curso en tema de analítica, ¿cómo somos de buenos? ¿Cómo es de bien lo hacemos en función de lo que hemos aprendido comparándonos con otros equipos, ¿no?, que pueden estar en otra parte del mundo?
2: Pero ¿cómo convencemos ahora? Aquí voy a poner un ejemplo de lo que estábamos hablando antes. Vamos a cambiar la educación, vamos a cambiar todo, tal, no sé qué tal. Sí, pero mi hijo, ¿qué nota tiene? ¿No? O sea, no, esto no vamos a hablar por notas, vamos a hablar por competencias, por cómo van avanzando. Sí, pero llega el inspector y dice, bueno, pero a ver, aquí hay que poner una nota, ¿no? Y aquí volvemos a lo de siempre, ¿no? Bien, has aprendido, pero ¿y el título? ¿Quién me lo da? El no sé qué. O sea, claro, ¿cómo rompemos esa, la barrera del título, la barrera de la nota, la barrera del examen? ¿Cómo rompemos todo eso, ¿no? O sea, que incluso en casa, cuando das en casa, mira, es que ahora me voy a ir a una empresa a formarme, pero no voy a cobrar, pero estoy con un equipo, además estamos haciendo un reto. O sea, ¿cómo vendemos eso ahora a la gente? ¿Cómo vendemos eso en casa?
0: Es difícil de vender, pero si vemos los resultados de los líderes empresariales, Gates, Jobs, Zuckerberg, ninguno acabó la carrera.
2: Espera, que ahora la gente está borrándose, no me fastidies, que se me apuntan, no. Se me borran de la universidad, por lo menos que vaya.
0: No, yo digo que por eso te digo, pero que son tres casos o cuatro.
2: Ah, bueno,
0: casos.
2: Sí.
0: Yo no, con esto no quiero decir que nadie se borre de la universidad ni que se matricule a todo correr, no digo nada. Yo lo que creo es que lo que es importante es que los títulos tengan un papel relativo. Sí, yo creo que en este momento hay algo que sé. No sé cómo transmitirlo. Yo creo que la esperanza de los que nacen ahora van a ser vivir 100 años. 100 años no puedes tener un título que lo has conseguido con 25 años. No te vale para nada. No puedes presumir de eso para nada, salvo que seas un buen pianista que vas mejorando y toques Chopin de maravilla. Pero en matemáticas te quedas obsoleto. En física no vales para nada. En informática eres viejo. O sea, yo creo que el papel de los títulos, que estaba bien en el momento de la sociedad, que garantizaba, cuando la industria tragaba todo lo que ponías, tenía un cierto valor. Hoy día hemos pasado, además estamos viendo que cada vez se requiere título sobre título. Antes con licenciado eras digno, ahora hay que poner encima un máster, a ser posible que sea bueno. Luego, de todo poco, te pedirán un doctorado, luego te pedirán no sé qué. ¿Qué pasa? Que como vivimos mucho tiempo, tenemos que incrementar las fases de educación. Yo creo, y se está empezando a poner, que las empresas tienen que ser un poco también no sé si academias, universidades o escuelas, pero tienen que ser elementos de educación y formación.
2: Pero claro, ¿cuándo conseguiremos que los reclutadores, bueno, ya, yo creo que ya está consiguiendo, ¿no? Pero todavía hay esa falta de espera, dame tu currículum de experiencia. O sea, dime en qué empresas has estado, lo que has estado haciendo, y no, empiezan preguntando, ¿y qué? ¿Tú qué título tienes? No, yo he hecho Bellas Artes. Ah, pues no nos interesa porque estamos buscando un programador de C. Espera, déjame acabar. Yo hice Bellas Artes, pero luego me apunté a una academia de programación, vi que eso era maravilloso, y he estado 40... No, no, lo siento, buscamos ingenieros, no buscamos un tío en Bellas Artes. Pero espera, dame una oportunidad, ¿no? Aquí seguimos sin dar esa oportunidad, seguimos sin, muchas veces sin leer el currículum de, espera, ¿en dónde has estado antes? ¿No? O sea, aunque eso va cambiando cada vez más, está claro.
1: Sí, yo creo que está cambiando y volvemos al ejemplo de Estados Unidos, ¿no? Porque en el campo tecnológico, yo me acuerdo en el año 2017 fuimos a visitar los Bell Labs, que son el área de I+D de AT&T, que es una gran compañía, la telefónica, una de las telefónicas americanas, y el director de ese laboratorio de investigación, que era puntero, era un tío que era filósofo. Es, ¿un filósofo en España podría acabar teniendo un puesto relevante en un departamento de I+D? Yo creo que la respuesta es no al 99%. Aquí todavía el título, aunque cada vez sea menos importante, en un proceso sigue marcando. Y es uno de los principales criterios, yo creo que con el inglés o el alemán, que los reclutadores utilizan de manera más rápida para descartar currículums. Y eso tiene que cambiar, porque tienes gente... Nosotros hemos incorporado ahora a un profesional para la parte de business, de negocio, de lo que llamamos un traductor, alguien que conozca un problema de negocio y que sabiendo qué herramientas de analítica avanzada pueda hacer el match, que es de formación abogado. ¿Le hemos fichado por sus conocimientos de leyes o por el máster que ha hecho en gestión, que es a lo que se quiere dedicar? No, lo que hemos potenciado siendo una persona con poca experiencia es la motivación que tiene, la capacidad de aprendizaje y el entusiasmo que nos ha mostrado para un proyecto que tiene que ser ilusionante, que es el nuestro y que estamos en crecimiento, ¿no? Entonces, eso se ve poco, pero yo creo que tiene mejores resultados que el mero currículum, ¿no?
2: Oye, queda poco tiempo, pero voy a pegar un salto para preguntaros una cosa que no tiene nada que ver con todo esto, y es si el caso Facebook y Cambridge Analytics nos ha hecho daño al mundo del dato o ha servido para abrir los ojos a las personas y ver que todo lo que se puede hacer con los datos, en este caso igual algo negativo, pero decir, hombre, si podemos hacer esto, todo lo positivo que puede tener, ¿no? Y en esto, antes hablamos de la administración, no hay forma de sacarle todavía todo el jugo, porque la administración tiene unos datos inmensos, o sea, tiene una información inmensa, sacarle todo ese jugo que puede ayudarnos a un montón de cosas. O sea, no sé hasta qué punto esto ha sido malo o bueno para el mercado del Big Data o de los datos.
0: Yo creo que de momento no hemos notado gran movimiento sísmico. Creo que ha sido un aviso a navegantes. Creo que en este momento, por razones que fuere, han dicho, bueno, los señores de Facebook ceden datos a los señores de Cambridge Analytics de una forma más o menos poco regulada. Los señores de Cambridge Analytics con esos datos consiguen un producto que sirve a un señor para poder ganar las elecciones. Bueno, yo creo que contada así la historia, a mí no me produce ninguna sensación mala. Es decir, se ha comoditizado el dato, que es lo que se viene haciendo de una forma u otra. Yo creo que ha sido... Es mi opinión, ¿eh? Ya sé que no coincido con casi nadie. Mis opiniones son mías, me dedico a pensarlas y entonces me produce un cierto esfuerzo imitar a otros. Entonces yo creo que lo que hemos de ver es que el dato en este momento, la gente joven, yo creo que aquí vivimos muchas generaciones, ¿eh? La gente joven lo comparte más fácil. Es decir, lo que consigue dando el dato es más de lo que ellos esperan mediante el tema de quedarse con el dato. Yo acabo de ver que la OCU acaba de querer hacer una reclamación económica en función del uso de datos por valor de 250 euros por cada uno de los que reclame en función de los datos usados por las compañías telefónicas, etcétera, etcétera. Bueno, a mí eso, pues bueno, me parece que bien, bueno, no me hace ni bien ni mal, me parece que es una opción jurídica. Y yo creo que hemos de, diríamos, informarnos todos un poco mejor. Y al primero yo, que tampoco tengo una información clara. Yo creo que no es tan fiero el león como lo pinta. No creo que el uso de los datos en ese sentido sea ni bueno ni malo. Yo creo que los datos están ahí, pues bueno, ¿qué vamos a hacer? Se nos escapan de las manos. Son una, en términos económicos, una externalidad, está fuera de nuestro control. Pues lo mismo que si hacemos fuego, sale humo, pues bueno, pues sale humo. ¿Qué vamos a hacer con ese humo? Y yo lo que creo que sí debiera de de alguna forma a esas compañías lo que sí les pediría es ser grabadas más económicamente. Es decir, que tengan unas tasas más fuertes que puedan reinvertirse en otros temas de seguridad. Pero es imposible poner puertas al campo. Los datos están, y si están, pueden, tú lo sabes mejor que yo, pueden ser utilizados y van a ser utilizados. Eso es como en biología. Lo que la biología permite, las leyes no pueden limitarlo. O sea, el derecho natural hace tiempo que se supo que era una cosa que estaba bien hecha, pero que era una construcción más o menos ideológica. De lo que la biología permite, pues permite. Y no podemos prohibirlo. Pondremos unas leyes morales por encima y tal, pero nadie puede decir que se vaya contra este principio. Los datos están ahí. Alguien se va a hacer cargo de ellos. Yo creo que habría que darles alguna fuerza moral al dato. Es decir, darles una validez. ¿Qué es lo que se puede hacer? ¿Qué es lo que no se puede hacer? ¿Cómo se puede hacer? Porque como contrapartida hemos visto que están surgiendo leyes de protección de datos que, hombre, yo no voy a decir que son esquizofrénicas, pero sí creo que son demasiado, diríamos, barrocas. No sé a quién beneficia ni a quién perjudica, pero en el momento lo que hace es complica la vida. Y yo creo que en ese caso, además, nosotros aquí en nuestro entorno jurídico somos los primeros que nos ponemos la venda antes de la herida. Es mi opinión, ¿eh? Sí, creo que hay que entenderlo con cuidado, estudiarlo y no darse prisa.
1: Sí. Yo creo que avanzamos hacia un estado y cuanto más jóvenes, más usos hace de redes sociales, del mundo digital y, por lo tanto, más huella digital dejas, ¿no? Más allá de las crisis puntuales que generan los Cambridge Analytica de turno o los ataques puntuales de robo de datos, eso genera un terror puntual, pero al día siguiente estás utilizando herramientas en las que estás cediendo de manera consciente o inconsciente tus datos, ¿no? El reglamento europeo lo que ha tratado de dar es una mayor protección y un mayor seguimiento a las empresas que gestionan tus datos. Eso se ha traducido en un mayor componente legal, en una mayor carga, y lo vimos en mayo con la aceptación de las nuevas políticas de privacidad, pero la gente no ha hecho una reflexión sobre el uso o el uso que hace de sus propios datos y con quién lo comparte, ¿no? Y yo creo que a futuro lo que vamos a hacer es cada vez compartir más, consciente o inconscientemente.
2: Hay una falta, yo creo, que de educación en el dato. Y con el dato en el sentido de, yo cedo mi dato porque lo veo interesante, o sea, voy al polideportivo y yo cedo mi dato de que el polideportivo reserve o marque a qué hora he entrado, qué edad tengo y si uso de la piscina, del pádel, no sé qué tal. Pero luego también tiene que haber una educación en la administración, por ejemplo, de que el ayuntamiento no diga, vamos a cerrar para pintar las pistas. ¿Y cuándo cerramos? Mañana. ¿Y por qué mañana? Espera, ¿por qué no cogemos los datos y vamos a mirar entre marzo y abril es el mes, no sabemos por qué, luego ya analizaremos por qué, porque seguro que tiene que haber una causa, en el que se usan menos las pistas de pádel? Vale, pues es el mes en el que hay que pintar. Vamos a pedir los presupuestos, vamos a pedir la obra y tiene que coincidir en ese mes para poderlo hacer. Falta esa educación del dato, yo creo.
0: Es que con el mundo de los datos, como muchas cosas, hay lo que se llama la fake news. O sea, todo el mundo habla de los datos, porque claro, de los datos, y te pueden decir cualquier cosa. Yo creo que hay poca reflexión, ¿no? Yo creo que, como tú dices, el dato es una herramienta muy útil. Y hay que saber usarlo por su utilidad. No nos podemos olvidar que antes has dicho una gran verdad, que no hemos pasado sobre ella, que es los padres que no saben matemáticas, que las matemáticas es una molestia para lo que hacen. Entonces ven al dato como aquel elemento que les suspendía a ellos mientras estaban examinándose. Y creen que los que manejan datos, no te voy a decir que son todos perversos, pero que no son gente de fiar. Yo creo que esto nos lleva a situaciones como las que estamos viviendo, como las que vivimos permanentemente. Es decir, hablamos con alegría de cosas que no son ciertas. Hay un caso, vamos, que me parece vergonzoso y muy reciente, el tema de las bombas inteligentes. Yo no he visto hablar cosas más tontas en tan poco tiempo. El señor Borrell dice que las bombas son inteligentes y no se van a equivocar de objetivo. Está suponiendo que las bombas son lo que se llama en tecnología militar man out of the loop, que el hombre no está manejándolas. O sea, las bombas se manejan solas, las bombas alguien las tiene que mover. ¿Y quién dice que esa bomba no van a apretar a una boda y mañana van a morir 40? La señora Robles, a continuación, o el señor presidente del gobierno, dice que no van a matar yemeníes. Bueno, eso lo dice él. No sé quién se le ha informado de ese futuro tan claro, de que no van a matar yemeníes. Lo hablan sin ningún dato, sin ninguna tranquilidad. Yo creo que poner la palabra inteligente a ciertas cosas parece que la salva de equivocarse. lo mismo que cuando decimos, y con esto hago el corolario final, cuando decimos que ponemos datos o números a algo, parece ser que alguien lo vamos a crucificar. No, los datos ayudan mucho, pero ayudan desde hace 3.000 años. Se sabía que los modelos matemáticos ayudan. Ayudan a medir la tierra, ayudan a hacer no sé qué, ayudan a todo. A calcular las nóminas, a calcular la distancia, a saber cuándo tengo que frenar antes de un semáforo. Sí. Los datos son buenos. También pueden hacer daño, pero son buenos.
2: Es así. Oye, estamos en la recta final. No estaba escuchando una empresa que dice, anda, yo tengo datos, yo puedo utilizarlos, yo puedo... ¿Qué le digo? ¿Le llama de Cidata? ¿Cuál es la empresa objetivo en la que estáis ahora pensando?
1: Ahí tenemos una respuesta muy clara, y es la clínica del dato. Nosotros tenemos una metodología que directivos que creen que tienen una potencialidad o que quieren mejorar su proceso de toma de decisiones basados en datos, hacemos un taller de 2 horas de duración a nuestra cuenta y riesgo, es decir, gratuito para el cliente, en el que de esa reunión salimos con una idea clara de qué problemas tiene una mayor potencialidad de ser mejorados en base a datos, una idea clara de qué datos tiene la compañía o qué datos de fuera serían buenos para utilizarlos en esos problemas de negocio, y al de unos días enviamos una propuesta concreta sobre ese mismo problema y cómo lo abordaríamos desde Cidata.
2: Y esto es muy caro, ¿cómo es en tiempo, en recursos, en dinero al final, o puede entrar cualquier empresa?
1: Mira, yo creo que lo caro ahora es no dar el salto a la analítica. Ahora tenemos la oportunidad de que las empresas que lo hagan van a tener una ventaja competitiva frente a otras, y los que no lo vean tendrán que hacerlo cuando todos sus competidores lo hagan y se hayan quedado atrás.
0: Pero la fase primera de la clínica de datos es totalmente gratis. La empresa no tiene que poner nada más que sus recursos, de la gente que puede estar implicada en el tema. Nosotros corremos con el riesgo de que no nos contrate. Nosotros les presentamos, escuchamos, es un activo para la empresa porque tiene horas para reflexionar sobre ese tema con su propio equipo, y nuestras experiencias hasta ahora de resultados son muy positivas.
2: ¿Y dónde encontramos a Cidata? ¿En la página web? Decir el nombre, decir la información. Vamos a aprovechar un poco para...
0: Sí, agradecemos la ayuda.
1: Nuestra página es www.decidata.es. Escrito Decisión y Data, Decidata, muy sencillo, y ahí tienen un cuestionario por el que pueden contactarnos y el equipo pues bueno, responderá lo antes posible.
2: Iñaki Pertusa, muchísimas gracias por estar aquí.
1: Muchas gracias.
2: Y oye, una última pregunta, si vuelves a nacer, ¿serías otra vez emprendedor o te harías funcionario?
1: No, yo creo que el camino y el final del emprendedor siempre es más atractivo. Creo que no vale todo el mundo, pero si me preguntas a mí personalmente, yo creo que este es un camino que merece la pena y que todavía, pues como dice Pedro, si mi esperanza de vida, no sé si a los 100, pero a los 95, pues queda un camino todavía muy interesante que recorrer.
2: Pedro R. Alasolo, te voy a llamar así como los americanos con la R, que en algunos sitios ya he visto que te la has quitado y tal, has quitado la R punto esa ahí. Muchísimas gracias por estar aquí, y a ti no te voy a preguntar si volvías a ser lo mismo, porque eso, un hombre del Renacimiento volvería a ser eso, un hombre del Renacimiento.
0: No, la verdad que he llegado hasta aquí y estoy contento de lo que he hecho, de muchas cosas. O sea, hoy mismo veía en el periódico que el Ayuntamiento de Bilbao quiere traer una universidad de diseño, cosa que propuse y casi lo logramos hace más de 10 años. O sea, veo que voy un poco más adelante del tiempo, o sea que no voy mal en el tiempo. De paso, les deseo mucha suerte, ¿eh? Espero que acierten. He visto por encima, la que queríamos traer nosotros era la London College of Fashion, que es una de, diríamos, de high steel.
2: Sí, se está cerca del Támesis, he estado yo visitándola, o sea, es una pasada, un sitio, vamos,
0: precioso,
2: increíble,
0: precioso. Sí,
2: además,
0: sí,
2: es increíble. Y...
0: Paul McCartney, la hija de Paul McCartney estuvo allí de alumna.
2: Y luego es la típica universidad que si vas andando y entras, te acoge, o sea,
0: sí,
2: no
0: sí.
2: Es algo que, no hay un portero que te dice dónde va usted o no sé qué,
0: no.
2: Y de repente estás en una clase y ni te has dado cuenta que te has metido en una clase, ves ahí a la gente trabajando y dices, no sé, creo que me he equivocado, y no, o sea, es eso, es el diseño puro y duro y el trabajar en un ambiente increíble.
0: La verdad que tuvimos suerte en aquel momento, me acuerdo mucho además de que Ricardo Barcal apoyó mucho el plan y tal, y me acuerdo cuando he visto la noticia, pues he dicho, bueno, aunque sea 11 años más tarde, que lleguen bien.
2: A ver si acierta, a ver si hay suerte. Bueno, y a todos los oyentes, muchísimas gracias por estar aquí. Recordaros que nos vemos todos los sábados de 3 a 4 en Desconozco que Desconozco Tecnología. Adiós.

Con tan solo 27 años nos dejaba Amy Winehouse en julio de 2011, dejando atrás también un largo historial de adicciones, pero por supuesto también una discografía que pasa a convertirla en una de las voces más destacadas de la historia de la música. Y entre sus temas más destacados también se encuentra este Rehab, que se incluyó en el disco Back to Black.

No solamente es una de las canciones más importantes en la trayectoria musical del prolífico argentino Andrés Calamaro, también se incluye en la lista de los 100 temas más destacados del rock argentino y ocupa precisamente el puesto número 23. Retrocedemos hasta el 97 para escuchar dentro de su disco Alta Suciedad, Flaca. Flaca.

El grupo californiano The Bangles fue uno de los primeros grupos formados exclusivamente por mujeres en la escena rock a nivel mundial, y además su música estaba influenciada por la New Wave y el Garage Rock. En el 86 publicaron su disco Different Light, y en él se incluyó esta canción, Manic Monday.

En 1982, Billy Idol lanzaba un disco de título homónimo y en él se incluyó esta canción, que además fue premiada con el MTV Video Music Award a la mejor dirección. Es todo un clásico, Dancing with Myself.

Está claro que esta es una de esas canciones que si tienes un mal día va a venir muy bien para levantar el ánimo. Es el clásico de Bob Seger que también han versionado, entre muchos otros, los Status Quo All Time Rock and Roll.

La verdad es que la historia de Bon Jovi se escribe a lo largo de varias décadas y en todas ellas han triunfado, sobre todo a principios de los 90, con su disco Keep the Faith, en el que, por supuesto, no faltaron baladones como este Bed of Roses.

Es el rockero canadiense por excelencia y a pesar de que ya lleva más de 30 años de carrera musical, Bryan Adams sigue estando hecho un chaval, ¿verdad? Bueno, pues con esta canción retrocedemos hasta el 91. Es uno de los temas de su disco Waking Up the Neighbors, uno de esos álbumes imprescindibles en la carrera de Bryan Adams. Todo un temazo, Can't Stop This Thing We Started.

huyeron siempre de las etiquetas y tampoco quisieron adscribirse al movimiento musical conocido como movida madrileña, aunque se les considera precursores del mismo. Son Burning, el grupo madrileño que nació en 1974 y que nos dejó éxitos rockeros como este Mueve tus caderas. Fue la propia Carly Simon quien escribió esta canción, la publicó en noviembre de 1972 y con el paso del tiempo se ha convertido en uno de los grandes éxitos de la cantante estadounidense. You're So Vain.

Este es uno de los temas que Coldplay convirtieron en éxito dentro de su disco A Rush of Blood to the Head, un álbum que vio la luz en el año 2003 y precisamente gracias a esta canción Clock se llevaron el Brit Award a la mejor actuación de los últimos 30 años y también se llevaron un Billboard Music Award a la mejor canción digital. El éxito de Coldplay, Clock, sonando en Onda Vasca.

Esta fue la canción con la que los británicos de Depeche Mode desembarcaron en 1982 en Estados Unidos, aunque el disco ya había visto la luz un año antes en su país, en Inglaterra, y también en el continente europeo. El disco es Pick and Spell, el éxito Just Can't Get Enough.

Ha habido muchas versiones de esta canción, pero la original pertenece por derecho propio a Don McLean. Este American Pie es el tema que dio título al álbum que lanzaba en 1971 y por el que se llevó el premio del Salón de la Fama de los Grammy.

Esta es una de las canciones que más han interpretado en directo de un candú y que más han agradado a su público a lo largo de toda su trayectoria musical. Con ellos retrocedemos hasta el 87, nos ubicamos en su tercer trabajo, El Grito del Tiempo, y escuchamos En algún lugar.

Es todo un clásico de la música de los años 60 y de hecho la revista Rolling Stone también la ha incluido en su lista de las 500 mejores canciones de todos los tiempos. Los responsables de este éxito son The Zombies y la canción se llama She's Not There.

Hola a todos y a todas y bienvenidos a La Hora de los Libros, el programa de literatura de Onda Vasca. En este programa nos asomamos al mundo de la literatura, de los libros, para hablar con escritores, con escritoras, para dar la bienvenida a algunas de las novedades editoriales, para contaros también qué nos han parecido lecturas que hemos ido poco a poco leyendo, también para adelantar próximas entrevistas. En definitiva, es una hora de radio en la que la protagonista absoluta es la literatura.

Hoy nos ha salido un episodio muy de thrillers. Se están publicando muchas novelas negras, muchos thrillers. Dicen que es una lectura muy para el verano. Yo creo que lo es para todo el año, ¿no? Para todas las épocas, en cada momento. Bueno, pues un buen thriller siempre sienta bien, claro que sí. Sobre todo los que leemos absolutamente de todos los géneros, porque nos gusta mucho variar según el momento vital que uno pues va atravesando, ¿no? Hablaremos en este episodio, enseguida vamos a recibir en estudios a Martín Torres. Es médico de urgencias en el Hospital de Donostia y se estrena en el mundo literario con un thriller brutal. Su novela se titula La enfermera, muy apropiado. Como podéis imaginar, es un thriller con tintes médicos. El escenario principal es el propio Hospital Donostiarra, pero tiene muchos giros, muchas tramas, muchos personajes que os van a acompañar desde la primera página hasta el final. Yo lo he leído muy a gusto, en un tiempo récord, más que leerlo he devorado, y su autor, que como digo nos va a acompañar en estudios, nos explicará pues no solo el proceso de escritura, sino todo lo que se vive en urgencias de un hospital que le ha venido muy bien como fuente de inspiración. Tiene mucha incidencia en la novela, aunque hay también otros escenarios. Cuando lo leáis lo vais a descubrir. El libro está editado por ND Novela. Además estará con nosotros el escritor vasco Jon Azkueta, que ha escrito otro thriller muy adictivo a sí mismo, con un ritmo frenético, de estos que no te dan tregua. Se titula Las 13 caracolas. Está ambientado en Bermeo y en él el autor nos sumerge en una atmósfera turbia, siniestra. Está editado por Crossbooks y Jon Azkueta nos va a contar una historia plena de secretos, de misterios y de muchas emociones. Como podéis comprobar, es un capítulo, el de hoy en la Hora de los Libros, muy de novela negra, muy de lecturas adictivas, que seguro os van a acompañar en esos buenos ratitos de vacaciones veraniegas. Persiguen en todo el momento el entretenimiento y yo os aseguro que lo consiguen. De esta forma, completaremos, como siempre, un capítulo más de la Hora de los Libros en Onda Vasca. Como siempre, os invito a pasar conmigo estas páginas radiofónicas. Comenzamos.

0: Bueno, pues en la hora de los libros, en la sintonía de Onda Vasca, hoy recibimos, y además en los estudios, que a mí siempre me gusta tener delante al escritor o a la escritora, ¿no?, que nos visiten. Bueno, estamos hablando con un casi donostiarra, aunque tampoco es que lleve tantos años, es un médico de urgencias que trabaja en el hospital de Donosti, en urgencias precisamente, y que ha escrito una novela que os la recomiendo ya de salida porque tiene un ritmo desde la primera hasta la casi 500 páginas, brutal. Además, enseguida vamos a desmenuzarla un poquito, pero es que hay una cantidad de giros, una cantidad de personajes y una cantidad de historias que a uno lo hace dudar absolutamente casi de todo el mundo, y esto es muy bueno porque te mantiene en vilo siempre, ¿no? Estamos hablando de un thriller, se titula La enfermera, publicado por Planeta en su sello N de novela, y su autor es Martín Torres, que está con nosotros, y yo estoy encantado de recibirle porque además te conocía, y ahora lo voy a explicar. Martín, ¿qué tal? ¿Cómo estás? Y gracias por visitarnos.
1: Muchas gracias, Juanjo, es un placer estar contigo.
0: Pues voy a decirlo ya, yo hace 3 años estaba de vacaciones en el sur y me pegó un lumbago espectacular. Me tuve que venir, me fui a urgencias, que es lo que hay que hacer en estos casos cuando uno no está tieso y no se puede mover, porque encima me acuerdo que a los 2 o 3 días tenía que narrar un partido de la Real Sociedad. Entro en urgencias y me atiende un doctor, muy amable, por cierto, y le digo, joder, haz lo que quieras, pero ponme bien o medio bien para que pueda hacer este partido. Vale, recibido. Empezamos el tema, me mete en un box y ahí me cogen una vena y me ponen no sé qué, un montón de cosas, bueno, antiinflamatorias, cosas de estas. Y me dijiste tú, bueno, el doctor que me atendió es Martín Torres, que es el escritor de la novela, y me acuerdo que me dijiste, vamos a intentarlo porque yo creo que sí, que vas a poder hacerlo.
1: Sí, como dice la novela, Donosti es un pueblo, y menuda sorpresa, sí. Tratamos muy bien a todo el mundo. Sí,
0: pero bueno, yo me sentí muy bien tratado por ti, entonces como te tengo aquí, porque cuando vi que habías escrito la novela y vi la foto y... ¿Me suena?
1: Menos mal que te apañé. Menos mal que te apañé. Sí. Además, tenemos especial respeto por lo que dice, oye, apáñame, porque tengo que trabajar, porque tengo que hacer esto, y lo intenté. O sea, veo que fue bien, me alegro
0: mucho.
1: Fue
0: bien. Pues mira, tardo 3 años en darte las gracias, porque claro, evidentemente, supongo que no se sube por allí a buscarte luego a decirte estas cosas, y tengo que decir que francamente bien, que más o menos pude hacer las cosas y que pues en unos días, habitualmente esto dura unos días, pues me puse bien.
1: Yo te recuerdo, me alegra mucho de que esta anécdota haya terminado bien.
0: Sí, terminó muy bien, por eso, cuando vi la oportunidad de entrevistarte dije, oh, por favor, y encima es que ahora entrando ya en el tema literario, que es por lo que estamos aquí después de esta anécdota, me ha encantado tu libro, me ha encantado, es un thriller con un ritmo brutal, porque ya desde el principio asistimos a gente ensangrentada en pleno hospital de Donosti, claro. Luego vas leyendo y como conoces todos los escenarios por los que tú pones a los personajes, parece como que lo estás viendo y lo estás viviendo, ¿no? Y me parece una capacidad como escritor de meterte en la película y en la novela al lector brutal, siendo además tu primera novela.
1: Sí, muchas gracias. Intentábamos ya iniciar una escena tan intensa para que el lector sintiera el mismo golpe que sienten los dos protagonistas en las primeras páginas. Uh-huh. Yo creo que se consigue. Es un ritmo vertiginoso. Y yo creo que es ideal para que se convierta en el libro del verano, porque es adictivo, se lee muy fácil a pesar de sus 500 páginas, capítulos cortos, lectura rápida, sí. Y es lo que se intentaba, que el ritmo fuera muy rápido.
0: Mucho diálogo, sí. Es pum, pum, pum continuamente, muchos escenarios, desde el caserío, el hospital, la carretera, la zona de Donosti. Aquí sale el FNAC, sale la Real Sociedad también por ahí, por algún lado. O sea, es que son todos los símbolos un poco donostiarras, guipuzcoanos incluso.
1: Sí, es una novela que cualquiera la puede disfrutar, pero el donostiarra, el guipuzcoano de aquí va a poder encontrar un encanto especial, porque es que esta zona es ideal para una novela de misterio. Uh-huh. Yo creo que le aporta mucho a la trama y se convierte en una parte indispensable de la novela.
0: Uh-huh. Oye, lo de la realidad supera la ficción, supongo que es una frase que... todos la hemos escuchado muchas veces, y a veces entiendo que en un médico de urgencias, que las veis de todos los colores, esto te ha venido muy bien para documentarte, para pensar igual en compañeros, ficcionarlos evidentemente, pero para sacar la cantidad de cosas y de historias que pasan dentro de un hospital.
1: Sí, es que para el lector, para el que tiene la suerte de que no ha estado nunca en urgencias, pues puede resultar chocante, pero para los que trabajamos allí sabemos que no es una frase hecha, que la realidad efectivamente supera la ficción. Tenemos un anecdotario inmenso, incluso algunas cosas si las escribiéramos resultarían casi increíbles, es lo que hay. Tenemos que tratarlo de una forma, en este caso, de una forma novelada, sí. Y de una forma creíble, porque a veces incluso hay que rebajar la realidad.
0: Oye, es un thriller trepidante, por lo que decimos antes, ¿no? Has escrito una historia que tiene una trama principal, bueno, ahí hay una serie de gente que aparece muerta, asesinada, hay muchísimos sospechosos. Creo sí. que juegas muy bien con el lector, porque a veces parece, vas leyendo y dices, ostras, es este. Pero luego van pasando las cosas, pues igual no es este y es el otro. O sea, hay una especie como de, que yo creo que es lo bueno de un thriller, ¿no? Que, sí. que tenga al lector enganchado hasta tal punto de que, y en esta novela pasa casi casi hasta el final. Bueno, y el final también tiene su cosa.
1: Sí.
0: No se sabe nada a ciencia cierta, ¿no?
1: Claro, ese es el reto, que los personajes no resulten planos, que todos tengan su profundidad y todos tengan sus... sus...

0: en cosas reales, de cómo estáis al límite también en ese servicio y de las decisiones que hay que tomar a veces como en tiempo récord para actuar con una prontitud increíble, ¿no? E intentar acertar, claro, que para eso se está.
1: Sí, urgencias es que por definición es un ambiente muy hostil, muy límite, en el que hay que tomar decisiones muy rápidas, donde la presión lo cambia todo y solucionar cuestiones tan graves, tan al límite, pues es complicado. Y ahí lo único que te queda es confiar en la preparación y en el equipo, sobre todo en el equipo. Vamos a aprovechar esto para saludar al equipo,
0: sí.
1: Porque son un grupo de gente, todos, cada uno en su distinto papel, que funciona muy bien.
0: Oye, la novela acaba de salir, supongo que toda la gente, evidentemente, no ha tenido tiempo todavía de leerla. ¿Temes que alguno te diga, oye, este puedo ser yo, o esta puedo estar yo aquí, o qué pasa aquí?
1: No, ya le he contado a los compañeros, los personajes son absolutamente ficción, sí. No hay ninguno que se corresponda ni se parezca a la realidad. Hay uno, que se llama Quintana, él se lo he dicho, que es el médico que va en la ambulancia, que sí que es él, el resto son completamente ficcionados. Puede haber algún juego de palabras con algún amigo, pero son, por supuesto, personajes, porque además todos tienen que tener su lado oculto, o su lado, pero son más allá de algún juego de palabras, no hay nada que se parezca a la realidad.
0: Bueno, voy a leer un poco el contexto o la sinopsis para poner en contexto, mejor dicho, a las personas que nos estén escuchando ahora mismo. Dice así, bueno, el título es La enfermera, lo hemos comentado antes, y dice así esta sinopsis. El Hospital Universitario Donostia se ha convertido en el epicentro de una serie de muertes imposibles. La sala de urgencias es un caos. Hay víctimas fatales de un accidente de tráfico, un cadáver mutilado y una paciente que le grita al diablo. La enfermera Sophie Musignac se descubre a sí misma en medio de un ataque de pánico y con la cara ensangrentada. No sabe qué ha ocurrido. Víctor Viso, un médico militar retirado que acaba de incorporarse al servicio, la ayudará a desentrañar el misterio. Ambos, rotos por sus pasados, descubrirán que algunas heridas nunca cicatrizan. Se me hace una sinopsis muy cortita para todo lo que pasa luego. Aquí hablamos de dos personajes, evidentemente sí. Sophie y Viso son los principales. Me encanta que a Viso le guste Fleetwood Mac.
1: Sí, sí, sí.
0: Y
1: sí,
0: la
1: sí.
0: canción de Billy Ware con la chica con la que se encuentra en el inicio, que también va a tener un peso muy importante en la novela, que no vamos a desvelar, evidentemente. Pero se encuentra pues en un lugar, diríamos, apartado de lo que suele ser la vida normal, ¿no?
1: Tiene su historia, además de por qué le gusta Fleetwood Mac, el lector lo irá descubriendo. Viso en su soledad escucha jazz, pero él tiene un cariño especial hacia Fleetwood Mac. Eso viene de casa, eso es un homenaje a mi mujer que le encanta Fleetwood Mac.
0: Bueno, a ti te gusta mucho el country, Chris Stapleton quizás, ¿no?
1: Eso es, sí, y el otro día que estuvo aquí Zach Bryan, que tenía entradas y no pude ir porque tenemos un niño pequeñito que tenía fiebre y no pudimos ir, pero el country, me gusta el country, aviso también, es una de las pocas cosas que tenemos en común.
0: Ahí estamos. Bueno, hablamos de estos dos personajes, Sophie por un lado y Víctor Viso por otro. Son los dos grandes personajes de la novela, aunque luego hay otros que vamos a también tratar y mencionar, porque a mí me ha gustado mucho, porque se suele tender a decir personajes principales, personajes secundarios, y a veces hay secundarios que tienen casi el mismo poder narrativo que los principales.
1: Sí.
0: Háblanos de los primeros, que son los grandes protagonistas, y los que aparecen además en esos capítulos en los que tú titulas con su nombre, que lo hace todavía como más fácil para la lectura.
1: Sí, ahí vemos un pequeño flash forward casi para iniciarnos con una escena muy impactante. Sophie Busignac es enfermera, una chica joven, y yo creo que encarna el arquetipo de... El arquetipo, bueno, podríamos juntar el arquetipo del familiar redentor y el arquetipo de la heroína aventurera. Valiente, está construida con mucha verdad, porque como escritor, como esta mirada que tenemos de médico y escritor, he ido cogiendo pedacitos de gente que pasaba por ahí y es muy real. Luego imagino que el 99% de las personas de las que he cogido fragmentos o que van a leer la novela no arrastran un pasado tan, tan doloroso como el de Sophie, ni tienen que jugarse la vida por resolver un crimen, aunque todo el mundo tenga sus fantasmas. Y todo el mundo tenga su límite, nadie sabe cuál es hasta que lo encuentra. Sophie la ponemos frente a ese límite, lo traspasa con un valor que conmueve. Y luego está Viso, que podríamos decir que encarna el arquetipo del Ulises que vuelve a casa en una situación compleja.
0: De hecho, lo mencionas en la novela.
1: Sí, y entonces son personajes que quedaron muy bien, son los pilares de la novela. La novela se basa en su ritmo trepidante, como has dicho, pero es que tiene unos personajes que quedaron muy bien, porque incluso los secundarios que venían para acompañarles, que en una idea, esa protoidea de cuando empiezas con el primer borrador iban a ser algo muy circunstancial, Dije, soy el primero al que le conquistan y van cogiendo peso. El juez,
0: Marcellán,
1: el juez Marcellán, que sé que te gustaba mucho,
0: sí.
1: Iba a estar en una escena.

0: Y terminó estando en la novela entera.
1: Y tanto que ha estado, porque es muy bueno este
0: Que
1: tío.
0: hace muy buena pareja con
1: Con Aguillo, que es el comisario,
0: con el
1: ¿no?
0: comisario Aguillo, hacen
1: Sí.
0: una pareja peculiar que le da mucha potencia a sus escenas. Y además, es que las novelas son algo muy vivo. Tú te planteas una especie de escaleta de escenas, con un ritmo rápido para que el lector pueda ir de una escena en otra, hasta saltar de una escena a otra sin desengancharse hasta el final. Pero luego te vas sorprendiendo a ti mismo con personajes que te ganan. Al primero es a ti. Y dices, este va a salir más, tiene que salir más. Y te descubres escribiendo cosas, realidades que vas cogiendo de personas, de amigos, de conocidos, las vas versionando, vas haciendo bromas y los vas metiendo. Pero entonces eso es lo que le da realismo a los personajes.
1: Yo creo que la acción de la novela la sostienen Sophie y Viso, y lo que es ese contrapunto sereno y a la vez de personas veteranas que saben cada uno los caminos que pisan son el comisario Aguillo y el juez Marcellán. Y
0: Sí.
1: eso hace una coctelera en la que yo he disfrutado mucho con los diálogos del juez y del comisario,
0: Sí, yo
1: tanto
0: sé.
1: como con la acción de los principales, porque era todo muy irónico y dices, joder, qué bueno, tío.
0: Sí, Aguillo y Marcellán serían el contrapunto
1: Sí.
0: del noir más clásico
1: Eso es.
0: y él con su ironía y su cinismo y demás. Y Viso y Sophie serían el thriller moderno con esos códigos más trepidantes, más rápidos. Y entonces la combinación que yo creo que quedó bien.
1: Wow, a mí me ha gustado mucho, tengo que
0: Corresponde a los
1: decirlo.
0: lectores
1: Sí.
0: juzgarlo, pero fui el primero que se fue sorprendiendo
1: Sí.
0: con cómo me rellenaba la trama los personajes secundarios.
1: De hecho, tienen mucha importancia porque alternas a veces capítulos
0: Sí,
1: de unos y luego de los otros, que
0: sí.
1: luego todos se conocen, se juntan y ahí tenemos luego lo que va pasando poco a poco que no vamos
0: Hay
1: a
0: una relación muy
1: desvelar.
0: peculiar entre
1: Sí,
0: todos
1: entre
0: ellos.
1: todos ellos, efectivamente. Es verdad que uno se hace como, coge a estos personajes y son ya como la familia.
0: Sí, porque incluso hay un momento en el que me planteo cambiar los nombres de los personajes, pero digo, es que ya para mí son ellos, ya existen, ya tienen forma. Le coges cariño al personaje, a alguno le coges manía, a otro le coges cariño, y
1: Hay alguno muy malo,
0: hay alguno muy
1: como
0: malo.
1: debe ser en un buen
0: Hay
1: thriller.
0: alguno muy malo. Todos tienen su lado oscuro, pero luego hay alguno especialmente malo.
1: Sí.
0: Sí.
1: Bueno, luego tenemos también otros secundarios, que estos sí son más secundarios. Podríamos hablar de la agente Keller, que
0: Keller.
1: empieza de una manera y luego la destinan al
0: Una
1: puerto.
0: secundaria muy importante.
1: Muy importante porque contribuye mucho a lo que es el desenlace de
0: Sí.
1: la novela. Luego está el agente tipo duro, que es López,
0: Eso
1: ¿eh?
0: es. Javier López, que
1: Sí.
0: es el tipo duro, es el tipo duro de la novela. Ese sí que es hardboiled clásico,
1: Sí.
0: el típico detective duro, duro y eficiente.
1: Bueno, el ritmo narrativo, como decía antes, es muy, muy, muy intenso, muy de enganchar. Tú antes comentabas una cosa con la que estoy medianamente de acuerdo, que es una buena novela para el verano. Estoy de acuerdo porque estamos en el verano ya,
0: Claro.
1: pero es una novela para leerla en cualquier momento, porque es un thriller turbio que yo creo que hasta en invierno también te tiene
0: Hombre,
1: que pillar muy bien
0: por
1: al
0: supuesto.
1: calor del hogar.
0: Si me hubieras hecho la entrevista en octubre, te hubiera dicho que era perfecta para el
1: Es
0: invierno.
1: maravillosa.
0: Pero no, sí, es una
1: Sí.
0: novela. Yo creo que combina muy bien
1: Sí.
0: esos dos géneros.
1: Sí, es muy entretenida además.
0: Yo soy muy lector de una novela negra,
1: Sí.
0: hardboiled más clásica.
1: Sí.
0: Pero todo esto hay que combinarlo con un thriller moderno. Y yo creo que lo combina muy bien y hace que se lea tan rápido ese ritmo que tú dices.
1: Oye, apelo a tu condición de médico para
0: Sí.
1: preguntarte, bueno, pues me ha gustado mucho y lo tengo que destacar, porque claro, a veces metes medicamentos
0: Sí.
1: que un lector normal, que pueda ser yo,
0: Sí.
1: que no tengamos ni idea de medicina, pues ¿y esto qué es? ¿O para qué vale? ¿Por qué lo ha metido? Pero es que lo deslizas muy sutilmente para qué vale cada cosa. Y tengo un ejemplo entresacado aquí, que es el Movicol.
0: Movicol,
1: Que
0: sí.
1: el lector cuando pilla la novela y llegue ahí dirá, mira, esto es lo que comentaban Martín y Juanjo otro día en la entrevista.
0: Claro, no, no voy a hacer de un spoiler,
1: No.
0: pero el Movicol tiene su página importante en la novela.
1: Claro,
0: Es
1: claro.
0: un escribir sobre medicina cuando eres médico es un reto especial. A mí me resultaba más difícil escribir sobre medicina que las escenas extrahospitalarias. Si yo te hablo de unos mafiosos en un
1: Sí,
0: sitio tal,
1: sí.
0: me resulta más fácil porque todo es producto de la imaginación que escribir de medicina donde tengo que conjugar que el lector lo disfrute y lo entienda. y que mis compañeros, que son ya mis primeros lectores y los que más respeto me dan de inicio, lo entiendan y les guste, ¿no? Entonces, explicarlo para ambos mundos es complicado. Somos un poco especiales los médicos, y la gente lo tiene que entender. Yo, esto es una novela de entretenimiento, no es algo divulgativo de medicina.
1: Sí.
0: Es un thriller, son misterios, son asesinatos.
1: Sí.
0: Y sí, lo de los fármacos, espero que se haya entendido bien cómo los hemos ido metiendo.
1: Por eso digo, porque los vas metiendo, lo vas explicando y como más o menos son en la misma página, para qué valen en cada momento en concreto, este del Movicol es muy chulo. Porque además tiene importancia, como tú decías. Porque la persona que lo va a ingerir, pues se va a portar de una manera u otra si lo ingiere o no.
0: Sí.
1: ¿Eh? Y ahí lo dejamos.
0: Sí.
1: Y luego hay una cosa que no sé si lo has hecho queriendo, yo creo que sí. Claro, en un thriller, con tantos personajes, tanta trama, tanta subtrama, tantos giros, porque pasan muchas cosas, hay todo lo que pasa en el hospital, todo lo que pasa en la carretera, que es el accidente famoso del principio.
0: Sí.
1: Hay que decir que está el Cinemaldi por ahí y un actor famoso
0: es
1: también
0: muy importante,
1: metido, que es muy importante.
0: Hemos hecho mucho hincapié en el ambiente hospitalario, pero el festival de cine es muy importante para la novela.
1: Es muy importante para la novela. De hecho, ahí empezó todo, como quien diría, ¿no?
0: Eso es.
1: Hay un actor también.
0: Hay un actor.
1: Muy importante, el más importante del panorama cinematográfico.
0: Eso es.
1: Que está en Donostia para el Cinemaldi. Pasan cosas. Bueno, lo que te iba a decir, hay algunas veces que para que el lector se vuelva a resituar en cómo va la novela, haces como una especie de pequeño resumen. No sé si lo haces queriendo o no, pero por ejemplo, yo tengo aquí abierta una página, no lo voy a leer porque si no, ya bastante avanzada la novela, de la mitad para adelante. Pero si por ejemplo tienes, dices, ostras, y esta chica, Alba, esta que le había pasado y tal, y haces como una especie de resumen para que volvamos a reconectarnos si es que alguno se ha podido perder. Y eso me parece muy interesante en los thrillers, porque de alguna forma te vuelven a conectar igual por si te has pasado algo de largo, ¿no?
0: Claro, porque la novela transcurre, además transcurre en un periodo de tiempo muy breve.
1: Muy breve.
0: Son muy poquitos días, y en muy poquitos días pasan 500 páginas. Entonces, yo creo que se entiende bien y que el ritmo es rápido y sencillo. Pero claro, pasa tan rápido que igual un lector ha tenido que dejar la novela porque esa semana estaba muy ocupado en el trabajo. Entonces, es una manera de que vuelva a reconectar, que a veces los personajes sean los primeros que se ubiquen y se reubiquen y digan, vamos a ver, ¿qué está pasando? Esto no lo entiendo. Eso, voy a confesar, es una técnica y un truco de mi padre. A mi padre le gusta escribir y él me decía, oye, yo lo entiendo perfectamente, pero escribe aquí una pequeña reconexión entre los personajes para que el lector, si ha dejado la novela por ahí en algún día parada, pues vuelva a entenderla. No lo hace muchas veces, es un par de veces,
1: pero
0: como la trama
1: creo que viene muy bien.
0: Sí.
1: En según qué momento es la novela donde han pasado muchas cosas, viene muy bien que nos reconectes otra vez.
0: Es que pasan muchas cosas,
1: claro, para que no se nos pase nada.
0: Pasan muchas cosas y muchos personajes. Y luego todo tiene su importancia y todo tiene su relación. Entonces, como todos están relacionados, pero por definición, si estamos hablando de policía, de chancha en este caso, y un servicio de urgencias, hay decenas de personas implicadas. Entonces, con tanto personaje, aunque estén muy marcados los protagonistas y los secundarios relevantes, pasan tantas cosas que, para que no se pierdan, de vez en cuando, oye, ¿y este por qué ha hecho esto? Pero son preguntas que se hacen los personajes entre sí.
1: Claro.
0: Con lo cual, el lector no le resulta como una explicación repetitiva, sino que entra dentro de la trama el que el personaje se sienta confundido y tenga que rememorar o tratar de entender lo que ha ocurrido.
1: Por lo que estarán escuchando los lectores, o sea, los oyentes, que luego serán lectores, espero.
0: Ojalá.
1: O lectores que luego sean oyentes.
0: Las dos cosas.
1: Porque todo creo que está interrelacionado. Aquí hay médicos muy buenos. Ya no hablo de las aptitudes, sino de las actitudes.
0: Sí.
1: Hay médicos muy buenos, hay médicos regulares. Puede haber algún médico villano, o sea, hay de todo. O sea, es que como todo, o la mayor parte de las cosas, aunque hay cosas que pasan en el exterior, pasan dentro del hospital y hay muchos personajes que son médicos, enfermeras, jefes del hospital, hay de todo. Entonces, conviene dejarlo ahí, porque en un thriller hay que tener mucho cuidado con las preguntas, pero el lector se lo va a ir encontrando poco a poco. Mira, hablando de las notas, estas son las notas que yo siempre lo veo con el móvil al lado, que siempre apunto todo. Entonces tengo todo esto aquí apuntado, tú y yo, y he entresacado, te lo comentaba antes de las entrevistas, ¿no? Trabajo en urgencias, tres cosas fundamentales: experiencia, conocimiento y actitud.
0: Sí.
1: Experiencia se adquiere cuando uno lleva tiempo, va adquiriendo unos hábitos que los da la experiencia, igual más que los manuales, ¿no? A saber cómo, en un momento dado, actuar con esa rapidez con la que tenéis que actuar vosotros, ¿no? Conocimiento, evidentemente, son los estudios y lo que uno se va formando poco a poco, y actitud,
0: Es que es fundamental.
1: Fundamental, ¿eh? Tan fundamental como los dos anteriores.
0: Sí, esa frase se la dice Sofía a un médico joven. A un médico,
1: no lo quería decir yo por si acaso, pero, médico, pero no pasa nada.
0: Sí, no, a nivel de misterio no estamos desentrañando nada. Es parte de la ambientación hospitalaria de la novela. Pero es que es fundamental. Nosotros se lo decimos a los residentes cuando llegan. Si llega una persona joven, médico, residente, nosotros entendemos que es inteligente, que ha pasado una serie de cribas, que sabe muchísimo, que está muy actualizado, probablemente hasta más actualizado que nosotros en algunas cosas. Entonces, lo único que les pido yo es la actitud. La actitud que empieza por decir hola, adiós y gracias, ¿no? Pero que tengan ganas de trabajar y que tengan ganas de aprender. Evidentemente, por urgencias, por una guardia, tiene que pasar todo el mundo. Claro. Pasa la gente, un apasionado de urgencias, y pasa el que le toca rotar por obligación en su en su formación. Y nosotros valoramos mucho al que pone de su parte y al que tiene actitud, que es fundamental, como todo. Además, urgencias, como tú has dicho al principio, es un lugar donde la presión a veces nos sofoca. Y es como la vida, no vale de nada quejarse. Exacto. O sea, tú marcas el tono y si te quejas no creo que vayas a ganar nada.
1: Por eso te decía que son mantras,
0: sí,
1: que se manejan en urgencias en este caso, pero que valen para la vida.
0: Sí.
1: Como este otro, este me encantó. Si puedes curar, curas. Si no puedes curar, alivias. Y si no puedes aliviar, acompañas. Con esto, amigo, ya.
0: Ese crédito se lo vamos a dar a las enfermeras, porque es uno de los lemas de las enfermeras. Ahora mismo.
1: Mira, no
0: es
1: enfermera, así que.
0: Ah, sí, ah, qué bien, ¿no? Qué bien.
1: En cuanto se lo dije, me dijo, tal cual.
0: Sí, lo suelen decir ellas. Además, hace muchos años, cuando estaba mi abuelo a punto de fallecer y le acompañé en sus últimos momentos, en el hospital había un cartel de enfermería que lo decía, y entonces es una frase que la llevo muy adentro, sí. Y es muy real. Porque cuando alguien entra a urgencias es que por definición tiene que venir o con dolor, o con angustia o con miedo. No es fácil para nadie, ¿no? Y nosotros tratamos de dar respuestas, pero es que no siempre podemos ser resolutivos. Si claro. No puedes curar, por lo menos alivia. Sí. Y si no puedes aliviar,
1: acompaña.
0: Pues, acompaña,
1: porque me parece precioso.
0: Al menos toca acompañar.
1: Sí, sí, me parece preciosa la frase porque hay mucha gente que llega a urgencias y se queda en urgencias.
0: Pues esa es una enseñanza de las enfermeras. Tu mujer que lo es lo sabrá, sí. Que es una de las frases, sí, sí, que suelen manejar ellas.
1: Uh-huh. Pues esto también aparece en la novela, lo cual me ha parecido muy humano. O sea, sí. Estamos en un thriller, ahí muere mucha gente, hay, sí, mucho matarile, pero estas cosas también, el incorporarlas a una novela así, creo que le dan muchísima riqueza, ¿no? Y por cierto, lo que se puede hacer con un cinturón, una porra, un bolígrafo y los tites.
0: Eso se llama medicina improvisada.
1: Eso,
0: o,
1: bueno.
0: En urgencias le llamamos medios de fortuna. Es que tenemos que adaptarnos muy rápido a las circunstancias. Afortunadamente trabajo en un hospital terciario, tenemos todo tipo de medios.
1: Sí, pero es que esto se hace
0: y resulta sencillo
1: en alta mar y lo hace un protagonista.
0: Pero claro,
1: porque hay que salvar esa vida sí o sí.
0: Eso se llamaba inicialmente en libros de medicina, porque hay algún libro por ahí de medicina improvisada que me gusta mucho consultar, porque me gusta mucho todo ese tipo de ambiente, ¿no? La medicina en de expedición o en lo silvestre, etcétera. Llevo el coche que parece una ambulancia. se llamaba el torniquete español, antiguamente. En otros sitios el torniquete ruso o algo, sí, así. No, sí. El molinillo español, el molinete español, sí, o algo así.
1: Algo así por eso en la novela también.
0: Y sí, son distintas maneras, sí, de adaptarte con lo que tienes, sí, porque en medicina tú tienes que solucionar un problema. Hay que, sí, ser un poco, somos un poco médicos MacGyver.
1: MacGyver, yo decía,
0: sí,
1: mismo.
0: Sí.
1: Chapuzas en buen sentido la palabra.
0: Eso es, adaptarse.
1: Esto no deja de ser una chapuza, pero que al final, pues.
0: Solucionar un problema,
1: solucionar
0: con, lo
1: un problema con lo que hay.
0: Los médicos de urgencias aprendemos a tratar de no quejarnos y solucionar el problema con lo que tenemos.
1: Pues este momento de la novela, que también es un momento que dices, te pilla un poco así como sobrecogido, ¿no? Porque evidentemente quieres que esa vida se salve, y le ves al protagonista pues actuar de esta manera porque hay lo que hay ahí, porque estás donde estás.
0: Sí.
1: Y claro, pues solucionar esta historia de esta manera, dije, madre mía, ¿eh? Un cinturón, una porra, un bolígrafo y lo tite. Es una cosa de locos.
0: Hay muchas cosas en medicina. Esto además parece una improvisación casi chapucera, pero
1: literaria,
0: es que
1: sí,
0: esto existe, ¿eh? En medicina, sí, trágicamente existen las guerras, y las guerras acaban siendo una epidemia de traumas.
1: Sí.
0: Entonces son algo terrible, pero para la medicina se aprende mucho. Lamentablemente, pero se aprende mucho, por lo menos igual que en tecnología se avanza en otras, con otros aspectos. Y la medicina militar luego nos enseña mucho que aplicamos después en la medicina civil. A muchos, los oyentes que tengan niños pequeños, les habrá tocado alguna vez con una pequeña herida ir al hospital y que les pongan un pegamento dérmico, ¿no? Hay distintas marcas. Ese pegamento dérmico no dejaba de ser que los militares empezaran a poner Loctite en algunas heridas lineales, por ejemplo.
1: Por ejemplo.
0: Parece chapucero, pero es real y
1: no,
0: se
1: no,
0: usa.
1: Oye, y si vale,
0: Si funciona,
1: si funciona
0: no
1: todo vale.
0: cuestiones lo que funciona.
1: No, no, para nada. Y menos en situaciones de extrema urgencia como
0: Cuando no
1: ocurre
0: hay otra
1: esta en la
0: cosa.
1: novela, efectivamente.
0: Claro.
1: Oye, Martín, ¿qué supone para ti publicar La enfermera con N de novela, primera novela tuya? La encuadernación es magnífica, o sea, a mí me gusta mucho esto de tapa dura, es muy,
0: Ha
1: muy...
0: quedado preciosa,
1: Ha
0: ¿verdad?
1: quedado maravillosa.
0: Ha quedado, yo no
1: Sí,
0: las he visto hace
1: incluso
0: poco.
1: la cubierta ahí.
0: La cubierta es impactante. Por dentro, no sé cómo se llama la parte interior
1: Sí,
0: de una tapa. No,
1: estos son todo como las líneas que uno tiene que seguir dentro de un hospital para ir a los
0: eso
1: sitios,
0: es,
1: ¿no?
0: han hecho el dibujo de las líneas del suelo del hospital, además las
1: Eso
0: baldosas
1: es,
0: grises
1: eso
0: del
1: es.
0: hospital
1: Sí,
0: de
1: sí,
0: aquí,
1: sí.
0: con las líneas que te van llevando a las
1: No,
0: distintas
1: no, está muy
0: partes,
1: bien.
0: ha quedado muy bonito.
1: Te has quedado hasta, te has hecho hasta un mapa en la novela.
0: Sí, estoy muy agradecido, muy orgulloso, porque me han dado esta oportunidad, han confiado en mí. No sé si nos oirán, pero Raquel, Leo, Justina,
1: Y si no, les mandamos el audio, ¿eh?
0: son
1: No hay
0: las
1: ningún
0: personas que han hecho esto
1: problema.
0: posible y estoy muy feliz, muy orgulloso.
1: Supongo que va a ser una novela que se vaya a vender muy bien,
0: Ojalá.
1: porque es que lo tiene todo para enganchar. Además llega el verano.
0: Con entrevistas como la tuya lo tengo hecho,
1: Bueno,
0: porque así
1: bueno.
0: da gusto.
1: No, no, la verdad es que me ha gustado mucho y yo creo que siempre se nota, ¿no? Cuando casi no he tenido que mirar las notas porque me las sé de memoria, la he leído hace poco y nada, pues que no sé si quieres añadir algo más. Porque hemos hablado, yo creo que un poco de todo, ¿no? De
0: Sí.
1: todo lo que sucede, que son muchas cosas.
0: Pues,
1: En otras no podemos profundizar más porque es un thriller.
0: claro, eso ahora seguimos de debate después,
1: Sí,
0: de
1: efectivamente.
0: coloquio. Pues muchas gracias por este tiempo, por tu
1: Nada, gracias a ti.
0: oportunidad, por tu lectura tan amable y el apoyo que le has dado a este libro. Y yo lo único que quiero es que la gente se divierta.
1: Sí.
0: Es algo tan simple, tan sencillo y tan importante como entretenerse. No pretendo otra cosa.
1: Pues se va a entretener, ya te lo digo yo. Recomendamos hoy esta novela de Martín Torres, La enfermera, N de novela lo publica. Que te agradezco mucho que hayas venido por aquí. Además también acompañado. Así que
0: Sí.
1: te agradezco mucho que hayas estado en nuestros estudios y por supuesto la entrevista y este ratito de charla literaria con La enfermera. Novela de Martín Torres, la primera. Espero que le sigan muchas más y yo que te lea.
0: Ojalá, depende de vosotros, de los lectores.
1: Pues adelante con ello. Por mí tienes ya el beneplácito.
0: Un placer.
1: Gracias, Martín.

Despedimos a Martín Torres, que está triunfando con La enfermera, un thriller, ya os digo, que os va a dejar sin aliento, ¿no? Y recibimos en breve a otro escritor, como os decía en titulares, el escritor vizcaíno Jon Azcueta, que lleva ya meses con una novela en el mercado, también es un thriller. Hoy el programa va de thrillers, se titula Las 13 caracolas y también es una novela que os va a entretener muchísimo. Enseguida, aquí, en breve, estamos ya con él.

Despedimos a Martín Torres, que está triunfando con La enfermera, un thriller, ya os digo, que os va a dejar sin aliento, ¿no? Y recibimos en breve a otro escritor, como os decía en titulares, el escritor vizcaíno Jon Azcueta, que lleva ya meses con una novela en el mercado, también es un thriller. Hoy el programa va de thrillers, se titula Las 13 caracolas y también es una novela que os va a entretener muchísimo. Enseguida, aquí, en breve, estamos ya con él.

0: Vamos en la hora de los libros con un thriller, con un autor que, bueno, pues es muy joven, pero escribe muy bien. A mí me ha gustado mucho su última novela, que lleva por título Las 13 caracolas, editado por Cross Books. Se llama Jon Azcueta y yo estoy encantado de tenerle hoy en la hora de los libros en Onda Vasca con nosotros para que nos hable precisamente de una novela, como digo, con muchos giros, con muchos personajes, con una trama muy potente y además muy cercana también en el territorio, ¿no? ¿Qué tal, John? ¿Cómo estás? Y gracias por atendernos.
1: Hola, ¿qué tal? Muy bien, muy contento y gracias a vosotros por dejarme aquí un hueco para hablar de la obra.
0: Claro que sí. Oye, sé que estás además de aquí para allá. La gente te ha dado un feedback muy bueno de la novela. Yo también, porque disfruté mucho leyéndola. Es un thriller muy entretenido y es un thriller a veces muy enrevesado en el que no te fías de nadie, John.
1: Sí, ahí estaba un poco, quería jugar con eso, con que tampoco hubiese muchísimos personajes, pero que al final esos que están en el puerto de Bermeo, que es donde nos ubicamos, esos personajes que rodean a la protagonista, que se pudiese desconfiar de cualquiera de ellos, que eso hacía que la parte del thriller fuese pues un poco más potente.
0: Oye, ¿cómo llega a ti esta idea, este thriller? No sé si hubo alguna inspiración, alguna observación tuya, o es solo la mente la que imagina y la que luego pone en el folio todas las ideas, las tramas, las subtramas y todo esto.
1: Pues me gustaría decir que fue un momento concreto que de repente cayó la idea del cielo, pero que va, esto fue poquito a poco. Yo quería inspirarme en Bermeo, porque al final es el sitio en el que estoy viviendo, y me parecía que era perfecto para una obra como esta, que tenía misterio y también romance por los escenarios que tenemos aquí, que son muy bonitos, pero también pues tienen ese punto tenebroso a veces con la niebla, ¿no? El clima adverso de la zona y tal. Y partiendo de ahí, pues fue surgiendo todo lo demás, como dices, con horas y horas frente al folio, anotándolo todo.
0: Voy a leer la sinopsis para que la gente tenga un contexto de qué va tu novela, Las 13 caracolas, que evidentemente también lo de Las 13 caracolas tiene su porqué, no lo vamos a desvelar, pero tiene su porqué y el título obedece a algo. Una sinopsis que dice así. Nora, que tiene una vida cómoda gracias a su millonaria familia, acepta encargarse de la gestión de un edificio de apartamentos en Bermeo, cuyos dueños son amigos de sus padres. Al llegar al pueblo, todo el mundo habla de Annie, una chica que ha desaparecido sin dejar rastro. Allí también conoce a las tres piezas más importantes del caso. Dylan, un surfero sexy que es a la vez su vecino, Eder, el novio de Annie, y Sara, su hermana. Juntos forman el grupo de amigos que Annie lideraba y que con el tiempo integrará a Nora. Pero no solo la amistad y el amor la llevan a implicarse en lo sucedido, también jugará un papel esencial la persona misteriosa escondida bajo un chubasquero amarillo. A través de notas y persecuciones, retará a Nora a meterse en la boca del lobo para resolver la desaparición de Annie. Bueno, pues creo que ya solo leyendo esa sinopsis, John, la gente tiene que decir, joder, qué bien pinta.
1: Engancha, ¿no? Sí, entre la sinopsis, la musiquita y cómo la has leído, mando ganas hasta a mí de leerlo ya.
0: Gracias. Bueno, estamos ante Nora. Es el personaje principal de la novela, aunque luego hay otros también muy potentes, como puede ser el surfero Dylan. Pero sí es verdad que Nora está huyendo un poco de lo que tiene alrededor con su familia, con los amigos de su familia. De alguna forma quiere volar ella por su cuenta, ¿no? Y, bueno, lo hace, recala en Bermeo, gestiona una serie de apartamentos de los amigos de su familia, de los padres. Y a partir de ahí le hablan de la desaparición de Annie hace un tiempo. Y ahí arranca todo. Cuéntanos.
1: Sí, a ver, el personaje de Nora, como vamos, lo has descrito a la perfección, y al final ha sido uno de los personajes que más trabajo me ha requerido de todos mis libros, porque ella viene de un mundo muy privilegiado y, claro, no puedes hacer un cambio brusco en su personalidad ni, vamos, tienes que ir muy acorde a ello. Sí que hay una evolución de las primeras páginas al final de la obra, sin entrar en demasiado detalle, que igual sería un poquito de spoiler, pero vamos viendo que ella al final en esta nueva aventura se va a encontrar a sí misma y va a ir aprendiendo también muchas cosas de la gente que le rodea. Pero claro, siempre también va a mantener ciertas costumbres y cierta forma de pensar o punto de vista con el que ella ya viene, lo que contrasta un poco también con la gente que está viviendo allí en el puerto. Entonces, más allá de esta diferencia entre ellos, está el tema de los secretos, que Nora tiene unos secretos que trae de familia, porque al final lo que hacen la familia y los socios y todo con las empresas, pues digamos que tiene su parte oscura, pero también va a haber otra parte oscura en el puerto, que es la que tienen los vecinos de allí, que se supone que nadie sabe nada de la desaparición de Annie, pero aquí todos callan demasiado. Entonces va a estar todo el rato jugando con ese contraste.
0: Hay que decir también, John, que primero le cuesta bastante entrar en la cuadrilla, hay muchas reticencias por parte de los amigos de Annie. la desaparecida, vamos a denominarlo así, pero ella va poco a poco también conquistando ese huequito dentro de los corazones de algunos más que de otros, y bueno, pues es una más de ese grupo de las abejas, ¿no?
1: Claro, tiene un papel chungo porque los otros llevan toda la vida juntos.
0: Claro.
1: Y también lo que comentábamos, tienen cosas que no quieren que vayan más allá, y claro, de repente llega Nora, que en parte es su jefa porque está gestionando los apartamentos en los que ellos viven. Por más que Nora quiera quitarse pues ciertas etiquetas, no lo va a poder porque al final van con ella, la van a ver de cierto modo, entonces ni se fían de ella ni ella se tiene que fiar demasiado de los demás, así que eso también va a hacer que les cueste un poquito más al principio pues encajar, pero bueno, menos mal que ahí tenemos a Dylan, que es la unión de todos.
0: Ya que nombras a Dylan, voy a ir ya con él. Lo tenía para un poquito más tarde la entrevista, pero voy a ir ya con él porque es, diríamos, el otro personaje principal, ¿no? De la novela. Es el típico surfero, sexy, con mucho don de gentes, también con un pasado controvertido, complicado, con cierta oscuridad, pero yo lo he visto como un superviviente de la vida.
1: Sí, es exactamente eso. Al final es él está allí viviendo, vive la vida de otra forma, ¿no? Sí. Va a ser un poquito el que va a enseñar a Nora también a dejarse llevar, ¿no? Y Nora siempre dice que es un barco a la deriva, y Dylan va a ser el que le dice, bueno, pues aquí tienes tu puerto, yo te voy a enseñar todo sobre Bermeo, sobre cómo disfrutar aquí, y te voy a integrar, que es lo que hace. Y bueno, ya como bien has dicho, es verdad que Dylan tampoco tiene una situación fácil, eso también nos va a ayudar a conocerlo un poquito mejor y a saber todo lo que hay detrás. Pero bueno, más allá de eso, la primera impresión de Nora va a ser que ha tenido suerte con el vecino que tiene, porque como bien dices, es guapo y muy majo con ella.
0: Bueno, y háblame del chubasquero amarillo, que es también un objeto que está muy presente en la novela y que poco a poco el lector va a ir descubriendo que explica muchas cosas.
1: Sí, al final el tema del chubasquero, yo creo que cualquier historia que se inspire un poco en zonas así lluviosas siempre termina saliendo, y más cuando hay zona de pesca y tal también. Y a mí me gustaba mucho, por ejemplo, el chubasquero amarillo, porque yo lo he disfrutado en muchas obras de este recurso, como puede salir pues en It de Stephen King, que también se hace mención en la obra.
0: Sí.
1: Bueno, hay un montón de personajes característicos que van con el chubasquero amarillo y le dan ese toque de misterio. Entonces, vamos, venía que ni pintado en esta historia. Y es una figura de una persona que no sabemos quién es, pero que poquito a poco vamos a ir descubriendo, y que está muy interesado en Nora. Aparece que la acecha, luego también intenta guiarla, como que mueve los hilos para que ella haga ciertas cosas, y al final acaba adentrándose pues en este misterio de Anne, que de primeras parecía que no iba con ella.
0: Oye, la novela es un thriller absoluto, hay mucho misterio, hay mucha trama, hay muchos giros, creo que se establece un juego escritor-lector que para los thrillers, para la novela negra, es el ideal, que es que el lector no lo tenga nada claro, que tú como escritor juegues, entre comillas, con él, porque a mí me llegó un momento en el que me parecían todos sospechosos.
1: Sí, pues mira, te agradezco que me digas eso. Eso es bueno, es buena señal.
0: Supongo que es lo que va buscando el escritor.
1: Sí, al final que se pueda desconfiar de todos, y luego también que dentro de esa desconfianza el final sorprenda, porque claro, si desconfías de todos, pero al final aciertas, y aciertas más allá de quién es, sino también de por qué y todo lo que conlleva, ¿no? Pues pierde cierta gracia. Entonces lo bueno es eso, que sospeches de todos, pero que el final luego también consiga pues pillarte desprevenido.
0: Hablamos de una novela de misterio, lo estamos comentando ahora mismo, pero es una novela, y a los que nos gusta también escribir, aunque hacemos nuestros pinitos y hacemos lo que podemos, el que te habla, por ejemplo, pues ha participado en un montón de talleres literarios de escritura y demás, y bueno, siempre me lo paso muy bien, porque creo que es una forma de seguir hilado a la literatura, ya no solo como lector, que también lo soy mucho, pero, y voy ahora con la pregunta. Me parece que describes muy bien las escenas de amor e incluso de sexo, porque hay bastante amor y bastante sexo en esta novela. Y creo que es muy difícil escribir, bueno, de amor igual no tanto, pero sí de sexo, sin caer, diríamos, en la ordinariez o en la falta un poco de gancho, ¿no? Creo que en ese sentido, no sé si es una habilidad innata también en ti, si la trabajas mucho, si la cuidas mucho, más allá de lo que es una novela de thriller, pero hay unas situaciones de sexo que creo que son como muy bien descritas por ti entre bueno, pues la pareja, diríamos, que tiene el lío amoroso, entre comillas.
1: Sí, hijo, pero primero gracias, y la verdad es que yo venía entrenado, porque al final mis anteriores obras son comedias románticas, y aunque las primeras son juveniles y en ellas no hay escenas como tal, Sí que en la última, por ejemplo, el último Amanecer de Agosto, en la, bueno, la penúltima obra que publiqué, ahí sí que tenemos más escenas. Y en esta, en las 13 caracolas, diríamos que tenemos un par, ¿no? Un par de escenas así de sexo. Y yo cuando las escribí, la verdad es que es lo, casi lo que más me cuesta. O sea, sí que al
0: Claro.
1: final lo que tú dices, porque tienes que cogerlo todo con pinzas, también tener mucho cuidado con qué dices, cómo lo dices y que no parezca pues vulgar o
0: Eso
1: a ver
0: es.
1: cómo narras eso para conseguir transmitir ciertas cosas. Y yo lo escribí y de hecho cuando se lo mandé a los lectores beta, los que lo leen primero y todo, yo les dije, a ver, esta es la obra, pero estas dos escenas podría hacer un fundido a negro, o sea, no haría falta sino tener que contar esto tal, y la respuesta de todos ellos fue rotunda de ni se te ocurra borrar estas escenas porque, vamos, no rompe el ritmo ni nada, que al final eso es algo que también te preocupa, porque, bueno, lo estamos viendo en adaptaciones como La Asistenta y tal, que aunque haya escenas con sexo no significa que no pueda ser misterio y que nos saque de la obra, pero siempre da un poquito de, el que está leyendo igual no se espera ese tipo de escenas, entonces a ver cómo la recibe, pero bueno, como les gustó mucho y tal, dije, bueno, pues se van a quedar y de momento está gustando.
0: Sí, no, te lo digo. Si yo hubiera sido uno de esos lectores cero, te hubiera dicho lo mismo. No quites ni pongas una coma. Y te voy a decir por qué. Porque lo que decíamos antes, ¿no? No son vulgares. A veces incluso son dos escenas, pero son bastante largas en lo que es tu
1: Sí,
0: descripción,
1: sí.
0: bueno, y ese momento entre una pareja. Pero yo lo calificaría como de elegantes incluso, ¿no? O sea, me ha parecido, de verdad, si no, no te lo diría, me ha parecido como muy bien escritas, muy bien traídas y muy, no sé, muy descriptivas de lo que puede llegar a sentir pues, un chico y una chica, en este caso una pareja, ¿no?
1: Jo, pues gracias, porque ya te digo que eso ha sido de lo que más ha costado casi de toda la obra, lo que más vueltas
0: Pues
1: se le ha dado ahí.
0: te ha quedado muy chulas, de verdad, ¿eh? Te ha quedado muy chulas. Oye, otro personaje más es Bermeo. Llueve, ambiente cerrado, que si el puerto, que si las callejas, que los apartamentos que gestiona Nora, la protagonista, donde están ahí todos más o menos ubicados. Creas una atmósfera muy cerrada también, que yo creo que contribuye a la tensión en todo momento.
1: Sí, además es la primera vez que lo hago porque normalmente mis obras transcurren en verano y no sé por qué yo tenía fijación con estas fechas, pero con esta historia ya todo arranca en septiembre, podemos decirle, o decirlo así, o igual en verano, pero bueno, ya la trama principal como que a raíz de septiembre en fiestas de Bermeo es cuando comienza todo, cuando Nora por fin llega al pueblo. Y claro, el clima aquí es el que hay. Y además para el misterio es que eso venía perfecto. Entonces, no sé, la verdad es que creo que es un escenario que ya sea por todo, por la temperatura, por vamos, el clima y por los sitios que tiene, iba, vamos, que ni pintado.
0: Oye, antes hablábamos de cómo surge o cómo llega a ti la idea de escribir este libro, Las 13 caracolas. ¿Eres de los escritores que tiene muy claro el final? Porque normalmente en la novela negra el inicio y el final suele estar como muy claro. Y durante, diríamos, el proceso de escritura, lo que es el nudo cuesta un poquito más, o al menos sí que hay bastante licencia en cuanto a los escritores para ir innovando o que les surjan nuevas ideas. Lo que suele estar como muy fijado suele ser siempre el principio y sobre todo el final. Tú tienes que saber hacia dónde va esto y quién al final pues es el malo o el villano, llámalo como quieras.
1: No, en este caso es verdad que con este tipo de obras siempre lo tengo todo muy preparado, sobre todo por eso, porque al final tienes que saber hacia dónde va a ir y las reacciones de los personajes durante toda la obra tienen que ser coherentes. Entonces, si alguno está tramando algo o sabe algo de más y tal, pues tiene que ir acorde a ello. Así que sí sabía, estaba todo anotadito ahí de quién iba a ser para ir dando las pistas poco a poco para que la gente pues pudiese ir haciéndose sus ideas. Pero también, por ejemplo, en la parte romántica me gusta un poco más no marcarlo tanto. Así como la parte de misterio está como muy definida, sé cómo va a terminar, en qué punto se van a dar igual ciertas pistas que son más clave. La parte de romance, pues bueno, si tengo que adelantar un poco ciertas emociones y tal, sin interferir en esa parte de thriller, ahí sí que me tomo ciertas licencias, ¿no? Decir, venga, pues si de repente los personajes quieren ir por este camino, les voy a dejar un poco más que sean más espontáneos. Y creo que al final eso también en la parte de amor, pues le da un poquito más de vida.
0: Conforme iba leyendo la novela, me ha parecido que es muy cinematográfica también. Yo sé que a ti te gusta el cine. Me ha parecido que tiene muchas escenas que serían muy adaptables a una serie de televisión o a una película, ¿no? No sé si tienes tú esa misma sensación.
1: Pues ojalá, y la verdad es que me lo ha dicho mucha gente, me lo dijo mi propia editora en cuanto lo leyó, me dijo, Ian, es una obra muy cinematográfica y me llamó
0: Totalmente
1: la
0: de
1: atención
0: acuerdo,
1: que usase ese término, porque nunca antes me lo había dicho con otros proyectos. Y de hecho, desde que ha salido, hemos recibido pues feedbacks, por ejemplo, de Pablo Santidrián, que es director y guionista de varias adaptaciones, como Sigue en Dios, por ejemplo, que nos dijo que le gustaba mucho, que ojalá poder participar en algún proyecto de ella tal, porque le veía también mucho potencial. Así que todo ello, oye, yo encantadísimo para cine, serio, lo que sea, que sería un sueño.
0: Estás abierto a cualquier expectativa de esta, ¿verdad?
1: Eso es, sí.
0: Oye, son 500 páginas, pero no se hace larga la novela. Escribes con, yo creo que de una forma muy directa y metiendo al lector en la película, que eso es muy importante para que evidentemente pues no tenga uno la sensación de que sobran páginas, ni mucho menos. Aquí, desde luego, yo no he tenido esa sensación en ningún momento. Capítulos cortos, frases muy directas. Supongo que es una estructura narrativa tuya que, bueno, pues es la que más te gusta para este tipo de novelas, de thrillers.
1: Sí, la verdad. Y mira que yo dije que iba a ser mi novela más cortita para la fecha y ha sido con diferencia la más larga, pero lo que dices, al final son capítulos muy cortos, son bastante dinámicas también en cuanto al ritmo, tienen mucho diálogo. Entonces, a mí, si a la hora de escribir se me hace un poco bola, alguna parte siempre intento aligerarla, porque yo como lector soy de los que le gusta leer, pero sin tener que tomar notas o estar demasiado concentrado para entenderlo, sino que puedas entenderlo de forma sencilla, aunque luego la trama tenga sus giros y tal, que no te haga falta un esquema para comprenderlo todo. Entonces luego es algo que eso también como escritor, pues yo creo, intento al menos que traspasarlo a mis obras.
0: Que sepas que yo tomo muchas notas en el móvil de cada libro que leo y luego las paso a papel para las entrevistas. Y del tuyo tengo aquí un par de folios también de notas que he tomado y de momentos de la novela, ¿eh? O sea que en ese sentido,
1: Los apuntes están.
0: para llevar mejor la entrevista, yo sí que tomo notas. Oye, lo del personaje de Nora, me parece que es un personaje del que uno se puede enamorar en cualquier momento.
1: Sí, la verdad es que, a ver,
0: Te
1: es
0: digo
1: el
0: porque es muy
1: personaje.
0: entrañable, es muy echada para adelante e incluso investiga muy bien.
1: Es un personaje principal con un talento innato para investigar, porque es verdad que aunque ella no quiera, acaba metiéndose en todo. Y luego, como dices, es que es muy lanzada. Al final ella toma la decisión de abandonar su vida o de abrir un paréntesis para irse a trabajar a un puerto pesquero que ya no conoce de primeras. Entonces cualquier persona no haría eso. Y ya partiendo de ahí, pues la conocemos bastante, ¿no? Vemos qué tipo de... Bueno, también por lo que está pasando, porque está un poco perdida, entonces dice, bueno, pues me aferro a esta oportunidad. Y ese atrevimiento que ella también tiene es lo que le va a llevar luego a seguir investigando, porque al final ya te digo que se lanza con cualquier cosa.
0: Bueno, pues personajes muy muy interesantes. Este de Nora es el principal, evidentemente, pero ahí están Dylan, Sara, Eder, Paula, José, Igor. Bueno, estamos hablando Capusay, estamos hablando de muchísimos personajes. Bueno, no muchos tampoco, pero sí personajes muy marcados que tienen un papel preponderante en la novela. John, pues que te agradezco mucho este ratito de charla. Hoy hemos presentado contigo tu última novela, Las 13 Caracolas, editada por Cross Books, aquí en la Hora de los Libros de Onda Vasca. Hemos estado con Jon Azcueta, con su autor, y nada, que te deseo lo mejor en esta campaña y en este, diríamos, momento o temporada de publicitar una novela que está además muy bien editada, es muy chula la edición también, ¿eh? Tenía que decirte lo que se me estaba olvidando.
1: Sí, no, se la han currado. La verdad es que tanto en portada como en los detalles que le han puesto y todo ha quedado muy bonito.
0: Pues que nada, que te agradezco este ratito de charla y hasta una próxima ocasión, ¿de acuerdo?
1: Nada, gracias a ti, ha sido un placer.
0: Eskerrik asko.
1: Subir.

Voy cerrando programa con la música de Lana del Rey y este tema en el que también participa la banda Bleachers. Es una banda que lidera Jack Antonoff. La canción lleva por título Margaret y está dedicada precisamente a Margaret Qualley, que es la esposa de Antonoff. Como os digo, jefe de la banda Bleachers, que es una banda que a mí me gusta mucho, muy interesante, tiene muchas colaboraciones y tiene varios discos muy, muy bonitos, ¿no? Es una banda quizás no muy conocida, pero una banda liderada por este Jack Antonoff, que entre otras cosas es productor, además de Lana del Rey, con la que ahora participa, también de Taylor Swift. Y estos son ya palabras mayores. 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La banda Bleachers tiene una colaboración también, si queréis buscarla por ahí en vuestras plataformas musicales, en Spotify, por ejemplo, tiene una colaboración con Bruce Springsteen y se titula la canción Chinatown. Es un temazo de verdad, pero hoy estamos con Margaret. Hay que decir que Lana del Rey es una cantante nacida en Nueva York en 1985 y su estilo musical es muy, muy, pero que muy personal. Desde el pop contemporáneo, con tintes casi siempre de melancolía, es la autora también de Summertime Sadness, que es todo un himno, hasta la música indie, pasando por la psicodelia. Es una extraordinaria intérprete y música, Lana del Rey.

Os recuerdo que en el programa de hoy hemos tenido conversaciones con los escritores, la escritora Marta Jiménez Serrano y su última novela Oxígeno. También ha estado con nosotros Jon Azcueta presentando Las 13 caracolas. Escuchamos también un breve pasaje de Lorenzo Silva con su último libro, que se titula Con nadie, y hablamos de cuatro recomendaciones que a mí me han gustado mucho, todas ellas en sus diferentes géneros: La necesidad de amar, de Pablo Álvarez; Malditos, de Arturo del Burgo; Punto de araña, de Nerea Payares; y La mirada del mal, de Reyes Monforte. Y que nos estamos despidiendo con esta maravillosa canción titulada Margaret, de Lana del Rey. Con su música terminamos por hoy. En la técnica estuvo mi compañero Javi Moreno, quien nos habla, Juanjo Lusa. Se despide hasta el próximo capítulo de La Hora de los Libros. Espero que hayáis disfrutado de esta hora dentro del mundo de la literatura en Onda Vasca. Como siempre, gracias por pasar conmigo estas páginas radiofónicas. Salud, alegría y buenas lecturas. Adiós.

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1: Come on, come on. Aquí vamos con la revolución semanal que hacemos hablando de música, de tecnología, de las dos cosas juntas siempre, pero de forma que sea pues entretenido. Eso es lo, por lo menos lo que intentamos. En una nueva revolución en la que, como siempre, pues tenemos un grupo invitado en nuestra sección Trending Music. En este Revoluciones de hoy tenemos al grupo de rock de la margen izquierda, Ruta 8, que nos trae un avance de su próximo disco, precisamente de 8 temas, y de título En Extinción. Y como siempre nos gusta estar al día, nos gusta informarnos de lo que está sucediendo en el panorama músico-tecnológico, para lo cual tenemos hoy a Andrea López en nuestro Vendo Hielo. Hola Andrea, ¿cómo estamos?
2: Arrachaldeón. Bueno, esta vez yo sola.
1: Esta vez te ha tocado a ti, ¿eh?
2: Esta vez.
1: No tenemos compañera, pero bueno, ya vendrá Arancha cuando pueda. Y también tenemos tema, también tocamos tema hoy, sí, en nuestra lupa musical.
2: Un tema, bueno, un poco especial, un poco distinto igual a los otros temas.
1: Vamos a dejarlo ahí, sí, pues eso es.
2: No hacemos spoiler.
1: Ahora sí de spoiler, pero siempre se ha dicho destripar, ¿no? La película.
2: Pues destripar.
1: Tanto en inglés, tanto anglosajonismo. Yeah. A quien no sé qué dice este por ahí. Efectivamente, pues eso, que hay que estar al día, pero tampoco nos podemos ir un poco a lo inglés siempre, ¿no? De que si no, no estás de moda. Pues vamos con esta revolución que nos toca hoy, como siempre, al frente de esta nueva revolución, el que os habla, Joseba Lafuente. Comienza Revoluciones y estáis invitados e invitadas.

0: Y ahora nos vamos con la lupa musical de Radvoluciones con Andrea López. Y hoy vamos a hablar de algo que está desgraciadamente muy, muy, muy de moda, ¿no, Andrea?
1: Cada vez más y preocupa. Es un tema interesante el que vamos a tratar hoy, la frontera borrosa entre imitar y clonar voces, ¿no? Y es que la diferencia entre imitar una voz y clonarla digitalmente es clave en el debate actual sobre inteligencia artificial en la música, ¿no? Imitar una voz es lo que tradicionalmente hacen cantantes, humoristas o actores. Reproducen el estilo, el timbre o la forma de cantar de otro artista sin usar su material vocal real. La clonación de voz, en cambio, va mucho más allá. Y según investigaciones recientes, consiste en entrenar modelos de IA con grabaciones reales de una persona para generar audio nuevo que suena exactamente como ella, incluso diciendo frases o cantando canciones que nunca interpretó. Herramientas de generación musical como las ya mencionadas anteriormente, Suno o Udio, en teoría no clonan voces concretas, crean voces sintéticas nuevas, aunque el resultado puede ser muy cercano al estilo de artistas reales. En la práctica esta diferencia se difumina y ahí empieza el conflicto, porque muchos usuarios perciben que algunas herramientas imitan demasiado bien, lo que abre el debate sobre hasta dónde llega la inspiración y dónde empieza la suplantación. En los últimos años, pues, han proliferado canciones virales creadas con IA que imitan artistas como a Bad Bunny, a Taylor Swift y están circulando en redes sin autorización. Estos casos han generado polémica porque, aunque no siempre utilizan grabaciones reales, sí replican la identidad vocal de los artistas, ¿no? Algunos intérpretes ya han empezado a reaccionar. Taylor Swift, por ejemplo, ha iniciado procesos para registrar su voz, que lo dijimos hace poco en nuestra sección de Vendo Hielo. También con el objetivo de protegerse frente a los deepfakes y usos no autorizados de IA. También se han producido disputas legales en la industria del doblaje y la música por el uso no consentido de voces para entrenar sistemas de inteligencia artificial. En el entorno musical digital, incluso plataformas experimentales han generado controversias. Usuarios de herramientas como Suno han debatido en foros ciertos sistemas que no clonan exactamente la voz, pero sí recrean patrones vocales tan precisos que resulta casi pues indistinguibles de la realidad. Y vamos ahora con la cuestión. ¿Se puede usar la voz de un artista sin permiso? Pues la respuesta general en el marco legal es un rotundo no, especialmente si se trata de una voz identificable y se usa con fines comerciales o publicitarios. La voz se considera un rasgo de la identidad de la persona, protegido por derechos fundamentales como el derecho a la propia imagen y al honor, ¿no? Entonces, en algunos casos, la legislación pues sí que puede reconocer la voz que forma parte de la identidad de la persona, por lo que el uso sin consentimiento puede vulnerar derechos de la personalidad. En Estados Unidos, algunas leyes recientes, como la conocida Elvis Act, refuerzan la protección frente a clonaciones de voces no autorizadas. El problema es que en el marco legal no está completamente actualizado para la IA, lo que pues deja unas zonas grises que no siempre son fáciles de determinar. Y si una voz es imitación legal o suplantación ilegal, pues ahí se crean dos vertientes, ¿no? Que están un poco todavía, no digamos, en zona gris. Artistas vivos versus sus artistas fallecidos. Vamos ahora con ese tema. Cuando el artista está vivo, la protección es más clara. Su voz y su imagen forman parte del derecho de la personalidad y cualquier uso comercial sin permiso puede ser reclamado. Pero cuando el artista ha fallecido, la situación se complica, porque en algunos países los derechos de la imagen o explotación pueden extenderse durante años a sus herederos, lo que permite a las familias controlar el uso de su voz o identidad. Sin embargo, la aparición de la IA ha reabierto el debate. Se han detectado recreaciones digitales de voces de artistas fallecidos sin consentimiento explícito de sus herederos, lo que ha generado conflictos legales y éticos en la industria musical y audiovisual.
0: Pues como decíamos, un tema que está muy de moda, el aumento de estos devaneos con los derechos de las canciones se ha incrementado con el uso de las nuevas tecnologías, concretamente con la IA, y es lo que tenemos. Tenemos que ver cómo va todo esto yendo a su sitio.
1: Y cómo pueden esos vacíos legales pues ser arreglados, ¿no? Porque yo entiendo que es complicado.
0: Vamos a ver cómo va la historia, pero todavía hay mucho trabajo por hacer aquí a nivel legal y luego pues está esa diferencia, ¿no? De las leyes entre unos países y otros.
1: Sí, sí.
0: Gracias, Andrea.
1: Nada, a ti.

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0: estudios Polo Sur de Dani Vicente en Sestao. 8 temas, que yo creo que es un guiño, ahora nos lo contarán, a su nombre, a Ruta 8. Y la idea es que esto, pues estos dos avances que vamos a escuchar hoy, uno en primicia, pues formen parte, ¿no?, de una larga duración de este grupo de Ruta 8, de título En Extinción. Y ya están ahí, ¿no?, pues con las fechas de los directos, pero casi mejor que nos lo cuenten ellos, que ya les tenemos por aquí. Hola, ¿cómo estáis?
1: Hola, buenas tardes.
2: Hola, buenas tardes.
3: Sí, yo me presento, soy Roberto Esteban, el cantante de Ruta 8, y conmigo pues está, que se presente él, el batería.
0: John Miquel.
2: Hola, buenas tardes, yo soy John Miquel y me dedico a la percusión.
0: La percusión, que no es poco, hay que estar ahí percusionando. Bueno, que me decía antes, lo voy a contar, porque es que viene hoy con pocas ganas de hablar, me dice, yo vengo de Atrezzo. No, de Atrezzo nada, vas a tener que dar aquí la cara, que pasa, has venido, John Miquel. Y bueno, al final, ya sabéis que, sobre todo, yo creo que hay un seguidor más del programa que nos lo ha confesado él mismo, que es el cantante Roberto. Roberto está al día de lo que hacemos aquí en Redvoluciones y sabe que hablamos de música y tecnología, la parte técnica tecnológica. Así que algo de batería también ahí le va a tocar, ¿eh?
3: Sí, yo creo que sí, que puede aportar alguna cosilla. Sí. La mayor novedad que...
2: Me estoy poniendo hasta rojo y todo.
3: Lo más tecnológico que tiene es el metrónomo, yo creo, pero bueno.
0: Sí, porque la verdad es que cuando se habla de la parte técnica o tecnológica, ¿no?, como se quiera decir, parece que la batería está ahí como de las primeras afectadas, ¿no?, por esta convulsión digital. Pero bueno, luego iremos con eso, porque ahora nos gusta hablar un poco de lo que es el grupo, de lo que es la presentación, e ir con una canción que, por cierto, pues como decíamos, nos la traéis aquí en primicia a Redvoluciones. Y bueno, contándonos, porque ha habido un tiempo, ¿no?, un impasse ahí, lo típico, la pandemia de por medio, no sé qué, pero aquí estáis con un nuevo trabajo y con una autoproducción que esperáis que, ¿para cuándo salga?
3: Sí, tenemos ya lo que es el preorden en las redes sociales, por si la gente ya quiere reservar el CD, que viene con pues con un regalo de un parche, un imán y unas púas.
0: De hecho, no lo habéis ni traído hoy aquí.
3: No lo hemos traído porque digo, está en fábrica, sí. Está todo en fábrica, los parches y todo para el preorder. Y el 30 de junio es el lanzamiento. Lo vamos a sacar a través de Demon Records. Y hablamos con ellos y pues
0: una firma metálica conocida.
3: Y tenían otras fechas de lanzamiento y tal, y era mejor sacarlas el 30 de junio. A nosotros tampoco nos venía mal, la verdad, porque el 11 de julio tocamos en Fiestas de Santurce y lo podemos estrenar, tocar en...
0: Perfecto.
3: Y yo creo que no hay problema. Y ya te digo, de momento, pues gracias a las radios, pues tienen unos adelantos para poder ir escuchando.
0: Se trata de ir asomando un poquito la cabeza, de ir visibilizándote, ¿no? Porque en este mundo de internet, pues, en fin, ya sabemos cómo
3: sí,
0: está.
3: Sí, porque si no... Sí, más que nada, pues al final, si no, sacas el disco en un mes vuela. Y eso hay que dar un poquito bola también a las canciones.
0: Bueno, faltan aquí componentes, porque estamos con Roberto Esteban hablando a las voces, estamos también con John Miquel de las Helas, el batería, pero tenemos a Gonzalo Fernández Chalo al bajo, Alberto Fernández Fefu, que se encarga de una guitarra, y de la otra Mario Revilla, ¿verdad?
3: Correcto.
0: Estos serían los componentes de esta banda, este quinteto. Y vamos ya con nos lo han dicho, te traemos una exclusiva hoy, esa canción. Tenemos al tren de por medio. Aquí he perdido el tren, es el nombre, el título de la canción.
3: He perdido el tren, correcto.
0: ¿Y por qué? ¿Por qué se pierde aquí el tren? ¿Qué pasa?
3: Pues es una historia...
0: Que la margen izquierda, por cierto, se coge mucho el tren.
3: Sí, no, además precisamente me basé la historia en Portugalete, porque está muy cerca la estación de tren de Puerto de la Canilla, cerca de la Canilla, con la ría, y habla la historia, pues una situación de un familiar mío que tuvo una mala racha y está basado en hechos más o menos verídicos. Alguna estrofa, alguna cosa la he tenido que cambiar para que encaje todo bien, pero básicamente la historia viene de ahí, de pues como, pues eso, a veces pierdes una oportunidad, pierdes me quedo un poco bloqueado porque me da un poquillo penilla el tema, pero
0: un
3: bueno,
0: camino
3: pero,
0: que se cierra de repente, en fin, estas cosas que suelen pasar, ¿no? La oímos.
3: Perfecto.
0: Ruta 8, he perdido el tren, en exclusiva mundial.

0: ¡Vendo hielo! ¡Vendo hielo! ¿Quieres hielo, guapa?
1: Noticia fresca, más o menos.
2: Y nos vamos ya con nuestras noticias, nuestro vendo hielo, Andrea López.
3: Que... con Masía.
2: Masías, ¿no? Masías.
3: Lo de siempre ya.
2: Y lo de siempre, pero arrancamos además con una de las, yo creo, de las más conocidas, que se trata en este caso de Suno, ¿verdad?
3: Suno, que ha salido más de una vez aquí ya.
2: Sí, sí, estamos prácticamente, yo creo que casi todas las semanas hablando de Suno.
3: De Suno, sí.
2: Una plataforma que además es...
3: es una IA generativa musical.
2: Eso
3: y,
2: es.
3: Y esta vez viene pisando fuerte porque dispara su valoración a 5.400 millones tras cerrar una mega ronda en plena fiebre por la IA musical.

0: Pues como estábamos diciendo, la startup de inteligencia artificial musical Suno ha cerrado una nueva ronda de financiación de más de 400 millones de dólares, alcanzando una valoración de 5.400 millones, según fuentes del sector. Y este crecimiento es especialmente llamativo porque la compañía ha duplicado su valoración en apenas unos meses, impulsada por el auge de uso de herramientas capaces de generar canciones completas a partir de texto. Y según la información financiera y tecnológica publicada esta semana, la operación ha estado liderada por grandes fondos internacionales y refuerza esa idea de que la música generada por IA pues ya no es una promesa, sino un mercado en expansión muy, muy acelerado, ¿no? Sin embargo, pues el contexto no es del todo estable, porque Suno continúa enfrentándose a disputas legales con parte de la industria discográfica por el uso de material protegido en el entretenimiento de sus modelos, cosa que ya hemos mencionado aquí en otras ocasiones.
1: Pues un poquito más de lo mismo cuando hablamos de Suno, cuando hablamos de esas plataformas que usan las cosas sin ningún control, ¿no? Es un poquito esto.
0: Sí, pero siempre lucrándose, eso sí.

0: Y ahora nos vamos, Andrea, con otra noticia sobre, también con la IA de por medio, pero en este caso hablando de licencias, ¿no?
1: Y sobre la industria musical también, ¿no? Porque la industria musical acelera su presión y reclama licencias obligatorias para la IA antes del verano de festivales.

Pues el sector musical se lo ha propuesto y está intensificando su ofensiva para establecer un sistema de licencias obligatorias que regule el uso de obras protegidas en el entrenamiento de IA. Y la propuesta llega en un momento especialmente sensible porque la IA generativa musical ya es capaz de crear canciones completas, imitar estilos artísticos y producir contenidos que, en muchos casos, compiten directamente con la música creada por humanos.

0: Representantes de la industria discográfica y organizadores de grandes festivales europeos han advertido de que el actual vacío legal está generando un escenario de incertidumbre creciente. Y el foco está puesto en cómo se utilizan catálogos musicales ya existentes para entrenar modelos sin una compensación clara a autores, intérpretes y productores. Mientras las empresas tecnológicas defienden que el entrenamiento de modelos entra dentro de este uso de, bueno, uso transformativo más bien o legítimo bajo determinadas condiciones, pues la industria musical sostiene que se está produciendo una explotación masiva de obras sin licencia ni remuneración. Y este choque de interpretaciones legales está empujando a varios actores del sector a pedir una regulación clara y homogénea a nivel europeo, que evite la creación de normas nacionales difíciles de aplicar. Y en eventos como el Primavera Sound, uno de los grandes escaparates de la industria musical europea, ya se han escuchado voces reclamando reglas específicas para la IA, en la música en directo, en la producción y en la distribución. Y la preocupación es grande, ya que la música creada con IA pues sigue expandiéndose sin límites claros.
1: Algo de lo que venimos hablando en el programa desde hace tiempo, desde sí. Que estas plataformas en las cuales se utilizan todos esos metadatos que hay por la red, que al final son canciones, son letras y son creaciones de artistas o de autores, pues se hace de forma totalmente ilegal,
0: pero
1: ¿no?
0: Pero es que se va a estar pasando en todos lados, o sea, sí. No solo con la música. Yo he leído hace poco que una startup de IA canadiense había comprado un montón de libros en librerías físicos para entrenar a sus IAs y luego quemar esos libros. Que eso es una vergüenza, quemar libros, así, o sea.
1: Pues me recuerda a uno que tenía bigote, esto.
0: Sí.
1: Las IAs que cada vez se parecen más a uno, de nombre Adolf.

0: y dejamos el mundo de las IAs y de esa ley salvaje, esa ley del oeste en la que se ha convertido en la utilización de obras, artistas y su total, libertad, una libertad de vigilancia legal que no es una libertad deseable, para volver con nuestro grupo invitado, con Ruta 8, que tenemos por aquí a dos de sus componentes, a Roberto y a John Mikel. Oye, contadnos un poquito, porque decíamos antes a micrófono cerrado que aquí el batería no quería hablar mucho hoy, pero creo que le vamos a obligar un poco a que nos cuente cómo ha vivido él esa explosión. Yo a algún batería que otro le hago esta pregunta, de las baterías. Bueno, ya sabemos que existe hace mil años lo de las cajas de ritmos famosas, pero esa explosión de las baterías virtuales en las cuales se utilizan sonidos de reales, ¿no?, para emular las baterías acústicas, las baterías de toda la vida, ¿no? Las que no tienen más que, bueno, parches.
1: Pues, ¿qué te voy a decir? No, yo soy de 1900, soy bastante dinosaurio, no me gusta nada de eso, no me gusta ni muchas veces ni los pedales que llevan estos de...
0: Sí.
1: Que si le pongo el delay, que si... A mí me gusta una Gibson de toda la vida, una Strato de toda la vida, una batería que suene a batería, y no me gustan ni los emuladores, ni lo... No... Yo estoy bastante en contra de todo eso. Y no te digo nada de lo que ha dicho Andrea de la IA, de que hace canciones y no sé, bueno. No,
2: nosotros podemos afirmar que no hacemos canciones con IA, ¿eh? Nosotros las todo lo hacemos nosotros en el local, sí, a base de sacar una melodía vocal, o con la guitarra o tal, algún ritmo, y nosotros a base de ahí contamos nuestras propias historias y hasta ahí la imaginación sí que nos da por lo menos la inteligencia.
0: ¿Qué opináis de toda la tecnología musical que se está utilizando? Ya no nos vamos a meter en la IA y en esos recursos que tiene, que son ilimitados, y en plataformas como Suno, de la que acabamos de hablar, sino de otros recursos, digamos, que hacen la vida más fácil al músico, pero que, bueno, que si se utilizan de forma ética, pues son algo, yo creo que bueno, ¿no?, que se ha hecho toda la vida esto.
2: Sí, mira, yo por ejemplo en el estudio de grabación sí que nos hemos dado cuenta, por ejemplo, que la verdad es que ahora una grabación te sale mucho más económica gracias a las nuevas tecnologías, evidentemente. Porque, por ejemplo, a la hora de tocar la batería, tú y yo, Mikel, por ejemplo, tú lo sabes, tú has preparado tu batería, es tu batería, la has microfoneado y tal. Pero igual, por ejemplo, en vez de tener que repetir 40.000 veces el mismo...
1: Sí, ahora es totalmente diferente.
2: El mismo compás tú lo puedes hacer, pero si fallas en uno, no.
1: Antes entrabas a grabar y si no salía había que repetir, y si no salía había que repetir. Y ahora, sin embargo, si has fallado en un crash o en un compás o en un solo, le das esto y le dices, repítelo esto, 3 compases o 4 compases y se acabó.
0: Sí, al final y
1: acabó, eso es mucho más fácil, pero
0: lo has tocado tú.
1: Eso es tú, es simplemente duplicarlo en eso, sí. Bien, bueno, y hay otras tecnologías que también están bien el usarlas y nos beneficia mucho a los músicos, pero hay otras que no, bastantes.
0: Sobre todo, aquí hablamos mucho, bueno, no tenemos aquí a los dos guitarras del grupo, pero ¿qué opinan de las emulaciones de amplificadores, ¿no? Es algo que se usa mucho y que cada vez están a un nivel...
2: Bueno, lo de los guitarristas ya...
0: Mejor, ¿no? Mayor.
2: Lo de los guitarristas es un mundo aparte, ya están chivitas todos, ¿no? Andan cambiando de guitarra, de equipo, ahora este no
0: ampli
2: me gusta...
0: de válvulas
2: ahora
0: contra...
2: Este, sí, ahora, ampli digital, ahora, ¿no? Este, ahora tal, ahora una vez trajo una pedalera multiefectos, ahora no, prefiero el sonido tal. Yo creo que cada 2x3 andan.
0: Pero hemos llegado al fin de esos amplificadores que cubrían todo el escenario, a esos amplificadores de válvulas análogos, o hay incluso algunos que son de pega.
2: Y luego también, porque cada vez se van haciendo también todos más mayores y hay que cargar mucho. Y eso sí que es verdad, la tecnología ahora te sacan equipos más pequeños y con mucha potencia. Y en eso sí que tal vez sí que...
0: Y luego está el baremo, ¿no? Esa diferencia que hay. Lo que aprecia el músico a lo que aprecia el público. Quiero decir, ¿te merece la pena el esfuerzo de llevar un aparato analógico que pesa 40 kilos más que, o bueno, en fin, lo que quieras? ¿Lo va a apreciar la gente, quiero decir?
2: Si es un sitio pequeño, igual, más. Una sala pequeña, igual, sí. Pero luego depende, ya te digo. Yo, por ejemplo, yo estoy acostumbrado, por ejemplo, al local, a muchas veces cómo suenan los equipos, cómo suena tal. Vas a una sala pequeña, por ejemplo, y también la aprecias cómo suena. Y luego igual te vas a un recinto muy grande y ya al final muchas veces igual no aprecias casi ni la mitad. Y muchas veces sí que tiene que ver con esas cosas, que yo creo que muchas veces la gente no se preocupa.
0: Hombre, los escenarios más pequeños, puedan ser bares o puedan ser locales...
2: O salas con muy buena acústica, como la Groove o la Urban Rockoce, por ejemplo, que los tienes aquí al lado todo el equipo que montan y tal, y lo estás escuchando y suena de maravilla. En otros sitios yo no sé, si es que suena todo ya tan comprimido y lo mandan para aquí, lo mandan para aquí, lo paso por aquí, en vez de llevarla el equipo, lo mando toda la señal a la mesa de mezcla con la pedalera, y muchas veces suena artificial. Pero bueno, oye, yo ahí no me meto, cada uno que haga lo que quiera.
1: Yo soy de los que opina que a mí me gusta que el escenario esté lleno de amplis y de cables. Sí. Yo soy de la vieja escuela, a mí eso que vaya un guitarrista, se enchufe a una pedalera y suene todo por allí porque sí, no me gusta. A mí me gusta el ampli de válvulas de toda la vida, el de transistores y que se vean torretas de pantallas en el escenario.
2: Y te retroalimenta el sonido que está saliendo de al lado tuyo, de detrás.
0: Pero volvemos a la misma pregunta, entonces... Esto es el músico, la visión del músico. ¿Y la visión de la gente cuál es? ¿Cuál crees que es? ¿Realmente a la gente le da igual? ¿Y no vamos a los sibaritas que tocan? Se suele decir una frase cuando hay mucho músico entre el público. Cuando la gente no aplaude y está muy callada. Hay mucho músico en el público. Hablo de el público normal. ¿Qué opina? ¿Valora realmente el que un grupo lleve, en fin, sea old school, como se dice, todo analógico, todo realmente tocado con válvulas, amplificadores, sin, no sé, sin artilugios demasiado digitales que emulan?
2: En el mundo del rock, por lo menos, sí que se molesta a la gente por... En el mundo del rock sí que se molesta a la gente por investigar un poco, por fijarse en esas cositas y tal. Yo creo que luego, igual, en otros estilos, igual les da más igual. Van ahí a la fiesta a escuchar la música que les gusta, que han oído, igual no le dan tanta importancia. Pero en el rock la gente sí suele fijarse. Igual no todo el mundo es entendido, ¿me entiendes? Y no todo el mundo tiene esa información de saber, de equipos y de tal. Pero en general...
1: A un concierto, vayas al concierto que vayas, tienes que ir a vivirlo. No tienes que estar... No sé, ¿qué te transmite lo que hay ahí arriba? ¿Qué te transmite? ¿Qué sensación te transmite? No tienes que estar... Bajas a veces y dices, tú has metido un re menor en vez de un re... Oye, vete a disfrutar.
2: No, pero todo el mundo no sabe de eso, oye, Miguel. Eso serán los amigos más cercanos, igual que...
1: Pero hay que ir a disfrutar. En un concierto hay que ir a disfrutar y qué sensaciones te da lo que pasa ahí arriba. Yo por lo menos voy así, vamos.
0: De eso se trata, ¿no? Al final de que de esa comunión entre el público y el grupo que está en el escenario exista y haya un, pues eso, pues un ritual casi, ¿no? Ese ritual de la vibración entre la música, del que la está tocando y el que la está oyendo. Y para eso, pues, lo que decíamos al principio un poco, ¿no? De las nuevas tecnologías o de la tecnología en general, ¿no? Que ayuda... Pero ¿dónde está el límite, no? ¿Dónde está? Y si la gente realmente se fija tanto en esto, ¿no? No sé.
1: Bueno, yo creo que sí se fija. Y luego ya como músico igual te pones arriba, ahora está muy de moda los in-ear, que te pones los in-ear y te metes en tu mundo.
0: Sí.
1: Y al final la comunión es como mucho más difícil con el público. Porque tú estás con tus in-ear, estás como en tu mundo metido... En tu mundo, que suene
0: lo
1: todo
0: lleva
1: bien.
0: Casi todo el mundo ya.
1: Que suene todo bien, que suene perfecto y es más pendiente de que suene todo bien, de qué tal, a que si el de la cuarta fila se lo está pasando bien o está tomándose un cáliz.
0: Aclaremos que lo de los in-ear son, para el que no sepa, ¿no? Hay mucha gente que vais a saberlo, pero entre la audiencia seguramente que habrá alguna o alguno que diga, oye, ¿de qué están hablando? Son los auriculares que van dentro del oído. La palabra en inglés in-ear significa eso y esto se utiliza como monitoreo alternativo a lo que han sido los monitores de toda la vida que están en el suelo, unos altavoces, vamos.
2: Yo, por ejemplo, alguna vez me dejaron para probar los in-ear estos y yo, sinceramente, yo soy de monitores. Yo prefiero más los monitores y mira que muchas veces incluso no te oyes bien, suenan poco y te tienes que andar moviendo por el escenario buscando dónde está uno, dónde está el otro y tal. Pero aún así ese riesgo incluso lo prefiero. Para mí la sensación es más... A mí me gusta más, por lo menos. Yo eso, hablo de sensaciones, ¿eh? No te digo que es mejor o peor.
0: Y en peligro de extinción están los in-ears, están los altavoces de antes. Es la canción que vamos a escuchar ahora de Ruta 8, es otro de los avances de este disco. ¿De qué habla este tema? Contanos un poquito.
2: ¿En peligro de extinción? Pues la letra habla realmente de, pues desde cuando somos chavales y empezamos a introducirnos en esto de la música, pues, pues ya hablo de la escasez, de cuando ibas con tu paga a comprar el, las cintas en las tiendas de ya pocas que quedan. Y pues no sé, y veo con el tiempo, pues eso, que ya eso, todo ese estilo de vida se está perdiendo un poquito. Y pues eso trata la... realmente la, la letra de la canción, En peligro de extinción, que, uh-huh, que no quiere decir que estemos extinguidos, ¿eh? Pero que no sé, esto necesita un volantazo, un cambio de...
0: Una revolución.
2: Una revolución,
0: Ruta 8, En peligro de extinción.

0: en extinción. Y volvemos con nuestras noticias. A Andrea López, nos vamos ahora a una gala que es conocida por sus premios a artistas relacionados con el cine, pero en este caso se mete la música de por medio un poco también, ¿no?
1: Sí, vamos a hablar de los Goya y, bueno, que han marcado límites con la IA. Solo competirán composiciones creadas por humanos. Ahí tenemos a Rigoberta Bandini, que este año ha sido de las invitadas, de, bueno, la artista, ¿no?, que ha estado haciendo sus espectáculos, digamos, para los Goya. Y, bueno, pues justo el pasado 3 de junio la institución lanzó un comunicado en el que anunciaba la renovación de las bases de la próxima edición, que será la número 41, se celebrará el año que viene, pero aún se desconoce dónde, ¿no? Este año ha sido en Barcelona. Y, bueno, en estas bases que se han regulado para, digamos, profundizar en el dilema que se viene, es en el de la creación de música con IA, ¿no? Se han decantado por la eliminación total de esta categoría de premio a mejor música y a mejor canción original. Vamos, que la IA queda completamente excluida. En las anteriores bases sí es verdad que se había regulado el tema de la IA, pero era en cuanto a uso de obra artística. Es decir, según esas bases, las películas que se admitirían serían aquellas en cuya creación solo habían sido partícipes personas físicas identificables. Pero bueno, ahora además de saber que las obras inscritas deben de especificar el uso de la IA generativa, también se va a pedir que en las fases del proceso en las que se haya usado, pues que se diga la finalidad del uso, así como qué herramientas han utilizado para ello. Van poco a poco especificando más, ¿no?
2: Sí,
1: y en este tema, más concretamente, de la música.
2: Yo creo que es necesario, de hecho, ¿no? Esto es como cuando te cuelan un mensaje publicitario sin decírtelo, ¿no?
1: Claro.
2: Realmente está prohibido y se ha llegado a esas normativas para que el que está escuchando esa música pues sepa qué es lo que hay detrás, ¿no?
1: Lo
2: de
1: que no
2: trabajo.
1: Entiendo es por qué les ha tomado, digamos, como hacer dos bases. ¿Por qué no lo han puesto todo ya desde la primera? Tanto en obra como en música, no lo entiendo. Pero bueno, ellos sabrán.
2: Pues me imagino que todo se andará, ¿no? Pero en principio me parece una buena medida para evitar el fraude, porque ahí es lo que decimos, ¿no? Está bien que se utilice esta tecnología, pero todo tiene que tener un control y sobre todo se tiene que saber qué es lo que se está haciendo ahí, ¿no? Detrás de, en las bambalinas, y nunca mejor dicho.
1: Y que no es justo, ¿no?, que esta música creada con IA para películas esté en la misma categoría de premios que alguien que se ha currado su música, ¿no?
2: Exactamente.

0: Y nos vamos ahora hasta Vermont para la última noticia de hoy, Andrea.
1: Pues sí, porque Vermont impone un límite histórico a la reventa de entradas, máximo del 110% del precio original. El estado de Vermont ha dado un paso sin precedentes en el mercado de la reventa de entradas y se ha convertido en el primero del país en imponer un límite legal claro al precio de reventa. No podrá superar el 110% del valor original de la entrada. La medida, que entrará en vigor el 1 de julio de 2026, o sea, ya en nada, el mes que viene, busca frenar la especulación en conciertos, eventos deportivos y espectáculos en vivo, donde los precios en el mercado secundario han llegado a multiplicarse varias veces respecto al precio inicial. Según la nueva normativa, además del tope del precio, queda prohibida la venta de entradas que el revendedor no posea todavía, una práctica conocida como venta especulativa, así como el uso de páginas que engañen a los usuarios haciéndose pasar por promotores oficiales o recintos. El gobierno de Vermont justifica esta decisión como una forma de proteger a los consumidores y a los artistas frente a prácticas abusivas que inflan artificialmente los precios, dificultando el acceso a los eventos culturales y deportivos. La ley afecta principalmente a recintos independientes de menor tamaño, aunque no incluye a grandes operadores del sector, lo que ha generado debates sobre su alcance real y su impacto en la industria del entretenimiento. En el sector musical, la medida ha sido recibida con apoyo por parte de artistas y representantes que la consideran un primer paso para regular un mercado secundario cada vez más agresivo.
0: Pues con más normativas terminamos las noticias de hoy, Andrea, y que vamos a ver si funciona, porque Vermont parece que toma la cabeza en una cruzada contra pues estos especuladores, que al final es lo que son, y a veces son empresas que están ligadas a la principal, que es la que vende, y luego, como han visto, pues el chollo dice, claro, bueno, pues para hacer esto lo hacemos nosotros mismos. Live Nation fue acusada de esto mismo, salió con unas explicaciones, pero a día de hoy estamos ante un vacío legal que se está aprovechando pues muchas personas o algunas empresas para hacerse de oro, ¿no? Realmente.
1: O sea, que ojalá más estados y, bueno, al final, globalmente, ¿no?, se apliquen estas mismas medidas.
0: Nosotros, no sé, tenemos por aquí todavía a Roberto y a John Mikel. Dentro de nuestro ámbito, no estamos en Vermont, pero también nos toca, ¿no?, el ver cómo realmente este tema de la reventa es un negocio redondo, ¿no?
2: Yo sí, yo recuerdo que el primer concierto de AC/DC en San Mamés, me parece que pasó algo parecido también, salieron las entradas a la venta y no sé si se agotaron en un volado también. Y decían que había muchos programas informáticos.
0: Igual
2: y
0: igual te refieres al del BEC. Porque la primera vez que estuvieron, bueno, la última etapa, digo.
2: No, yo estoy hablando del.
0: Del de San Mamés.
2: Del San Mamés, que
0: el último.
2: No, pero hicieron dos. Hicieron un concierto. En el primero se agotaron las entradas muy rápido.
0: En el BEC.
2: Y decían que había habido, no sé si con programas informáticos o con algo, que se habían acabado las entradas. Y luego al de un año o al de menos volvieron a tocar en San Mamés. Y el rock and roll, uno que salía del tren en la portada, no recuerdo cómo se llama, uno de los últimos de los 2000.
0: Sí, estamos hablando de la famosa cola virtual y todo este tema, pero bueno,
2: sí,
0: que al final.
2: Y a eso íbamos, que muchas veces, joder, parece que al final, pues eso, que hay gente que se aprovecha de ello para comprar comprar fraudulentamente un montón de entradas y luego revenderlas a un precio para ganar dinero. Y al final, que estás perjudicando realmente es al consumidor. Y a mí me parece bien que pongan topes y pongan límites.
0: Pues suena mal lo de poner topes, poner límites, en fin, no se puede poner puertas al campo, como se suele decir, estas cosas, pero lo que es claro es que en este caso, en el caso de no solamente del uso de las plataformas que crean música basándose en algoritmos que están alimentados por creaciones de autores por las cuales no pagan nada, y en el tema de las preventas que estamos hablando ahora, pues lo mismo, pero está claro, ¿no?, que hay que poner unas normas, unas leyes, sobre todo que protejan en este caso a los creadores y a los compradores de entradas, ¿no?, y sobre todo al final al propio grupo, que es el que se ve envuelto en este fango, ¿no? En cualquier caso, así está el tema. Las leyes siempre van por detrás y esperemos que no vayan muy por detrás en este caso. Y lo que no tenemos que andar muy por detrás es de las fechas. No sé si tenéis algunas fechas por aquí para Roberto, John, los conciertos de Ruta 8.
2: Sí, recién sacado el 30 de junio el disco, luego lo presentaremos 11 días después, el sábado 11 de julio, en Fiestas del Carmen en Santurchi. En concreto en el escenario de Pantanales, junto a Carcharot y Valkyria, dos bandas también amigas de la zona de la margen izquierda y Santurchi.
0: Carcharot pasó por aquí hace poquito, además.
2: Sí, además presentando su nuevo disco también. Pues yo creo que va a ser una velada espectacular. Si la gente quiere pasarlo bien, que se acerque. Y luego más adelante ya nos vamos a tocar a Burgos en agosto. A ver si te confirmo la fecha, que lo tengo por aquí. El pueblo se llama el de Gonzalo.
3: Vamos el día 7 de agosto al pueblo del bajista Gonzalo.
2: Quintanilla sobre Sierra, ¿no?
3: Quintanilla sobre Sierra.
2: Vamos a tocar allí en fiestas también.
3: Tocamos allí. Y luego
2: lo presentaremos también en la Cruz de Portugalete, junto a Alma Coulter. Eso ya en diciembre. La fecha, pues...
3: El 5.
2: El 5, mira, pues si lo sabes tú mejor que yo.
0: Bueno, todavía eso queda lejos. Yo creo que con decir en diciembre, que los que quieran ir, que estén atentos a las redes sociales,
2: sí,
0: no a vuestras...
2: Sí, eso, más que nada, pues eso, para ir informando, que nos andan preguntando en redes sociales. Oye, ¿cuándo vais a tocar? ¿Cuándo vais a presentarlo? ¿Cuándo tal? Oye, pues le vamos diciendo que se vayan organizando la gente. ¿Va?
0: Perfecto.
2: Pues si les pilla vacaciones o por ahí. ¿Va?
0: Roberto, John Miquel, es que le casco por estar aquí en Revoluciones. Nos vemos en los conciertos y adelante con este disco, que en breve lo vais a tener todos en disposición. Que por cierto, no os he preguntado, ¿sale en formato físico, en vinilo,
2: sí,
0: CD?
2: Vamos a sacar en CD.
0: En CD.
2: Vamos a sacar en CD, que es el formato que estamos utilizando últimamente, que fue el que presentamos cuando estuvimos contigo la última vez también. Y hombre, si la cosa funcionaría muy bien, pues igual nos tiramos a hacer una tirada mínima de vinilos, pero bueno, hay que esperar un poco a ver cómo funciona la cosa también.
0: Pues lo dicho, nos vemos en los conciertos. Yo, Miquel.
3: Ay, es que ricas con otro chagatic.
0: Miquel, Suri, Andrea López, gracias por las noticias. Y
1: a ti, Joseba, y gracias al grupo también por venir.
0: Y nos despedimos hasta la próxima semana. Joseba Lafuente también se despide de todos vosotros y vosotras al grito de que no podemos hacerlo mejor porque no sabemos.

Saludos, ¿cómo están? Arratsaldeon. Hoy en Onda Vasca, durante toda esta tarde, ponemos nuestro corazón. Sí, sí, como lo oyen. Nuestro corazón al servicio de la música. Porque vamos a recopilar en Onda Vasca canciones que tienen en su título, en su letra, este concepto cardíaco tan recurrente como vamos a demostrar a lo largo del programa. Un programa que pone el punto de arranque en 1970, con este clasicazo de Dean Martin, un crooner, actor de leyenda, titulado Heart Over Mind. Así ponemos el punto de inicio al programa. Arratsaldeon y bienvenidos. Saludos de Ángel López.

Un clasicazo de Dean Martin de 1970, cuando el corazón se impone a la mente, cuando el sentimiento puede con el sentido común y el raciocinio. Suele ocurrir con frecuencia. Hoy vamos a cantar en Onda Vasca el corazón en la música desde el punto de vista anatómico, pero sobre todo sentimental. Así que escucharemos corazones rotos, corazones desbocados, corazones palpitantes y corazones desquebrajados. El corazón en la discografía de otro tiempo, hoy en Onda Vasca. Aquí está el corazón conquistado por el demonio, The Devil in Her Heart, de los Beatles.

tenía ella el demonio en su corazón, casi nada. Corazones enamorados, corazones rotos por el desamor, corazones llenos de deseo, de incertidumbre, de ilusión, de lástima, todo depende según te vaya en estos temas del cuore. Ahora escuchamos a los Stones en 1965, un corazón vacío, a Empty Heart.

Ella tenía el corazón vacío, Empty Heart de los Stones, Rolling Stones en 1965. Pues sí, sí, hasta los Stones de vez en cuando sucumbían al amor y no todo eran conquistas seguras. De vez en cuando se encontraban con las calabazas, con chicas que les daban la negativa por respuesta, mujeres sin pasión, sin sentimientos, chicas con el corazón vacío, como cantaron a los cuatro vientos en el 65. Y esto que suena, Gloria Lasso y la orquesta de Fran Purcell cantando este clasicazo, Corazón de Melón.

0: La verdad es que hoy hemos encontrado todo un filón para los compositores en este mundo de la música. El corazón siempre es inspirador. Hay docenas y docenas de canciones de todos los tiempos que tienen a los corazones por verdaderos protagonistas. Y es que no hay quien pueda con el amor. Y cuando te roban el corazón, estás perdido. Vamos a ver lo que nos cuenta y nos canta Nicola Di Bari en su clasicazo El cuore de uno zingaro.
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Las canciones inspiradas en el corazón tienen un no sé qué que las hace especiales porque tocan la fibra sensible, porque hablan del latir, del palpitar, de cómo se nos alteran los corazones cuando uno se enamora y pierde hasta el sentido por la persona amada. Así son y así han sido siempre las cosas del cuore.

La sensación de amor, el estar enamorado por culpa del cuore. El cuore con Rita Pavone, la del partido de fútbol. Seguro que te acuerdas. ¿Por qué los domingos por el fútbol me abandona? Así cantaba la Pavone. Bueno, y a nosotros nos encantan las canciones cardíacas, los temas llenos de sentimientos que hablan de corazones que desbordan pasión y ganas de amar. Como decía la ranchera de Pedro Infante, es inútil dejar de quererte, ya no puedo vivir sin tu amor, no me quieras matar, corazón, corazón. Bueno, vamos a escuchar a él. Es inútil.

0: Corazón, corazón, no me quieras matar, corazón. La música de Pedro Infante. Y hablando de emoción, hablando de sentimiento, de pasión, de corazones rotos y de, pues eso, cuores desgarrados, ojo a la interpretación que hizo Chavela Vargas en el lejano 1961 del trallazo ¿Dónde estás, corazón?, en realidad un tango de los años 30 del siglo pasado, incluido en su legendario disco Noche de Ronda. Por aquí nos acordamos sobre todo de la versión que hicieron los Mocedades, pero esta, de mucho tiempo atrás, es una de las grabaciones más veteranas que se guardan de Chavela Vargas, de las primeras que se registran de la grandísima cantante mexicana de origen costarricense. ¿Dónde estás, corazón? No oigo tu palpitar.
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1: Efectivamente, esta es la canción primitiva o de las primeras versiones que se guardan del ¿Dónde estás, corazón? Y esta otra, la que por aquí conocimos allá por el año 1982 en la voz de los hermanos Uranga, los legendarios Mocedades.

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Continuamos en Onda Vasca repasando canciones con corazón, producciones pretéritas, canciones de otro tiempo, llenos estos temas de, bueno, pues eso, romanticismo, sentimientos cardíacos. La próxima la escribió un tal Palito Ortega en los años 60, un éxito incontestable que también se atrevió a versionar nada menos que Pepa Flores, Marisol.

Tengo el corazón contento. Este es el cover, la adaptación, la versión que haría Pepa Flores Marisol del superclásico de Palito Ortega. Y alguien que desataba pasiones, que ponía los corazones al pilpil, fue Elvis. El rey del rock and roll, fallecido con tan solo 42 años, él solo, con su presencia, con su carisma, con su porte, con esa forma tan arrolladora de ponerse al micrófono y bailar sobre el escenario, producía verdaderos tsunamis, ataques cardíacos entre el público, sobre todo el femenino. Elvis era un ídolo de masas y cantaba, sobre todo y especialmente, al amor. Por eso los asuntos del corazón estaban presentes en casi todas sus canciones. Esta es una de las más clásicas, Heartbreak Hotel.

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1: Heartbreak Hotel, un clasicón de todo el repertorio de Elvis Presley. Y vamos a irnos a por otra canción del rey del rock, no tan conocida, pero llena de referencias sentimentales y cardíacas. Vamos a recuperar el tema muy metafórico de 1960, Wooden Heart, Corazón de Madera. 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

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El corazón de madera de Elvis Presley, Wooden Heart. Como decimos, muchas de las canciones del repertorio de Elvis hablaban del corazón. You Cheating Heart, Heart of Rome, You Are a Heartbreaker, o este, One Broken Heart for Sale. Se vende un corazón.

One Broken Heart for Sale. Se vende un corazón roto. De un grande a otro todavía mayor, o ahí a la altura, estarían pugnando por el protagonismo durante años. Dos grandes voces, Elvis y Frank Sinatra. Ambos rompecorazones a su manera, con su estilo propio. Elvis moviendo la pelvis, Frank sin apenas moverse sobre el escenario, quizá porque seducía tan solo con cantar una sola nota al micrófono, con ese vozarrón inigualable. Vamos a escuchar de su repertorio My Foolish Heart, este corazón loco que está en mi propiedad. Es que hay que estar un poquito disperso y atolondrado a veces para comprender cómo nos azota el rey Cupido, cómo nos enamoramos sin verlo venir, ¿no? Muchas veces. Vamos a escuchar este My Foolish Heart, otro de los clásicos cardíacos, hoy, ahora, con Frank Sinatra.

Polish Heart de Frank Sinatra, mi tonto corazón, mi loco corazón, estos corazones incontrolados que se enamoran de quien muchas veces no deben o no pueden. Esto es algo incontrolable. Turno ahora para un combo, para un dúo de 10, el que formaron en su momento para esta canción, que también cantaría Marilyn, la ambición rubia. Pero bueno, vamos a escuchar primero a Ella Fitzgerald y a Chick Webb cantando aquello de mi corazón pertenece a papi, my heart belongs.

Buen tema, buena interpretación, buen dueto el de Ella Fitzgerald y Chick Webb del My Heart Belongs to Daddy. Pero vamos a quedarnos, ya que la hemos mencionado, con la más conocida, sin duda ninguna, la versión mucho más sensual de La Ambición Rubia, en la voz de Norma Jean, Marilyn Monroe.

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Y como no hay dos sin tres, vamos a saltar hasta los años 80 y se va a notar mucho este salto sin duda. A algunos les va a parecer bizarra y hasta una aberración, pero tuvo su recorrido musical el cover, la versión que hizo la argentina Ruby del clasicazo, eso sí, en castellano. Y con una letra pelín floja, ¿eh? Ella cantaba también aquello de mi corazón per-

0: Mi corazón pertenece a Papi, la música de Ruby desde Argentina, un éxito de los 80 que era la versión del My Heart Belongs to Daddy de Ella Fitzgerald y Chick Webb o de Marilyn Monroe. Y en Onda Vasca seguimos esta tarde recorriendo canciones del pasado influidas por los corazones rotos, por los corazones desgarrados, por los corazones apasionados o por los que eran todo lo contrario. Corazones fríos como un témpano de hielo, corazones congelados. En la voz de Johnny Cash.
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Cold Heart, ese corazón congelado, frío, como el témpano de hielo, de Johnny Cash, éxito de 1971. Mira, retrocedemos 10 años más para contarles otra canción de corazones rotos, aventuras sentimentales con final infeliz, historias de perdedores tan presentes en la discografía del hombre de negro de Johnny Cash. Esto es The History of a Broken Heart. La historia de un corazón roto.

La historia de un corazón roto, The History of a Broken Heart, éxito de Johnny Cash de 1961. Y se nos cuela por aquí un éxito de 1965 que va a servir para poner el punto final, bueno, punto seguido, porque termina esta primera hora del programa y enseguida regresamos con más música, más canciones relacionadas con el corazón, con los corazones rotos, los corazones enamorados, los corazones despechados. Lo próximo, un éxito del 65 de los estupendos Herman's Hermits, rockeros de Manchester, integrantes de la conocida como Invasión Británica Internacional, con muchos y muy buenos éxitos, algunos muy conocidos como aquel No Milk Today y otros menos populares, pero también estupendos. Un buen ejemplo de esta segunda categoría, este tema titulado Can You Hear My Heart Beat? ¿Puedes ser capaz de escuchar los latidos de mi corazón? Una canción que nos viene estupendamente, que nos viene al pelo para precisamente echar el cierre a la primera hora del programa. Hoy canciones cardíacas en Onda Vasca. No puedes escuchar los latidos de mi corazón. La firman los Herman's Hermits.

0: Saludos, ¿cómo están? Arratsaldeon, les acompaña Onda Vasca. Un abrazo muy sincero, cariñoso y de corazón de Ángel López. Hoy tenemos un programa lleno de sentimientos y emociones. Hemos llamado al espacio Canciones Cardíacas. Canciones con corazón. ¿Por qué? Pues porque estamos buscando en la fonoteca de Onda Vasca temazos de todos los tiempos que tuvieron precisamente en el tema del cuore, del corazón, su inspiración fundamental, la musa. Y nos vamos a quedar en primer lugar para estrenar esta segunda hora en 1971, en el disco Trafalgar de los Bee Gees, con baladón memorable y reminiscencias, claro que sí, cardíacas. El tema que recuperamos se titulaba How Can You Mend a Broken Heart? ¿Cómo puedes reparar un corazón roto?
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¿Cómo se puede reparar un corazón roto? Pues mira, con tiempo. Y bueno, pues esperar a que aparezca otro, ¿eh? Esto es como lo del clavo, la metáfora del clavo. Un clavo saca otro clavo, pues esto es parecido. How can you mend a broken heart? Eso sí, mientras pasa la penitencia del desamor, pues se pasa muy mal, ¿eh? Es algo horroroso, que no se lo deseas ni a tu peor enemigo. Las canciones con corazón abundan en el espectro musical. El tema es muy inspirador. Se ve que quien más, quien menos ha tenido un episodio sentimental que le ha hecho palpitar el corazón. De hecho, son incontables las canciones que tratan este asunto. Otro excelente ejemplo, este recordado single de Neil Young, en el que se nos habla de un corazón de mil quilates, un corazón de oro. Así de bien sonaba aquel Heart of Gold de 1972. Por cierto, el único número uno de su carrera en Estados Unidos.

corazón dorado, the heart of gold, un corazón de muchos, muchos quilates. También los tiene esta canción, ¿eh? De 1976, este combo de dos voces fantásticas para llevar al número uno internacional, un dueto memorable con el genio Elton John y la maravillosa cantante de soul, Kiki Dee. Por cierto, el primer número uno del cantante inglés en Inglaterra.

Maravilloso este No vayas a romperme el corazón, Don't go breaking my heart. Ya hemos dicho, primer número uno del cantante inglés Elton John en Inglaterra. Tardó 14 años en repetir posición top en su casa. Así que lo de profeta en su tierra le costó al bueno de Elton John. Turno ahora para una especialista, también británica, en cuestiones románticas y del corazón, la reina de los corazones rotos, la fantástica Bonnie Tyler, la cantante galesa que arrasaría con su segundo disco Natural Force de 1977. Y ese single memorable, Esto es un dolor del corazón, It's a Heartache.

Es un corazón roto, es un ataque directo al cuore. It's a Heartache, exitazo brutal mundial de Bonnie Tyler en 1977. Que tuvo, por cierto, varios covers y muy buenos sucedáneos. Nos vamos a quedar con la réplica de Rod Stewart, otro grande. Un verdadero rompecorazones, el bueno de Stewart, que hizo una muy buena versión del clásico de Bonnie Tyler. Este es el resultado, lo vamos a compartir a continuación en Onda Vasca, porque es una verdadera gozada. It's a Heartache.

Pues una gozada recuperar cualquier interpretación de Rod Stewart. Nos encantan las suyas y también los covers, que los ha hecho muy bien siempre. Me viene a la memoria aquel Have You Ever Seen the Rain y otros tantos que ha abordado el bueno de Rod.

De 1977 vamos a saltar hasta el 78 con la banda rockera de Nueva York, el grupo americano Blondie, liderado, como saben, por la carismática, rubia, peligrosa Debbie Harry, muy pioneros en ese estilo New Wave, la nueva ola que invadió el mundo, el panorama musical, haciendo además en su caso una transición del universo punk, el punky al rock and roll más comercial, con varios éxitos de innegable repercusión internacional, como este Corazón de Cristal de Heart of Glass, de su tercer disco, que arrasó literalmente en medio mundo. Otra canción cardíaca que compartimos hoy en Onda Vasca, la radio que conecta contigo.

El tema es muy, muy grande. Es una de las banderas, uno de los iconos, de los tótems, de las señas de identidad de los Blondie, y ha tenido muchos covers, muchos sucedáneos, muchas adaptaciones. Entre las más transgresoras y también impactantes, esta de Miley Cyrus, que merece la pena escuchar y compartir. Es otro tema dedicado al universo del corazón, analizado hoy en Onda Vasca, la radio que conecta contigo.

La poderosísima voz en directo de Miley Cyrus haciendo suyo el Heart of Glass de Blondie. Ahora retrocedemos a 1978. De aquel año es el single Soy un corazón tendido al sol de Víctor Manuel, tema que daba nombre al disco. El cantante asturiano nos cantaba cosas como estas: todo lo que escribo al día siguiente rompería si no fuera porque creo en ti. A pesar de todo, tú me haces vivir, me haces escribir dejando el rastro de mi alma y cada verso es un jirón de piel. Soy un corazón tendido al sol.

Soy un corazón tendido al sol. La música de Víctor Manuel, que también se suma a este listado de artistas que han tratado los temas del corazón en alguna de sus canciones de la música que aparece en su repertorio. Y así entramos en la década de los 80 con el maravilloso Corazón Hambriento del Jefe, el fantástico Bruce Springsteen, en su disco, qué discazo, de River. En este icónico tema de Bruce se habla de lo que significa enamorarse y de los sacrificios que hacemos por los que amamos. La canción trata sobre cómo todos tenemos hambre de amor y el apetito en temas sentimentales nunca termina. Vamos a escuchar este Hungry Heart, que es otro gran tema que se suma a la lista de canciones cardíacas hoy en Onda Vasca.

pues en aquel disco maravilloso, para muchos el mejor álbum de Bruce Springsteen, de River, se escondía otro single cardíaco, otra canción referente a los temas del corazón. En este caso, dos corazones, el de dos enamorados peleando por salvar su relación. Así de bien sonaba aquel Two Hearts Are Better Than One del jefe. Dos corazones, siempre mejor que uno.

Two hearts are better than one. Dos corazones siempre serán mejor que uno. Bruce Springsteen, un hombre de corazón, un sentimental, alguien que le ha cantado con frecuencia estos asuntos del cuore. Otro buen ejemplo, este Crush My Heart, de su disco Human Touch, de 1992, su noveno álbum.

La música de Bruce Springsteen sumándose a la lista de artistas que en algún momento de su trayectoria musical han dedicado canciones al corazón o a aquellos que lo rompían, los rompecorazones. Por aquí está Michael Jackson con su Heartbreaker, otro éxito que se suma a la lista de temas que estamos recopilando hoy en Onda Vasca con sentido cardíaco.

Heartbreaker, otro single reconocible de Michael Jackson, haciendo referencia a los corazones, en este caso a los rompecorazones. Y ahora un poquito de ritmo bailongo, sonido disco de los 80 con Sissy Catch y uno de sus singles más reconocibles. Nos vamos a quedar con este Puedo perder mi corazón esta noche. I can lose my heart tonight. La música de Sissy Catch, hoy en Onda Vasca también, claro.

es la música de CC Catch, un exitazo de 1986, este I Can Lose My Heart Tonight. CC Catch, holandesa, que en realidad se llamaba Caroline Catherine Muller. CC Catch. Vamos a saltar ahora hacia atrás hasta 1981 con la cantante country de New Jersey, Judy Joyce Newton, con varios discos de oro y platino, más conocida en Estados Unidos que por aquí, pero con una discografía más que interesante, ¿eh? Para muestra, uno de sus himnos que encaja con el leitmotiv de nuestro programa de hoy, porque retrata a toda una reina de corazones, a Queen of Hearts.

la reina de corazones, con Juice Newton, desde New Jersey. Ya que nos metemos en el territorio country, pues sí, sí, la original es mejor que la copia, ¿eh? Aquella de No rompas más mi pobre corazón nos gustó más bien poquito. Pero esta de Billy Ray Cyrus, esta es otra cosa, ¿eh? Don't break it hard, achy breaky heart. Pues eso, no rompas más mi pobre corazón.

Pues sí, Eki Breaky Heart con Billy Ray Cyrus, el laita, el padre de Miley Cyrus. Un referente sin duda a la música country norteamericana. Y ahora volvemos a la discografía de Bonnie Tyler, tan desgañitada, tan desgarradora, tan ronca y despechada como siempre por cuestiones del corazón. Recuperamos el single de 1983 de su quinto disco, Total Eclipse of the Heart, escrita, por cierto, por el compositor de cabecera de Meat Loaf. La canción retrataba esa sensación de estar tan abrumado, tan sobrepasado por el amor que te ciega en tus comportamientos y pensamientos. Vamos, ese amor ciego que cuando llega revoluciona nuestras vidas. Total Eclipse of the Heart.

Un eclipse total del corazón. Vamos, a veces pasa, ¿eh? Se nubla la vista el amor ciego. Ese que se siente cuando no puedes controlar el impulso. Total Eclipse of the Heart. Pues así vamos a llegar poco a poco al final de esta segunda hora de programa. Lo vamos a hacer con un clásico. Cambiamos radicalmente de estilo, de género y hasta de idioma. Porque ya está por aquí Benito Lerchundi con este Biots, corazón, que sirve para finiquitar la segunda hora del programa. Estamos en Onda Vasca, la radio que conecta contigo toda esta tarde, poniendo en antena canciones que tienen algo que ver con el corazón.

Arratsaldeon, ¿cómo están? Saludos de Ángel López. Estamos en Onda Vasca, la radio que conecta contigo, y hoy estamos poniendo nuestro corazón al servicio de la música, porque estamos recopilando canciones que tienen en su título o en su letra este concepto cardíaco tan recurrente, como demostraremos, como estamos demostrando, de hecho, a lo largo del programa. Hemos dejado atrás dos horas llenas de corazón y arrancamos esta tercera con Pat Benatar, un éxito del 79, titulado Rompe Corazones, con un riff de guitarra potente, con el rock and roll por bandera. Con Pat Benatar arrancamos la tercera hora del programa, hoy dedicando monográficamente todo este espacio, todo este tramo vespertino en Onda Vasca, a las canciones con corazón.

Pues hemos empezado la tercera hora del programa Rock and Roleando con Pat Benatar y este Heartbreaker. Y seguimos esa estela, ¿eh? Ahora con este éxito de los 90, de 1990 exactamente, de los AC/DC. Rock Your Heart Out.

Rock your heart out. Sacude tu corazón, sácalo para afuera. Ábrete a nuevas experiencias sentimentales. Ya sé que es duro, ¿eh? A veces cuando se rompen relaciones cuesta recuperar el vuelo, levantar el ánimo y abrirse, por supuesto, a otras personas. La cosa va hoy de corazones enamorados, corazones rotos, corazones llenos de deseo, de incertidumbre, de ilusión, de lástima. Vamos a saltar hasta el 84, al álbum de debut de Thomas y Dieter, los Mother Talking. Un disco de estreno verdaderamente arrollador, muy exitoso. Allí encontramos este primer single, número uno durante 6 semanas consecutivas. You are my heart, you are my soul. Qué cambio, ¿eh? De tercio hemos hecho de los AC/DC a los Mother Talking. Estas cosas solo pueden pasar aquí en Onda Vasca.

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Número uno, 6 semanas consecutivas. El primer single del primer disco de los Mother Talking, cuidadito. Un disco de 1984. Un año después, en 1985, llegaba la cuarta entrega de Rocky Balboa, la más taquillera de todas. En esa peli, Rocky tenía que vencer al gigante ruso Iván Drago. Por aquel año se estrenaba la banda sonora, coincidiendo con la película. Y la canción más conocida de toda esa banda sonora también tiene que ver con el universo de los corazones, Hearts on Fire. Corazones ardientes, de John Cafferty.

Disco True Blue de Madonna, de la gran Madonna, de 1986, su tercer disco. También de ese año el single discotequero de Danuta Lato junto a Samantha Fox y Sabrina, el podium de las Teen Stars de aquel momento. Danuta era cantante y actriz porno polaca. Arrasó aquel año con el Touch My Heart, Tócame el Corazón, muy bailado en las salas de baile de moda en aquel tramo final de la década.

Pues anda que no se bailó esto en los 80. Touch My Heart de Danuta. Vamos a dejar la música disco por el momento. Nos trasladamos al 87, el año en el que producía un disco maravilloso Joe Cocker, el músico británico, con versiones de

otros artistas. Esta fue la más conocida de todas, que no era suya, sino un clásico del Rhythm and Blues, Unchain My Heart, que desde luego le dio un lavado de cara fundamental para que el propio Joe Cocker tuviera una segunda juventud en el panorama musical.

Unchain My Heart, muchas versiones del superclásico del Rhythm and Blues. La de Joe Cocker, la de Ray Charles, la de Willie Nelson, la de Wynton Marsalis. O atención, esta mucho más veterana en la voz de Trini López. Sin duda una sorpresa.

una delicia esta versión del Unchain My Heart de los años 60. Exactamente, os voy a contar. Es un disco, se titulaba Presenting Trini López, o sea, el disco de presentación de Trini López, de 1960. Y ahora cambiamos radicalmente. Volvemos al 87, al disco Into the Fire de Bryan Adams, el quinto de su carrera, con cancionazas como In the Heat of the Night o este estupendo Corazones Ardientes. Corazones en llamas, Hearts on Fire.

Hearts on Fire. Corazones ardiendo, corazones en llamas, corazones, pues eso, que queman. ¿De cómo están de encendidos? Es un gran disco, este estupendo de Brian. Into the Fire. Y las canciones, pues qué vamos a decir, nos encantan todas. También nos gusta este Dena Ongi Dabil, el álbum de Sarama de aquel año, precisamente del 87, con Roberto Mosso y compañía, cantando Biochak Sutan, corazones on fire, corazones ardiendo de pasión.

Piotrak Sutan, desde el disco Dena Ongi Dabil, de los Anturtziarras Sarama. Y ahora nos situamos en 1988, un año después, en el disco Look Sharp de Roxette, aquel disco en el que aparecían The Look, Dangerous o Dress for Success. Aquel álbum arrasó en verano y en ese disco se escondía este tema, que escuchamos ya de fondo, que nos va perfectamente, nos va a pelo, ¿no?, al pelo de la temática cardíaca del programa de hoy. Escucha a mi corazón, Listen to My Heart.

Listen to Your Heart, exitazo de Roxette de 1988. Escucha a tu corazón. Aquel año pelearía por el puesto número uno con otro tema que fue la canción premiada con el Grammy a la mejor interpretación pop femenina. Ese premio honorífico, ese galardón, se lo llevó la cantante y actriz americana Taylor Dane, a la que se llegaría a comparar con Madonna incluso, gracias al enorme éxito, al éxito contundente que logró con este Díselo a mi corazón, Tell it to my heart.

una canción arrasó aquel año, en 1988, y curiosamente, 7 años después, Alberto Comesaña y Cristina del Valle, Amistades Peligrosas, harían una réplica, un cover de este tema al que titularon Díselo a mi corazón, incluido, por cierto, en su segundo disco de estudio. La versión que hicieron los Amistades Peligrosas del exitazo de Taylor Dayne, Tell It to My Heart.

también del año 1988, como la original, ¿eh? Esta es una réplica del Tell It To My Heart. El 88 es el single Two Hearts del genial Phil Collins, una canción escrita, compuesta e interpretada por el cantante británico, banda sonora incluida en la comedia Buster. Two Hearts Living in One Mind.

Two Hearts Living in Just One Mind. Dos corazones conviven con una sola mente. Las cosas del amor y del corazón tan inspiradoras. La auténtica musa, ¿no?, de muchos compositores a la hora de plantear sus propias canciones. Atentos a la próxima de 1990, nos metemos directamente en la década de los 90, en el disco Veneno en la piel de Radio Futura. Ahí los hermanos Auserón presentaban una canción muy pegadiza, muy veraniega, con historia romántica y cardíaca en su letra. La titularon Corazón de Tiza. Se vuelvo a permitir, corazón.

¿Qué recuerdos cuando se pintaban corazones? ¿Eh? A por B. Con su flecha y todo, claro. Es que Cupido hacía su trabajo. Bueno, pues ahora vamos a pasar de los hermanos Auserón a los hermanos Urquijo. De Radio Futura a Los Secretos, en acústico, cantando Reina de Corazones.

El año 1992 es el disco Fugitivos del Paraíso de los bilbaínos Doctor Deseo, con una canción destacada sobre el resto, aquella en la que Francis nos confesaba que tenía ganas de mambo, cuerpo de jota, o como él decía en la canción, corazón de tango.

La verdad es que podríamos haber escuchado otros temas, ¿eh?, que se quedan fuera del tintero a pesar de haber sido el monográfico de 3 horas que están llegando a su punto final. Se me ocurren, no sé, El corazón espinado de Maná, El corazón bonito, corazón salvaje de Marcela Morelo, que fue canción del verano, incluso El Marta tiene un marcapasos o El corazón partido de Alejandro Sanz. Pero nos vamos a marchar, nos vamos a despedir con una canción cardíaca de nuestras favoritas en esta ocasión, en este punto, además, para hacer un buen remate, cantada a la limón por Javier Gurruchaga, su autor, y Joaquín Sabina junto a Andrés Calamaro, así los tres cantando en tándem este estupendo Corazón de Neón, con el que nos despedimos. Ha sido, como siempre, un lujo acompañarles. Gracias por su fidelidad y siguen en la compañía de Onda Vasca, la radio que conecta contigo.

Con este We Are The Streets Have No Name se abría el álbum al que dedicamos el monográfico de esta noche en La Última Seducción, el álbum de Joshua Tree, quinto LP publicado por el grupo irlandés U2, álbum que se editó el 9 de marzo del año 1987. Esta canción llegó al número 13 en los Estados Unidos, al número 4 en Gran Bretaña y fue el tercer single que se publicó de ese álbum. La letra está inspirada en una historia que Bono escuchó sobre las calles de Belfast, en Irlanda del Norte, donde la religión y procedencia de una persona se hacen evidentes al saber la calle en la que vive. El cantante recordaba: «Eso me dijo algo». Así comencé a escribir sobre un lugar donde las calles no tienen nombre. Where the streets have no name. En tono profético, la prestigiosa revista musical británica New Musical Express ya lo avisó antes de que ese 9 de marzo del año 1987 se publicara este quinto álbum de U2. The Joshua Tree será el mejor y más valiente álbum de todos los que aparecerán ese año. Este trabajo lanzó al estrellato U2 con temas como With or Without You, este We Are The Streets Have No Name y I Still Haven't Found What I'm Looking For, un tema que fue todo un himno para una generación y canción que escuchamos ahora mismo.

I'm Still Haven't Found What I'm Looking For fue el segundo single editado de ese The Joshua Tree de U2. El tema llegó al número 1 en Gran Bretaña y al número 6 en los Estados Unidos. Solo un mes después del lanzamiento de este álbum, Bono, Paul Hewson, The Edge, David Evans, Adam Clayton y Larry Mullen eran portada de la revista Time, compartiendo primera plana con otro icono de la época, el expresidente soviético Mikhail Gorbachev. Mucho tuvo que ver en ello el que fuera primer single de ese álbum, el tema With or Without You, que fue el primer número uno en los Estados Unidos para U2, y la revista Rolling Stone ubicó esta canción en el número 131 en su lista de las 500 mejores canciones de todos los tiempos. ¿Qué es lo que cuenta la letra de With or Without You? 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

raíces de irlandeses. A Bono, cantante y letrista de U2, le influyeron las lecturas de escritores como Norman Mailer, Flannery O'Connor o Raymond Carver, y los sonidos y mensajes reivindicativos de músicos como Bob Dylan, Bruce Springsteen o Lou Reed. Escuchamos Ballad of the Blue Sky, otra de las canciones destacadas de ese de Joshua Tree.

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1: Bullet de Blue Sky, otra de las canciones destacadas, aunque sería difícil no descartar alguna de este de Joshua Tree. Los viajes de Bono a Centroamérica y África en esa

época acabaron por convencerle de que el colonialismo británico en Irlanda del Norte, que había denunciado con el mítico tema Sunday, Bloody Sunday, había sido sustituido por la peligrosa política exterior estadounidense. Los bombardeos en El Salvador o la represión en Chile le llevaron a escribir para este disco Mothers of the Disappeared, las madres de los desaparecidos, esta canción que estamos escuchando de fondo, hilando el resto de canciones de Joshua Tree, un sobrecogedor tema que reflexiona sobre los horrores provocados por la dictadura del general Augusto Pinochet con permiso de Washington. Al despertar político y social de U2 en este álbum, también le acompañó uno musical, empresarial y hasta estético, y es que hubo un antes y un después de este de Joshua Tree. Vamos a continuar con Running to Stand Still. Hasta ahora estamos siguiendo el orden cronológico del disco sin saltarnos ninguna canción. El título de la canción se originó en una ocasión en la que Bono le preguntó a su hermano cómo iban sus negocios y este le respondió que es como estar corriendo para mantenerse quieto. Literalmente, it's like running to stand still. Bono no había escuchado antes esta expresión y pensó que la misma describía los efectos de la heroína en el cuerpo y las reacciones que provocaba la adicción a esa sustancia. Un escritor describió luego el título como una perfecta síntesis de la dinámica que alimenta una adicción. El artista había escuchado una historia real sobre una pareja de adictos a la droga que vivían en las torres Ballymun en Dublín. Sin dinero suficiente para pagar el alquiler, el hombre se volvió un traficante de heroína que operaba entre Dublín y Ámsterdam y corría enormes riesgos para recibir un gran pago algún día. Bono consideraba que el hombre era decente en el fondo, pero estaba presionado por sus paupérrimas condiciones de vida y por su falta de opciones. Y el cantante quiso mostrar cómo esto último condicionaba sus existencias. Escuchamos ese Running to Stand Still. Canción en la que esas sonoridades americanas, que a partir de aquí empezaron a marcar mucho a U2, se hacen muy notables.

Running to Stand Still, esa canción en torno a la drogadicción, una lacra que también hizo mucho daño en Irlanda en la época en la que U2, los integrantes del grupo, estaban en su infancia, adolescencia. Otra de las canciones destacadas, una de las pausas, ¿no?, en ese The Joshua Tree publicado por U2 en el año 1987. La gente siempre dice que U2 es la banda underground más grande del mundo. Supongo que es verdad, pero eso está empezando a cambiar, advirtió ese mismo año su representante, Paul McGuinness. Y es que ya hemos comentado, ¿no?, que este álbum supuso un antes y un después en la trayectoria de U2, no solo en lo musical, también en cuanto a cómo enfocar el negocio, organizar las giras, el diseño, la imagen. Por ejemplo, contrataron a una estilista para actualizar su imagen de cara a la exitosa gira de The Joshua Tree, Lola Cashman, a quien, por cierto, llevaron a los tribunales en 2005 para obligarla a devolver varias prendas que Bono vistió durante aquella gira, entre ellas unos pantalones negros y un sombrero Stetson que el cantante calificó de icónico. Volvemos al garbo, a los temas enérgicos de ese de Joshua Tree con este In God's Country.

In God's Country, otro de los temas a destacar de ese de Joshua Tree. Estaba claro que U2 había quedado muy contenta con el trabajo de producción realizado por Brian Eno y Daniel Lanois en The Unforgettable Fire, su anterior disco, y no dudaron ni un instante en contar con ellos para The Joshua Tree. En concreto, Larry Mullen Jr. estaba emocionado por trabajar con ellos nuevamente, ya que sentía que Lanois en particular era el primer productor de la banda que realmente se interesaba en la sección rítmica. Mark Flood Ellis fue el ingeniero de las sesiones, siendo la primera vez que trabajaba con U2. La banda había quedado impresionada con su labor con Nick Cave y el amigo de Bono, Gavin Friday, recomendó a Flood basándose en sus experiencias de trabajo cuando era miembro de los Virgin Prunes. Con la intención de lanzar el álbum a finales de 1986, U2 instaló su estudio en enero de ese año en Dunsmuir House, una casa de estilo georgiano en Rathanham, cerca de las montañas de Wicklow, en Irlanda. Su plan era crear una gran atmósfera que les inspirara, al igual que sucedió en Slane Castle para las sesiones de grabación de Unforgettable Fire en el 84. Una sala de control improvisada con todo el material necesario, una mesa de mezclas y el resto del equipo se estableció en un comedor, con la sala contigua utilizándose para grabar todo el material. Las grandes puertas que separaban las habitaciones fueron reemplazadas por una pantalla de cristal. El gran salón, con techo alto y suelos de madera, creó un ensordecedor sonido de batería con el que era difícil trabajar, pero que terminó en la producción final del álbum. Lanois dijo que era muy fuerte, muy real, denso y muy musical. Escuchamos ahora Trip Through Your Wires, otro de los temas, como no, de este de Joshua Tree.

Trip Through Your Wires, otra de las canciones incluidas en este de Joshua Tree, de U2, al que estamos dedicando este monográfico en la sintonía de Onda Vasca. U2 comenzó con su método habitual de trabajo, realizando jam sessions y con Bono cantando la letra de las canciones según le venía repentinamente la inspiración. Sin embargo, uno de los aspectos de sus métodos de grabación cambió después de las sesiones de The Unforgettable Fire. En vez de grabar cada instrumento por separado y luego realizar la mezcla, U2 grabó todo a la vez. No todo el material se elaboró en las sesiones que realizaba toda la banda. Bueno, Bono y DH traían ideas básicas de canciones al resto del grupo. Los productores Eno y Lanois intencionadamente trabajaban con la banda por separado, un productor cada una o dos semanas, seguido por el otro, y fueron los que inculcaron a la banda el gusto por las canciones más antiguas y especialmente por las raíces de América. Las sesiones de grabación continuaron en los estudios CTS en Dublín. Continuamos con One Tree Hill, una canción que también fue publicada como single, pero curiosamente solo en Nueva Zelanda, y es que la historia se situaba allí y llegó al número uno en Nueva Zelanda. One Tree Hill se refiere a una torre volcánica de la ciudad de Auckland, como decíamos, en Nueva Zelanda. El último árbol de este monte volcánico fue cortado en el año 2000. El texto de la canción tiene varias interpretaciones y hace tributo a varias personas, a la memoria de un amigo neozelandés de Bono, Greg Carroll, a quien por cierto está dedicado el álbum entero. Él había fallecido en un accidente de moto en Dublín en el año 86, y también a la memoria del cantautor chileno Víctor Jara. Esto es lo que dice parte de la canción. Y en el mundo, un corazón oscurecido, una zona de fuego, donde los poetas hablan del corazón y después son desangrados. Jara cantó su canción, un arma en las manos del amor. Se sabe que su sangre aún grita de la tierra. Corre como un río, corre al mar, corre como río al mar. No creo en pinturas de rosas ni en corazones rotos, mientras disparos violen la noche de los misericordiosos. Te veré de nuevo cuando las estrellas caigan del cielo y la luna se haya enrojecido sobre el monte de un árbol. Y correremos como un río corre al mar, correremos como un río al mar. Escuchamos ese One Tree Hill, el tema, como decíamos, número uno en Nueva Zelanda.

One Tree Hill, esta canción ubicada en cuanto a su historia en Nueva Zelanda. Greg Carroll era el asistente personal de Bono, fallecía ese mismo año 86 plena grabación del álbum en un accidente de moto, y el grupo viajaba hasta Nueva Zelanda para asistir a su funeral tradicional maorí. En enero del 86 habían comenzado a grabar el álbum. En verano hicieron un parón para unirse a la gira Conspiracy of Hope de Amnistía Internacional, y ya para noviembre de ese año finalizaban la grabación de este disco, pasando también por los estudios Windmill Lane de Dublín. También en la casa de DH en Melbourne se grabaron cosas de este trabajo. Y tras grabarlo, encargaron a Steve Lillywhite, que había sido el productor de sus tres primeros discos, el que remezclara los temas que habían sido elegidos para ser publicados como singles, para darles un acabado más comercial. Decisión, por cierto, que no agradó a Enno y Lanois, los productores del disco. Como curiosidad, decir también que la esposa de Steve Lillywhite, la cantante Christy McCall, fue la que eligió el orden de canciones en el disco. El grupo le dijo simplemente que querían empezar con Where the Streets Have No Name y acabar con Mothers of the Disappeared. A partir de ahí, que ella ordenara las canciones, y así lo hizo, y el grupo respetó esa selección. The Joshua Tree ha vendido más de 28 millones de copias. La revista Rolling Stone lo situó en el puesto 26 de los 500 mejores álbumes de todos los tiempos. Y vamos a cerrar este monográfico que le hemos dedicado en la sintonía de Onda Vasca con esta canción que cierra el disco, que estamos escuchando de fondo entre canción y canción, Mothers of the Disappeared. Como decíamos, una canción que habla de los horrores provocados por la dictadura de Augusto Pinochet en Chile. Mothers of the Disappeared, de Joshua Tree, U2, en la sintonía de Onda Vasca.

0: Cerca de cumplir los 90 años, María Luisa Bravo simboliza el trabajo vocacional al servicio de las personas. Médico-pediatra, la primera que ejerció y con consulta propia en Bilbao en los difíciles tiempos de la posguerra. Con 8 hijos, de los que tuvo que hacerse cargo en solitario tras la muerte prematura de su marido, su lucha personal se trasladó también al ejercicio de su profesión. Combativa en los derechos de las embarazadas, nunca rehusó atender a muchas madres de sus pacientes fuera del horario hospitalario e incluso fuera del propio centro sanitario, pues sabemos que era conocida por acercarse en su Seat 600 a barrios periféricos del Gran Bilbao para atender casos de personas sin recursos. María Luisa Bravo, pediatra de varias generaciones de vizcaínos, es hoy una feliz mamá de 11 nietos que nunca ha dejado de estar rodeada de niños, fonendoscopio al cuello, como cuando jugaba a ser doctora, como su padre, con tan solo 6 años. Hoy vamos a acercarnos a su intensa historia. Nos lo cuenta Javier Vizcaíno.
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3: María Luisa Bravo. Sí. Hola, ¿qué tal? Muy buenas.
4: Hola, ¿qué tal? ¿Cómo estás?
3: Pues dispuesto a saber muchas cosas de una mujer que podemos decir que es absolutamente pionera en lo suyo. Pero vamos a empezar por el principio porque María Luisa lo tenía muy claro desde niña, ¿no?
4: Pues yo sí. Yo creo que desde muy niña, ¿eh? De esto con 6 años o menos. Porque mi padre era médico de rural, o sea, médico de pueblo, como se dice. Y yo siempre quise ser médico. No especifiqué entonces lo que quería ser. Luego fue por pediatría, pero siempre quise ser médico. Mi padre no quería porque decía que era una carrera muy sacrificada, que había que estudiar mucho, sobre todo el que estaba acostumbrado, que tenía que ir a muchos pueblos y todo ese jaleo. Pero en realidad, la que me defendió fue mi madre. Éramos 5 hermanos, pero yo era la mayor.
3: ¿Pero qué era lo que le atraía entonces, siendo tan
4: pequeña? A mí, ayudar a la gente.
3: Ayudar a la gente.
4: Claro. Yo lo veía que mi padre lo hacía. Un médico de pueblo entonces, en la provincia de Toledo, porque yo no soy vasca, ¿eh? Vasca de nacimiento. Pero vasca de verdad sí, porque claro, 8 hijos vascos, nacidos en Bilbao, y mi marido de la anchove, pues fíjate.
3: Nadie se lo puede discutir.
4: No me lo puede discutir. Y además es que yo creo que Bilbao o Vizcaya es el mejor sitio para vivir. Eso ahora, ¿eh? De clima y todo, porque claro, cuando yo vine aquí, que me casé en mayo, y empezó a llover 2 meses seguidos, sí, de chirimiri sin ver el sol. Yo que venía de Valencia y de Madrid, que había hecho la especialidad, pues fíjate, aquello era... pues terrible. Ahora no llueve mucho menos. Pero bueno, la verdad que no es solo el clima, es que, pues no sé, yo como en el carácter vasco me arregla muy bien.
3: Bueno, luego volvemos antes de llegar a Euskadi, pero seguimos, sí, en ese pueblo de Toledo. ¿Cómo era su vida? Porque estamos hablando de unos años un poco complicados también.
4: Pues a ver, mi vida. En ese pueblo de la provincia de Toledo, cerca de Talavera de la Reina. Y mi papá pues era médico rural. Y entonces... yo lo viví mal entonces, porque con 6 años iba a Valencia, que estaban mis abuelos, a que fuéramos a la playa. Éramos 3 hermanos, luego nacieron más. Y entonces nos cogió la guerra, separado de mi padre, que eso de las guerras es horroroso, sigue habiendo, porque el hombre es tan cenutrio, tan poco...
3: Sí, que tienes muy pocas luces. Sí.
4: Muy pocas luces, tenemos muy pocas luces porque sigue habiendo guerras y sigue habiendo familias que están por ahí, que es una pena cada vez que se ve, y lo ponen muy a menudo en la televisión y en todos los sitios. Y estuvimos 3 años separados, mi padre en zona nacional, de que se llama entonces, y nosotros en Valencia en zona roja, decía. Eso son bobadas. Total, que pues eso, yo como era la mayor, pues lo pasé mal porque me acordaba mucho de mi padre, claro. Eso es una...
3: ¿Y tienes recuerdos de,
4: sí,
3: de la
4: tengo
3: guerra?
4: Sí, tengo recuerdos de la guerra. A ver, no te voy a decir yo. Yo nunca vi, si no había... en fin, no había cosas de sangrienta ni nada de eso, porque yo estoy en Valencia capital. Entonces, pero lo que sí que recuerdo es, pues, porque, por ejemplo, iba con mi madre a los caseríos, que no son caseríos, se llaman de otra forma en Valencia, las barracas y todo aquello, que era para coger verdura y fruta y cosas de esas, porque es que tres niños pequeños y no había nada, o sea, claro, que había muy poca cosa. Entonces, pues sí, yo tengo recuerdos perfectos, o sea, que no se me olvida a mí. Y que una vez hubo un bombardeo y nos fuimos ahí al interior de la casa, en un cuarto allí, porque es que cayeron muy cerca de casa, la única vez.
3: Pero bueno. Y después de la guerra vino la posguerra, que esa también fue...
4: Luego a pasar hambre. A mí me dejaron interna en el colegio. Porque durante la guerra no fui al colegio, pues ahí me dejaron interna. Y bueno, pues era la primera vez que me separaba de mi madre y se me tenía un nudo en el cuello, sobre todo por las noches. Pero bueno, eso es, yo creo que se pasó y fue bueno porque pues no, me hizo fuerte, eso te hace fuerte.
3: Y ahí ya seguían sus 13 de yo quiero ser médico, yo quiero ser médico.
4: Sí, ya te digo que quien me ayudó más fue mi madre, ¿eh? Y yo me fui a Valencia, me quedé en Valencia donde hice la carrera. Una universidad muy antigua y que estaba muy bien, y tengo ahí muy buenos compañeros. Y luego la especialidad la hice en Madrid, pero vamos, en teoría yo soy vasca. En teoría.
3: Pero me lo está contando como si fuera lo más normal del mundo que una mujer entonces.
4: Sí, entonces, nada, que no había. Que, oye, que nosotros éramos cerca de 400 en el curso y terminamos 15 chicas, que desde luego eran todas de campeonato, porque. Es que las chicas siempre, ahora mismo aquí en el colegio médico, también me dijeron si la mayoría de las que estudian medicina son mujeres. Ahora,
3: eso ya
4: en
3: la
4: actualidad,
3: cambiado, claro,
4: ahora. Sí. Pero y entonces, aunque éramos 15, 400 y pico, los chicos ya montábamos. Yo siempre.
3: Se lo ponían complicado, precisamente eso, ¿verdad?
4: Sí,
3: era la minoría.
4: Sí, ponían siempre pegas. Siempre ha habido cosas, incluso cuando empecé a ejercer la carrera aquí. Entonces, pero bueno. Yo, como sabía que eso era una injusticia, pues no hice caso. Yo a lo mío.
3: A lo suyo, que era...
4: Era ayudar a la gente.
3: Ayudar a la gente, la medicina, y luego cuando llega el momento en el que dice, pero dentro de la medicina, los niños.
4: Bueno, pues no me acuerdo. Eso ya no te puedo decir, porque luego lo fui perfilando. Cuando terminé la carrera no lo sabía, pero luego lo fui perfilando, porque tenía que irme a algún sitio, entonces no existía el MIR. Pero entonces... Yo me fui a hacer me fui al Hospital de Niño Jesús a Madrid, estuve con Laguna, que era el catedrático también, o sea, aunque no existía el MIR, yo me formé en sitios que eran buenos, o sea, que porque sabía que lo primero que tenías que hacer es saber, y luego para poder ayudar, si no...
3: ¿Y qué recuerda de su formación? Porque claro, entramos a un aula universitaria de hoy y a un aula universitaria de entonces y creo que los parecidos son pocos.
4: Sí.
3: La pizarra igual.
4: Sí, no tiene nada que ver. Bueno, no sé. Yo pienso que si tuviera que volver a estudiar ahora, pues haría lo mismo, pero procuraría hacerlo mejor. ¿Cómo decirte? Siempre tenemos fallos. Pues procurar hacerlo mejor.
3: Ah, no me diga, ¿qué fallos pudo tener usted, pues?
4: Bueno, pues sí, bueno, no sé. O somos humanos, ¿eh? Así que no creas tú que vamos a ser perfectos.
3: Bueno, ¿y cuando...?
4: Yo lo que pasa es que lo hice siempre con mucho cariño y con mucho afán y con espíritu de sacrificio. Porque en la consulta, bueno, privada, que aquí en realidad no era privada, era igualatorio, y la Seguridad Social, o sea, que de hecho, la consulta privada, que era poco, si te llega a terminar... Hasta la una o por ahí de la noche, ¿eh? Empezando a las tres.
3: Hemos corrido mucho. Hasta la consulta, y yo quiero preguntarle por lo que le trajo aquí, porque vino aquí por amor, ¿no?
4: Hombre, claro. Yo mi padre estaba en el puerto de Sagunto, de médico, luego después se vino, después de la guerra estuvo en el puerto de Sagunto, de médico de familia, que le llaman ahora. Y entonces... Pues allí conocí, había un práctico del puerto, que era Romaniza, y estaba casado con la hermana de mi mujer, de mi marido. Y entonces mi marido, que era marino, pero que estaba estudiando, terminando, pues fue ahí fue una temporada nada más. Y yo tampoco estaba mucho en el puerto, porque donde estaba era en Valencia estudiando, claro. O sea que al puerto iba poquísimo. Y fue así, nos encontramos y mira, fue todo el noviazgo fue por correo y en el buzón de alcance a echar la carta. Porque no se viajaba tanto ni se tenía tanta facilidad para como ahora. Ahora viajar lo hace todo el mundo, ¿no? Bueno, y es más económico, puede ser también.
3: Y ya cuando tuvieron claro que era para toda la vida, dijeron, pues vamos para allá
4: nos
3: arriba.
4: Nos casamos, sí, sí, claro. Él trabajaba, aunque era marino, lo dejó claro, porque lo del marino es que es horroroso. Se necesita una vocación casi más dura que la de medicina, porque la vocación marina es muy difícil. Entonces, estuvo trabajando en Forjas de Amorebieta, que era de un tío de él. Y por eso luego ya montó una fábrica él de cosas y eso, pero bueno.
3: Y ya, usted por entonces ya tenía la carrera hecha, ya tenía el título.
4: Yo todo y la especialidad. Yo aquí ya me vine todo.
3: ¿Con todo?
4: Con todo. Y empecé a tener hijos. Vascos, claro. Oye, tuve 11 embarazos en 11 años. Tú me dirías, a ver, me viven 8, claro. Ah. Pero cogí al principio de la pediatría, las primeras plazas de pediatría, y fue la primera que tuve consulta privada. Bueno, consulta privada, que aquí en la consulta privada no hay mucho, porque funciona muy bien el igualatorio, y entonces fue más que nada el igualatorio, o sea, que lo que entonces era medicina, la oficial, que era Osakidecha, que
3: bueno, todavía no, era la seguridad
4: entonces
3: social.
4: Entonces era,
3: ¿no?,
4: la seguridad social, porque aún era de Madrid. Luego hasta, bueno, y después de muchos años de estar ejerciendo la medicina y tener ya 5 hijos, resulta que sale una ley que tenemos que irnos a Valladolid, porque aquí no había facultad, para que nos dieran para hacer si somos aptos o no para ejercer la pediatría. Pues si no somos aptos, fíjate.
3: Y eso ocurrió cuando ya llevaba tiempo ejerciendo.
4: Claro, yo enseguida empecé a ejercer, enseguida puse la consulta privada y enseguida aparecieron las primeras plazas de pediatría. Y entonces es que era de las pocas que había.
3: Uh-huh. Y mujer, como decimos, pues prácticamente la única.
4: Sí, sí, había pocas. Luego ya, bueno, de mi edad ya hay algunas. Pero yo creo que soy la mayor. Que viva. Claro, porque generalmente yo tengo muchos años, pero la gente no está tan bien como estoy yo. Estoy una lenta, como digo yo, pero bueno.
3: Ha sabido cuidarse, ¿no?
4: Bueno, sí. Trabajar mucho. De día y de noche y en casa también.
3: Es un trabajo muy muy esclavo, muy bonito,
4: sí,
3: también, ¿no?
4: Sí, no, a mí no me importa que me llamen. Hombre, entonces no había teléfono móvil, pero...
3: Claro, claro.
4: Te voy a contar una cosa, que una vez dando a luz, ya no sé de qué dijo, pues resulta que llaman al sanatorio de la y dice, pregunta por la doctora Bravo. Y yo estaba dando a luz, fíjate. Y entonces... Pues es que tenían todos los teléfonos míos, el de casa, el de no sé qué, a mí me localizaban siempre. Pero no solo las de la consulta privada, sino las de la seguridad social también. O sea que es que muchas veces a una madre se queda más tranquila si te pregunta, pues es que tiene una fiebre. Yo entiendo, porque soy madre también, que una fiebre muy alta las asusten a las madres. Y cada vez están las madres más agobiadas. Porque si el jefe del trabajo, aunque, y si son ellas jefes, mucho peor.
3: Así es.
4: Que si el marido, que si la suegra, que si tal, que si cual. Entonces, las pobres madres están agobiadísimas, ¿eh? Entonces hay que darles un margen de...
3: Pero me está hablando de las de hoy. Las de entonces, ¿cómo?
4: Pues
3: cómo
4: por
3: eran?
4: el estilo. Pero las de hoy también. También las de hoy, ¿eh? Pues entonces siempre ha existido la suegra, que puede ser estupenda, pero que tiene esa fama. Y que entonces, y en fin, yo creo que los niños hay que atenderlos, pero también a las madres, ¿eh? Porque las madres, el tener un hijo, yo por lo menos para mí, ¿eh?, no había estado nunca enferma, y eso era pues lo peor que me había pasado.
3: Pero yo insisto, eran diferentes aquellas madres y aquellos niños también. La medicina no estaba ni mucho menos tan desarrollada como ahora.
4: No, pero...
3: Mirando el instrumental, ¿no? ¿Qué instrumental tenía usted, por ejemplo, en la consulta?
4: Pues nada, auscultación, el fonen, el depresor, el otoscopio para mirar los oídos, cuatro cosas. A todos les tenías que mirar todo, un poco, porque se te podía escapar, y si tenías dudas decirle, pues venga al día siguiente, porque o llámeme, porque claro, si tienes mucha gente y ves mucha gente, pues te puede escapar algo, oye, ¿eh? Una meningitis o cualquier problema serio, una septicemia ya.
3: Sí, pero esa es una de las cosas que ha cambiado, ¿no? De la medicina de entonces a hoy. Entonces, claro, como no tenían tantos aparatos, pues tenían
4: pero
3: que
4: si no hace
3: observar,
4: falta tantos
3: tocar.
4: Sí, pero es que no tendrían tantos aparatos, pero es que es importantísimo, el ojo clínico, ¿eh? El ojo clínico es muy importante. Y que tú quieras al niño, o sea, que no se te olvide. Eso es una cosa que... Es importantísimo el ojo clínico, no solo los aparatos. Yo creo que medicina en realidad no es una carrera para hacer dinero. Bueno, puede ser que algunos lo hayan hecho, pero yo la verdad, pues hemos salido adelante, pero nada más. ¿Entiendes? Pero es una carrera para dedicarte a las personas. Siempre lo he hecho así, ¿eh?
3: Sí, pero en cuerpo y alma y las 24 horas
4: las
3: del
4: 24
3: día.
4: Horas.
3: Cuando no estaba
4: aunque no había móviles, ¿eh? Sí. Queda igual.
3: Aunque digo que cuando no estaba en la consulta seguro que también estaba dándole vueltas.
4: No, yo
3: y en
4: no
3: cualquier
4: le daba vueltas, pero
3: en cualquier momento
4: ellos
3: podía...
4: me llamaban por teléfono, ¿eh? Uy, si hubiera sido ahora con el móvil, madre mía, sea peor.
3: Y conocía a cada uno de sus niños
4: más o menos,
3: de la fe a la
4: sí,
3: paz,
4: sí,
3: ¿no?
4: Sí. Aún me saluda algún grandullón por ahí.
3: Pues claro, algún grandullón, ya bastante grandullón, ¿no?
4: Bastante grandullón,
3: ¿Cuántas
4: eso
3: generaciones
4: es.
3: Han podido hacer un montón de...?
4: Pues por lo menos casi tres. Casi tres, y además fíjate... En la Seguridad Social tenía una zona que había montes y cosas de esas, pero que nunca me quise cambiar, porque ahí conocía yo a las familias, que eso es importantísimo, ¿eh? Conocer a las familias y no es extraño, porque la gente es más receptiva, te habla mejor, te cuenta todas las cosas, pero claro, para eso también hay que tener tiempo y escuchar, ¿eh? Porque... Los padres también tienen muchas cosas que decir. Y las abuelas, ¿eh? Las abuelas ayudan mucho, ¿eh? Hombre.
3: ¿Cómo ayudan las abuelas? Son las que acaban contando, ¿no? Dando la clave, porque...
4: Bueno,
3: por mucho ojo clínico que tenga alguien, cuando te llega un caso, un niño que no sabes qué es, claro, tienes que darle mil vueltas a todo. ¿Podrá ser esto? ¿Será lo
4: bueno,
3: otro? Hacer preguntas.
4: Observar y no dejarle. Y observarle, no dejarle. Estar en contacto con él y bueno, no tienes más remedio, ingresas, porque luego si ingresas, que yo ingresaba siempre en Basurto, casi siempre, aunque también tenía amigos en Cruces, pero ahí haces uso de tus amigos médicos. Hoy

0: seguro que hay alguno que ha llegado hasta alto en la vida.
1: Sí,
0: por ahí.
1: Sí, han llegado y además ahora están muchos fuera y además majísimos. Yo creo que todos son majos. Unos con ahora vamos a ver, el problema que tienen los niños de ahora es que está más es más conflictiva la vida familiar. Por ejemplo, pues esto con esto de las separaciones. Tú no puedes pedir a un niño que entienda que su padre viva con que esté con otra persona y tenga hijo con otra persona que no sea su madre. En teoría, pues lo entenderán, pero en el fondo no lo entienden eso. Y entonces es complicado para los niños, ¿eh? Es muy complicado y es la realidad de la vida, que no podemos hacer que no existe eso. Pero es que en vivir es complicado y hay que procurar hacerlo lo mejor posible.
0: Y en cada época me imagino que las complicaciones son diferentes y las enfermedades también son diferentes.
1: Sí, también.
0: ¿No? ¿Qué era lo habitual entonces? Y había cosas que entonces eran muy peligrosas o ya no.
1: Sí, sí. Bueno, casi todas las cosas. Bueno, es que han desaparecido. Por ejemplo, si sarampión ahora no hay, sarampión, rubéola, casi todos ahí. Bueno, ahora yo estoy desconectada un poco, pero hay muchas enfermedades que no existen ya porque ha habido vacunas y se ha vacunado. Era una cosa importante lo de las vacunas, que no todo el mundo está de acuerdo con eso, pero yo estoy muy de acuerdo. Lo he hecho siempre. También estuve estudiando en la Escuela de Poricultura de Madrid y eso se me quedó ahí grabado.
0: Y mantenía, claro, a los niños eran sus pacientes, desde que eran pequeñitos,
1: desde
0: ya hasta
1: nacido,
0: los 12, los
1: pues
0: 14.
1: Hasta los 14, sí, porque pero en realidad no te creas, que los adolescentes necesitan mucha ayuda, ¿eh? Si un adolescente que la has tratado de siempre y que tienes confianza, pues eso sería importante, es importante tratar con ellos, porque tienen problemas, ¿eh? No son tan...
0: Pero ahora me está hablando de problemas de salud del cuerpo, digamos, o de la
1: del
0: mente,
1: alma,
0: o
1: de todo,
0: del alma.
1: De todo, de salud del cuerpo y del alma, porque, oye, hay mucho más libertad para todo y es más difícil. La vida no es fácil. Eso de que la vida es uno de, ¿cómo se dice? Una de cal y otra de arena. Nunca he sabido cuál es la de cal y la de arena y cuál es la buena o la mala. Yo creo que la vida en sí es difícil. Bueno, pues hay que procurar que no sea, y ayudar a la gente. Por ejemplo, una cosa que creo yo, tienen la manía enseguida hoy, bueno, la manía o la costumbre de ir a urgencias. Atascan las urgencias, que hay un montón de gente, y resulta que lo mejor es una cosa que no es para ir a urgencias, ¿eh? Es que es más que nada el estrés o el nerviosismo de los padres. Y luego en urgencias, están ahí 3 horas, cogen lo que no tiene, ¿eh? Pues yo me llamaban por teléfono, tiene fiebre alta, está muy alta. Bueno, pues hazle esto, lo otro, lo demás allá, dale esta medicina para bajarle la fiebre y me llamas dentro de una hora. Y dentro de una hora resulta que el niño estaba jugando y no tenía que ir a urgencia. Pues sigue dándole cada X tiempo la medicación para bajar la fiebre, dale baños de agua templada y todo ese jaleo, y el niño, tan campante al día siguiente, te iba a la consulta y estaba también.
0: Ya, pero si se pone en la cabeza de los padres, que
1: no
0: sabemos,
1: pero cuando
0: siempre
1: le ve, pero ¿sabes lo que pasa eso? Eso, los padres son cabezotas, pero también les tienes que dar un poco de confianza. Si, por eso yo nunca me cambié de la plaza de la Seguridad Social, porque ya te conoce todo, te conocen de siempre, estás viendo a la tercera generación y ya sabes que aunque sea a las tantas, te van a tener a ti. Y si hay que ingresarle, yo voy a ir a Basurto, voy a llamar a Basurto, a Cruces, voy a llamar a quien sea. Y eso la gente también lo sabe. Mucho modernismo, pero hay que tener vocación médica, que es un poco de sacrificio, que para mí no era, claro. Encima con tantos
0: le voy a pedir
1: hijos.
0: Que no ande aquí porque suena luego el ruido. Pero bueno, vamos a seguir hablando. Ahora que menciona la vocación, pues, ¿en qué consiste la vocación? Eso igual
1: no
0: con
1: sé.
0: Palabras no se puede explicar, ¿no?
1: Pues no se puede explicar. Es una cosa que nace. Yo lo vi a mi padre, que los médicos de pueblo de entonces, sobre todo ahí de la provincia de Toledo, tenía no sé cuántos pueblos y tenía mucho tiempo para estudiar. Pero luego no tenía tanto trabajo, pero

0: tenía que estar pendiente, no podía salir a ningún sitio.
1: Con enfermedades, como decimos,
0: Claro,
1: que
0: porque
1: iban.
0: tenía que haber un médico ahí, vas y resolvía todo, claro, desde un forceps hasta una pulmonía, todo. Tenía que saber más. Yo no digo nada de la medicina de ahora, hoy se sabe más de todo, claro, pero hace falta la vocación,
1: Sí, pero
0: ¿eh?
1: siempre se dice, no sé hasta qué punto será verdad, que se va deshumanizando cada vez más
0: Pues
1: la
0: puede ser, pero
1: medicina.
0: eso no es de la en sí de la medicina, sino de las personas que nos vamos deshumanizando. Pasará en medicina y pasará en otras cosas. Cada vez somos más egoístas o tenemos menos cualidades y entonces pues el pisotear a uno y a otro y eso, claro, la medicina se nota más, pero en realidad en todas las profesiones, ¿eh? Hace falta.
1: Pero yo en la medicina siempre he pensado, digo, es que
0: Sí, que es
1: muchas veces,
0: peor, claro.
1: pero por una razón, porque si empatizas demasiado, como se dice ahora,
0: Sí.
1: con la otra persona que está sufriendo, que lo está pasando mal, que a lo mejor se va a morir,
0: Sí.
1: pues te puede afectar. Y para estar frío, tienes que poner una distancia.
0: Bueno, tenemos la suerte que los niños no se mueren tan rápido.
1: No, ahora,
0: Ahora y antes, y antes, y antes,
1: pero en
0: no se
1: su
0: mueren
1: época, hombre,
0: tanto.
1: si miramos los índices de
0: Pues sí,
1: mortandad.
0: pero sí, pero no es, no son como ahora. Las personas, yo con los niños me entiendo muy bien, pero con las personas mayores la medicina es muy difícil.
1: Así, ¿eh?
0: Sí. Aunque no te digan los síntomas, los críos los ves mucho más. Bueno, yo por lo menos, y todos los pediatras te dirían lo mismo, ¿eh?
1: Hmm.
0: Sí.
1: O sea, es
0: Es que hay que
1: entrar por la
0: estudiar por
1: puerta.
0: vocación. Hombre, claro, hay que estudiar por vocación y conocer un poco al niño y saber que es importante. Hombre, cuando está bien, después de haber pasado una meningitis o cualquier cosa de esas, pues fíjate, es una alegría para ti y para todos los demás. Sí se mueren, pero no. A mí me da mucha pena. Hoy día, y no digo nada y no me quiero meter en nada, pero me da mucha pena pues que no se intente salvar la vida de muchos niños que pues ahí tienes el aborto, que no lo he entendido nunca, porque mi función es salvar vidas, no estropearlas, digo yo, no matarlas, no llevarlas. Entonces, pues oye, sí, no sé, es que eso me pongo mal. Y luego pues la eutanasia también, que es un factor importantísimo, porque cada vez somos más personas mayores y cada vez necesitan más ayuda. Y eso,
1: No la ve bien el ayudar a morir dignamente a la gente.
0: ayudar a morir honestamente, tampoco darle excesivamente cuidados. Darle, pero no medios súper extraordinarios, porque eso sí que es un gasto y de todas maneras, es que cada caso es un caso, no se puede generalizar, creo yo.
1: Dar malas noticias, le ha tocado seguramente
0: Pues
1: muchas
0: sí, es
1: veces
0: muy
1: dar malas
0: difícil, sí,
1: noticias.
0: pero bueno, según
1: ¿Cómo
0: cómo se dé,
1: se trabaja eso?
0: pues no sé, yo no lo he trabajado de ninguna forma, me ha salido porque además tengo mucha fe en Dios y en la vida, y entonces pues siempre hay cosas que se pueden decir, no sé, te sale, como me está saliendo todo esto que ni me acordaba ya.
1: Bueno,
0: ¿No me
1: pues
0: entiendes?
1: puede ir recordando, porque si cierra los ojos y los abre y se imagina la consulta que quede, ¿no? Ha llegado un niño
0: Sí.
1: a que le mire, a que le eche una
0: Sí,
1: revisión sin
0: pues
1: más.
0: eso pasaba, que te llamaban a última hora, es que venía con 40 de fiebre y la madre ya estaba agobiada. Pues le atiendes y ya está. Por eso terminaba. Había otro pediatra también, que era político, y que yo creo que es, y que también estaba hasta las tantas de la madrugada viendo niños. No quiero decir el nombre para no.
1: No, pero puede
0: Sí,
1: decirlo
0: es Bruguard.
1: porque es
0: Yo,
1: el que me estoy imaginando yo
0: es
1: y
0: ese,
1: que ha
0: Bruguard,
1: sido.
0: que era un excelente médico, era un excelente pediatra, y yo creo que le engañaron y se metió en política, pero no sé por qué, porque luego fíjate cómo terminó.
1: Pues
0: Era un es que yo cuando vine, que ya tenía la especialidad de niños, cuando vine y me casé, estaba casada, pero todas las mañanas me iba a Basurto, me pasaba la mañana en Basurto, porque claro, los hijos tampoco vienen enseguida. Y entonces Bouguer iba también a las consultas de Basurto, me acuerdo del doctor Parra, que era el jefe de servicio, y luego pues estaba Bouguer y había unos cuantos más, de todas ideas políticas, pero luego a la hora de la verdad éramos médicos, no tenía nada que ver la política. Y Bouguer, yo creo que, no sé, que le hicieron... Yo no me creía que lo que hicieron, y al fin el pobre murió porque se daría cuenta alguna vez, porque en la vida... La vida es muy complicada, ¿eh? Y no es fácil. El que diga que es fácil, claro, yo prefiero vivirla, ¿eh? Ojo, que yo no soy fatalista, ¿eh? Yo quiero vivir la vida y me parece que se pueden hacer muchas cosas buenas, que eso es lo que te satisface, además.
1: ¿Cuáles son las grandes satisfacciones suyas, María Luisa?
0: ¿A mí?
1: Las grandes satisfacciones.
0: Hombre... Pues mi profesión, no te digo que sea la primera, mi primera satisfacción son mis hijos y mis nietos, ¿eh?
1: Tiene una buena colección de ellos,
0: que sí,
1: ¿eh?
0: 8 hijos y 11 nietos, y a lo mejor aún tengo algún más nieto, lo que no tengo es ningún bisnieto, pero hija, es que los de ahora se piensan tanto en las cosas que... Pero luego pues... ejercer, ayudar a la gente, eso es lo que es el fundamento de mi profesión. Y por eso estudié medicina, eso lo vi de mi padre.
1: A la gente, allá donde esté y a la hora que sea,
0: porque a donde fue.
1: Ha ido a visitar.
0: Yo alguna vez incluso.
1: A madres al trabajo.
0: A ver, ahora te voy a decir una cosa. Incluso he visto algún hijo de un terrorista, no te voy a decir de qué. No era terrorista, que habían hecho un rapto a una personalidad, ¿entiendes? Uh-huh. Y era un hijo que le trajeron unas madres mías de la Seguridad Social. Pues le vi, ¿qué más me da eso?
1: Claro, pero es que entre sea, tantos y tantos y tantos y
0: hay
1: tantos
0: de todo.
1: Y tantos
0: puede
1: y,
0: ser de derecha, puede ser de derecha, pues a mí eso me da lo mismo.
1: Pero es que entre tantos y tantos y tantos,
0: claro,
1: que ha tratado,
0: todo,
1: tiene que haber absolutamente
0: de
1: todo.
0: Pero yo creo que en el momento oportuno... La madre y el hijo son todos iguales. ¿No me entiendes?
1: ¿Qué le dicen cuando se cruza con alguno de esos grandullones que le ha llamado antes, que les ha tratado? ¿De qué hablan?
0: Pues nada, no hablamos mucho, pero,
1: seguro que se acuerdan.
0: Hace 3 o 4 días, venías tú, Lourdes, pues había un matrimonio que venía, que tiene 2 hijos y que no los había visto, y a los hijos, pues a ver si me llamas y los vemos y tal y cual. Pues se acuerdan. No, me dan un abrazo, eso es... Es que hablaba mucho con los críos y con las madres, cosa que ahora no se habla mucho, solo las cosas técnicas. Pero hay muy buenos pediatras aquí. Faltan pediatras, creo yo.
1: Pero faltan pediatras en número, que debería haber más,
0: sí,
1: o falta,
0: sí,
1: gente con vocación.
0: En número por lo menos. En número sí, porque es que no se puede. Tienes que tener mucho... Yo todos los de mi no, bueno, no eran ninguno porque yo estudié en Valencia, pero en realidad los pediatras de aquí, había muy buenos pediatras, pero ahora no hay muchos, porque es que no sé si les compensa el trabajo, y si lo miras solo el problema económico, pues lo tienes arreglado. Claro, estudias economía o sociales o lo que sea, y a lo mejor tienes hora. A tal hora terminas y ya está. Pero esto de la medicina no es fácil.
1: Bueno, pero hay alguno que lo hace, que es médico,
0: pues
1: y
0: sí,
1: que
0: pues
1: pasa
0: no,
1: consulta de 12 a 2 y
0: sí,
1: a las 2 y un minuto está saliendo por la puerta.
0: Sí,
1: pero
0: sí.
1: Usted no era de esas, ¿no?
0: No, ni en la Seguridad Social ni en lo otro. Ni en la privada, que era casi todo igualatorio. Y no, nunca. Siempre es que tenía... A ver, en la Seguridad Social... Estoy convencida que yo veía muchos enfermos que no cobran nunca, porque con lo lento que era la administración, les firmabas para que fueran míos, y yo, ¿cómo comprobabas eso? O sea, imposible comprobarlo, ¿entiendes? Venían a la consulta, pero...
1: Sí, pero no le veía a usted capaz de negar la ayuda a alguien que lo necesite.
0: Claro,
1: ¿no?
0: Si venían y decía que quería, a ver si podía firmarles qué tal y qué cual, porque eran parientes de otro y ya está, pues ya les firmaba.
1: Bueno, iba de aquí para allá. Era moderna también en otra cosa, porque se movía en un Seat 600, ¿no?
0: En un Seat, en varios 600. Tuve bastantes.
1: Sí, ¿eh?
0: Sí, y además aprendí a conducir embarazada de un hijo que luego fue prematuro. Así que no sabía conducir, pero bueno, nunca me ha gustado conducir, ¿eh? Pero bueno, era útil porque la zona, bueno, entonces tenía el barrio San Antonio que desapareció, por ahí por Larrasquito luego está el Peñascal que sigue existiendo y hay zonas que aún existen y están muy bien, pero con el 600 a todas horas. Bueno, tenía una compañera que luego se casó y se fue a Madrid, que esto me solía hacer en las sustituciones por embarazo, porque mis bajas han sido siempre solo por maternidad, ¿eh? No he tenido bajas de ningún tipo. Y esta, pues nos arreglábamos muy bien, que es madrina de esta joven que tengo aquí, de esta hija. Y luego se fue a Madrid y ya es además de Zumárraga, este muy eso. Nos arreglaba. Fue la primera interna también que hubo en Basurto, mujer.
1: Hábleme del cariño, porque yo me imagino que si una persona que trabaja en lo suyo no es capaz de sentir cariño, no es capaz de sentir afecto, le falta algo.
0: Pues claro. Claro. Eso yo afecto por los enfermos,
1: Sí,
0: total,
1: digo.
0: y por las madres más.
1: Sí, pero es curioso, ¿no? Porque
0: Claro.
1: no sé si ha visto la serie famosa de televisión del médico House, es todo lo contrario, es un
0: No,
1: ogro que trata muy
0: no,
1: mal
0: no es que
1: a la
0: no, no es que
1: gente.
0: no veo. Procuro ir más a la radio, en televisión, cosas muy concretas. Me gusta en casa tener la radio puesta casi siempre. Si no vienen mis hijos, se me la quita. Pero.
1: Sí, no, pero eso, pero decía que ahora parece que uno va a una
0: Sí,
1: consulta y se
0: sí.
1: encuentra ahí con casi como un autómata, ¿no? Y
0: Sí.
1: eso no es, ¿no?
0: No, yo creo que siga habiendo gente nueva, pero también es que estos no lo han vivido, a lo mejor. Entonces, hay cosas que hay que vivirlas. Hay que vivirlas.
1: Y hay que seguir estudiando siempre.
0: Sí. Ahora ya no. Ahora ya he cortado yo los libros. Alguna vez consulto algo, de verdad, porque me vienen. Tengo un hijo médico, pero que no se dedica a la pediatría. Pero sí, y la verdad es que cuando había cursillos o cosas en el hospital, pues mi amiga esta, que está en Madrid, pues está ahí estamos nosotras dos, en primera fila.
1: Sí, porque siempre hay algo nuevo
0: Claro,
1: que saber y
0: claro.
1: como decíamos, ha cambiado mucho el oficio, ¿no? Y ha habido muchas
0: Sí.
1: cosas nuevas. ¿Qué ha
0: Sí,
1: ido
0: pero la
1: mejorando?
0: esencia.
1: La esencia.
0: Cosas nuevas sí, pero la esencia de la medicina yo creo que no ha cambiado tanto.
1: Sí, pero hay
0: No
1: cosas que...
0: debe de cambiar tanto. Una cosa es que sepas mucho, pero otra cosa es que cambie, que cambie. El trato con el enfermo tiene que ser igual siempre.
1: ¿Y cree que se trata bien en general a los enfermos?
0: Yo los que tengo sí. El médico mío de cabecera es majísimo, pero siempre está a tope de gente. Bueno. No puede tener más gente
1: Sí, no, porque hay cupos
0: porque
1: y es
0: sí, porque es
1: imposible.
0: también su padre fue médico de cabecera, tiene unos tíos, o sea, y voy siempre, bueno, he tenido igualatorio, pero voy siempre a la seguridad social. Yo creo que el buen médico, pues también te tienes que enterar un poco de su vida, porque el 50% de la medicina es de psicología o psiquiatría un poco, ¿eh?
1: Y más allá de lo que es la medicina, lo que sí que ha cambiado es la sociedad en todo este tiempo, ¿no?
0: Sí.
1: ¿Cuáles son los cambios a los que más le cuesta acostumbrarse?
0: Acostumbrarme.
1: Sí, el decir, bueno, uy, esto no había antes y hay ahora, ¿no?
0: Yo me adapto bien a todo, ¿eh?
1: No tiene pinta de ser nostálgica tampoco,
0: No.
1: ¿no?
0: Aquello es mejor, ¿no? Porque aquello tenía unas cosas buenas y esto tiene otras. Algún nieto que sale más contestón, por ejemplo. Pero nada más, ¿eh? Nada más. No, en realidad mis nietos me quieren mucho. Yo lo que estoy deseando es que me traigan un bisnieto.
1: Esa es su
0: Sí, pero
1: ilusión.
0: no, parece que no. Sí, bueno, lo sé lo que Dios quiera.
1: Y me dice
0: Tampoco.
1: que ahora está desvinculada de la medicina.
0: Sí, bueno, ¿sabes lo que pasa? Que es que yo me jubilé a los 70 años en la seguridad social, que era lo máximo que podía tener, pero yo estaba perfecta. Entonces, Luego en la en el igualatorio, que es la consulta privada, porque aquí lo que funciona bien y funciona muy bien es el igualatorio, pues resulta que también me jubilé al año y pico, porque claro, es que no sé, ya me entró un poco de ¿y qué? Que han pasado ya pasaron muchos años. Lo que tenía que haber hecho, haber seguido la consulta privada, haber seguido puesto una consulta privada, no cobrar en exceso, y entonces hubiera seguido poniendo niños. Que es lo que me gusta a mí, pero lo pensé luego más tarde.
1: Que le hubiera gustado el
0: sí, haber continuar, continuar. Más tiempo. Claro, claro, si es que no hay
1: y,
0: por qué.
1: Y ahora seguro que si ve un niño por ahí que le pasa algo, no puede resistirse.
0: Ah, no, siempre voy detrás de los niños. Ya me dice una amiga mía. Siempre voy detrás de los críos, y los gemelos, y no sé qué, no sé cuántos. Pero bueno, hay otras cosas. Yo en realidad estoy conforme con lo que tengo y dando gracias a Dios porque, hombre, tengo muchos años y aunque soy una lenta porque entonces hacía muchas cosas, ¿eh? Pues ahora soy lenta, ¿qué vamos a hacer? Todo no se puede conseguir.
1: Hábleme de eso, ¿no? Del hacerse mayor, ¿no? Y del asumir que, pues, que cada día que pasa pues, tenemos un año más y que seguimos aquí y para estar estupenda como
0: bueno,
1: está usted.
0: Bueno, pues es que no se me ocurre pensarlo. No se me ocurre pensar de que me estoy haciendo, sí, que estoy haciéndome mayor, sí, pero que podía vivir mejor, tampoco. Yo vivo la vida, tampoco es estarse en casa ni estar con la televisión todo el día, que sí que me gusta la televisión y la radio sobre todo, pero no se me ocurre. Yo salgo, tengo amigas y echo un poco en falta la medicina, pero ya menos. Y tengo muchos hijos y nietos, o sea que fíjate cómo puedo distraerme, aunque en realidad estoy sola, ¿eh? Y como compré... ¡Ah! Y hay otro agravante, ¿eh? Que me quedé viuda con 46 años.
1: Jovencísima.
0: La hija mayor tenía 18 y el pequeño 8, fíjate. Eso no se lo deseo yo a nadie, porque es dificilísimo. Y eso, para que aprendan las parejas, que se lo he dicho muchas veces yo en la consulta, hace falta padre y madre y bienvenidos. Es la mejor pauta de educación.
1: ¿Y cómo salió adelante en esa pues situación, mira, yo, y con 8 hijos?
0: Pues yo, mira, porque Dios me dio trabajo y porque tengo mucha fe, esa también es la verdad, fe en Dios y fe en la vida.
1: Sí, pero con eso solo no basta, algo más tendría que... ¿qué hacer, no? Porque sería una vida muy, muy complicada.
0: Hombre,
1: llegar a atender a todos.
0: Bueno, pues lo mejor están peor atendidos, pero no sé. Perfecto no lo vamos a hacer nunca, porque en este mundo no somos perfectos ninguno. Ni tú, ni yo, ni esta jovencita que ha sido muy estudiosa siempre. Pero, ¿qué vamos a hacer? Yo lo hice lo mejor que pude. ¿Que no salió bien del todo? Pues bueno, ¿qué vamos a hacer? Ha sido complicada la vida, ¿eh? Porque con esas edades, todos adolescentes, madre mía.
1: ¿Cuáles han sido las grandes complicaciones de su vida, María Luisa?
0: ¿Eh?
1: Las grandes complicaciones. Las cosas.
0: Hombre, el quedarme viuda,
1: esa...
0: que hace falta el padre y la madre para la educación de los hijos, pero tampoco son tan catastróficas. Tampoco vienen de repente, van uno a uno y se va solucionando. Y ya te digo que soy una persona de fe y en eso pues también me ayuda.
1: De optimista también, ¿no?
0: Sí,
1: positiva.
0: Sí, yo negativa no. Siempre puedes sacar partido de las cosas.
1: Sí, pero cuando le viene una situación desesperada, yo vuelvo a la consulta, ¿no? Un niño que está muy mal y que se lo tiene que contar a sus padres.
0: Pues se dice... con mucho cariño y dando muchos abrazos. Y por eso te digo que es importante hablar con los padres. Con la madre, sobre todo.
1: ¿Y sabemos escuchar?
0: Pues a lo mejor sí. A lo mejor sí.
1: ¿Y entendemos lo que nos dicen? ¿O?
0: Hombre, yo creo que sí, porque se ve. Si tu pediatra tiene fe en ti y ve que tú te vuelcas sobre el niño y que le ingresa en basura porque tiene una meningitis o una septicemia,
1: claro, es que,
0: o lo que sea.
1: Pero fíjese qué enfermedades me está hablando,
0: sí,
1: claro.
0: Ya. Pero entonces, ¿qué pasa? Pues que los padres, eso es muy doloroso, pero ¿qué vamos a hacer? Es que la vida, yo no, ya te digo, yo entre eso del nunca lo he sabido cuál es, eso de la, del entre el cómo se dice Lourdes, entre el a ver
1: que tenemos tiempo,
0: lo de cal y arena, no sé cuál es la parte, una de cal... buena y otra de arena, cuál es la parte, la cal o la arena, la buena.
1: Yo eso siempre lo he dudado, se
0: supone... yo sí que no lo sé qué es, que yo no lo sé,
1: yo diría
0: no sé.
1: Que la cal y la arena, pero bueno, pues ustedes
0: yo creo que ahí eso es, o sea que si la vida es así, o sea que no puedes pedir que te salga todo bien, es mucho sacrificio, sí, de acuerdo, porque terminar la consulta y luego en casa tienes más lío y todo, pero bueno, tú haces lo que puedes, pides ayuda a Dios y eso es importante. Y educar es lo más difícil que hay en la vida, eso te lo digo yo, no sé si tienes hijos o no,
1: sí.
0: Pero educar es lo más difícil que existe para mí.
1: Me lo dice lo que con el aval de 8 hijos educados.
0: Sí, educados. Bueno, y ahora más o menos están bien, ¿no? Porque su pie, mis 8 hijos con la muerte de su padre también fue... sufrieron más que yo, ¿eh? Porque yo como tenía que trabajar mucho y tenía muchos problemas, la verdad es que sí que sufrí, pero eso es muy importante. Que hoy los padres lo toman muy a la ligera y no, tienen que preocuparse más de la educación de sus hijos, sobre todo... de darles seguridad, porque ya te digo, aunque sea muy moderno, que no entiende un hijo jamás que su padre esté con los hijos de otra persona, no le digo los suyos, sino de otra persona, es que eso no lo puede entender. ¿Qué es la realidad de la vida? Yo no juzgo eso, pero te digo que eso a los hijos sí les afecta, estoy convencida, pero bueno, la verdad que tampoco hace falta tenerlos tan... Al hijo hay que educarle y ser un poco estricto, no estricto, pero no darle todo, porque es que si mi hija mía, en la vida, ¿qué va a conseguir?
1: Eso, ¿qué hacemos?
0: Si lo tiene todo.
1: ¿Qué hacemos?
0: Es que hoy día se les consiente todo.
1: Ahí
0: era... Y se les da todo.
1: Ahí
0: no
1: es
0: puede
1: donde,
0: ser.
1: Donde quería llegar yo, María Luisa, porque esa sensación tengo. Nuestros padres, sí, se desvivían por nosotros... pero no tanto como nosotros que por nuestros hijos, que,
0: claro, es que ahora
1: en cuanto tosen...
0: Ya están, todo. Y se les antoja no sé qué y tal. Y no puede ser, es que eso no es así. Porque luego la vida es que los está educando mal, porque la vida les va a dar. Eso es inevitable. La vida les va a dar por un lado y por otro. Tienen que estar preparados un poco para eso.
1: Y ya en lo relativo a las enfermedades, ni le cuento, ¿no? Lo que nos decía, en cuanto le tocas la frente y ves que está un poco más caliente, yo lo confieso, yo me asusto mucho.
0: Sí, la mayoría de los padres y las madres, y yo también, ¿eh? También. Porque yo me acuerdo de que tu hermana mayor, yo estuve en Madrid en casa de unas señoras que se le metió la hija de la señora... se fue Carmelita descalza. Y entonces, no es por la tía María Teresa, y entonces resulta que cuando yo tuve la hija mayor y vino aquí, a un convento cerca de aquí, y fuimos a verla, y era María era muy pequeña, la mayor, pues tenía meses nada más, o no llegaba al año, y tenía una diarrea, se la metieron las monjas en la comunidad, aunque no había verla, y la que organizó con la diarrea María. Pues bueno, pues es...
1: Bueno, de esas tantas, ¿cuál es la enfermedad más rara que ha llegado a tratar?
0: No sé, yo ahora estoy un poco estoy un poco cero de la medicina, aunque hay cosas que recuerdas mucho, pero tampoco estoy...
1: Pero entonces, ¿qué era lo más habitual? Toses, gripes, catarros,
0: bueno,
1: cosas de pecho,
0: bronquiolitis, bronquitis asmática, había montones de bronquitis asmática. Hombre, es que también había más contaminación, ahora hay más de coches, pero antes estaba altos hornos y todo aquello que era difícil, ¿eh?
1: Y en la primera época todavía conoció a casos de desnutrición, de hambre o ya había pasado, porque usted sí lo sufrió, pues,
0: sí,
1: sufrió la posguerra, pero después ya...
0: Sí, pero es que entonces yo estaba estudiando, pero siempre ha habido, porque la riada que hubo aquí, no sé, no te acordarás porque tú no habrías nacido,
1: Depende de cuál, porque hubo varias. La del 83 ya le digo yo que sí, pero igual antes.
0: Antes sí, pues
1: Antes.
0: es que desapareció el barrio San Antonio.
1: Ah, bueno, no, no, no.
0: Aquello desapareció, ya no existe. Y entonces era complicado ir allí, porque llegaba el coche hasta arriba, en el 600 te metías ahí hasta arriba, a una cosita que había. Y luego ahí lo mismo, el 3, estaba el 3 y al lado estaba el 103 o el 90, ¿entiendes? Era un desbarajuste que como no te estuvieran esperando, te podías pasar toda la mañana para buscar el sitio. Bueno, pues no sé, era gente que no podía mucho, pero yo los encuentro todos majos. Para mí han sido todos iguales, ¿eh? Casi la gente más pudiente era la que daba más la tabarra. Perdón.
1: No, no, no, no, no, no.
0: ¿Tú lo entiendes eso?
1: Seguramente sí, ¿no? Y me parece hasta lógico, ¿no?
0: Sí.
1: ¿Y cómo trataba esa gente que estaba un poco por encima
0: Nada,
1: del bien y
0: igual,
1: del
0: con
1: mal?
0: mucho cariño, sí, tratándoles bien, aunque si tenía que chillar a veces, chillaba, ¿eh?
1: Así,
0: Quiero
1: ¿eh?
0: decirte, sí, claro. Claro que sí, porque era. Mira, había en la consulta de la Seguridad Social, tenía yo dos bermeanas, que tú ya sabes, eres vasco, claro,
1: Sí.
0: que aquí las bermeanas son típicas, los de Bermeo es que son típicas.
1: Si lo sabrá usted que estuvo casada con uno del anchove.
0: Eso es. Y bueno, pues es que cuando había dos de ellas en la consulta que estaba así, ya sabía que estaban ahí las bermeanas y hasta que pasaran ellas organizaban unos líos que, madre mía, pues eran majísimas, ¿eh? A mí me da igual. También había de cerca de por aquí, hasta de Villarca, y he visto yo gente.
1: ¿Y ahora qué le pide a la vida?
0: Pues nada, que mis hijos y mis nietos crezcan, que sean buenas personas, con valores, que es lo difícil de encontrar hoy día, pero que hay, ¿eh? Y hasta que Dios quiera, porque yo estoy viviendo el regalo, ¿eh?
1: ¿Y qué le gusta hacer aparte de ver la televisión y escuchar la radio, sobre todo, como nos ha
0: Sí, no
1: dicho?
0: sé, también me gusta el teatro, pero hay pocas obras de teatro que se puedan ver, y aquí en Bilbao hay poco teatro. Bueno, guisar, pero yo
1: Guisar
0: tampoco
1: también.
0: sé. Y alguna vez dije que si fracasaba en medicina, que me sería cocinera. Pero bueno, ¿qué vamos a hacer?
1: Bueno, pues sería otra alternativa, y entonces ya la entrevista hubiera sido diferente si se hubiera dedicado a eso, porque
0: A la
1: eso,
0: bocina, claro, pero es que
1: volviendo
0: aquí,
1: al
0: es
1: principio.
0: que ahora en todos los programas de televisión, no sé, de radio, no, porque no lo pongo concreto, pero hay todos programas
1: De cocina,
0: de
1: claro.
0: cocina. ¡Qué
1: Pues
0: barbaridad!
1: mire, ahí podía haber encontrado también un
0: Sí,
1: filón, pero no,
0: también.
1: como
0: No, no,
1: decíamos.
0: yo no me hubiera muerto de hambre, ¿eh?
1: No,
0: Estoy
1: no,
0: segura.
1: seguro. Y nosotros también.
0: No había de
1: ¿Qué
0: separación
1: decís?
0: de bienes, ¿eh? No tuvimos separación de bienes. Entonces, me estuvieron quitando del sueldo de la Seguridad Social, pues mucho tiempo dinero, o sea, que para sacar a tantos delante y encima eso. Y luego de ETA, es verdad, a mí de repente.
1: Sí, espera, sí, que vamos a seguir hablando de eso, porque yo creo que merece la pena
0: Sí,
1: que, no, que nos lo cuente, porque claro, hoy lo puede contar tranquila, pero entonces tuvo que ser tremendo,
0: bueno,
1: ¿no?
0: yo terminaba la consulta a las tantas, las 11 o las 11 y pico. Y hasta la enfermera se fue a su hora y yo seguía porque había gente en la sala de espera y querían venir, pues que vinieran. Bueno, pues resulta que pues después miraba el correo, miré el correo y empecé a mirar tal, tal, tal, tal, tal, tal. Y de repente veo uno que me pide 2 millones de pesetas,
1: Que
0: tal y cual.
1: entonces
0: ¿Y
1: era
0: qué es
1: una
0: lo que ponía
1: barbaridad.
0: ETA? Es que a mí se me han olvidado ya lo que ponía. La rompí, de todas maneras. Que me pedían 20 millones de pesetas de impuestos revolucionarios, no sé qué, no sé cuánto, y firmaba ETA, no sé qué, ni tal. Y yo me eché a reír porque decía, me eché a reír porque digo, pero bueno, estos qué mal informados están. Si yo estoy con deudas porque al morir mi marido, la fábrica fue, yo no la cerré, pero la tenía que haber cerrado porque yo de medicina entiendo un poquito. Pero lo que es de la fábrica, tenía una fábrica de piensos y todo eso, nada. Y digo, me entró la risa y me estaba riendo, pero luego, claro, me encontré ya me entró miedo. Entonces, pues ya consulté. Y bueno, es que tampoco fue ETA quien... Bueno, ETA lo puso a un médico. Y resulta que ese médico le mandó a todos. A todos le mandó él la misma que le habían mandado a él.
1: Pues vaya.
0: Pues vaya. Pero a mí, yo es que al principio me reí y me entró la risa, pero digo, ¿pero cómo están tan equivocados estos, Dios mío? Si yo no tengo dinero, si tengo un lío fenomenal, si bastante tengo con sacar adelante a estos, a los hijos. Y eso fue una de las cosas, sí. Y luego que vi también a uno de los que secuestraron, ya te lo dije, eso sí lo dije, que me trajo una madre mía del seguro, que me trajo a un nieto de a quien habían secuestrado, es que no me acuerdo del nombre, se me ha olvidado muchas cosas. Del Clos o algo así. No.
1: El Cosme del Clos podía ser. Sí.
0: Sí, pues yo creo que fue este. Porque este le dijo una vez a los... Ese niño llevarla al médico porque está mal, tiene una otitis o algo así, porque tiene muchos nietos. Y entonces, y ese me lo trajeron eso. Digo, nada, encima ni les cobré, porque soy así de tonta. Bueno, de tonta, no. Es que... Yo creo que hacerse millonario con la medicina, pues es.
1: Pero después de haber pasado problemas económicos, no dijo, pues no, pues voy a cobrar hasta la última peseta para no volver a tener problemas.
0: No. Eso no, eso nunca, ¿verdad? Es más, que mi madre era de la Anchove y llegábamos en vacaciones y yo vivía en una casa, no la de la abuela, sino la nuestra, que era el quinto piso, sin ascensor, porque les obligan a hacer ascensor. Y ya en la puerta tenía un montón, tenía alguien para que les viese a los niños, de algún niño de allí.
1: Claro, es que era un chollo tener alguien cerca que fuera pediatra.
0: Pues claro que era un chollo, porque entonces no había muchos médicos. Nunca les cobré. Bueno, tuve la suerte que luego tenía gibiones, merluza, todo. Cuando había en la Costa Vasca, me regalaba. Siempre tenía, cuando llegaba, ya tenía en la puerta alguien para que le viese al niño.
1: Porque eso qué importante es, el agradecimiento también, ¿no? Sí. Saber que se valora con lo que sea.
0: Pues. No, yo la verdad siempre he tenido regalos, hombre. ¿Qué te voy a decir? Una vez me regalaron una caja de melocotones así, de estas de medio kilo. Quiero decirte que ese detalle para una pobre gente es mucho. También he tenido regalos muy buenos, pero... Como un bolso de Loewe en aquella época.
1: Anda, un bolso de Loewe, ¿eh? Joder. Bueno. Pues María Luisa Bravo, gracias por haber estado con nosotros.
0: Ya, os lo agradezco muchísimo.
1: Y sobre todo gracias en nombre de todos esos niños y de todas esas niñas que ha atendido.
0: Sí, sí, cuando veo a alguno me emociono y es que están enormes y algunos están por ahí.
1: Claro.
0: En Sudáfrica, alguno hay, fíjate. Es que ahora el mundo es complicado, pero tienen que salir a la vida. Y en su tierra no encuentran la mejor colocación. Pero bueno, ya se andará, ¿no? Porque aquí es donde mejor se vive, aunque no sea vasca.
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